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0: Esto es De Boca desde la Cuna, el programa de la agrupación azul y oro del Club Atlético Boca Juniors. Como ustedes saben, estamos en descanso por el Mundial. Así que hoy vamos a hablar del Mundial, vamos a hablar de Boca, vamos a hablar de intercorporaciones, vamos a hablar de qué pasó en la asamblea. Tenemos unos cuantos temas para entretenernos esta hora en De Boca desde la Cuna. Hola Luis, ¿cómo te va?
1: ¿Cómo le va, mi querido? Todo bien, por suerte.
0: Bueno,
1: acá de vacaciones costeras.
0: Claro, vacaciones. No para el equipo, que está entrenando desde el 18. Estuvo entrenando en doble turno.
1: Sí, señor.
0: Entrenó jueves, viernes, sábado, doble turno. Domingo a la mañana, se fueron a celebrar el Día del Padre. Y volvió a practicar a las 6 de la tarde. Con algunas novedades. No tuvimos programa la semana pasada, entonces debemos decir que entre las novedades está que algunos jugadores dejaron de pertenecer a Boca, otros están por dejar de pertenecer. La idea es que el Vasco Arruabarrena decidió que Barinaga, Baigan, Hanson y Martegani dejen de pertenecer y entrenar con el plantel profesional. Y lo mismo pasó con dos que rescindieron el contrato. Ander Herrera, quien después vamos a escuchar, que me parece un tipazo, recontratipazo, un embajador de Boca en el universo, y también Edison Cavani, que rescindió el contrato, pero no se ha manifestado públicamente, ¿no? Es una cosa que a mí personalmente me ha sorprendido. Y en cuanto a incorporaciones, hoy se hizo la revisación médica, una incorporación al lateral derecho de Boca, Leandro Lozano, viene de jugar en Argentino Junior, Uruguay, 17 años, se ha incorporado finalmente a Boca Junior. Hola Gustavo, ¿cómo te va?
2: Muy bien, muy contento por esto que decís, que tenemos la posibilidad de tener un marcador de punta. Vamos a ver cómo funciona, ya que dimos de baja los otros dos, ¿no?
0: Así es. Después tenemos al Vasco hablando sobre los laterales, que es bastante interesante cómo él lo plantea. De todas maneras, bueno, nuestro próximo compromiso, falta un poquito menos de un mes, es el 16 de julio, que vamos a enfrentar por la Copa Argentina a Sarmiento de Junín. Todavía no está decidido ni el lugar ni la hora de ese partido. Y después, el siguiente, después del 16, también en julio, será el 23 de julio, donde Boca va a enfrentar en la Bombonera O'Higgins por la Copa Sudamericana, y la revancha será el 30 de julio, ya con el campeonato

0: argentino comenzado, que comienza justamente el fin de semana del 25, 26 de julio, luego del Mundial. Hoy volvió a jugar en la selección, entró en el segundo tiempo, totalmente recuperado de su lesión, Leandro Paredes. Tuvo una importante participación en el segundo gol de Argentina, una pelota que recupera en campo propio, que hace una gran corrida, que un pase a Messi, marca inclusive claramente con el brazo. Y se la pase a Julián Álvarez, Julián Álvarez remata, rebota, le vuelve a Paredes, toca para Messi, y Messi que yo no entiende que la pelota puede ir a cuatro ángulos del arco. Impresionante. Realmente veía hace un rato por televisión todos los goles de Messi en el Mundial, que se ha convertido en el jugador con más goles en un campeonato del mundo. Solo entiende los cuatro ángulos del arco, ¿eh? Realmente notable como despliegue, ¿no? Inclusive
1: Y
0: en
1: lo
0: este
1: ra
0: ha hecho cinco goles, o sea, los cinco goles de la Argentina, tres el otro día contra Argelia y dos hoy contra Austria.
1: A mí lo que me llamó la atención del segundo gol de Argentina, que es el segundo gol de Messi, es que Argentina ya estaba hecho, digamos, el partido estaba cerrado, y va a buscar una pelota con riesgo, inclusive de riesgo físico. Eso es lo raro. La
2: Es
1: pone,
2: un
1: va el tipo. Sí,
2: ese chico
1: Luis.
2: es un monstruo. Ese chico es un
1: Monstruo, monstruo. Yo digo, tengo discusiones sobre los jugadores, sobre las actitudes que han tomado y demás. Y las he dicho públicamente y las puedo volver a reiterar. Lo que digo es que desde el punto de vista futbolístico, Messi es una leyenda.
2: no, tremendo.
1: Es Jordan, es Mohamed Ali, es esa cosa, una leyenda del fútbol, ¿no? Es una
2: Uno
1: leyenda del fútbol.
2: no puede discutir, digamos, no puede entrar en ese, ¿quién fue mejor? ¿Quién fue mejor? No podés decir que fue, me
0: Y en
2: encanta,
0: su
2: me
0: época
2: encanta
0: cada
2: Messi, me
0: uno.
2: encantaba Maradona, me encantaba Rojita, me
0: Y
2: encantaba
0: jugaba a
2: Riquelme.
0: Pelé. Yo he visto jugar a Pelé.
1: Sí, yo
2: Claro,
1: también.
2: bueno,
1: Yo,
2: una bestia.
1: todo, nosotros vimos a jugar a Pelé, pero no
0: He visto
1: vimos un
0: jugar a
1: jugador.
0: Cruyff.
1: Está bien, a Cruyff, un jugador excepcional, Platini, todo lo que ustedes quieran. Yo lo que digo es, no hay un jugador que se haya mantenido 20 años
2: No, es
1: vigente
2: una
1: en la
2: cosa de
1: cima del
2: locos, un
1: fútbol.
2: monstruo, es
1: Es
2: un
1: una
2: monstruo.
1: leyenda, es una leyenda.
2: El tipo tiene, hace tiempo que, hace un par de años que está jugando en Estados Unidos. Y bueno, amigo, en una
0: Claro.
2: liga menor. Claro, de la liga country.
1: Estás en el
2: Pasado
1: country.
2: mañana cumple 39. Y el tipo hace 5 goles en 2 partidos. Es un animal. Es un
1: Y
2: animal.
1: aparte vos
2: Pero
1: viste
2: bueno.
1: cuando le miden eso de lo que corre o no corre, es uno de
2: Claro.
1: los que menos corre porque
2: Y
1: sabe
2: esto,
1: correr.
2: no, y esto
1: No.
2: que decías vos, Gustavo, es. El tipo terminó en tiempo de descuento, Argentina ganando, va, corre, trae una pelota. Un
1: Es
2: descuento.
1: insólito.
2: Es una
1: Es
2: bestia.
1: insólito.
0: Tiene que ver porque es un tipo absolutamente competitivo. Lo escuchaba en un reportaje de los varios que dio después del partido de hoy y decía, yo no pienso en que tengo 39 años, pienso en cómo estoy físicamente y en las ganas
2: Claro.
0: que tengo de jugar.
2: Claro.
0: Lo cual creo que es claramente así. Tiene ganas
2: No.
0: de jugar y físicamente está bien.
2: Impecable.
0: Y le
1: No.
0: decían, ¿cuándo vas a jugar? Y hasta que me sienta bien físicamente.
2: Claro.
0: Deja, como cualquier persona, pero se lo ve muy entero físicamente.
1: Muy
2: Sí.
1: entero,
2: Ahora,
1: muy entero.
0: 39 años, ha perdido explosión, velocidad en el pique corto, pero no se olvida ni cómo distribuir. Es uno de los jugadores que piensa y ejecuta al mismo tiempo.
2: Sí.
0: Cuando un
2: Ahora.
0: jugador necesita pensar para luego ejecutar, y eso es lo que los hace diferentes, él piensa y ejecuta al mismo tiempo. Y la otra cosa es un animal definiendo.
2: Tremendo.
0: Define siempre a uno de los cuatro ángulos del arco. No es fácil
2: Tremendo,
0: eso.
2: tremendo.
0: Cuando el arquero da un paso hacia la izquierda, le define contra el palo derecho.
2: Sí,
0: Le
2: sí.
0: hace imposible volver, muy dificultoso. Cuando lo veo.
1: De todas maneras, el primer gol que hace Messi, es una maravilla lo de Thiago Almada, ¿eh? Lo vi
2: Sí, sí, sí.
1: tres, cuatro veces. Thiago
0: Sí.
1: Almada lo ve venir a Messi, gira, hay un
0: Por eso
1: cuarto
0: la
1: de
0: deja
1: cabeza.
0: pasar.
1: Hay un cuarto de cabeza girado, por eso se abre de pierna, ¿no? Está muy bien, está muy
0: Por eso lo
1: bien.
0: deja pasar.
2: Sí, yo como
0: Tengo
2: para.
0: Almada, a ese me gustaría que juegue en Boca, a ver si además es hincha de Boca.
2: Claro.
0: Debe costar como
1: Muy
0: 100
1: bien.
0: millones, pero no sé.
2: Yo como para retomar, porque agarramos el tema de Paredes, que, bueno, recuperado, jugó bien, participó. Digo, hoy casualmente, en un trámite administrativo, me crucé con Bataglia, con Rodrigo Bataglia. Estuve charlando unos minutitos con él, les manda saludos, me dijo, decirle a Gustavo y a Héctor que los extraño mucho, pero bueno. No, pero me dijo, le pregunté por la lesión, me dice que tiene para 2 meses más, que está bien, que está ya, bueno, está con el plantel, pero está, le tiene para 2 meses más.
0: ¿Todavía tiene para 2 meses?
2: Sí, sí, y es un tiempo. Le pregunté por la relación con el, por che, digo, el nuevo técnico, ¿qué onda? Maravilloso, es un fenómeno, tipo bárbaro, es un divino. Le digo, ¿vino con la escoba? Bueno, sí, vinieron con la escoba, dice, porque de arriba también están con la escoba. Lo cual
0: sí, la decisión estaba tomada.
2: La decisión estaba tomada.
0: Inclusive el tema que es muy difícil de resolver, que para Boca tendría solución, pero evidentemente no pasa, es el del Chango Ceballos.
2: Sí.
0: Que no firma hace ya 3 meses que tiene una propuesta de Boca de renovación de contrato. No ha firmado ni ha dicho nada sobre eso. Y sigue insistiendo con que el representante va a traer una oferta europea. La oferta europea no llega, y le ha dicho que no quiere que Boca se quede sin un peso, pero si él no firma contrato, a partir del 1 de julio puede negociar con quien quiera, y el 31 de diciembre queda libre.
2: Sí.
0: Esto es así. Digan lo que digan, es así, porque son las normas. Y eso no rigen para el Chango, sí, o para el Chango no, rigen para todos los jugadores del fútbol argentino. Yo creo que lo del Chango es un tema complejo, porque o sigue jugando o se va. Lo que no puede es, me quedo pero me estoy yendo. No
1: sí, sí, sí, dejar en esa nube de húmeda, diría un famoso político argentino, ¿no? Yo digo, la verdad que sí, tiene que tomar una definición. Si no, se va a quedar colgado hasta diciembre. Yo vuelvo a insistir, a mí me parece que el Chango tiene todo el derecho del mundo de buscar el destino europeo, de buscar su mejor destino, el que él cree que es su mejor destino, irse de Boca, todo lo demás. Lo que sí digo, que para que nosotros reflexionemos y no nos pongamos en cabeza de termo futbolero, el Chango no ha dado, ha amagado darle a Boca una excelente posición. Creemos que es un proyecto de muy buen jugador, ya más grande, ya no es un chico. Eso no lo ha demostrado en Boca. En Boca ha amagado ser un gran jugador. Yo no voy a ponerme la cosa moral de que Boca le dio todo, no le dio nada. Le dio lo que correspondía, lo que Boca creyó que podía corresponder, él cobró lo que fuera. Ahora, a nosotros, si decimos que nos rindió de una manera extraordinaria, no es cierto, más allá del aplauso de la tribuna, de los chiflidos en su momento, porque se olvidan, ¿no? Los de la tribuna. A Boca no le hizo un gran rendimiento el Chango. La verdad es esta. Le está rindiendo mucho más el chico Aranda que lo que rindió el Chango.
0: Aranda jugó medio docena en partidos.
1: ¿Cómo?
0: Aranda jugó medio docena en partidos.
1: Sí, sí, ¿Y sí, qué sí. tiene de malo? ¿Y qué tiene de malo eso?
0: Bueno, no se puede comparar varios años con 6 partidos.
1: ¿Quién?
2: Claro, que falta, que no es, digamos, comparar.
1: Yo sabes por qué lo comparo. Lo comparo porque Aranda los partidos que jugó los jugó muy bien, y cuando el Chango jugó, partidos que no jugó bien. Hay partidos que no jugó bien el Chango cuando tenía continuidad. La verdad es esta. El Chango apareció como una figura, es una estrella fugaz el Chango, más que una cosa seria y permanente. El Chango apareció como un gran jugador en una falta alevosa en la Copa Argentina, le rompieron un tobillo. Digamos, eso ocurrió, pasó, yo lo lamento por él, después tuvo una serie de lesiones, pero después no es que rindió en todos los partidos que entró extraordinariamente. A mí
0: se
1: me parece
0: un jugador. Gustavo,
1: ¿se me escucha abajo?
0: Se te escucha abajo, de volumen bajo.
1: Verá un poquito, que a lo mejor tengo que poner un volumen más alto, esperá. A lo mejor, a ver, ahora ahí, ¿se escucha un poquito mejor?
0: Sí, sí.
1: ¿Viste? Era eso nomás.
0: Bueno, Aranda estuvo muy bien, volvió el miércoles a la mañana de Estados Unidos, donde estuvo participando de los entrenamientos de la selección nacional. Se fue directo de 6 al predio habló con el Vasco Arruabarrena. El Vasco le dijo que se tomara unos días antes de volver a entrenar. Y él le dijo que prefería quedarse y entrenar esa tarde misma. Lo cual habla de una muy buena actitud de él. Además han sido subidos. No sé si dice subidos, pero algo así. A entrenar con el plantel profesional tres jugadores. Lionel Flores, que venía haciendo muy buenos partidos como centro delantero de la reserva. Dylan Gorosito, que evidentemente ante la ida de 2-4 va a jugar y va a competir con el recientemente incorporado de Argentinos Juniors. Y el otro es el 5 que jugaba con Gago, ¿cómo se llama? Rey Domenech.
1: Ah, Rey Domenech, sí.
0: Y los tres están entrenando con el plantel de primera profesional. Ahora que nombrás a Fernando Gago, fuerza a Fernando y que se mejore. Le pusieron un stent, no es una intervención quirúrgica. Los medios son más burros que un arado. Ahora que está de onda la inteligencia artificial, si le preguntan, le contesta. Le pusieron un stent en la clínica alemana de Chile, donde está dirigiendo la Universidad de Chile. Y además es un hombre que tiene mucho miedo al tema, porque genéticamente su padre y su hermano, uno murió a los 48 años y otro a los 50, uno de un ACV y el otro de un paro cardíaco. Por lo cual hay elementos genéticos que siempre Fernando tuvo en cuenta, que se cuidó muchísimo, y bueno, las coronarias dijeron con un estén seguimos. Así que bueno, fuerte para Fernando.
1: Sí, lo que digo es que, a ver, entonces, tenemos estos tres chicos que subieron, se fue Weigand, se fue el Colorado también, no, Barinaga, se fue Martegani, se fue Hanson, se fue Cavani.
0: Yo no se fueron ni Hanson ni Martegani.
1: ¿No se fueron? Pero están en la lista, pero están en la lista.
0: Prefirieron buscar club. Lo que pasa es que Boca está intentando a ver si saca algo. Porque, por ejemplo, Gimnasia y Grima de La Plata pidió, mostró, mejor dicho, interés por Hanson. El tema que después no quieren poner un peso, pero bueno, por eso todavía no se fueron. Sí rescindió Orsini. Orsini ya no está
1: en... Tendrá club.
0: Claro. Bueno, lo que tendrá es que ver qué hace. Qué sé yo.
1: O se dedica a alguna carnicería, puede ser también, a lo mejor, ¿no?
2: ¿Y los chilenos?
0: El tema de
1: Palacios.
0: Complicado el de Palacios. Ahora, yo no quiero hablar de vuelta de Palacios, porque ya lo dije. ¿Hay un director del departamento médico? Sí. ¿Hay médicos? Sí. ¿Hay kinesiólogos? Sí. ¿Hay director técnico? Sí. ¿Hay asistente director técnico? Sí. ¿Hay preparadores físicos? Sí. ¿Hay nutricionistas? Sí. Con todos esos sí, Palacio no podía estar gordo como estaba, como vino después de la lesión y como groseramente se lo vio los últimos dos meses en los entrenamientos. Digo, han hablado como 10 personas y esas 10 personas son responsables de que Palacio estuviera gordo como estaba. A mí no me joden porque cualquiera lo veía, se lo veía hasta por el canal de Boca en las pasadas, estaba cuadrado. Muchachos, hay como
1: 10
0: personas a cargo.
1: Está bien, Héctor, pero ¿sabes qué pasa?
0: Nutricionista y hacer dieta porque la patada en el culo que te meto vas a llegar a Santiago sin escalas.
1: No, eso está bien lo que vos decís, pero no le echemos la culpa a la nutricionista y a todo lo demás, porque a veces los tipos son resistentes a la nutricionista y a todo lo demás. Acordate, muchacho este que era tenía un problema con el alcohol y tuvo psicólogo y tuvo esto y tuvo lo otro y resistía a todo eso. Al final tenés que decir, bueno, basta, andate, qué sé yo. Digo, me parece que hay algunos lugares, algunas personas y algunas características que son resistentes a todo. La verdad pero, que es así.
0: La cosa es que antes no estaba así. O sea, no es que habitualmente tiene tendencia a engordar, como por ejemplo Juanfer Quintero, como por ejemplo algunos de los colombianos que fueron en Boca.
1: Que teníamos nosotros.
0: No, el tema es que engordó porque comía de más, evidentemente. Más calorías de la
1: bueno,
0: que
1: pero por eso, pero por eso. Por
0: y
1: eso.
0: Ahora además tiene un problema. Su familia vive en Santiago de Chile. Y él acá está solo. Ahora acaba de anunciar, esta semana, creo que ayer o antes de ayer nomás, que va a tener un nuevo hijo, en realidad una hija. Me parece perfecto, por supuesto. Todo el mundo tiene derecho a tener todos los hijos que quiera y si los cría bien, mejor. Ahora, ¿eso le va a hacer mayor dependencia vivir en Santiago? Digo, ahí hay que tomar una decisión. Porque si él añora Santiago, se me come todo y después de una operación menor como la que le hicieron, que era una artroscopía finalmente, es una operación que a los 2 meses está jugando, en 1 mes y medio también. Y él en 4 meses no mejoró y además engordó. Y ahora tiene una hija y añora los hijos que tiene allá. Son demasiados problemas, la verdad. Lo que tendría, la pregunta del millón para Palacios es, ¿querés jugar o no? Y querés, sí, bueno. No, la respuesta es sí o no, ¿eh?
1: No hay además, más.
0: Colo-Colo, que dice quererlo, todo el mundo quiere a todo el mundo en este mundo de amores, pero no quiere pagar lo que le pagamos nosotros por la compra de Palacios, por lo cual sería otro negocio pampa para el club.
1: Sí, ahora, el otro chileno decía Luis Alarcón, ¿no?
2: Sí.
1: Que en Boca no rindió tampoco, ¿no?
0: La idea del Vasco es de jugadores que hay que levantar. Inclusive le dijo a un jugador que ha jugado en algún momento bien y después ha bajado notablemente, como es Zenón, que,
1: bueno,
0: que la posibilidad, que tiene posibilidad si quiere de recuperarse.
1: Bueno, pero Zenón es distinto.
0: Ha dicho, ¿sí?, que hay jugadores que se pueden recuperar y hay jugadores que no se pueden recuperar. A Zenón le dijo que estaba entre los recuperables.
1: A mí me parece que Zenón está entre los recuperables. Pasó por las orcas caudinas del seleccionado juvenil, del amigo, ¿cómo se llama? El técnico de Mascherano. Pasó bajo las orcas caudinas de Mascherano y volvió hecho otro jugador. Yo creo que Zenón es un jugador que tiene todo para tratar de recuperarlo. Me parece que es un jugador hábil, interesante, que a Boca le puede servir. Ahora, Zenón nos pareció siempre a mí, muy flojito, un jugador muy flojito que nunca terminó de rendir en Boca. Si lo quiere levantar el Vasco, bienvenido.
2: No, a mí me parece. Había tenido un arranque fantástico, pero, sí, bueno, pero sí, después se cayó. Se cayó.
0: Uno de los que se cayó.
1: Claro, a mí me parece más interesante. Bueno, Zenón me parece un jugador interesante. Me parece un jugador interesante, sobre todo si está el Vasco que se va, el Chaquito que se va y demás. Me parece un jugador interesante.
0: El otro que hay que levantar, porque la verdad no ha rendido nunca, mucho menos a tono lo que ha costado, es Alan Velasco.
1: Pero Velasco venía levantando. Velasco ha tomado otra actitud. Sí. Velasco ha tomado otra actitud. Ese Velasco que nosotros vimos al principio, el Velasco de atrás, el Velasco que sin un físico que lo ayude, corría, empujaba, salía a cortar pelota. Yo digo, Velasco a mí me interesa. Es un jugador hábil, le pega bien a la pelota y ha mostrado una actitud diferente. Con lo cual yo a Velasco sí lo quiero. No digo que vale lo que... Nada, digo simplemente que me interesa que esté en el plantel de Boca. Sobre todo por la actitud que se le ha visto en los últimos partidos, que entraba y era la tribuna y demás. Y el tipo jugó, corrió, metió, salió a pelear pelota. La verdad, me pareció que es una buena actitud. Y es un jugador con calidad, ninguna duda es un jugador de calidad.
0: Vamos a buscar sí, a alguien que realmente me parece un tipazo y creo que su paso por Boca, más allá de sus lesiones, ha sido un lujo para ambos, para Boca y para él. Ander Herrera.
3: Me imagino que será un hasta luego porque Boca siempre va a ser parte de mí y vendré a visitar de seguido, pero bueno, es un placer poder ver a toda la gente que aprecio un montón, que quiero del club y darles un abrazo hoy.
4: Ahora, Ander, de lo que vos imaginabas de chiquito, esta historia que construiste con Boca, con tu papá, la familia, seguirlo también, lo que son las redes sociales, pero estar acá, vivirlo, encontrarte con ese hincha que en cada provincia, en cada entrenamiento, en cada partido, te mostró ese amor que es completamente a todos. Ahora, ¿cuál es tu valoración después de haber vivido todo esto?
3: Bueno, no puede ser mejor. Ha superado las expectativas que yo tenía antes de venir. Yo admiraba mucho a este club, como contabas, porque mi padre viajó mucho a Argentina por trabajo, trabajaba en el mundo del fútbol y le tocaba venir mucho.
5: Es uno de nosotros,
3: sí,
5: ya.
3: Me habló mucho de Boca, me habló mucho de la Bombonera, me habló mucho de la historia de este club y yo sabía que era algo grande, pero no tan grande y tan inmenso como lo que es Boca. Ahora estuve en el sur unos días con la familia y lo que mueve Boca, la cantidad de gente que quiere a Boca, que ama este club, que me ha dado abrazos en la calle, que me ha agradecido y bueno, es algo que no se va a olvidar.
0: Merecido los abrazos, Ander, y es un hasta siempre en serio el de Ander, porque va a estar presente de una manera u otra en Boca permanentemente, ¿no? Estás muteado, Gustavo.
1: Todos sabemos que es un mundo de negocio, de mercancía, de esto, pero cuando escuchamos un tipo como este, ¿no? Que agradece haber venido a Boca, que jugó en los lugares más importantes, en el Paris Saint-Germain, de todos lados. Y el tipo dice, yo les quiero agradecer, se va un hincha más, voy a seguir a Boca. A mí me conmueve, porque digo, no está todo perdido, no es todo mercancía. Hay un lugar ahí que tiene otro valor, que no es nada más que la plata y la mercancía, ¿no? Entonces a mí me resulta esto conmovedor.
0: Sí, un tipo que además se lesionó, decían, bueno, se lesiona. Vino y dijo, juego por objetivo, si no juego no cobro. O sea, nadie va a poder decir ni siquiera que le interesaba el dinero, ¿no? Eso es también un ejemplo de lo que es Ander Herrera, ¿no? Un ejemplo. Por suerte, algunos ejemplos todavía siguen existiendo.
1: Mientras pregunta. Tanto,
0: Luis, sí. ¿Estuviste en la asamblea?
2: Estuve en la asamblea, menos movida de lo que uno podría suponer. Fundamentalmente se trataba la aprobación del presupuesto del próximo año que incluía la primera parte de la ampliación de la Bombonera.
0: Así es.
2: La cual se aprobó por mayoría, lamentablemente porque era una oportunidad como para poder haberla aprobado por unanimidad. Sin embargo, la oposición, la verdad que yo no suelo tener demasiado problema con los asambleístas opositores, algunos de ellos me caen muy bien e incluso y tengo muy buen trato con ellos. Sin embargo, tomaron esta postura anti-Riquelme, que se nota también en otros ámbitos de que no son del deporte, lamentable. Pero bueno, con amplia participación de los asambleístas, hubo muy pocos ausentes por la mayoría, muy poquitos. Sí hubo unos cuantos ausentes por la minoría, es decir, de 70 creo que fueron 51, 52.
0: 52 de 70.
2: Sí. Es muy poco, digo, es un ausentismo muy alto. Pero bueno, termina aprobándose. Sí es cierto que hay algo que una de esas reclama la oposición, que podríamos decir, bueno, sí podría ser que no muestran los planos. Está bien, bueno. Ahí uno decía, Macri ni siquiera convocó una asamblea, ni se hizo aprobar a la asamblea cuando modificó los palcos. Digo, ¿no? Como para balancear. Acá por lo menos estamos aprobando los planos. Por lo menos estamos aprobando el presupuesto. Pero sí me gustaría tomar algo que vi en redes de un de alguien de otra agrupación, que hacía un comentario muy interesante, que según él no hacía falta la aprobación por la municipalidad de la utilización de la ampliación en la cuarta bandeja, porque decía que ya había sido aprobada esa modificación en el año 2008 cuando Pompilio era presidente, que luego no se hizo, pero que la aprobación ya estaba por parte de la municipalidad. Me dejó sorprendido, me interesaría tratar de averiguar un poco más sobre el tema, no encontré por dónde ahondar en eso, pero es un tema interesante, que era algo que nosotros suponíamos que lo más complicado para la ampliación iba a ser la aprobación de la municipalidad, parecería que eso ya estaría aprobado.
0: Sí, igual con la municipalidad, o el gobierno de la Ciudad de Buenos Aires, como se llama ahora, sí. Nosotros tenemos problemas.
2: Siempre.
0: El mini estadio, o microestadio, como quieran llamar, sigue después de un año sin autorización.
2: Sí, sí, sí.
0: O sea, cuando está todo, absolutamente todo, es peor que el sketch del arbolito que existía hace, no sé, 30 años. Se han presentado todo y, sin embargo, nunca viene lo que es del gobierno de la Ciudad de Buenos Aires. Además, la campaña se ha puesto muy dura, con dos ejes del mismo patrón, que son, el mismo patrón se llama Héctor Horacio Manieto, que son Clarín y Olé. Nunca la oposición, a un año y medio de las elecciones, tuvo tanto espacio como tiene. Olé sacó esta semana, este fin de semana, un reportaje larguísimo, Ibarra, sirviente de Macri, un cara dura pocas veces visto.
2: Y berretísima.
0: Berreta pocas veces visto. Era gerente, además. Era gerente en Socma y le pusieron de gerente general de Boca, y después candidato a presidente. Es un empleado...
2: Como el gobernador de Córdoba.
0: Permanente, ¿no? Un empleado permanente, claro. Y como si todo eso fuera poco, hoy sacó un reportaje que cuando ganen las elecciones, gane Macri o su gente, va a volver el flaco Schiavi. Yo no lamento que Schiavi sea sirviente de Macri, como lamento que Martín Palermo sea sirviente de Macri. Y me da mucho placer que, mientras todos decían que Arruabarrena jamás podría ser el técnico de Boca, estando Román, es el técnico de Boca. O sea, Román está por encima de todos esos, pero muy por encima, porque tiene en la cabeza solo un amor a Boca. No tiene amor ni por ser presidente de la Nación, ni por currar como han currado todos estos delincuentes, ni el delincuente Angelici, ni el sirviente Ibarra. Es otra cosa, absolutamente otra cosa. Y con esto de la asamblea, tenemos un audio muy, muy cortito del vicepresidente primero de la asamblea, de la mesa directiva de la asamblea, Marcelo Lenga, que habla justamente de lo sucedido allí. Le escuchamos a Lenga.
5: Respecto de la oposición, como te dije antes, era una buena oportunidad para romper la grieta, por lo menos con la ampliación de la cancha. Nosotros buscábamos eso, que en esta asamblea sea una asamblea tranquila como fue, pero que además rompiéramos la grieta con la ampliación del estadio. Que todos los representantes de todos los sectores políticos del club apoyaran la ampliación de la cancha. Pero bueno, desconocemos, la verdad, en el caso del macrismo yo creo que tienen otro proyecto. Siempre digo que cuando, en la etapa de Angelici, cuando dejaron abandonada completamente la Bombonera, no fue por desidia, fue un plan intencional dejar abandonada la Bombonera, no cambiarle ni siquiera los cables antiguos, los caños. La dejaron abandonada para decir, esto no va más, no sirve el estadio y hacemos un estadio nuevo, un estadio shopping, la maqueta esa que hicieron donde tenían un puente que eliminaban todos los deportes amateur del club, borraban todo el mapa, nadie sabe cómo iban a hacer eso al lado de los edificios, que por otra parte tampoco eso se debería investigar porque no se podía construir al lado de los edificios de Casa Amarilla. Pero bueno, ellos evidentemente tienen un plan que no es el de ampliar la Bombonera, tienen un plan de irse a la cancha. En el caso de los tres representantes reales no votaron, con lo cual es lo mismo, no votaron ni por la abstención, ni por oponerse, ni votaron favorablemente, la nada misma, o estás o no estás, ¿sí? No votaron. Hemos sido defraudados porque pensábamos que como hinchas de Boca ellos apoyaban también la ampliación de la cancha. Porque, bueno, en el caso de Reale, él dice ahora que quería construir un estadio en una isla, ahora dice que quiere la ampliación de la cancha y sus tres representantes no votaron favorablemente. Así que cosas que no nos explicamos en el discurso político que dan diariamente y en los hechos hacen lo contrario.
1: Clarísimo, ¿no?
0: Más claro echarle agua. Y lo de Reale, ¿no? Reale, cuando apareció este tema de la posibilidad de ampliar la Bombonera, dijo que en eso era un tema de todos los hinchas de Boca y que él estaba a favor. Obviamente estaba tan a favor que sus tres representantes no votaron. Ya empezó mintiendo, dice en mi barrio. Pero además, Reale, que dicen que tiene mucha plata, no sé cuánta, pero alguna tiene, se dedica a hacer encuestas y ahora ha generado una cosa secreta que se llama Fundación Identidad Ceneice, que es independiente, no apoya ninguna lista, es absoluta y totalmente independiente del universo. Como yo soy muy viejo, pero además un creído en que hay que apalear al chancho para que aparezca el dueño, puse, lo sigo en Instagram, me mandan encuestas todas las veces a mi correo electrónico. Entonces en Instagram puse, atrás de esto debe estar el delincuente de Reale. Obviamente pensé, no van a reaccionar. Muchachos, identidad Zenaice es de Reale. Me entraron a bardear y a contestar que Reale es un buen tipo, que Reale, que Reale. Entonces le puse, identidad Zenaice no es independiente, es de Reale. Síganlo bolsiqueando, muchachos. Y me borré. O sea, a los que identidad Zenaice le dice que es un sitio, una fundación absolutamente independiente del universo, la garpa, ojo, con respeto a los que lo bolsiquean, siempre tuve envidia por los que bolsiquean a un idiota. Siempre. Envidia es lo que tengo porque me parece que si tiene dinero, bien bolsiqueado está. Pero las encuestas, no me jodas, muchachos, con las encuestas gritan, soy opositor. ¿Qué quiero decir con esto? Que me pasé 40 años de mi vida haciendo encuestas. Qué lamento no ser yo el que las hace. Porque el que lo está robando con las encuestas también merece todo mi afecto y toda mi envidia. Reale, que Dios te ayude.
1: O sea que largamos, ya está largada la campaña para el año que viene. Yo creo que todos los flancos están bien, salvo el flanco futbolístico. Creo que tenemos que ganar algo. La verdad, tenemos que ganar algo. Y si puede ser la... Yo dije algo el otro día que me salió a cruzar Héctor Estupenengo, que suele hacerlo en el programa, cosa que está muy bien cuando hago cosas que no, cuando digo cosas que no corresponden. Dije que para mí se revalorizaba una copa menor, como es la Copa Sudamericana, lo vengo sosteniendo siempre, una copa que clasifican del cuarto para abajo, la verdad es una copa menor, la Copa Sudamericana, y que Boca había no entrado en la Copa Libertadores y que por lo tanto no había vuelta de hoja, habíamos caído en la escuela pública, como diría Macri, ¿no? Esa barbaridad que dijo, se cae en la escuela pública, caímos en la Copa Sudamericana. Me parece que la Copa Sudamericana, estando River, nos da una posibilidad de revalorizarla, porque me parece que está nuestro viejo rival y que entonces no es que hay que ganarle a River solamente, habría que ganar la Copa ganándole a River. Y eso nos levantaría un poco la Copa Sudamericana. Es una opinión, ¿no? No digo que sea taxativa, pero me parece que es interesante ese objetivo que nos tenemos que fijar. Ganar esa Copa menor con un rival mayor que tenemos hace muchos años, ¿no?
0: Sí, tenemos tres o cuatro opciones ahora. Tres más lindas, una más fea. Una es el clausura, campeonato clausura. Dos es la Copa Sudamericana. Tres es la Copa Argentina. Y cuatro, la tabla anual que te da ahora.
1: Ahora
0: a todos le dan un campeonato ganado por eso. O sea que posibilidades hay. Digo, opciones hay. Y espero que la última vez que estuvo el Vasco ganó dos campeonatos. Espero que este año volvamos por la senda de ganar campeonatos, porque se está haciendo largo el tiempo
1: por eso.
0: Sin campeonatos, ¿no?
1: Por eso. A mí me parece que la Sudamericana, siempre nos volvemos locos con los Libertadores, pero me parece que la Sudamericana es un objetivo bastante interesante en este momento para Boca. Qué sé yo, hay que hacerlo, hay que ganarla, no es fácil, ninguna copa es fácil, nada es fácil, nada.
0: No, claro.
1: Pero además, me parece...
0: Es poder armar un equipo competitivo en serio.
1: Sí, claro.
0: O sea, veía Uruguay, los dos partidos. Uruguay no tiene nada.
1: No, lamentable.
0: Los mejores cinco del mundo, que sin duda es Pajarito Valverde, no es lo mismo jugar rodeado de los jugadores del Real Madrid que de los uruguayos, la verdad. Me he dado cuenta que la diferencia se vuelve abismal. Pero ha perdido lo único que a Uruguay lo caracterizó durante 100 años, qué sé yo. Sí, 100 años, desde el 30 para acá.
1: Sí, ¿verdad? Claro.
0: Que la garra charrúa. Allá no era ni garra ni charrúa. Eran los pajaritos. ¿Para qué garra? Eran dos canarios roller. 11 canarios roller, perdón.
1: Yo digo una cosa que no la puedo entender. Mira, hay cosas que se me la verdad, viendo el Uruguay me fastidia, me ponen de mal humor. Yo con los uruguayos tengo una relación muy particular. Digo, no los conozco a todos, como diría un famoso escritor, cuando le preguntaron de vuelve de Francia, ¿qué opina de los franceses? Dice, mire, no los conocí a todos. A los uruguayos tampoco, pero cada vez que veo uruguayo tengo una sensación como de novia que no te lleva al apunte. ¿Viste esa novia que vos estabas enamorado y decías qué buena, qué linda? Y decías, sí, bueno, no, gracias, no te llevan al apunte. Bueno, los uruguayos me pasa eso.
0: Quiero con vos, he ido muchas veces a Uruguay, además soy fan del carnaval.
1: Yo también, yo voy.
0: Creo, pero me siento igual que vos.
1: Los quiero, el paisito, ¿viste? Y cuando yo voy siempre me encuentro con una cosa con estos argentinos, que tengo esa dualidad con los uruguayos. Era lo que vi el otro día.
0: Sí, nosotros somos soberbios, yo voy a Uruguay y canto, desafino atroz, y aplaudo y me muevo.
1: Hágalo que hagas.
0: Muy soberbio no puedo ser.
1: Olvídate, haga lo que hagas, es eso. Yo le reconocí que el río es el mar, he hecho todas las cosas, le he dicho que eso es el mar, sí. Le he dicho, vamos al mar, sí, es mar, claro, sí, es mar. Cualquier cosa, el vino que tenemos ahora sacamos un tanate excelente. Le dije, qué rico vino. Hice todas.
0: Mejor sepa, claro.
1: Todas, no dejé ninguna por hacer. Siempre le reconozco todo, la amabilidad, lo buena gente que son. Igual tengo una barrera ahí. Ahora, el otro día, hablando de barrera, van a patear un tiro libre los señores eso de Cabo Verde, de... Se pone una barrera cuyo efecto es... Si uno dice técnicamente, ¿para qué el arquero pone una barrera? A los efectos de que pueda frenar en la pelota que se envíe por ese lado.
0: Sí, perdoname una interrupción. Claramente marca tres Bielsa.
1: Sí, marca tres. Van dos a la barrera y la pelota. Saltan los dos, pero parece un partido
0: de... Se ponen de costado.
1: Se ponen de costado y saltan hacia afuera, digamos.
0: Además, como que venía baja, no le iba a pegar en los testículos.
1: Nada, que no quiero que me toque esa pelota, no quiero que me pegue esa pelota, dice el gol de los americanos.
2: No, estoy viendo.
0: Bueno, el segundo gol fue el lateral que le dieron al...
1: No, insólito. Insólito. Los uruguayos están hablando en contra de Bielsa. Bielsa tendría que haberle dicho, sigan solo, muchachos, arréglense, yo me voy, porque esto es inconcebible lo que hicieron. Inconcebible.
0: Más loco, Su conferencia larga de prensa sobre que él es una persona tóxica y que siempre mira para abajo. Y cuando todos en la foto que van poniendo, cuando dicen en las pantallas, cuando dicen la formación de cada uno de los equipos y el técnico. Uno sale con los brazos cruzados, otro saludando, otro con los dedos en B. Él sale mirando para abajo.
1: ¿Por qué no es modelo?
0: Mira para abajo porque no le puede mirar la cara a los otros, los ojos. No, que además que vive con él es tóxico. Está totalmente loco ya.
1: Sí, pero yo la verdad que les hubiese dicho a los uruguayos, arreglese solo, muchachos, no me llamen más. Después de ese partido, es bochornoso lo que hicieron. Y después ese que decían que era un fenómeno, ese argentino, el día que ese con San Lorenzo que nos hizo ese gol, que entregó la pelota de Bentancur, todos me dicen Bentancur es el que juega, déjalo ahí, déjalo en Uruguay, déjalo en el equipo que está
0: igual
1: jugando.
0: Igual salvo Bentancur, ¿eh?
1: Sí, ya sé, porque si no era el gol de ellos, ya lo sé, pero es una cosa pachorra, tranquilo.
0: Francia que estuvo suspendido como 2 horas, porque se por lluvia. En Filadelfia, yo lo estaba viendo y... Se empezó, se nubló, tuvieron que desalojar el estadio, a pocos kilómetros había tormenta eléctrica, fueron 2 horas parados y bueno, ganó 3-0 con un gol de Dembélé y 2 goles de Mbappé. Francia es un equipo más que interesante para mi gusto.
1: Y de Mbappé lo sigue a Messi, porque hizo 2 goles, después hizo 2 goles y ahora hizo 3, o sea que uno llega a 5... Lleva 5 y el otro 4.
0: Sí.
1: Qué jugador, por favor.
0: Escuchamos, si a ustedes les parece, al Vasco Robarrena.
1: Pero cómo que no.
2: Placer.
1: Pero cómo que no.
2: Cuando llega un equipo, veo los laterales. Obviamente que veo todo plantel.
6: Sí,
2: ¿no?
6: Sí.
2: Pero veo los laterales. Si los laterales tienen un buen 1-1, yo me puedo animar a jugar con 2 volantes. Y un 4-2-3-1. Si veo que los laterales son bastante permeables en el 1-1, que pierden más de lo que ganan, que los centrales con las coberturas les cuesta, no están cómodos a salir, y me lo permite plantel, pongo 3 volantes, así las ayudas son rápidas de los interiores.
0: Es así el fútbol.
1: Qué inteligente, no, qué lindo, me gustó.
0: Si el lateral en el uno contra uno no marca bien, es evidente que hay que poner un volante más para que lo ayude.
2: Claro.
0: Si no, se desequilibra, cosa que nos ha pasado reiteradas veces. Falta un volante. Hoy viendo Argentina, en el partido de hoy contra Austria, Argentina es un equipo, una tenencia de pelota excepcional, con un nivel de pases excepcional. Realmente es muy lindo, porque además, mientras España en el primer partido tocó y tocó, pero de la mitad para atrás, Argentina toca para adelante. O sea, es muy interesante. Ahora, con los volantes que tiene Argentina, no me pidas que recupere la pelota. Es muy difícil recuperar la pelota. Digo, ninguno es uno que se encargue, ni De Paul, ni McAllister, ni Enzo Fernández.
1: Por eso entró Paredes.
0: Al final ya, sí.
1: Sí, al final entró Paredes por eso. Porque aparte Molina es un lateral flojo. Hasta ahora no ha resultado Molina. No ha resultado un lateral...
0: No, el que estuvo bien es Medina.
1: Sí, Medina sí, pero el que está mal es Molina.
0: Se lo vio titular muy bien.
1: Sí, sí.
0: Montiel también lo del tiempo que jugó el otro día.
1: Bueno, pero por eso, Montiel estuvo flojo, Molina está flojo. Yo a Medina no lo había visto. ¿Dónde jugó Medina?
0: En Lanús, ¿no?
2: No tengo ni idea,
1: muchachos. De cada vez.
0: En Lanús, ¿no?
1: Cada vez se me pierden más los jugadores. No tengo ni idea. ¿Sabes? ¿Dónde ha jugado? Pero no lo vi jugar.
0: Lo que decía el Vasco, vos podés jugar 4-2-3-1, pero si vos tenés problemas con alguno de los laterales en la recuperación, vos tenés que jugar 4-4-2.
1: No es pecado. Totalmente de acuerdo.
0: Cuatro volantes. El problema es que ninguno de los cuatro volantes llegue después al área.
1: Bueno.
0: Es lo que estoy viendo en el Mundial. Volantes que llegan, hay equipos que llegan con cuatro jugadores dentro del área. Y se juega con uno, a veces con uno o a lo sumo con dos puntas. Es porque los volantes se sueltan y van. Yo creo que en eso es fundamental si se puede automatizar el tema de Ascacíbar, que es quien mejor de los volantes puede llegar al...
1: Absolutamente. Es parecido, por la derecha, parecido a lo que hace Enzo Fernández, que es uno de los volantes que llegan al área, que tiene gol, que puede llegar. Por la derecha, por la derecha Ascacíbar. A mí me parece que Ascacíbar, si no se le dispone patear la cabeza más a nadie, ¿no? Esperemos que no. Esperemos.
0: Hay que poner un cartel que diga estupideces.
1: Claro, esperemos que vaya al psicólogo, que lo haya visto.
0: No jugué.
1: Claro, pero es un jugador interesantísimo el ruso. Y estaba jugando muy bien en Boca, para colmo, digo, ¿no?
0: Sí, yo creo. De todas maneras dicen que Boca quiere un central, ¿no?
1: ¿Un marcador central?
0: Sí. Uno de los que hablaba era Barreto, el que jugó en Independiente, que creo que está en México, no sé.
2: Sí, habían dicho que hicieron una oferta por Romaña.
1: Muy pesado Romaña, ¿no? Muy pesado.
0: Con San Lorenzo es siempre el mismo, muchacho. Los hinchas de San Lorenzo no quieren que le vendan la Boca. Obviamente San Lorenzo sigue abierto, porque podría estar cerrado, pero como un negocio, en quiebra, porque el AFA le puso la guita. La AFA le puso la guita, tiene una deuda con AFA impresionante, no puede pagar los contratos, tiene inhibiciones de la FIFA. Ahora, a Boca no se lo quieren vender. Tienen un problema. Romania, el 31 de diciembre, queda libre. No tiene contrato prorrogado.
1: Yo tengo la ventaja...
2: Es como el changuito, pero para nosotros.
1: Claro. Yo tengo la ventaja de no ser el técnico de Boca, ¿no? Que es un problema serio. Pero digo, a mí me parece que lo que nos falta es un arquero, nos falta un lateral por derecho, ahora compramos este chico de Argentino, nos falta un rapidito por izquierda, un volante rapidito por izquierda, más si se va el chango. Me parece que eso... Digo, centrales, tenemos a Figal y a Di Lolo. Me parece que ahí en los puestos con suma, resta, lo que fuera, está cubierto. Los otros centrales tenemos... Acosta y Pellegrino. Bueno, me parece que ahí también están cubiertos los puestos. Ahora dice que quieren que, parecería ser que dicen que el Vasco quiere, no sé por dónde me llegó, que Costa juegue sobre el lateral izquierdo, en lugar de Blanco. Y que Pellegrino, y que Pellegrino, que lo impresionó notablemente, que a mí también me impresionó notablemente siempre Pellegrino, y lo habíamos traído como titular, por otro lado, jugara como número 6. La verdad que...
0: Blanco, no sé.
1: O sea, bueno, no sé qué va a pasar con Blanco, eso es lo que digo. Bueno,
0: además, siempre ahora el primero de julio, porque hasta el 30 de junio no puede, vuelve Saracchi, me imagino que lo van a volver a prestar, ¿no?
1: Bueno, vuelve Saracchi. Y después vos tenés un jugador que siempre, como volante o como marcador en cualquiera de los lugares, no es un jugador importante, pero es un jugador de refuerzo, sobre todo si va ganando, que es Braida. Es un jugador de empuje, de pelea, de tenerlo.
0: Y que lo puede poner también de volante.
1: De volante. Voy ganando 2-0, lo quiero. Vení, ayudanos, Braida, dale, que se nos vienen encima. Eso digo, lo que decía el Vasco recién. Un volante que te ayuda al marcador. Eso es Braida. Un volante que te puede ayudar al marcador. Entonces, la verdad es que yo no veo eso del marcador central. Veo un arquero, hay que traer un arquero. Veo...
0: Sí, es un puesto muy difícil, ¿no? Porque eso que dice...
1: Sí, estoy de acuerdo.
0: Es el arquero de la selección colombiana y que juega en Vélez. Llegamos tarde. Hace tres años, lo recomendó Oscar Córdoba.
2: Sí.
0: Que no le digo. Bueno. 3 años.
1: El de Uruguay, déjalo. El de Uruguay, déjalo. El de Uruguay no, ¿eh? El de Uruguay no. El de Uruguay, déjalo. No lo traigo.
0: Juegan estudiantes.
1: Ya sé, por eso no lo traigo.
0: No, no, el de Uruguay no era Sergio Rocher.
1: Ya sé.
0: Pero en el caso del arquero, Vélez lo va a comprar. Porque es muy barato.
1: Sí, claro. 3,5 palos.
0: $1,800,000.
1: Ah, no, más barato todavía. No, claro. Después te van a pedir una fortuna.
0: Va a aprovechar la cláusula Vélez, estoy seguro. O sea que arquero es difícil. Dicen Rulli, pero hay que ver si te puede traer a Rulli. Dicen Benítez. Hay que ver, no es muy fácil traer un arquero. Un arquero que además entre y ataje, ¿no? Porque si no, no sirve. Dicen que... para Sudamericana podría, o sea, al no estar en la Libertadores podría seguir leí por ahí o algún
1: leí, podría seguir Bray. ¿Quién?
0: Bray.
1: Y sí, va a seguir Bray, quiere que se vaya Bray.
0: Jorge, que está entrenando, pero que tiene para hasta fin de año prácticamente Agustín Marchesín.
1: Bueno, insisto.
0: Y la otra cosa es lo de que yo no quiero escaparle. Que es el tema de Villa. Hace una semana lo de Villa estaba caído porque Independiente Rivadavia quería la cláusula de $7 millones limpios, lo cual hacía que Boca tuviera que poner $9,100,000, ¿no? En todo concepto. Obviamente Boca $9,100,000 no iba a poner. Así que estaba finiquitado. El tema es que Villa se puso muy duro, hizo declaraciones diciendo que quiere jugar en Boca y que no va a jugar más en Independiente Rivadavia porque le habían prometido venderlo. Y se ha reactivado, dicen, el tema de Villa, donde Boca pagaría en todo concepto $6 millones. Yo quiero aclarar que Villa me parece no solo una mala persona, sino un mal profesional que se fue de Boca porque se quiso ir, porque tomó la valija y se fue, que terminó robando, porque hay que robar, en Bulgaria, que le hizo un juicio al club y que el club le hizo un juicio a él por abandono de trabajo. No me parece Villa la persona a traer.
1: No, muchachos, basta, ya está.
2: Además que van con el 6 millones de mango por un tipo que se fue gratis.
1: No, que se fue gratis, que nos hizo juicio. Pero es una locura. Es otro de lo que no quiere a Boca, pero después dice que quiere a Boca. Basta. Ya, con eso solo ya tenemos. Después,
0: así todo. Dijo que quería jugar en River.
1: Bueno, por eso. Quería jugar en River, quería jugar en Boca, nos hizo juicio, se fue sin un peso, quiere 6 palos. Muchachos, es demasiado. Pongamos las cosas en su lugar, despacito, busquemos quién puede ser. El otro día hizo un gol el bicho, el de Rosario, ¿no? Hizo un gol.
0: El bicho Campazzi.
1: El bicho Campazzi hizo un gol. Un lindo gol. Si querés buscar uno.
0: Siempre, sobre la izquierda.
1: Sobre la izquierda.
0: Hace una diagonal hacia de la izquierda al centro.
1: Exactamente.
0: Pega un derechazo con Vado a segundo palo.
1: Exactamente, el bicho Campazzi. Exactamente. ¿Qué sé yo? traer un rapidito por izquierda. No me parece que la prioridad sea un marcador central, pero obviamente Roa Barrena sabe muchísimo más de fútbol que yo. Así que no le voy a decir nada, ¿no?
2: Es raro, hay que ver qué es lo que está pensando el tipo. No sé. A mí también me llama la atención que busquen un central cuando hay varios en Boca. A no ser que no gusten algunos.
1: No, puede ser que no le gusten los centrales.
0: Incorporado al cuerpo técnico el egipcio.
2: Sí.
0: Que además habla bastante claro el español, aclaro, ¿eh?
2: Mirá.
0: Hoy lo escuché, habla bastante claro el español. Además, es un especialista en lo que es videoanálisis, manejo de datos. Realmente, lo único que le faltaba ahora que dice manejo de datos. Veo en el Mundial, entre otros datos que me muestra la pantalla de los canales que lo transmiten, XG.
2: No sé qué es.
0: 1,3, 3,4. Digo, ¿qué corno es eso? Obviamente le pregunté a mi amiga la inteligencia artificial, que me puede volasear, pero...
1: No, pero no volasea, es muy seria.
0: Porque siempre tuve gente cerca que me podía volasear.
1: No, muy seria, muy seria.
0: No me voy a poner en duro con la IA. Como dicen,
1: por favor, por favor.
0: Del idioma que hablen. Y me dijo la inteligencia artificial una cosa muy interesante, que es un tema de Big Data, es la posibilidad de la cantidad de goles que podría hacer ese equipo.
1: No, eso ya.
0: Te he estudiado, pero además, le aclaro, es Big Data, cuántos minutos jugó, cómo le pegó a la pelota a cada uno, desde dónde tiró.
1: No, eso sí, pero la posibilidad de gol, eso es una pavada. Tuvo posibilidad de hacer tres goles. Eso es lo...
0: No, pero es a priori eso, no a posteriori, ¿eh?
1: No. Yo te digo, porque yo he visto a posteriori qué posibilidades de gol, y he visto que en el mercado mundial que también se cotiza eso para los jugadores.
2: Sí.
1: ¿Cuántas posibilidades de gol tuvo y cuántas hizo? Que eso me parece una estupidez.
0: Hay un sitio internacional al cual entré en estos días que precisamente maneja ese tipo de datos.
1: Pondera cosas que son imponderables. Es una cosa absurda, totalmente absurda. Bueno, muchachos.
2: Un minutito falta.
1: Nos tenemos que ir. Como siempre, nos encontramos el lunes.
2: Estamos así. De Boca desde la cuna.
1: El lunes. Con alguna información especial.
0: Mirá la cantidad de yo que soy hincha de Boca. Chau.
1: Con alguna especial información para el lunes.

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0: Buenas noches, teatristas y teatreros de todo el país y Latinoamérica. Estamos en El Grito del Teatro, primer programa federal del teatro independiente. Auspicia UTIA, Unión de Teatristas Independientes de Argentina. Producción ejecutiva y operación, Dayana y Tati Álvarez.
1: Buenas noches. Hay que aprender a resistir, ni a irse ni a quedarse, a resistir, aunque es seguro que habrá más penas y olvido. Juan Gelman. ¿Cómo le va, don Ernesto?
0: ¿Qué dice Rita? ¿Cómo le va? Rita Pioli.
1: Muerta de frío, pero no es novedad para nadie.
0: Para nadie. No. Hoy creo que es el día más frío.
1: Yo creo que sí.
0: De todo el frío que está viniendo.
1: Sí. Después del calor que nos dejó el partido de la selección, volvimos a...
0: Sí, felizmente ganó Argentina.
1: Al frescor.
0: Ustedes notarán en qué forma se lo digo.
1: Sí. Sí,
0: con un fervor terrible. Ganó total. Argentina con dos goles más del total. Querido Lionel Messi.
1: Sí. No veo la banderita, no ha traído banderita.
0: No, porque
1: camiseta,
0: no estamos para
1: no
0: bandera.
1: Ha bueno, está
0: no
1: bien.
0: Estamos para banderas y además ya pasamos el día de la bandera, ya pasamos el de la conmemoración de la fundación de la bandera, gracias al
1: ¿Y a usted no le da cosita ver más banderas en la calle por el partido del Mundial que por el Día de la Bandera?
0: Y sí, la verdad que me da cosita. Sí. También me da cosita de que la gente viaje a ver el Mundial cuando acá hay un caos institucional, gubernamental y otras yerbas.
1: Eso es una larga conversación que en este momento no la vamos a meter
0: no, en el programa, porque nuestro objetivo es otro. Así que correcto. Vamos al grano.
1: Sí, señor.
0: Y no justamente al barrito.
1: No, menos mal. Déjelo por ahí.
0: Bueno, entonces ahora nos vamos a ir a encontrar con el compañero Marcelo Castillo, docente en teatro, actor, director, gestor cultural del Teatro La Cochinita.

0: Cantera de Córdoba.
1: Ah, mire usted, qué bien.
0: Hola Marcelo, ¿cómo estás?
2: Uy, dicho así, ¿cómo les va? ¿Cómo están ustedes?
1: Muy bien. Buenas noches, bienvenido.
2: Gracias por el espacio, gracias por el trabajo de ustedes para mantener en alto y el día a día del Teatro Independiente de esta República Argentina.
0: Gracias, gracias. Y sin ustedes tampoco podríamos existir en este programa, porque eso es lo que intentamos, unir a todo el país en el teatro, en el arte, en la independencia del teatro argentino.
2: Bueno, muchas gracias, compañero.
0: Dígame usted cómo va la vida por ahí con el teatro. Cuéntenos.
2: Y bueno, nosotros lo del teatro la venimos peleando como siempre, ¿no? O sea, convengamos de que es un sector totalmente deprimido en el sentido de la precariedad del sector, ¿no? O sea, eso no lo podemos ocultar. Lo vimos muy muy crudamente en la pandemia, lo tuvimos todo y ahí se quedó demostrado. Y bueno, pero seguimos produciendo, seguimos haciendo, seguimos manteniendo espacios culturales tan importantes que son las salas de teatro, como un espacio de socialización, de vínculo con el ciudadano. Y que no lo hacemos por plata, lo hacemos por amor al teatro.
0: Seguro.
1: Es que si lo hacemos por plata no lo haríamos, porque plata
0: no hay.
2: Claro, plata no hay. Usted sabe que acá en Córdoba tuvimos un personaje en el 2007-2008 que era secretario de Cultura y el logo de la gestión de él fue una banana.
0: No.
1: Wow. Es muy fuerte. Él
2: decía que cuando iba a pedir plata, le decían plata no.
0: No. Muy bueno.
1: Muy bien.
2: Es verdad, no es mentira.
1: No, te creo perfectamente. ¿Cómo
2: sí,
1: no?
2: Sí, es un realismo mágico.
0: Yo pensé que lo hacía porque estamos en un país bananero.
1: También.
2: Bueno.
1: En esa época, sí.
2: Pero bueno, compañeros, peleándola, produciendo, haciendo funciones, navegando, nuestra audiencia navega entre los goles de Messi, el Mundial, que obviamente no lo podemos negar, es un atractivo para todos, a mí me encanta el fútbol, pero la estamos peleando, ha bajado mucho la audiencia del teatro, estamos en una media de 40... aplaudimos con las orejas cuando hay cuando tenemos esa cantidad de público, pero persistiendo bueno, frente a una realidad de nuestro sector totalmente alicaída. Bueno, no vamos a entrar a decir las cuestiones obvias con lo que nos está pasando con el instituto y con una situación económica terrible por la cual atraviesa nuestra sociedad, y eso obviamente nos pega de lleno, ¿no?
0: Claro. Contanos, vos estás en la capital de Córdoba.
2: En la capital, exactamente.
0: Con el Teatro La Cochera.
2: Teatro La Cochera, que tiene 43 años de vida.
0: Tomá,
1: ahí está.
2: Fue la primera sala de teatro independiente de Avenida La Democracia en el 84. Ajá. Y su creador, director Paco Jiménez, que fue el que abrió la sala, y el gran maestro de Córdoba, ¿no? Y de Argentina.
0: Claro, claro.
1: Ahora, perdón, sí. Pocho, ¿hay otro teatro, La Cochera?
0: ¿No? Sí, acá. Ah, acá en González Catán.
2: Correcto. En González Catán,
1: exacto.
0: Sí, que ahí estamos, hemos estado trabajando nosotros. Sí, en González Catán, dirigido por la hermana y Hilda Saxon, y la hermana de ella, Olga Saxon.
1: Correcto.
2: Sí, sí.
1: ¿Tiene algo que ver con ustedes?
0: No, tiene nada que ver eso.
1: Mira. Okay.
0: Marcelo, ¿cómo está viniendo la programación? Ya me la contaste más o menos. ¿Qué están haciendo ahora?
2: Bueno, ahora nosotros, lamentablemente, a nivel de... porque La Cochera tiene la sala del espacio físico, ¿sí? Que alberga la producción de todo el país, y bueno, obviamente la local, y la nuestra, ¿no? La productiva, pero se ha visto un poco resentida porque... lamentablemente Paco tuvo un ACV hace 2 años.
0: Ah.
2: No está en condiciones de dirigir por el momento, así que estamos en una transición creativa El Paco, cuando le dio la CB, estaba dirigiendo tres espectáculos.
0: ¿Cómo? Eso, perdón, no te escuché.
2: Que Paco le dio la CB y estaba en el proceso de tres espectáculos para estrenar en el 25.
0: Ah,
2: ahí
0: mira.
2: Le dio el ACB en el 24.
0: Ah, caramba.
2: Compañeros, nosotros somos un grupo bastante grande, somos 36 en total, divididos en diferentes grupos de trabajo, que asumieron tres colegas de ahí de la cochera la dirección, la coordinación de estos tres proyectos para continuarlo, y si Dios quiere, en este segundo semestre del año vamos a estrenar.
0: Muy bien. Y perfecto. Contame, ¿talleres? ¿Cómo están las cosas?
2: Bueno, talleres tenemos diversos, ¿no? Pero también se han visto muy resentidos este año porque los compañeros no tienen ingresos necesarios, lo suficiente como para seguir, ¿no? Pero sí, tenemos talleres de dirección, talleres de danza, varios. Pero generalmente nosotros el espacio gracias a Dios, se nutre mucho de los ensayos, de los grupos que nos piden el espacio.
0: Claro, tienen abierta la sala para otros grupos que no tienen sala, obviamente.
2: Exactamente, acá hay mucha producción, gracias a Dios, y en este momento hay nueve grupos ensayando sus espectáculos para estrenar, algunos este año y otros ya el año que viene.
0: Qué bueno.
1: Sí.
0: Qué bien. Y contanos, ¿qué cantidad de grupos independientes puede haber ahí en Capital?
2: En Capital y independiente debe haber unos 60 más o menos.
0: ¡Ah, caramba! 60 grupos.
2: Sí, tenemos 32 salas en la Capital.
0: ¡Ah, mira! ¡Qué turco!
2: Y en toda la provincia tenemos 78.
0: ¡Ajá! Bien.
2: ¿No? Córdoba es muy extensa geográficamente.
1: Sí,
2: ¿no?
1: Es enorme el territorio. Y dime, Córdoba Capital, hoy día, ¿qué cantidad aproximada de habitantes está teniendo?
2: Córdoba ciudad está teniendo casi 1.600.000 y pico.
0: Acá tengo...
2: En la provincia, 3.900.000, más o menos.
1: Mira vos.
0: Acá tengo mensajes que dice...
1: Está en Capital, perdón.
0: Que dice, hola compañeros, muy buenas noches, bienvenido Marcelo, bienvenida a Córdoba. Adelante la cochera con los proyectos y la apertura del espacio a diferentes grupos. Alicia Tocker, actriz.
2: Ah, Alicia, un abrazo enorme.
0: Bueno, gracias Alicia por los saludos y por el mensaje. Contanos, seguí, perdón, te interrumpí.
2: No, Córdoba... Bueno, digamos que después de Cava, Córdoba es el segundo polo productivo de arte escénica y lo estamos peleando ahí junto con los rosarinos.
0: Uh-huh. Ah, sí.
1: Claro.
2: Y somos, sí, son las dos ciudades muy productivas en cuanto a lo teatral. Y también tenemos también, ¿no? Las universidades, que también tenemos todo una estructura formativa universitaria sobre las artes escénicas. Nosotros acá en la ciudad de Córdoba tenemos la Universidad Nacional de Córdoba, que tiene el Departamento de Teatro. Después tenemos la Universidad Provincial, que tiene la formatura para formar docentes en teatro, a través de la Escuela Roberto Ar. Y también está la Universidad de Villa María, que también forma, y en Río Cuarto. Entonces también hay un plafón ahí formativo que se destaca, ¿no?
0: Qué bueno. Contanos, vos particularmente sé que obviamente sos director, ¿vos estás preparando algo especialmente o estás dentro de esos tres grupos que están...?
2: No, yo estoy dentro de esos tres grupos. Yo siempre me he dedicado a dirigir actores, no obras de teatro.
0: Ah, ¿cómo es eso?
2: Sí, dirijo a los actores para que tengan una buena performance en las obras.
0: Ajá.
2: Vos sabés que me gusta tanto actuar que nunca me tiré encima, por los años que tengo en el teatro, la responsabilidad y la gran tarea que es dirigir una obra, ¿no?
0: Ajá.
2: Mi mirada siempre se ha puesto más en actuar, he actuado en muchas obras, hace 3 años que me que no actuó, estaba por el año pasado iniciar un proyecto con Paco, pero lamentablemente no quedó,
0: no pudo.
2: Ahí. Miré, pero siempre me gustó mucho dirigir. Y también tengo un 50% puesto en la gestión.
0: Ajá.
2: En Córdoba hacemos un encuentro internacional, nacional, que se llama Girar Puerta al Mundo, donde traemos productores internacionales de todas partes del mundo a que vengan a ver la producción argentina. Que se llama Girar Puerta al Mundo, y este año hacemos la 9ª edición.
0: Ah, mira.
1: ¿Qué tal? Muy bien.
2: Del 11 al 14 de agosto, y lo hacemos en La Cochera. Y lo hicimos a esto por una necesidad. Yo hace mucho que estoy trabajando en Latinoamérica en torno a lo que es la circulación de la producción de las artes escénicas, y yo veía que los productores del mundo, en su imaginario, en su conocimiento, el teatro para ellos es el teatro porteño.
0: Claro.
2: Que es el excelente. Uh-huh. Pero en el resto del país hay muy buen teatro, hay una teatralidad, hay una característica, y es lo que nosotros le decimos a los productores, que tienen que venir a ver las diferentes teatralidades que hay en la cronía productiva de la Argentina. Una cosa es el teatro mendocino, que tiene una idiosincrasia, la otra es el teatro de la provincia de Buenos Aires, el teatro rosarino tiene otra, la narrativa, claro. El teatro patagónico es totalmente diferente. Y nosotros damos cuenta a través de una convocatoria nacional que hacemos cada 2 años, uh-huh. Y damos cuenta de esa, y los productores vienen a ver teatro de la Argentina, ¿no? Sumamos al menú.
0: Está muteado. Hola, hola, hola, hola. ¿Me escuchás? Está muteado.
2: Ah, no sé qué pasó, que se me mutió.
0: Ahora sí.
1: Ahí se recuperó. Bien.
2: Me autocensuré.
1: Acto fallido.
0: Creo que estabas entrando en un terreno que dijo, va, no, para.
2: Tu subconsciente.
0: Subconsciente.
2: Entonces, este evento lo hacemos con mucho esfuerzo. Ajá. Yo creo que lo estamos haciendo, al igual que el 24, por resistencia cultural, porque no nos van a vencer y no nos van a enrosetar y no nos van a permitir que nuestro trabajo se proyecte en el mundo.
0: No le vamos a permitir.
2: Exactamente.
0: No, claro. Y decime, ¿cómo está el apoyo gubernamental, provincial y municipal?
2: Bueno, gracias a Dios sí tenemos un apoyo. Si bien esto no es un festival, ¿no?
0: Ajá.
2: No es un festival, es un no tenemos la estrategia de que la empresa privada colabore, porque es endogámico. Los productores vienen a encerrarse a ver la producción argentina y a vincularse con los grupos que son seleccionados, porque lamentablemente no podemos albergarlos a todos. Uh-huh. Tenemos que hacer una selección. Y bueno, sí, el gobierno provincial colabora mucho. Acá tenemos una organización que se llama Pro Córdoba, que uh-huh. es la estructura gubernamental que se dedica a la exportación de las la producción cordobesa, y dentro de ello las artes escénicas, como las artes visuales, uh-huh. son tenidas en cuenta, digamos, a la hora de pensar en cómo un producto sale de Córdoba, ¿no?
0: Así. Qué bueno.
2: Sí.
0: Qué bueno.
2: Sí, sí.
0: Acá otro
2: mensaje. Las universidades también apoyan bastante.
0: Uh-huh.
2: Y nada, esto es un evento, más que, muchos le llaman mercado, más que un mercado, nosotros le llamamos que un encuentro entre dos necesidades, ¿no? La necesidad de un productor de un festival de Chile, de España, de Colombia, que tiene que venir a buscar una producción para nutrir a su programación.
0: Ajá.
2: Festival que tiene, y el artista dar a conocer lo que hace. Entonces, uh-huh. se encuentran estas dos necesidades de un vínculo, ahí se forma un vínculo. Y después vienen los procesos, si le gustó o no le gustó, ya vendrá el proceso curatorial de ese festival, de ese productor, que decide cuál de las obras que ha visto puede ser albergar en su festival. Y gracias a Dios, nosotros lo seguimos haciendo porque da resultados.
0: Qué bueno.
1: Muy bien.
2: Es porque el grupo viaja bastante los grupos. Y además, algo muy importante, que nosotros tenemos que hacer un doble esfuerzo, compañeros, porque esto es gratis para todo el mundo.
0: Bien.
2: Epa. Nadie paga un centavo.
0: Mirá.
1: Me imagino el esfuerzo que le debe llevar eso, ¿no?
2: ¿Cómo?
1: El esfuerzo que le debe llevar hacerlo gratuito.
2: Mucho, mucho, mucho, porque además somos conscientes, somos conscientes de que estamos trabajando por un sector como el que lo acabo de decir, estamos bastante deprimidos. Y si yo le digo a un compañero de Bariloche que se venga a Córdoba para hacer un show, que me dice, ¿de dónde saco la plata para viajar?
0: Claro. Qué bárbaro.
2: Lo tendría que hacer con los grupos de Córdoba nada más.
0: Claro, claro. Eso te iba a hacer.
2: Hacemos un esfuerzo muy grande.
0: Claro.
2: Darle el pasaje, darle un día de alojamiento, porque vienen un día nada más, hacen el show y se vuelven, o la ronda de vínculo. Y nada. Bueno, y eso es un esfuerzo muy grande. Por ahí estamos, por ejemplo, el gobierno de Santa Fe, con ustedes se deben acordar. Del querido Jorge Ricci.
0: Ah, sí, claro. Sí, sí, sí.
2: Jorgito Ricci, gran amigo, gran teatrero, era un muy buen teatrero, director, actor. Ellos tienen una dupla muy linda con el pelo Brusa, ¿se acuerdan?
0: Claro, con Brusa.
2: Con Brusa, exactamente. Y el hijo, el Paolo Ricci, es funcionario del gobierno provincial y siempre nos ayuda a colaborar con los pasajes para que los grupos de Santa Fe y de Rosario vengan a girar.
0: Qué bueno.
1: Buenísimo.
0: Acá tengo otro mensaje muy interesante, la mirada federal de la creación. Sigue Alicia Tocker muy atenta a esta conversación.
1: Muchas gracias, Alicia, por estar.
0: Contanos un poco... A ver, aparte del apoyo municipal y gubernamental, que veo que está muy, muy bueno, por lo menos, ¿ustedes tienen las puertas abiertas para otros grupos? Aparte del festival, ¿no?
2: Nosotros tenemos las puertas abiertas de la sala de la cochera, ¿estás diciendo?
0: Sí.
2: Todo el año.
0: Ajá. O sea que si alguien te quiere...
2: Tenemos muchos grupos de otras provincias que nos escriben con tiempo, ¿no? O sea,
0: claro.
2: Para que generalmente les damos un fin de semana para que no sea un solo día.
0: Claro.
2: Pero eso también debemos ser
0: cautelosos.
2: Sí, porque tenemos que manejarnos bien con la estrategia comunicacional.
0: Claro.
2: Sí, porque pasa en todos lados, es como si la cochera fuera a La Plata.
1: Ajá.
0: Seguro.
2: Conocido, tenés que hacer un esfuerzo comunicacional de publicidad para que la gente...
0: Por lo menos para asegurarse que hay una media, ¿no? Una
2: media, exactamente, y el esfuerzo valga la pena, ¿no?
0: Claro.
2: Generalmente la gira de los grupos independientes se torna un poco más para dar a conocer el trabajo.
0: Claro.
2: Más que por una cuestión económica. En realidad es para no perder plata.
0: Claro, no se habla de plata, se habla de poder presentar el proyecto que uno tiene.
2: Exacto. Y los compañeros, nosotros no tenemos, lo que sí no tenemos la espalda como para decirle, bueno, mira, te doy el hotel,
0: claro.
2: le podemos conseguir, ¿cómo se llama? Un hotel económico, claro, digno para que estén los compañeros. La publicidad la ponemos nosotros desde la sala. Y generalmente vamos a unos 80 y 20.
0: Ah, bien. Bueno, Marcelo, para despedirnos, ¿querés dejarnos algo, alguna reflexión, algo para que pensemos o para que vos te descargues o putees o lo que quieras hacer?
2: Yo lo que diría... Es decir, no voy a pedir un esfuerzo porque ya lo estamos haciendo. Lo que sí le digo a los compañeros, que estemos atentos, porque no nos podemos dejar arrebatar el Instituto Nacional de Teatro.
1: Correcto.
2: Estemos atentos, y porque están haciendo algunas cuestiones que no están siendo beneficiosas para el instituto. Sé que estamos en una cuestión de emergencia económica y todo lo demás, pero están cambiando algunas reglas de juego de la estructura y no tenemos que estar atentos.
1: Muy perfecto. Atentos, muy alertas.
0: Muy alerta, sí, señor. Bueno, gracias, Marcelo.
2: Hasta la victoria siempre.
0: Hasta la victoria siempre. Gracias, placer. Marcelo.
1: Gracias.
2: Gracias.
1: Un gusto. Luego, buenas noches. Qué maravilla.
0: Qué bueno. Qué maravilla.
1: El trabajo que hacen en las provincias.
0: Es cíclope, la verdad que...
1: Totalmente. Y qué bueno es enterarse y darlo a conocer.
0: Sí,
1: ¿no?
0: claro. Qué bueno.
1: Porque mucha gente ignora esto.
0: Sí.
1: Y está bueno que se sepa.
0: Y qué bueno que el gobierno... O sea, apoya...
1: Totalmente.
0: Y que otros, de otras latitudes...
1: Totalmente.
0: O regiones puedan apoyar esta iniciativa. La verdad que...
1: Nos enteramos que en Rosario también, por ejemplo.
0: Sí, exacto. Qué bueno.
1: Maravilloso.
0: Bueno, ya. ¿Hacemos una venta?
1: Y bueno, tratemos de vender algo, cómo no.
0: Vendamos.
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0: Somos... Y seguimos en el grito del teatro.
1: Sí, señor.
0: Y estamos comunicándonos por el 11-26-90-84-96.
1: ¿Cómo dijo?
0: 11-26-90-84-96.
1: ¿84-96? ¿Escuché bien?
0: Sí, sí. 11-26-90-84-96.
1: Sí. Correcto.
0: Ah, ¿vio? Y seguimos en Instagram, Twitter X, TikTok y Facebook como Radio Rebelde OK.
1: O sea, no hay ninguna excusa para no vernos ni escucharnos.
0: Exactamente. Y para sintonizarnos, ajá, por supuesto, el que lo está escuchando es porque se sintonizó.
1: Correcto.
0: Entonces es AM1570.
1: Mire usted, qué lindo número además.
0: Mire usted, uh-huh. youtube.com/Radio Rebelde OK.
1: Oh.
0: ¿Quedó o no quedó claro?
1: Sí, pero dentro de un rato vuélvamelo a decir porque vio por las dudas.
0: ¿No quiere que se lo diga ahora de nuevo o no?
1: Y así lo tengo tiempo para anotar, por ejemplo.
0: Ah, bueno, yo le digo...
1: Con todas las,
0: se lo digo despacito. Se lo digo despacito.
1: Ay, por favor, si es tan amable.
0: youtube.com/Radio Rebelde OK. AM1570. Seguinos en Instagram, Twitter, X, TikTok y Facebook como Radio Rebelde OK. ¿Ok?
1: Ok.
0: Bien. En WhatsApp, 11-26-90-84-96.
1: Casi lo tengo de memoria, mire.
0: Mire usted. Mire. Bueno, espero mire que...
1: Qué voz radiofónica que había sabido tener don Pocho Michel.
0: Ah, sí, yo a vez en cuando...
1: Cuando quiere, digo, cuando se concentra. Después
0: cuando
1: más
0: no
1: menos,
0: me concentro pero... y tomo unos mates.
1: Ah, debe ser eso. Debe ser eso que le...
0: Y caliento la voz.
1: La garganta, la gola.
0: Exactamente.
1: Exactamente.
0: Yo conecto... Yo conecto con un mate, caliento la voz... Y ahí me voy corriendo...
1: ¿A dónde?
0: A encontrarme con Andrea García.
1: ¡Opa!
0: Sí, sí. ¿Y quién será Andrea García?
1: ¡Eso!
0: Es actriz, ajá, titiritera y gestora cultural.
1: ¡Mire usted qué
0: miembro bien de la Ventolera Casa de Arte, Salta!
1: ¡La Ventolera!
0: ¡La linda!
1: ¡Qué maravilla!
0: Hola, Andrea, ¿cómo estás?
2: Hola, ¿cómo están?
1: Hola,
0: va?
1: Buenas noches, bienvenida.
2: Gracias, muchas gracias.
0: Contanos un poco cómo está el teatro por ahí.
1: Por esas latitudes.
2: Resistiendo, como siempre, pero más aún.
0: Bien.
2: Resistiendo para existir.
0: Resistiendo para existir.
2: Resistiendo para existir, sí.
1: Eso
2: sí.
1: Es.
0: Perfecto. Eso es. Decime, ¿estás con sala?
2: Sí, nosotros tenemos una sala que se llama La Ventolera Casa, ajá, de Arte, ajá, que a la vez es una asociación civil, y este año cumple 20 años, así que ya cumplió la mayoría de edad.
1: Exacto.
2: Ya empieza a ser adulta.
0: Ya estás en Salta Capital.
1: Totalmente consolidada.
2: Sí, ya la sala tiene su tiempo, pero no, parece que recién comenzamos.
1: Bien, qué lindo.
0: Y contanos, ¿qué capacidad tiene?
2: Mira, la sala actualmente tiene 45, uh-huh, así con muchas ganas, uh-huh, pero es muy pequeña, es de pequeño formato. En su totalidad la sala tiene 4 por 12 metros, o sea, en su totalidad.
0: Uh-huh.
2: En general se usa 4 por 4 para actuar, uh-huh, es pequeña, pero bueno. Sí, recontra pequeña, pero bueno, pensando en que en Salta tenemos solamente 3 salas independientes, las otras 2 son en cogestión con el Estado, digamos.
0: O sea, son oficiales.
2: Serían los espacios son oficiales, pero la gestión es independiente.
0: Ah, bien. Ajá.
2: Entonces, claro, o sea, es como que es pequeña la comunidad y es pequeño todo, entonces como... Bueno, nada, existir es muy difícil. Después están las salas del Estado, claro, pero bueno, no se pueden usar casi, muy pocas veces podemos usarlas, digamos. Hay un ciclo que se llama Jueves de Teatro, que hemos luchado para que exista y hoy es oficial, que se hace todos los jueves una función en el Teatro del Estado.
0: Ajá. ¿La municipal es?
2: 80-20. No, es del provincial.
0: Ah, provincial.
2: Estado, sí, del gobierno provincial. Y bueno, fue como una pelea, actualmente ni se nombra que fue una pelea de la comunidad, es como que ya se institucionalizó. Pero es un modo de los jueves tener teatro independiente en la sala del Estado y cobrando el 80-20, porque en general las salas del Estado acá trabajan como salas privadas, o sea, ajá, te cobran
0: como un alquiler.
2: Claro, te cobran para poder hacer. Claro, entonces, bueno, el teatro independiente no lo puede usar.
0: Claro, claro.
1: Tal cual, pero entonces en La Ventolera cabe aquello de la casa chica y el corazón es grande.
2: Sí, además no solamente trabajamos dentro de la sala, sino que gestionamos eventos, sobre todo ir a las escuelas rurales, ajá, hacemos giras, después hacemos festivales, vamos a las escuelas, vamos a la calle, a las plazas, a los barrios, o sea, es como también nuestro centro de gestión, nuestro bien, espacio de producción, y no nos quedamos solo ahí, ¿no? Es como circular a partir de ahí, y entonces sí nos encontramos con públicos más grandes.
1: Tal cual.
0: Está perfecto.
1: Qué bueno, buenísimo.
0: Y decime, ¿tenés idea de cuántos grupos independientes sin salas hay?
2: Mira, con salas serían, digamos, el Auditorium, que es el grupo Sensación, no, Sensaciones no, me va a matar la compañera, de Ana María Parodi. Uh-huh. Y después tenemos la Fundación Salta, que no funciona así ya, con la actividad teatral independiente, pero bueno, a veces se puede, y después Pro Cultura Salta, que tampoco tiene grupos de teatro adentro, digamos, pero alberga. O sea, que incluso después hay salas que no son de la ciudad, sino que de la provincia, hay tres, uh-huh, y de las cuales una nomás es de un grupo independiente. O sea que grupos tienen solo tres salas, tres grupos tienen salas. Y nosotros, la particularidad que tenemos es que somos una asociación civil y en nuestra sala funcionan siete grupos. En cogestión le decimos, en el sentido que son parte de la asociación, ensayan ahí, producen sus espectáculos ahí, y después nos van moviendo bien en distintos lugares, ¿no?
1: Bien, perfecto.
2: Entonces, como que, bueno, sí, albergamos mucho a la comunidad, somos la comunidad también.
0: Claro.
2: No muy es bien, como una sala cerrada para nosotros, nada más, ¿no? Está abierta a la comunidad. Con su limitación.
0: Bueno, por algún lado tiene que limitarse eso, ¿no?
2: Es tremendo. Además, sostener una sala que tiene 100 metros cuadrados en total es durísimo. Yo no puedo imaginarme lo que será una sala grande, ¿no? Pero también el ingreso es poco al tener pocas localidades. Entonces, bueno, es como una regla ahí que nunca se puede...
0: Claro, claro.
2: Pero bueno, la sala ha sido comprada por el Instituto Nacional de Teatro, o sea, nosotros la compramos a través de un fondo que algunas veces brindó el instituto, en ese uh-huh momento era el 70%, después se hizo el 100%, el 30%, como no lo podíamos solventar, le pedimos al Fondo Nacional de las Artes otro préstamo, o sea, mira, los dos nos prestaron préstamos hipotecarios.
0: Uh-huh.
2: Así que bueno, también al haber logrado comprarla la sala, ya es como un... algo que vos decís existe para siempre.
0: Claro, claro, seguro. Y claro.
2: Sí. Y después el tema de la luz en la pandemia, como que, porque uno de los temas de las salas son la luz, entonces pedimos al gobierno provincial que nos ayude en la pandemia, que estábamos muy mal, no podía ayudarnos en nada, y le dijimos, bueno, por lo menos con la luz, y finalmente logramos que nos subsidien la luz, y a partir de la pandemia ya está subsidiada la luz, no en su totalidad, pero sí un gran monto. Nosotros si superamos X monto, no me acuerdo ahora cuánto es, pero como que nos liberó de ese peso también, que es bastante la luz. Y bueno, vamos inventando cosas ya. Como te digo,
1: bueno, haciendo milagros.
0: Es importante eso de la luz.
1: Totalmente.
0: Sí, es importantísimo, sí, sí, porque es lo que más gastan, obviamente.
2: Claro, sí, sí. Sí, la luz y después, bueno, lo que tiene que ver con el personal que somos nosotros mismos ahí adentro trabajando, ¿no? Si bien nosotros... una particularidad que tenemos es que queremos que el teatro sea nuestro trabajo, no un hobby.
0: No, lógico.
2: Entonces, claro, pero bueno, es como que la realidad de Salta te lleva a que puede ser profesional, pero termina siendo un hobby, ¿no? Como en el sentido de que la gente vive de otra cosa muchas veces. Es duro, digamos, vivir del teatro o pedirle al teatro que nos dé de comer, como digo yo. Entonces, en esa realidad es como que siempre estamos trabajando en función de decir, bueno, cada acción que hacemos, aunque sea, nos pagamos unos viáticos, y eso también le da como consistencia, ¿no?, a las salas para poder existir en el tiempo, porque si no la gente se va y vive otra cosa, en otro espacio. Es duro.
0: Y el único apoyo que tienen es en la luz.
2: La luz del gobierno provincial y nada más. Después el INT, bueno, nos da como a todos
0: en
2: el país actualmente.
0: Nos daba.
2: Nos debe. Ah. Bueno, nos dio la sala, o sea, los bueno. Seguimos sosteniendo eso. Y bueno, sí, el subsidio de funcionamiento, que ahora vi que cambiaron, ya no va a ser de funcionamiento, sino de actividad. Y no, y es o sea, es como que actualmente es reinventar, vender ropa, hacer ferias, o sea, el teatro como que a veces empieza a quedar en segundo plano y esa es la preocupación, ¿no? Es decir, ¿dónde nos ubicamos en el mundo del teatro? Porque como que nosotros somos teatro, entonces, claro. ¿Dónde nos ubicamos, no? Así que bueno, y la lucha actualmente también es existir a través de las escuelas. Las escuelas es un ámbito muy importante para poder existir, sobre todo en una provincia. Nosotros no tenemos universidad del arte, menos de teatro.
0: No.
2: No tenemos. Claro, es como la única universidad que está en el NOA es en Tucumán. Yo estudié ahí en Tucumán, conozco mucho el movimiento de Tucumán porque viví 7 años. Y aprendimos de ahí, ¿no? Hay una sala que se llama La Sodería, que tiene 32 años. Ajá. Y bueno, la sala es nuestra mamá, porque ahí aprendimos todo, ¿no? Lo que significa una sala de teatro independiente, la lucha, bueno, todo. La creación independiente, el concepto de teatro independiente, lo aprendimos ahí y después lo fuimos derramando a los compañeros. Nosotros somos actualmente La Ventolera, 15 personas que llevamos adelante el proyecto. No todos somos del teatro, muchos son de otra área, como las plásticas, las artes visuales, la biología, docentes.
0: Perdón. Vamos... ¿La biología?
2: Sí, profe de biología. O sea, es como que también nuestra realidad hace que está bueno que sea diversa, ¿no? Gente que lleva adelante el proyecto. Gente que ama el teatro y que, digamos, desde su ámbito va como colaborando.
0: Claro.
2: Incluso después, bueno, entran por modo y después se van como enamorando del teatro y empiezan a ser a teatreros profesionales. Eso también pasa mucho. Y pero bueno, no tener universidad es dura la formación, eso ante todo, ¿no? O sea, la formación es como... viene como del teatro independiente, de la tarea cotidiana. Y nosotros tenemos un profesorado de teatro terciario. Yo enseño ahí títeres y gestión, que son mis materias preferidas. Y después hay una carrera de puesta en escena, también es un terciario, que ahora está en su penúltimo año de existencia y ya no va a existir más. Eso ha brindado mucha formación. Pero bueno, es como que termina ya, entonces se quedó ahí la formación. Es dura la formación, veo yo también. Entonces, si vos no tenés un teatro de mucha calidad, el público tampoco puede acceder. O sea, la gente hace lo mejor que puede con lo que tiene.
0: Claro, lógico.
2: Y el tiempo que le dedica.
0: Acá hay un mensaje de nuestra oyente Vitalicia. Hay que luchar por entender que el teatro es nuestro trabajo. Somos trabajadores de la creación.
2: Sí, así es, duro porque a veces la misma comunidad se boicotea con esta cuestión de si somos trabajadores o no, entonces la formación es muy importante. O sea, por ejemplo, en los lugares donde hay universidad nadie duda.
0: Claro, sí, seguro.
2: Es una profesión. Cuando vos tenés que sostenerlo solo de la actividad es más duro. Entonces, bueno, es un mundo, la formación nosotros decimos que viene a través de los festivales, por lo menos nosotros lo hemos creado así. Bueno, el Instituto Nacional de Teatro ha sido un gran formador en todo lo que tiene que ver con la formación en Salta y creo que en muchos lugares donde no existe la universidad y actualmente se nota eso, que empieza a decaer la formación, que no hay como un acompañamiento, ¿no?, en esa cuestión de la formación y en espacios como los nuestros es vital el Instituto Nacional de Teatro, por ejemplo, en los municipios. Ha habido como al principio mucho movimiento, los municipios han crecido mucho a nivel teatro y ahora que no está el instituto les cuesta mucho. Si en la ciudad nos cuesta sostener, en los municipios cae, ¿no?
0: Seguro,
2: cae
0: claro.
2: Como en picada.
0: Claro, claro, claro.
2: Entonces, bueno, es como... Pero bueno, no, lo que te decía que nosotros Además, nuestra especialidad es el teatro de títeres, uh-huh. y en Tucumán no había formación en aquel momento tanto de teatro de títeres, entonces empezamos a hacer un festival que se llama Ojo al Títere, y desde el 2001 que lo venimos haciendo así, no siempre, no todos los años, sino cuando se puede.
0: Sí.
2: Y lo hacemos junto a la Sodería y grupos de títeres de Tucumán, lo hacemos juntos para que sea más económico, porque traer grupos de centro del país o del sur del país a Salta es difícil económicamente, entonces siempre hacemos en red. Y al traer compañeras, compañeros de otras provincias, nos van formando, ¿no? De Córdoba, de Rosario, de Buenos Aires, de Mendoza, de Neuquén, bueno, de Río Negro. Y uno se va formando con los encuentros, con los festivales. Ahí es donde también son potentes la formación. Por eso lo seguimos sosteniendo y vemos que funciona, digamos.
0: Claro,
2: ver
0: claro.
2: espectáculos de calidad y también traer talleres de calidad. Y también hacer una red a través de eso, ¿no? Los festivales como que han sido siempre importantes para el país, porque los festivales, los encuentros, los congresos han sido los que han logrado el Instituto del Teatro. Entonces, bueno, hay que volver a eso, creo yo, para
0: sí,
2: poder...
0: Seguro. Seguro.
2: Si no, nos quedamos todos encerrados en nuestra sala y no funciona la lucha así.
0: Exactamente, hay que buscar otros frentes también. Atrincherarse, sí. pero salir a la pelea, ¿no?
2: Sí, volver a eso y al encuentro en vivo, ¿no? Que es la potencia del teatro. El aquí y ahora y en vivo. Y por ahí es como que hoy en día nos queda solamente el encuentro a través de las redes y bueno, no tiene la potencia del vivo. Claro. Y dije, bueno, y es caro, ya sabemos que es caro, entonces por eso cada vez que uno hace encuentros, realmente son de mucho valor para nosotros en eso que les digo así, que tiene que ver con la formación y con aprender de ver espectáculos, de encontrarnos con los compañeros, aprender de la lucha que hacen. En Córdoba, por ejemplo, tienen una lucha muy fuerte, hacen asambleas muy grandes, son muy luchadores, como en Tucumán también, y eso uno lo aprende también, lo aprende. En Salta es dura la lucha porque la gente le dedica el tiempo que puede realmente, no es, al no haber una universidad, no hay un sostén
0: claro.
2: Económico claro y permanente, entonces la gente le dedica, yo siempre digo que en Salta el teatro es de gente cansada y pobre, eso es lo que se ve, un teatro cansado y pobre, pero que entrega lo que
0: pero de pie.
2: Puede. Claro, o sea... muchas veces es duro porque, claro, uno quiere comparar, uno tiene que vivir acá para entender lo que vivimos cotidianamente, ¿no? Por eso es tan importante el Instituto Nacional de Teatro en lugares como los nuestros.
0: Claro. Y decime, si alguien quiere, digamos, acercarse al teatro con talleres, hay docencia...
2: Sí, actualmente hay muchísimos talleres. Antes, cuando yo era niña, había uno, digamos.
0: No hace mucho.
2: Ya voy a cumplir en cualquier momento. Ahora voy a cumplir 48 años. Cuando yo era niña no había casi para formarnos en teatro.
1: Ajá.
2: Pero actualmente yo noto que hay muchos. El problema es que son pagos. O sea, no hay gratuitos. Entonces empieza a ser una actividad de clase media, clase... O sea, es como que el teatro en Salta falta, el teatro popular, el teatro de la clase trabajadora, ¿no? Es como, empieza a desaparecer eso y empieza a verse solo un teatro de una sola mirada, de una clase media y nada más, o más que clase media, les diría.
1: Sí.
2: Porque, entonces, eso es lo que yo veo que se pierde con todo esto, que el instituto no exista, ¿no? Como que hay todo una... antes nosotros íbamos muchísimo a escuelas rurales. Ir a una escuela rural implica mucha plata en el sentido de los chicos van gratis a ver la función, los viajes son largos, nosotros llevamos todo el equipamiento para que la función sea tan impecable como la hacemos en la sala, pero claro, se nos van los apoyos del instituto y empieza como a decaer todo, ¿no? No solo la formación, sino el acercamiento a la comunidad. Entonces yo noto que cada vez en Salta el teatro es más clase medioso, sería, o incluso más.
0: Acá me reafirma un mensaje de Alerga Babilia, gran gestora cultural y titiritera. Tenés tu hinchada también.
2: Es que sí, la verdad que el mundo del teatro de títeres es una gran comunidad, es como una familia. Somos muy red. Trabajamos mucho en red porque además nos movemos mucho en el país, en el mundo, se diría. Actualmente, como claro, uno no puede trabajar mucho en la propia lugar empieza a moverse por el mundo, porque es así, es como claro. No nos queda de otra, por suerte, pero igual uno quiere acá. O sea, esa es la potencia del teatro, lo regional, lo local, ¿no?
0: Seguro.
2: Y bueno, y por ahí para la gente que es de otras provincias, que por ahí no están escuchando, lo que tiene La Ventolera es que tiene una habitación, una cocina, todo para recibirles. Estamos lejos, pero tenemos todo para recibirles. Y hacemos una red con Tucumán, con Jujuy, para que los grupos puedan, incluso con las salas de acá, de Salta, una red para que uno pueda tener distintas funciones. Entonces, si bien ahora se ha bajado mucho, porque claro, a todos les pasa que es muy difícil moverse.
0: Seguro.
2: Pero bueno, están invitados para traer sus espectáculos a Salta y poder girar. Eso como que está bueno, que está preparado para poder recibir, ¿no? Quizás 3 personas, 4 como mucho.
0: Ajá.
2: Y como la sala es pequeña, tampoco es que...
0: ¿Y cómo es la convocatoria ahí? La gente, mira, ¿cómo...?
2: Bastante mala.
1: Ah. Ups.
2: Sí, malísima, porque lo que pasa es que yo lo que noto es que la gente, entre que no, en Salta la gente ha perdido mucho la capacidad económica, uh-huh. Por ahí, qué sé yo me comparo a veces con colegas del sur, y bueno, el ir al teatro es una actividad para la gente, ¿no?
0: Seguro.
2: En cambio en Salta, nada, si hay sol van al río, y si está frío se quedan escondidos en la casa. O sea,
0: claro. No,
2: la verdad, antes de la pandemia no pensábamos en eso, llenábamos siempre, es una sala muy pequeña, entonces no estábamos pensando en la cuestión de llenar, porque era tan pequeña que uno dice, bueno, hay que hacer varias funciones y nada más, pero hoy no, es durísimo. Y las salas, por ejemplo, del Estado, que tienen como 100, 200, 300 butacas, nos dicen que van 20, entonces claro. ¿Qué podemos pretender nosotros que...? Somos una sala pequeña, ¿no? Entonces,
0: claro.
2: Es un problema que está viviendo toda la provincia y creo que todo el país, pero sí. Sobre todo las provincias como Salta, que la gente ha bajado, o sea, los docentes, la gente en general que va al teatro, que son los que tienen los universitarios, los docentes, ¿no? Los trabajadores son los que menos dinero tienen. Entonces, y después la otra, el teatro comercial, bueno, mantendrá su locura, pero nosotros... Entonces por ahí uno hace funciones a la gorra, bueno, combinarlo claro. Con esto de la feria, empezamos a inventar otras cosas, movernos, buscar al público en otros lados, sí. La actividad está, se sostiene, el problema es que es duro el día a día, ¿no? De las funciones y sobre todo si también va bajando, el instituto no brinda formación y no brinda plata para la producción, si la producción empieza a bajar la calidad, el público claro. No va a ir. Y si las obras son malas, ¿qué vas a llevar público? Entonces, es como un compromiso que uno tiene de decir, la obra tiene que ser excelente. Y bueno, ¿cómo generamos esa excelencia en este momento tan tremendo, no?
0: Claro.
2: De economía, de... Y la gente, yo noto que también acá en Salta habían teatreros de muchos años que dejaron de hacer, que empezaron a trabajar de otras cosas. No lo pudieron sostener. Eso también ha habido como una gran generación que se tiene que ausentar y empiezan los jóvenes, muy jóvenes, que todavía no sostienen familia y pueden sostener el teatro. Entonces, bueno, el desafío es nada, tener una familia y seguir haciendo teatro, ¿no? Mm. Y tener una casa, hijo y seguir haciendo teatro, y es un gran desafío, la verdad.
1: Uf. Así como lo exponés vos, evidentemente se nota que sí, que es un gran desafío.
2: Pero bueno, ahora
1: es la realidad.
2: Las votaciones... Sí, las vacaciones de julio y uno vuelve a pensar en que, bueno, hay que hacer teatro, que las niñas y los niños quizás empiezan a reclamarlo.
1: Sí, y hay que darles en lo posible.
2: Y vamos a estrenar 2 obras nuevas para infancia, así que, bueno, ahí andamos a full con eso.
0: Siempre con los títeres.
1: Bien.
2: Nosotros hacemos teatro, títeres para niños, para adultos, pero también teatro, ¿eh? Uh-huh. O sea, de todo. Lo que pasa es que la especialidad, y comenzamos siendo del ámbito de los títeres, pero después abrimos al mundo teatral también. Pero bueno, en general con las infancias es como que el títere explota más, pero también hacemos teatro para adultos, teatro para de todas, o títeres para adultos también, y andamos así. Lo que te permite el títere es viajar mucho, como les decía, entonces sostenés la actividad claro. En otros países.
0: Claro, guarda los muñecos en una valija y te vas.
2: Así es. y te vas y hay festivales, y ahora es más fácil ver los festivales por las redes, y bueno, entonces uno participa más de festivales internacionales, y ahí también uno está, ¿no? Como para tratando de... Pero bueno, hay que sostener una buena calidad, hay que ensayar mucho.
0: Sí, sí, claro.
2: Para poder participar y todo.
0: Qué bien. Aparte de eso, de ser actriz de títeres, sos actriz.
2: Sí, sí, las dos cosas. Yo estudié teatro en Tucumán, en la Universidad de Tucumán. Ajá. Y como ahí el títere no existía, si se quiere, y yo quería ser titiritera, después con el Festival Ojo al Títere empezamos a formarnos a full. Y bueno, es como que, si bien yo hacía títeres, pero... la formación nos fue dando el festival.
0: Ajá.
2: Así que sí. Y ahora una compañera se va a España a hacer función. Nosotros estuvimos en Turquía el año pasado.
0: Ah,
2: y el
0: mira.
2: O sea, como que digamos, por lo menos desde el lugar inhóspito del país nos movemos.
0: Y eso, ese viaje lo fomentan ustedes, mejor dicho, ¿lo solventan ustedes son invitados?
2: Festivales que te pagan todo, por suerte. Pues sí, no podríamos ir. O sea, te pagan... No. Claro. El mundo de los títeres tiene eso, que uno puede viajar mucho a festivales internacionales y te pagan alojamiento, transporte, calle, todo.
0: Claro.
2: Entonces, ese mundo también nos permite poder ir existiendo un poquito más. Pero bueno, y también eso, como ir trabajando para poder estar ahí, ¿no? Y poder competir con el nivel que exige cada uno de esos festivales. Y también el hecho de los títeres es que a veces viaja una o dos personas, que eso por ahí nos permite, y el elenco es grande, son muchos títeres, y por ahí el transporte es liviano, entonces bueno, uno puede llegar a pensar, bueno, viajo a otro país y no es tan complejo, ¿no? Uh-huh. En cambio por ahí el teatro, bueno, salvo los unipersonales, de a dos, de a tres, o que sean muy exitosos.
1: Sí, pero no más. Digamos,
2: sí, claro.
0: Bueno, Andrea, qué lindo todo lo que nos contaste. Realmente muy, muy arduo todo el trabajo de ustedes y sostener esa sala. Realmente es quijotesca, digamos. Para despedirnos, ¿querés dejar alguna reflexión, algo que quieras dejar como pensamiento o...?
2: Y lo que pienso eso, como para mí hay que seguir trabajando en red, hay que seguir generando los vínculos, hay que pensar que la red es lo que nos sostiene y no nos deja caer, y hay que seguir creyendo en eso. Las salas del país nos juntamos online cada tanto y ahora la idea es hacer como un encuentro en vivo, y eso también como que bueno, da como ganas de seguir, saber que hay compañeros que siempre saben un poco más o uno puede ayudar a otro.
0: Claro.
2: Con el conocimiento que tiene, o sea, siempre abiertos a aprender y a enseñar, ¿no? Uh-huh. Eso está bueno, y es así de linda la comunidad.
0: Claro, qué bueno. Bueno, Andrea, gracias. ¿Vos le querés decir algo, Rita?
1: No, yo lo que te quiero decir que es realmente un placer haberte tenido acá en el programa, que nos hayas contado el panorama exacto de lo que está pasando en Salta con el teatro. Uh-huh. Que ahora todos los compañeros de otras provincias, inclusive de acá de Capital, se han enterado, y para que los tengan en cuenta, y fuerza, mucha fuerza.
2: Gracias, mucho gracias aliento. Por el espacio.
0: Gracias, Andrea, y un placer, viva el teatro.
1: Un beso enorme, gracias. Y viva el
2: gracias,
1: teatro.
2: Gracias.
1: Qué bárbaro, ¿no? Qué diferencia entre las provincias.
0: Entre una y otra provincia, ¿verdad?
1: Correcto. Los altibajos, pero sí. Muy, muy diferentes, ¿no? Muy sí, marcado. Sí.
0: También tiene que ver un poco con las organizaciones de cada espacio, porque, por ejemplo, la Cochera de Córdoba, hace 40 años que está, y ya es una institución asentada muchos años. Sí. Y que organiza bastantes cosas. Sí. Ahora,
1: también tiene que ver con el apoyo
0: también,
1: el gubernamental, cultural también, de cada provincia,
0: también
1: ¿no?
0: También tiene que ver con
1: eso. ¿Cómo se marcan las diferencias? Ahora, eso que dijo de que el teatro en Salta se está dando y se está haciendo para
0: a pesar de todo.
1: Clase media y clase media alta, a mí realmente me estrujó.
0: Bueno, en general,
1: porque ¿qué pasa con la clase baja? ¿No tiene derecho al teatro? ¿No tiene derecho a la cultura?
0: Por supuesto, por supuesto, por eso la hacen a la gorra.
1: Sí, pero igual, ellos, igual, igual, ¿viste? Eso tiene que estar empujado. No hay estudio teatral universitario, tiene que ir a otra provincia.
0: Eso
1: no,
0: es raro. Eso,
1: realmente, raro. Realmente enterarnos, nos enteramos de todo.
0: Bueno, vamos a un corte y volvemos.
1: Muy bien, caballero.

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0: teatro.
1: Sí, señor.
2: ¿Dónde estamos?
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2: Mira vos.
0: Mira vos. Vos sabés que hoy, el otro día, no hoy, sino el otro día.
2: Sí.
0: Me comuniqué con un compañero que era corresponsal nuestro en otro programa.
2: Ah, mirá.
0: Que sí, y él viaja bastante.
2: ¿A dónde?
0: Por distintos lugares del país, buscando nuevas formaciones de teatro, nuevas tendencias. Uh-huh. Y bueno, yo lo mandé a que vaya a FATBA, Festival Abierto del Teatro de Buenos Aires.
2: No me digas.
0: Sí, sí. ¡Hola! Catalejo, ¿cómo va?
3: Dejame de joder, hace un calor bárbaro, dejame echar la pelota acá.
2: ¡Epa!
3: Abrí la puerta.
0: ¿Cómo?
3: ¿Qué país de mierda este?
1: No será para tanto.
0: ¿Cómo hace calor? ¿De dónde fue?
3: ¡Hola!
0: ¡Hola! ¿A dónde fue?
3: ¡Hace pocho!
0: Sí,
3: acá soy así. ¿Qué hace pocho tanto tiempo?
0: ¿Cómo te va?
3: Y estoy acá, hace un calor terrible acá, pocho, donde me mandaste.
0: ¿Pero qué estás haciendo ahí?
2: ¿Dónde está?
0: ¿Dónde está?
1: ¿Dónde me mandaste?
3: ¿A dónde estoy? Para que le pregunto a un negro que está acá. Escúchame, how are you? ¿Dónde estamos nosotros?
1: ¿Lo qué?
3: No me contesta, está borracho para este negro. Pero no hablen acá. Acá estaba, vos me mandaste a cubrir Argentina con no sé quién juega ahora, a la noche. Y yo estoy acá, en la puerta de la cancha.
2: Sí.
3: Está cerrado. O no, o el mundial fue un fracaso. ¿Dónde me mandaste, pocho?
0: Yo te mandé a FATBA. Yo te mandé a que veas el Festival Abierto de Teatro de Buenos Aires. ¿A dónde fuiste?
3: En Texas estoy.
0: ¿En Texas?
2: Mirá vos.
0: Y encima llegás tarde.
1: No, debe ser un boliche, Texas.
2: No,
3: ¿qué Texas? Estoy acá en Texas, que está la cancha toda cerrada.
1: Ajá.
3: Y estoy esperando que abra para que juegue Argentina con esto que jugaban ahora. Esto que no sé cómo se llaman, esto, lo que corren. Pues está, no hay nadie. How are you? ¿A qué hora abren acá? Ahora, pocho, que enseguida averiguo cuándo abren. ¿Cuándo abren acá? Pero no hay nadie, el mundial es un fracaso. No hay nadie acá en Texas.
2: Ay,
3: es un país de mierda, pocho,
2: ¿Dónde lo mandó, pocho, usted?
0: Pero no, yo lo mandé
3: ese?
0: A que vea
2: ¿quién teatro? Va a ser? Usted me conoce, Catalejo, tenemos una historia vieja.
3: ¿Qué hace, Tony?
2: ¿Cómo le va, Catalejo? ¿Pero dónde corno se metió?
3: Acá me mandó pocho, me dice, anda al mundial, sé el festival de no sé dónde. Entonces el festival de fútbol, que es lo único que existe ahora.
2: Obvio.
3: Entonces me mandó a ver Argentina con esto que juegan ahora.
1: Ahora.
3: En un rato tiene que empezar el partido.
2: Pero ya pasó el partido. Con Austria, usted dice.
3: Eso, esos que son, que gritan Mozart.
2: Sí, son fanáticos de Mozart, ¿no?
1: Pero eso ya fue, claro. Catalejo, ya fue.
2: Ya fue,
3: Ah, por eso no.
2: Claro.
0: ¿Y a las 2 de la tarde jugaron?
2: Sí, ya jugaron como a las 2 de la tarde.
3: No llego, ¿no?
0: No, no vale que no llega.
2: No va a llegar.
3: Pero por esto está cerrado. Yo estoy en Texas.
1: Sí.
3: ¿Dónde jugaron? ¿No jugaron en Texas?
2: Tampoco jugaron en Texas. Jugaron en,
3: por esto no.
2: Jugaron en Dallas, que no está muy lejos, creo. No sé.
3: En Balas.
2: En Dallas, con D.
3: No, porque acá sabés cuántos balas encontré, ¿no?
2: ¡Oh! Me imagino. Está lleno, sí. Es el mundo de la bala, sí, es verdad.
3: ¿Y ahora qué hago yo acá? En Houston.
2: Pero ¿qué hace Pocho ahora? Tiene razón, ¿qué hace?
0: Porque no, y ahora que se vuelva, tiene que seguir.
3: No. Para nada, vamos a hacer así. Yo voy a estar ahora acá, porque ahora donde juegan, en Houston.
2: No sé.
3: Ahí está. Vamos a hacer una cosa. Me voy a la casa de John Houston, el de cine.
2: Está bien.
3: ¿Entendés?
2: Claro.
3: Entonces, claro, porque

0: ¿Que dónde vive John Houston? En Houston.
1: Claro, claro,
0: es
1: claro,
0: como
1: claro,
0: Lincoln.
1: Claro, claro.
0: Lincoln, el presidente de Estados Unidos,
1: sí,
0: que es el que inventó la galletita,
1: sí,
0: ¿entendés?
1: Sí, la Lincoln.
0: Que tenía
1: sí,
0: la fábrica de galletita. ¿Dónde vive?
2: La come.
0: Acá en Lincoln.
2: Claro.
0: No sé. Se la come.
1: No sé. Bueno,
0: no sé,
1: bueno.
0: Murió por una bala, pero no sé.
1: Sí, sí. A veces pasan esas cosas, a veces pasan esas cosas.
2: Esas confusiones.
0: Bueno, y Tony, tanto tiempo.
1: Y acá estoy, me llamó Pocho, porque Pocho me había mandado el otro día a otro partido. A mí me mandó no sé a dónde, me mandó, qué sé yo. Y yo fui, pero a mí me mandó.
0: ¿Te mandaron a un partido?
1: Sí, pero ¿sabes dónde me mandó?
2: ¿A
1: la cancha del Porvenir. Me dijo que tenía que ir, que había un partido.
0: Porque te quieren el muerto.
1: Claro, me mandó ahí.
0: Pocho te manda. Pocho, cuando te tiene bronca, te manda al dog shoot a cubrir
1: el evento. Te caga la vida. Bueno, igual usted disfrute. Mire, ahí en Texas, como usted dice, hay unos lugares lindos para ir, ¿eh? Unas maquinitas.
0: Hay zona roja.
1: Hay zona roja, pero a full zona roja. La puede pasar bien.
0: Pero no le digas nada a la virgencita esa que está con usted, ¿eh?
1: No, ¿qué le voy a decir? No, yo no le digo.
0: No, porque y la virgencita dita a ti, ¿viste? Que vos la tienen ahí la virgencita dita a ti.
1: Sí, claro.
0: No, esas cosas no se entere, ¿eh?
1: No se entere.
0: No, para el culo, ¿entendés?
2: No, le sacamos los auriculares, no se preocupe usted.
1: Mire, pero yo igual le digo que nosotros acá tenemos a Itatí, la virgencita, yo no le diría que la virgencita de Itatí, yo la conozco bastante bien.
2: No es momento
1: para que hablemos de eso, no. Pero es rara esta chica.
0: Pero si decía, no, acá son las 9, allá son las 10, ya se puede hablar, no, las 11.
2: Ya pasó el horario de protección al menor.
1: Acá tengo un mensaje que dice: aguante Shakespeare.
0: Hay uno en el fútbol que yo ahora me fijé en los cosos. Hay un negro que se llama Gana. No, sí, gana y juega en Senegal. ¿Entendés?
1: Es raro.
0: Gana y juega en Senegal.
1: Es como
0: que está equivocado, se equivocó de país, ¿entendés?
1: Sí, no, ese tipo cayó.
0: No, es un desastre.
1: Cayó en cualquier lado.
0: Bueno, ¿qué hago yo ahora?
1: Escúchame bien.
0: Me voy a comer.
1: Ahí, mandate ahí algún lado de esto, como para. Zona roja, haceme caso, pasala bien. Pasarle después la...
0: Pará. No, muchachos, no se enojen conmigo. No, salí de acá, correte de ahí. ¿Qué ponen las esposas?
2: ¡Seguridad!
1: ¿Qué hace, Catalejo?
0: No, qué seguridad. Para que vinieron unos policías que quieren llevar a la mierda. No, yo estaba acá, no estoy drogado, yo soy así en el nacimiento.
1: Dígale,
2: chapé, Catalejo, chapé.
1: No, chapé, bien, claro. Dígale
3: que está acá, no. Negrito,
1: con Radio Rebelde, dígale que...
0: Estoy en el Rebelde del Grito, me dicen que es peor.
2: Eso, no. Al calabozo, directo.
0: No, yo... Conozco a la Virgen de Itatí, muchachos, no me lleven preso.
3: Bueno, Catalejo, váyase a dormir o váyase a la zona roja.
2: Pero qué desubicado.
0: Vaya, zona roja, si me están llevando en cana.
1: Dígale que Nahuel de acá lo llama, que lo llama por teléfono, que le pase un fono a Nahuel, seguramente lo libera.
0: El lunes le cuento, uy Dios querido. Esto me van a poner, uy, ¿sabés qué? Los negros que me van a cuidar.
1: Fíjese que no esté ni haya muchos senegaleses, porque lo veo como al final a ustedes.
0: es que si te llegan a agarrar los dos negros, esto se le llega a los
3: Catalejo, tíos. Catalejo,
0: Pocho.
3: Lo tengo que dejar porque está Cutuli,
0: creo que, yo no sé si nos acordaremos de Cutuli, él y yo, porque hay que ver si nos acordamos en el estado que nos conocimos.
1: Opa.
2: Déjalo por ahí. Quieto.
0: Sí. Era la época del Roja, creo.
2: Oh.
3: Sí. Ahora no, le vamos a preguntar a Catalé. Ah, digo a Cutuli.
2: Totalmente.
0: ¿Te acordás, Pocho? Sí. Cuando salíamos de Roja, Pocho, sí. Y estaba Halley, sí. Que estaba Halley al lado con todos los nenes llenos de tacha.
2: Sí. ¡Papá! ¡Papá!
3: ¡Buenas noches, Cutuli!
4: Buenas noches.
2: Bueno, pero es que y lo despedimos a Catalejo.
0: Bueno,
3: que participe también.
2: Bien ahí, bien.
1: ¿Cómo
0: sí, acá somos todos participantes.
2: ¿Cómo bueno, estás, muchacho? Cutuli, bienvenido.
0: Parate, le dije.
1: ¿Qué? A ver, ¿qué pasa, Catalejo?
0: Nada, me voy a la cárcel, voy a ver si resuelvo esto.
1: Bueno, resuélvalo, si, resuélvalo.
2: Cuídese mucho, Catalejo.
0: Que yo lo conozco a ustedes, a ver si me dejan. Bueno, nos vemos la semana que viene o nos escuchamos.
1: Dale.
2: Cuídese.
1: Un abrazo, Catalejo.
2: Abrazo
1: pásenla
2: grande.
1: Bien.
2: No,
0: querido.
1: Que esté bien.
0: Que tengan
1: bien.
0: Una buena semana. Salí de acá, policía de mierda.
1: No, bueno.
2: No cambia nunca este muchacho.
3: ¿Qué lo tiró? Le decís que vaya al mundial, se va al teatro. Le decís que vaya al teatro, se va al mundial. ¿Cómo le va, Cutuli? Cutuli, se me está yendo de
1: ahí está,
3: la, de
1: ahí
3: la
1: está,
3: imagen.
1: Ahí está.
2: Chazán. Ahí estamos.
1: Cutuli.
2: ¿Cómo anda? Es una luz de giro. Ahora no.
3: Ahora no te veo, pero te escucho.
2: Bien.
4: No me ven.
3: Sí, ahora te veo.
1: Ya estás.
3: Bueno, contanos, Cutuli, ¿qué estás haciendo de tu vida?
4: Catalejo que va a la zona roja ahora.
3: Ahora se va a la zona roja.
1: Sí, ¿dónde va a ir a esta hora? Y mejor que vaya a la zona roja.
4: Me habló del Roja.
2: Sí. También.
4: Quien ha vivido los 80 no se acuerda nada de nada.
1: Obviamente.
2: Qué maravilla.
4: ¿Cómo están ustedes? Bien,
3: bien.
2: Pero,
3: ¿cómo va la vida?
4: Bien.
3: Cuéntenos tranquilo un poco sus experiencias con la vid.
4: Con la vid cómica.
2: Exacto.
1: Sí, claro.
4: No, es una experiencia maravillosa. Esta es la séptima temporada.
2: ¿Qué tal?
4: Y bueno, ya nos despedimos ahora el 25 de julio de la vid cómica.
1: Sí.
4: Y qué sé yo, ya nos estamos grandes todos. Ya nos cuesta levantarnos.
2: Y trasnochar.
4: No, pero bien, muy contentos. La verdad que hemos viajado, hemos hecho un espectáculo maravilloso de La Pluma de Cartoon, que es una maravilla, es un autor estupendo. Nos hemos divertido. He trabajado con compañeros que conozco de hace 40 años, como Roca, Luis Campos. No conocía yo a Estela Galassi.
1: Sí lo conocía
4: también de los 80 de Cartoon. Yo me puse los auriculares para escuchar los mejores.
3: No, está bien.
1: Sí, está perfecto.
4: Por ahí tengo esto. Pero bien, muy contento. Nos ha ido muy bien con el espectáculo. Y qué sé yo, creo que es un espectáculo que va a quedar en la historia del teatro, además, solo por el hecho de Cartoon, que todas sus obras, La Madonita, Terrenal, Niño Argentino. Salomé de Chacra, Chau Mister X.
3: Sí, que estuvo tantos años también.
4: Claro. Bueno, La Madonita sigue representando.
3: También,
1: sí.
3: Y con mucho éxito, como la de ustedes.
2: Sí, claro.
4: Sí.
3: Y como fue también Terrenal, claro.
4: Terrenal fueron 9 años.
2: 9.
1: Claro. ¿Quién lo tiró?
4: Nosotros 7. Nosotros debutamos en el 19 en la Cunilca Benellas.
3: Ajá.
4: Ahí debutamos. Después pasamos al Caras y Caretas de ahí de Sarmiento y Junín. Y hace ya 4 o 5 años que estamos en la cooperación.
2: Que no quiere decir que no la vuelvan a reponer en cualquier momento.
4: Eso no quiere decir, claro, sí. Puede volver.
2: Totalmente.
1: Y anduvieron dando vuelta, ¿no, Cutu? Estuvieron hace poco en Costa Rica, me dijo Horacio.
4: Estuvimos en Costa Rica, estuvimos en Alcalá de Henares antes. Estuvimos en Venezuela, en Colombia, en la localidad de Tunja, en Colombia. Ajá. Estuvimos en el Teatro Solís de Montevideo.
2: Maravilloso, el teatro más lindo de Sudamérica.
4: Hermoso, señor.
2: Te lo dice una uruguaya.
4: Una acústica maravillosa.
2: La verdad que sí.
4: No, y el público uruguayo realmente fantástico. así que no nos podemos quejar. Hemos viajado después, bueno, hicimos funciones en el Podestá de La Plata, que el viernes pasado hicimos función en el Podestá. Ajá. Hemos estado también en Roma de Avellaneda, en el York, en el Otamendi de San Fernando, qué sé yo, en el de Merlo.
1: Qué bueno.
4: Hemos andado por todos lados, ¿sí? Y nunca aprendimos la letra. ¿Y
3: viniendo bien de vos, te lo creo totalmente.
2: Eso es la mejor parte.
4: No, vos sabés que acá le respeto la letra a Cartoon, ¿eh?
3: Sí, ah, sí, sí.
4: Todo lo que escribió.
3: El concepto se lo decís perfecto.
4: No, es más, me obliga a decirle las palabras que escribe.
1: Ah, sí.
2: Por obligación.
3: Te vi dos veces, así que no me mientas.
2: Sí, yo también te vi dos veces.
4: Mira, dos veces dije lo mismo. Sí. Pudo haber algún olvido, tal vez.
3: Una pausa. Alguna pausa para pensar lo que tenía que decir.
2: Ni lo notamos, ¿verdad, Pocho?
3: No, para nada.
2: Para nada.
4: Una vez hice una pausa tan larga que la gente salió a fumar pensando que era entre alto.
1: Y sí, claro.
2: En fin. La gente puede ir al baño y volver.
3: Claro.
1: Che, Cutu, ¿cómo ves la situación global, la que envuelve al teatro, la de la realidad total? ¿Cómo lo ves la Argentina hoy? ¿Cómo la estás viendo?
4: Tremendo. Está muy duro, está muy duro. Ya hace varios años que viene muy duro, pero ahora está mucho peor. Sí, claro. Mucho peor. No sé en qué va a terminar esto. Sí. Pero me preocupa mucho. Hay muchas cosas que me preocupan. Me preocupa salir del teatro y ver gente durmiendo en la calle,
1: lleno,
4: gente revolviendo en la basura. Uh-huh. ¿Viste? Uh-huh. Todas esas cosas a uno le duelen porque uno no se ha criado en un país así.
1: Oh, claro.
4: Este país no era así. Y yo creo que la culpa la tenemos un poco todos nosotros también.
1: Es probable. Creo.
4: Estoy convencido que también nosotros tenemos la culpa. Porque hemos dejado que siga avanzando todo esto y ahora hay que ver cómo se separa toda esta cosa.
1: Sí, cómo se sale también de esto, ¿viste?
4: ¿Qué claro, es? Cómo se sale. Yo realmente siempre digo que la política argentina es como una obra de teatro en donde el reparto es lamentable.
1: Dice.
4: Es muy duro. Yo a veces veo a algunos políticos, no importa del partido que sean, no, pero dicen cosas que vos decís, pero esta gente nos está tomando por pelotudos.
2: Sí. Sí.
4: Sí. O sea, sí. No seremos triste un poco conclusión. Pelotudos también. Claro, sí, yo creo que somos un poco pelotudos también.
1: Sí.
2: Asumámonos.
4: Claro, asumamos que somos unos idiotas y que bueno, que nos llevan de las narices y nosotros seguimos en este tren que no sabemos... ¿A dónde carajo, a qué estación nos lleva?
1: No, claro, andás a ver, sí.
4: Es muy preocupante, muy preocupante. Igualmente, bueno, en la televisión ya hace muchos años que el trabajo viene mermando.
1: No, sí.
4: Ahora es más negocio tener 4 o 5 personas hablando boludeces de panelistas. Que contratar actores, guionistas, directores para hacer una televisión como la que supimos tener.
1: Obvio.
2: Claro.
4: Nosotros teníamos una televisión que era de excelente calidad. Había de todo.
2: Y nada es casualidad. Nada es casualidad. Esto es un plan. Tienen un aparataje tan grande y tan bien hecho que lo van consiguiendo día a día.
3: Claro, sistemáticamente.
4: Y van ganando terreno cada vez más.
1: Aparte parece que ahora sos panelista y capaz que termina como presidente, entonces ¿viste? Es como negocio.
4: Claro, es un negocio.
3: Es una inversión.
4: Nos equivocamos nosotros de carrera.
2: Sí, totalmente.
1: Le pifiamos.
2: Totalmente.
1: Pifiamos eso.
2: En Uruguay hay un dicho que dice, le erramos el bizcochazo.
4: Claro, erramos el bizcochazo. Sí. Tenemos presidentes que cantan, qué sé yo, no sé. ¿Viste?
1: Sí, está bárbaro, está bárbaro.
4: Ojo, Alberto también cantaba canciones de Vito Nevia.
3: Pues, o sea, y así no fue también.
4: Claro, venimos derrapando.
3: Claro, sí. Y volcamos.
2: Y total, claro, llegamos, sí. Esa es la conclusión. Volcamos.
4: Mordimos banquinas y tiempo.
2: Quedamos con la rueda para arriba y nunca más nos pudimos parar.
1: Bueno, pero lo bueno que Alberto tocaba la guitarra también, por lo menos.
2: Ah,
1: este.
4: Cantaba como el Tunje.
1: Para el orto, sí,
4: la guitarra,
2: sí, para el carnero.
4: Le gustaba Lito Nevia, que bueno, Lito Nevia es un excelente autor.
1: Sí, ¿no? Claro.
4: Pero bueno, dejémonos de joder también un poco. Hacía acordar, ¿sabes a quién? ¿Te acordás? Bucarán.
1: Sí, claro, sí, claro.
4: ¿Presidente de dónde? ¿De Ecuador? ¿Dónde el carajo era presidente? No. ¿De Panamá? ¿De dónde era?
1: No sé. No Bucarán. Sé, pero no era un payaso típico.
4: Era un payaso que salía y cantaba. Sí, bueno, estamos gobernados por payasos.
2: Sí, sí, sí, sí. Y a mucha gente le gusta.
4: Claro, pero me gustaba más a mí Fibletti y Cañito que esa gente que había.
1: Es más interesante, claro, más interesante, claro, más interesante.
2: Claro, Salta Violeta.
4: Claro, qué claro, bueno, Casiota con Salta Violeta, claro, Marrone sí, con el Chelsea, hijo de Marrone.
3: El Patapúfete, y el Patapúfete.
4: Claro, pero por lo menos sabía que era algo claro.
2: Claro.
4: Ahora te venden una y hacen otra.
2: Exactamente.
1: Totalmente, totalmente, exacto, totalmente. Exacto.
4: Siempre exacto, compramos el buzón.
2: No somos nada.
4: Compramos.
1: Sí. Hemos comprado demasiado, sí, es verdad.
4: Demasiados buzones, sí. Yo tengo uno rojo acá.
3: Che, Cutuli, ¿qué estás haciendo, preparando ahora?
4: Mira, por ahora nada. Hay un proyecto dando vuelta, pero viste cómo son las cosas ahora de confidencialidad.
2: Totalmente.
4: No se puede decir nada, te hacen firmar el cosito ese. Pero bueno.
2: Es por cábala también, ¿eh?
1: Claro, pero algo estás haciendo.
4: Es cábala, pero uno tiene miedo de abrir la boca porque si me hicieron firmar eso, no, me como un juicio. Claro. Entonces, algo siempre hay. Bien, algo siempre hay.
2: Bien, bueno, bien. Eso es lo importante.
1: Eso está bien, bueno.
4: Sí, porque si no, con la jubilación mínima, me muero de hambre.
3: Claro. Che, claro. Y no talleres no da, y seguí fumando.
2: Muy bien, muy bien.
4: Sí, cada tanto.
2: Está bien.
3: Cada tanto, cada tanto salgo a comprar.
4: Mientras pueda.
3: Mientras pueda.
4: Claro. Está cada vez más caro.
2: Métale para Frenchy.
3: Che.
4: Claro, sí.
3: Y docencia nada, ¿no?
4: Y un buen vino también.
3: ¡Esa! Que nunca falte. Que nunca
4: el vinito.
2: Nosotros agüita acá en la radio.
4: Yo le tengo mucho respeto a la docencia porque... ¿Qué pasa? Transmitir un conocimiento no es sencillo.
2: Ajá.
4: Uno puede tener mucho conocimiento para uno,
2: ajá,
4: de cómo es el trabajo, de cómo crear un personaje, pero transmitirlo, no todo el mundo está capacitado.
1: Claro.
4: Yo tendría que hacer la prueba, capaz que a lo mejor estoy capacitado, pero tengo mis serias restricciones con respecto a eso. ¿No? O sea, lo tomo con mucho respeto esto, claro. Sí, porque hay mucha gente que de repente no tenía laburo y digo, bueno, me pongo a dar clases.
1: Claro.
4: Y a veces vos ves actores que vos decís, pero ¿dónde se formó este muchacho, esta chica?
2: Es verdad.
4: Claro, ¿viste?
2: Es verdad.
1: Claro.
4: No es fácil. Hay gente que no sabe proyectar la voz.
1: Sí, eso.
3: Yo lo que estoy pensando mientras vos decís esto, digo, Cutuli de profesor, le pega una patada en el culo en el primer furcio. Sí, lo que menos tenés es paciencia.
4: No tengo paciencia. No,
2: Yo empecé
4: con Roberto Mejías cuando era CASFEC, ahí en Bartolomé Mitre, el 9 de julio, empleado de comercio.
1: Sí.
4: Pues bueno, después mi profesora fue, que vos la conocés, Ernesto, creo que todos la conocen, María Visconti.
3: Claro,
1: ah, María, claro. Sí, claro.
4: Y María Visconti siempre me decía, yo te voy a sacar todos los tics de cómico de Parque Retiro.
2: ¡Ah, mira!
3: ¡Qué bueno!
4: Y bueno, ella me enseñó a hacer teatro en verso, pude hacer Calderón de la Barca, pude hacer... Bueno, Valle Inclán no era en verso, pero sí López de Vega.
1: Ajá.
4: Pude hacer sainete, grotesco, ella me enseñó todo.
2: Maravilloso.
3: Qué bien.
4: Fue maravilloso. Ya. Entonces, de repente, yo puedo hacer teatro en verso sin caer en el cantito. Porque hay actores que hacen teatro en verso y caen en el cantito.
1: Sí, claro.
4: Vos el verso lo tenés que decir como algo cotidiano. No tenés que caer en el cantito. ¿Viste? Entonces, a veces uno ve eso y te hace ruido decís, pero ¿por qué? ¿Dónde estudió él? ¿Quién le dio clase? Claro.
2: Tal cual.
4: Uno siempre sigue aprendiendo. Yo sigo aprendiendo de mis compañeros. Incluso hasta de la gente joven uno aprende. O recuerda cosas que uno ya se olvidó.
3: Claro, claro.
2: Vos sabés que yo creo que el actor, si no sigue aprendiendo, se empieza a repetir.
4: Claro. Claro.
2: Y la
4: claro.
2: gente se da cuenta enseguida.
4: Claro, y para repetirte anda a trabajar un banco, que si claro. deseas, anda a trabajar de cajero en un supermercado.
2: Tal cual.
4: ¿Viste? Yo siempre trato, y he tratado toda mi vida, de no repetirme. A veces hay personajes que me salen bien, a veces me salen muy bien, y otras veces, no sé, saldrán regular. Pero trato de no repetirme.
2: Eso, fundamental.
4: Trato de no hacer lo mismo, claro. Y después una cosa que no tiene que perder. Es el poder de observación.
3: Correcto.
4: Porque, viste, uno observa y de repente creas el monstruito, un claro. personaje, con la manera de caminar de alguien que viste, la manera de hablar de otro, la manera de mover las manos de otro, y ahí vas creando el personaje.
3: Claro. ¿Viste?
4: Nunca hay que perder. Yo a veces en el subte, no. pues yo viajo en medio público, el subte, a veces me pongo a mirar a alguien y me ocurre algo muy terrible, porque me empiezo a imaginar cómo será la vida de esa persona.
3: Ah, sí. Pero eso es el principio del taller.
4: Claro, cuando a veces me agarra una depresión.
3: Claro.
4: Porque empiezo a mirarle los zapatos.
3: Ajá.
4: Por el calzado vos te das cuenta.
3: Ah, mira.
4: De cómo está esa persona económicamente.
3: Claro.
4: Uno siempre tiene que mirar el calzado. Ahí te das cuenta si está bien o está mal. Uh-huh. Después empiezo a subir. Claro. Y a veces me da vergüenza porque digo, ven que lo estoy mirando, un tipo o una mujer, y ¿qué me está mirando usted? Claro. Claro, uno está pensando en otra cosa, ¿viste? Claro. No, es terrible, sí, eso me sucede. Muy a
1: qué bueno.
2: Dios.
4: Pero bueno, no hay que perder eso, porque si no... Y aparte...
2: Y no hay que perder el humor, fundamental.
4: No, jamás. Yo en el teatro me divierto, así hago una tragedia. Me ha tocado hacer una tragedia de Monty.
2: Ajá.
4: Uh-huh. El elenco con Andrea Bonelli. Una versión que él hizo nueva de una pasión sudamericana.
1: Sí, ajá. Sí, claro.
4: Él hizo una versión que llamaba Finlandia, ajá. que le hicimos en la trastienda, uh-huh. ¿no? Que la dirigía Mónica Viñau. Y era una tragedia. A mí me tocaba hacer de Rosas la noche anterior a la batalla con Urquiza y tenía que decidir qué hacía con el cura y con Camila.
2: Ah.
4: Y yo le decía a la Bonelli antes de salir, decía, bueno, vamos a hacer la comedia. Era una tragedia, pero yo disfruto, así sea tragedia, humor, yo lo disfruto y me divierto.
2: Y decime acá entre nosotros, que nadie nos escucha, ¿la Bonelli te seguía?
4: ¿La Bonelli?
2: ¿Te seguía el training?
4: Sí.
2: Bien.
4: Sí, me lo seguía.
2: Buenísimo.
4: Me lo seguía, no, muy bien. Hice dos obras con la Bonelli.
2: Ajá.
4: Otra que dirigió, ay, caramba, esta mujer que fue... Esta mujer que fue la profesora de clown, del Club del Clown, de Gallardú, Cristina Moreira.
1: Ah, Moreira.
4: Una obra que escribió Cristina Moreira, la dirigió ella, también hicimos con la Bonelli.
2: Bien.
4: Dos espectáculos. Bien. Era ficción, porque la Bonelli en ese espectáculo hacía que estaba enamorada de mí. Era bien ficción.
3: Estaba bien representado.
2: Sí, sí. Le salió facilísimo.
3: O sea que lo que hacíamos, lo que decíamos nosotros cuando salíamos, bueno, vamos a hacer la morisqueta.
2: La morisqueta, claro.
4: Yo hasta revista hice en el Maipo.
3: ¿En serio? ¿Con tres plumas en el culo?
4: No me ponían plumas, pero tenían más plumas los muchachos que la media de Bélgica. Sí, era todo grandote, todo patovica, ¿viste? Era cuando Patalano tomó el Maipo. La primer revista que hizo, Viva la Revista, uh-huh. que estaba Cris Miró, María José Gabén, la actriz cómica. Yo hacía el monólogo político.
1: Ajá. Mirá.
2: Bien.
4: Y Emanuel el Mago encabezábamos la revista, ¿no?
2: Mira qué bien. Tal, qué elenco.
4: Y Cecilia Narova era la vedette.
1: Sí, claro.
4: Cecilia y con Narova. El monólogo político he tenido cada despelote, gente que se levantaba, me gritaba cosas. Pero serio? Claro, era la época de Carlos Saúl I el Indomable.
2: También ¿viste? Vos.
4: Pero me daba material, pero...
2: Pero ¿cómo?
3: Tenga.
4: A lo loco, claro.
2: En bandeja.
4: Viste que el monólogo político no tenés que tomar partido con nadie, tenés que darla a todos por igual, porque si no, claro, estás haciendo ya otra cosa. Sí. Entonces, bueno, había gente que se ponía mal, qué sé yo. Pero a Patalón le gustaba el escándalo.
2: Eso le gustaba. Eso es marketing. El escándalo es mucho marketing.
4: Claro, claro, le gustaba que la... Una vez una mujer me gritó, viejo de mierda, viejo de mierda. Hacía un personaje que parecía un viejo y me gritó viejo de mierda.
2: Mira,
3: lo que te ofendió es el viejo.
2: Lo lograste, está bien.
4: Lo de viejo me ofendió.
3: Lo de viejo te ofendió.
4: Aparte, en aquella época era más joven, tenía 44, creo. Claro. Ahora tengo 70 ya.
3: Ah. Ajá.
4: Yo en aquella época de Lander era una joven promesa. Ahora soy este presente lamentable.
1: Claro. La vida es así, ¿viste?
2: Es así.
4: Qué tremendo.
2: Hoy arriba, mañana abajo.
4: Claro.
2: Como bueno, todo.
4: Cuando uno sube la escalera. Sí. Nunca tiene que olvidarse de la gente que está a los costados.
2: Correcto.
4: Porque cuando bajas esa escalera, sí, te encontrás con la misma gente.
2: Sí, exactamente. Claro.
4: Nosotros conocemos mucha gente que de repente ha pegado un par de trabajos y ya sí, te miran como, ¿qué tal? ¿Cómo andás? ¿Seguís haciendo el espectáculo? ¿Es infantil? Te hablan así y te impostan la voz encima. Pues, sí. ¿A quién le ganaste, pelotudo? Claro.
2: Sí.
4: Porque es así. Pero bueno, uno tiene que tener los pies en la tierra, nunca tiene que irse del eje.
2: Bien.
1: Está bien.
4: Pero cuando te vas del eje, chau, te fuiste para otro lado.
1: Ahí tenemos un mensaje que dice...
3: ¿De quién es?
1: Ahí te digo, espera un poquito, déjame poner la energía a mí el asunto. Bien. Madre mía, madre mía. Madre mía, chavales. Elian, mira vos.
2: Elian. ¿Qué tal? Muy bien.
4: Mira qué nombre.
2: Mira
4: qué
2: bien.
1: Sí.
3: Me gustaría saber quién es Elian.
1: Elian, contanos, Elian. Dale, ¿dónde estás? ¿Quién sos? Dale.
3: Escribinos, Elian.
1: Escribí un ratito.
3: Bueno.
4: Capaz que lo conoces de que se fue a la zona roja.
3: Capaz que
4: lo conoce del Roja.
2: Tal cual.
3: Cutuli. Bueno, contanos para terminar, para despedirnos. Dale. Un poco.
2: Ah, ya, pues.
3: Sí, a mí me encantaría seguir, pero...
4: Yo seguiría hablando toda la noche, te digo. Sí.
2: Y nosotros también.
3: Hay un refrán muy repetitivo que es... El tiempo es tirado.
2: Ah, no lo había escuchado nunca. Sí. No lo había escuchado.
4: Yo dije algo así en una entrega de premios. Dije, bueno, como... El tiempo es tirano, hay que ser breve. Buenas noches, muchas gracias.
1: Chao, listo, claro. Ya está.
2: Y otra cosa.
3: Bueno, hace tiranos una reflexión como para de pronto dejarle al oyente y a los compañeros que hacen teatro tu parecer o tu puteada o tu carajeada o tu reflexión.
4: Mira. Una reflexión que puedo decirte es que cada vez que cierro una puerta, hay otra que se me abre.
3: Bien.
4: Al menos eso me pasa con las puertas del placar de casa. No. La reflexión, ahora en serio, a la gente que hace teatro, los teatreros, que no bajen los brazos.
2: Perdón, será copiada esa reflexión porque está muy buena.
4: Bueno.
2: Chapen el permiso, ¿eh? Ya está.
4: Totalmente, estás autorizada.
2: Gracias.
4: Que no bajen los brazos. Uh-huh. ¿Viste? Esto es una carrera de... Va, carrera, no es ninguna carrera, es un oficio. Uh-huh. Porque nadie corre a ningún lado. Uh-huh. Pero es un oficio de resistencia. Hay que resistir. Nos hemos perdido de grandes actrices y grandes actores porque no han podido resistir el hecho de que hoy tenés trabajo, 6 meses no... No tener la plata para pagar el alquiler, no tener la plata para el gas. Y nos hemos perdido lo mejor de grandes talentos no han podido resistir.
2: Tal cual.
4: Esto es un oficio de resistencia. Este oficio es maravilloso. Es maravilloso por donde lo mires. Sigue siendo esa cosa de la niñez, lo lúdico, jugar. Yo ahora, por ejemplo, en la Viscómica juego que soy un perro. Y no hago nada de perro. Y la gente ve un perro. Eso es fantástico. Hago una sola cosa de perro, que nadie la ve, nadie se da cuenta, pero lo hago para mí.
2: ¿Levantás la pata?
4: No pestañeo.
1: Está bueno ese.
4: Viste que los perros no pestañean. Muy poco.
1: Sí.
4: Claro, yo hago eso, no pestañeo. Hay veces que la luz me está rompiendo la vista.
1: Claro, te ¿viste? Mata, sí, la luz.
4: Pero no, es lo único que hago de perro. Después no hago nada. Y la gente ve un perro. Esa es la magia que tiene el teatro.
1: Totalmente.
4: Que no nos puede reemplazar ni la inteligencia artificial, aunque igualmente ahora nos están reemplazando muchos
3: con imágenes.
4: Esta gente que hace los streaming, los influencers.
3: Los influencers.
4: Claro, que los productores se creen que como el influencer tiene 3 millones de seguidores van a vender más entradas. Y no es así. ¿Viste? Lorca decía que el escenario tendría que ser delgado como la cuerda de un equilibrista. Así muchos torpes no osan pisarlo.
1: Claro.
4: Y está lleno de torpes.
2: Sí,
4: soy malo, soy malo. Mirá las cosas que...
2: No. A ver,
3: sos real.
2: Las cosas como son.
3: Claro.
4: No tengo paciencia.
2: Se nota. Está bien, todo bien.
4: Compañero uruguaya. Tuve el gusto de trabajar en el San Martín haciendo Valle Inclán con Villanueva Cosse. Qué maravilla, Villita. Villita, lo adoro.
2: Maravilloso.
3: Y su hija vicepresidenta de Uruguay.
4: Sí, pero qué claridad tiene Villa cuando te propone el proyecto, te habla de cómo lo va a montar todo. Es maravilloso. Fue una clase lo que yo tuve con Villa.
2: Tiene un don especial.
4: Sí. Cabrón como pocos, pero...
3: Y joder, bueno, yo lo padecí.
2: Ese es otro don también.
4: Vos lo padeciste.
3: Sí, yo lo padecí, claro. Terrible cabrón.
4: Es terrible, pero tiene un talento. Sí. Tiene un talento maravilloso.
2: Absoluto. Maravilloso.
3: Bueno, sí, señor. Cutuli, fue un placer enorme.
4: Ustedes me pidieron una reflexión y yo me quedé hablando 10 minutos más. No los entretengo más, chicos.
2: Yo también me quedaría hablando 10 minutos más, pero no, nada. Sí. El tiempo es tirano, dijo acá el...
4: Sí, totalmente.
2: El señor
4: como,
2: director.
4: Como el gobierno.
3: No, yo no. El tiempo.
2: El tiempo, sí. Quedó claro.
4: Cronos es tirano.
1: Uf. Así es.
2: Tal cual.
4: Así es.
3: Un abrazo, bueno, Cutuli.
4: Les mando un beso grande. Muchísimas gracias por este tiempo que me han dado. Y la Biscómica va todos los sábados a las 19
3: horas. Bien, ¿dónde?
4: En el Centro Cultural de la Cooperación, frente al Teatro San Martín, con Luis Campo, Estela Galassi, Horacio Roca, y bueno, y el perro que lo hago yo, Berganza.
2: Y no se demoren en ir porque se levanta.
3: ¿Quién lo dirige?
4: Lo dirige el maestro Cartú. Libro y dirección de Cartú.
2: Bien ahí.
4: Y bajamos el 25 de julio.
2: Corre.
4: Último sábado.
3: O sea que hay un mes todavía.
2: Sí.
4: Hay un mes todavía.
2: Y no más.
4: 3 millones de personas no lo vieron todavía, así que creen.
2: A correr.
3: Abrazo grande, Cutú.
2: Gracias, mil gracias. Un placer, no, realmente.
4: Gracias a ustedes y te dejo esa reflexión de la puerta.
3: Sí,
2: toda mía.
3: Buenísimo.
1: Un abrazo, Cutú.
4: Chao, chicos, nos vemos.
2: Gracias. Qué maravilla. Qué maravilla.
1: Muy bien.
3: Bueno, ¿a usted cómo le fue, Tony Célico?
1: ¿Qué necesita que le diga? ¿Qué quiere que le cuente? ¿En dónde me fue? Mire, yo le voy a contar una cosa. Hoy a mí me fue muy bien. Descubrí varias cosas de mí mismo.
2: Mire, qué interesante.
1: La primera que le podría decir es que descubrí y que soy un viejo choto.
2: Ah, no, mentira.
1: Y se lo voy a explicar porque... ¿Vio usted el partido?
3: Sí.
1: ¿Vio el segundo, el segundo gol de Messi?
2: No.
3: Sí.
1: Después del gol, ¿sabe qué me pasó?
3: ¿Qué?
1: Empecé a llorar.
3: ¿Por qué?
2: ¿Por qué?
1: No sé, porque yo creo que estoy hecho un viejo pelotudo, una cosa así, pero empecé a llorar, lloraba. Y me parece que está bueno que pase eso también, de vez en cuando. Dos cosas, una, descubrir que soy un viejo pelotudo, y la otra, cada tanto llorar un poco.
3: Me parece...
1: No, pero bien, trabajando, bien.
3: Bien.
1: ¿Y usted cómo anda?
3: Y yo trabajando.
1: Pero además de eso.
3: Eso.
1: Ah, bien.
2: ¿Y nada más que eso?
3: Trabajando, viviendo.
1: Yo creo que
2: preparando. No todo es trabajo en la vida, señor.
3: Preparando.
2: Ah, Ahí vamos mejor.
1: Ah, bueno, es otra
3: preparando
1: cosa.
3: Preparando proyectos.
1: Muy bien, eso muy
3: girando
1: bien.
3: Con proyectos.
1: Yo,
2: uy.
1: ¿Eso qué? No me digo.
3: Sí le digo.
1: ¿Qué es esto?
3: La columnita.
1: No, usted me está hablando de

0: Buenas noches. La columna de hoy realmente la voy a hacer con un sentimiento de tristeza, desazón y, por qué no, un poco de rabia. Una más, Iván. Cierra una emblemática sala porteña de teatro independiente. Ubicada en el barrio de Villa Crespo, su dueño es el reconocido director Javier Margulis, que con sus obras hará giras o dará teatro a domicilio, o lo que pueda hacer. Desde el sector coinciden que es el peor año del teatro no comercial. Cierra otra obra, otro teatro independiente en la ciudad de Buenos Aires, baja el telón definitivamente de una querida sala de Villa Crespo y se van los sueños e ilusiones de mucha gente. Desde que asumió Javier Milei, cerraron el 10% de las salas de teatro independiente que existían en CABA, según la Asociación Argentina del Teatro Independiente, ARTEI. Esta vez, el director de teatro Javier Margulis cierra 1080 teatro. Lo anunció hace unos días en un posteo que dice así: 1080 teatro cierra el telón definitivamente. Nos despedimos de un sueño que la actualidad de nuestro país convirtió en pesadilla. Nos vamos con más rabia que dolor. Nos vamos más heridos que antes, pero más fuertes que nunca. Gracias a todos los artistas que participaron con sus espectáculos, clases y muestras, y al público que acompañó nuestra lucha por un teatro independiente. Gracias también, pero distintas, a Leo Cifelli y su camándula, y obviamente a Javier Milei, el títere ogro que nos entretiene destruyendo. Javier Margulis, dueño de 1080 Teatro, dijo lo siguiente: la sala abrió un año antes de la pandemia. Vendí mi departamento y busqué como loco una planta baja en PH a la calle para poder separar mi casa de la sala. Antes era un kiosco. Toda la transformación me llevó un año. Como no quería que la gente esperara afuera, en vez de usar 50 localidades como me habilitaron, tengo 39. Y a veces solo usé 33. Siempre privilegio el espacio de la obra. En el teatro no hubo solo obras mías, hubo también de otros artistas y hasta hicimos teatros y ensayos abiertos. Sobrevivió a la pandemia, pero la situación comenzó a complicarse y baja el telón por última vez a finales de este mes de julio. Este año ya ni subsidios estatales recibieron, aunque con lo que le daban apenas podía pagar 10 meses de luz. La sala ya fue alquilada. Margulis se despedirá con dos funciones de Un Picasso, la obra que le da más placer hacer, pero aún no tiene las fechas. La misma pieza que prepara para salir de gira y que adaptará también, ofrece para reuniones de amantes del arte. Llevamos a Picasso de invitados a contar la historia de su vida, sus mujeres y su obra a donde nos inviten. La llegada del Mundial hizo que se caigan dos espectáculos por temor a no tener espectadores. Este hecho apuró la decisión de cerrar el teatro. Margulis también contó que la sala de muñecas 1080 es una joya de sala. No conozco una sala más linda. Hicimos la última función el sábado pasado, esto hace ya 15 días. Si bien las funciones eran a sala llena, no nos daban los números, porque no la podíamos cobrar 30.000 pesos la entrada. La cobrábamos 15.000, un 2x1, y la gente tampoco puede pagar ni 15.000 pesos. En los últimos 2 años y medio se dieron muchas transformaciones. Gonzalo Pérez, presidente de Artei, agregó: antes el público veía entre 4 y 6 obras de teatro por mes. Ahora quienes pueden pagar una entrada solo van 1 o 2 veces al mes, con suerte. El dueño de 1080 Teatro coincide: llevo años en el sector y puedo asegurar que es uno de los peores momentos que vivió el teatro. Cerrar una sala es muy doloroso. Cierro el teatro y colaboro para que la gente gaste la plata en comida, que es lo que necesita. Si un kilo de nalga de cerdo cuesta 10.000 pesos, es lógico que la gente prefiera comprar para comer en vez de una entrada. Al principio de la columna yo dije que hacerla me daba tristeza, desazón y rabia, porque es otra sala más que se cierra. Y en este caso recuerdo a la mítica sala Fray Mocho Teatro Independiente. Larga vida al teatro independiente, larga vida a los teatreros. Continuará.
1: Larga vida. Sí. Es terrible lo que vos planteás, pero es parte de la realidad actual, ¿no? O sea, otra vez se han vuelto a montar muchos espectáculos a la gorra. Inclusive algunos municipios hacen eso, uh-huh, frente a la imposibilidad de pagar. Entonces, y frente a la necesidad de mantener espectáculos, te invitan a hacerlo a la gorra, a veces con salas con localidades más grandes y todo eso. Pero bueno, es lo que hay. También es verdad que bueno, yo no sé si nosotros hacemos también, ahí tengo una duda, si hacemos un favor en reducir una presencia o dos presencias para que alguien coma algo más. Me parece que debemos hacer algo más, porque
0: es la gente la que elige, Tony.
1: No,
0: si
1: claro.
0: Comer o ir al teatro.
1: No, pero eso está claro. Es una
0: realidad.
1: Eso está claro. De cualquier manera, sé que está pasando también en algunos lados, por lo que nos dicen acá, uh-huh, cuando hacemos las entrevistas, ¿no? Que también hay en algunos lugares en donde hay más gente intentando aprender el teatro, jugar con el teatro, porque también hay necesidad de contacto, ¿viste? De contacto,
0: claro,
1: con el otro.
0: Claro.
1: Qué sé yo. Pero bueno, es un poco lo que decía Cutuli, ¿no? Nosotros hemos salido de tanta, el teatro en sí mismo no, nada, ni la peste, ninguna peste lo pudo con él.
0: Es verdad.
1: Entonces veremos cómo lo seguimos haciendo,
0: es
1: pero
0: verdad.
1: Sí, está muy dificultosa toda la posibilidad de que la gente tenga un momento de pensamiento, de entretenimiento, de lo que sea. Pero sí, porque está el problema de la comida, está el problema del vivir, está el problema de los chicos, está el problema de la escuela, bueno, en fin.
0: Y sucede que cuanto más te golpean, te van tirando abajo y te van haciendo bajar los brazos.
1: Sí.
0: Y compañeros, no hay que dejar que eso suceda contra viento y marea, no importa, acomodé lugar hasta las últimas consecuencias.
1: Sí, es así, así en eso estamos.
2: Eso es justamente lo que se está planteando en general y todavía no hemos, en algunos casos no hemos, hemos tomado conciencia de la gravedad del asunto. El teatrista hoy por hoy trata de salvarse, uh-huh, en vez de unirse. No nos estamos uniendo, no nos estamos amuchando.
0: No.
2: Tenemos que hacer una lucha conjunta. Nos amuchamos una vez por el instituto,
1: sí,
2: por el cierre del instituto, y resulta de que, bueno, eso ganaron ellos, el instituto está haciendo agua por todos lados, quieren cambiar todas las leyes, quieren cambiar todo el juego, toda la reglamentación, se fugaron los fondos cuando los fondos eran autárquicos, o sea que eran autónomos.
1: Sí.
2: Bueno, nada, y seguimos peleando, y no solamente peleándonos entre nosotros, porque hay muchos que de pronto emiten algunos comunicados, pero quedan en eso. Uh-huh. Y nunca estamos en un movimiento concreto de salir a la lucha y enfrentarnos a esta realidad. Hay mucha resistencia, pero individual.
1: Sí, fragmentada todavía.
0: Todavía estamos fragmentados. Falta organización,
2: falta decisión, falta realmente que tomemos conciencia de lo que nos está pasando. Están cerrando teatros y hay una contradicción que me pasa a mí. Están cerrando teatros y abriendo sucuchos donde se hace teatro. Digo, no lo digo peyorativamente el sucucho, sino lo digo en pequeños formatos. Y nos conformamos con 20 personas, con 15 personas, pero hacemos teatro, ¿sí? Pero funciona bien el teatro breve, por ejemplo. El teatro breve de 15 minutos, 15 personas, y pagás una fortuna por ver 15 minutos una obra.
0: Sí.
2: Perfecto, está muy bien. El invento ese que hicieron está muy bien, pero resulta de que los teatros que han sostenido durante mucho tiempo grandes producciones, no como de grandes producciones económicas, sino obras de gran porte, en el sentido popular, en el sentido de conciencia popular, de contenido popular, hoy tienen que cerrar.
1: Sí.
2: Es una realmente una contradicción que me pasa. Digo, puta madre, se abre un boliche a todo trapo de jazz.
1: Sí.
2: Medrano y Sarmiento.
0: Ajá. Ah, mira.
2: A todo trapo.
0: Sí.
2: Y sale una fortuna ir ahí. Y la gente
0: va. Y se
2: llena.
0: Y
2: la gente va.
0: Sí.
2: No sé.
0: Mira,
2: es un fenómeno.
0: Yo rescato una palabra clave de todo lo que vos dijiste. Rescato todo lo que dijiste, pero rescato una palabra clave: conformismo.
2: El conformismo.
0: Nos han llevado a conformarnos. Mm. El plan está tan bien orquestado que sin darnos cuenta empezamos a conformarnos y no nos damos cuenta.
2: Sí. Por eso, compañeros.
1: Sí, y terminamos elogiando cosas que son insólitas. Por ejemplo, toda esta situación global, ¿no? Global, en la que se discute el sistema, el capitalismo y todo ese tipo de cosas, ¿no? Y en realidad nosotros tenemos un sistema global que está en crisis, el capitalismo hace años que está en crisis,
0: sí,
1: y
0: señor.
1: Cada vez más. Entonces, viste, la asfixia es peor, entonces también la forma de salida. Hay todo un discurso que es el que arma la cuestión, ¿no? Diciendo no. Bueno, ya lo hemos escuchado, la justicia social parecería que fuera un pecado. Entonces, no sé. Yo igual confío en que vamos a terminar uniéndonos y terminando con esta situación que es patética.
0: Vos,
1: digamos,
0: sabés que, ¿no? Yo cada día que pasa me desilusiono más.
1: No se desilusione, doña Rita.
0: No, después me doy manija para levantarme, pero me está sucediendo cada vez más seguido y supongo que a muchos, muchos compañeros les está pasando lo mismo.
1: No, eso pasa, porque cuando vos... Mirá,
0: sí.
1: Yo hoy estaba hablando en clase antes de venir para acá, estaba diciendo algo que es tan claro, digamos, ¿viste? Hoy... Yo digo, ¿dónde estaba yo antes? Porque de golpe, viste, cuando vos seguís las redes, te aparece una imagen de algo. Ponele, puede ser un jugador de fútbol, ponele con Eve de Bonafini. Entonces te escriben algunos tipos y dicen, qué crack, lástima la foto que se sacó con esa con esa vieja chorro, hija de puta, ese tipo de cosas. Pero son montones de mensajes de ese tipo.
0: Esas son las gotitas que horadan la piedra.
1: Obvio,
0: en este caso, la cabeza de la gente.
1: Yo digo, ¿dónde estaba? Yo no lo vi esto, con gente con tanto odio, diciendo bestialidades todo el tiempo.
0: Es verdad.
1: poniendo fotos de Videla, festejando y agradeciéndole al general muerto, al que murió en el inodoro. Bueno, una cosa de loco. Pero bueno, habrá que seguir peleando, habrá que seguir peleando.
0: No, más vale. O sea, sí, ya sí, llegamos sí. hasta acá, sigamos.
1: ¿Qué es eso?
0: No,
1: bueno,
0: es el, no es el momento de bajar para, los brazos.
2: Bueno, para despedirnos,
0: sí, señor.
2: Una pastillita. Hola, soy Silvia Forte. Es muy lindo escucharlos. Abrazos enormes a Cutuli. Me encantó Catalejo.
0: Ah, gracias Silvia, gracias mi querida. Silvia, un abrazo grande Silvia. Para vos.
1: Bueno, vamos cerrando entonces.
0: Mirá, vos, cerrando. Vos sabés que estábamos cerrando y yo, a ver, créanme, pensaba en Silvia Forte, digo, qué raro Silvia.
2: Tengo otro, tremendo final, muy triste situación. Abrazos, Ricardo Monclús.
0: Gracias Ricardo.
1: Gracias Ricardo.
0: Muchas gracias.
1: Bueno.
2: Bueno,
0: nos vamos a tener que ir.
2: Hace un frío bárbaro. Escuche la música de fondo.
0: Con este frío.
1: Estoy escuchando, a ver qué hay. A ver.
2: Escuche la música de fondo.

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0: Un aplauso muy fuerte para la señorita Chita.
1: Muchísimas gracias.
0: Y para el señor Cato. Se aplaude el mismo, bueno. Lárguelo.

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0: Quiero invitar esta canción a una gran amiga, una hermana que quiero mucho y que es súper especial compartir este momento con ella. Ella es Jimena Sariñana.
1: Poniendo.

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de Venezuela, 1009 de Perú y Colombia, y 909 de México, Salvador y Guatemala. Estamos nuevamente con la Hora de la Patria Grande, como todos los martes. Somos Quetzal y Sarabia Amador, desde Puebla, México. José Gerardo González, desde Barquisimeto, Estado de Lara, República Bolivariana de Venezuela. Y Santiago Ernesto Libruyú, desde La Plata, Provincia de Buenos Aires, República Argentina. Juntos somos el equipo creativo y de conducción de este programa La Hora de la Patria Grande, que se emite por varias emisoras de Argentina y otros países. El programa se emite por Radio Caleb y Radio Huachirongo de Barquisimeto, Estado de Lara, Radio Zapatepec de Puebla, México, Radio Rebelde AM1570 de la Ciudad de Buenos Aires, Radio Estación Sur FM de la Ciudad de La Plata, Radio Perspectivas, Radio Online de la Ciudad de Buenos Aires y Radio Panamericana de Huerta Grande, Valle de Punilla, Provincia de Córdoba, República Argentina. Y estamos en tratativas con otras emisoras de Argentina y de Indo-Afroamérica. Los teléfonos de la radio son 11-26-90-84-96, llamando de Argentina y llamando desde fuera de Argentina, desde Indoafroamérica y el mundo, 54-9-11-26-90-84-96. Hola Gerardo, ahora que salí desde La Plata, acá en un día un poco 26. Hola Gerardo, ahora que salí desde La Plata, acá en un día un poco nublado y frío.

0: muy soleado, pero también muy vento. Buenos días, auditorio. Después de introducirlos al clima poblano en el estado, bueno, en el país de México, hemos tenido temporal de muchas lluvias, pero aún así ha sido un buen clima. Estamos entre lluvias y muy soleado.
1: José Gerardo, bueno, José Gerardo tuvo algún inconveniente. Bueno, entonces vamos al primer tema del día, que desde el 3 de enero se ha vuelto siempre el primer tema, que es referido a la libertad de Maduro y Cilia, secuestrados por el crudelísimo y poco respetable imperio americano. Ah, bueno, antes del tema, saludo de José Gerardo. José Gerardo, ¿estás ahí? No se escucha. Bueno, hay inconvenientes con José Gerardo. Vamos al tema. Liberan a Maduro y Cilia.

0: Bueno, escuchamos Liberen a Maduro y Cilia, como todos los martes al empezar el programa. A veces los inconvenientes técnicos les explicamos. Este es un programa que se hace originariamente en una radio de Buenos Aires y en vivo, en directo, y con gente que está en La Plata, como en mi caso, en Barquisimeto, Estado de Lara, como en el José Gerardo González, y en Puebla, México. Tiene una cierta complejidad que volvería difícil una transmisión de una radio comercial poderosa. Y obviamente no es el caso este, pero tratamos de sobrellevarlo de la mejor manera posible. Hola, José Gerardo, ¿cómo estás?
1: Bien, ¿ahora sí me copias?
0: Sí, sí.
1: Qué bueno. Un saludo a todas y todos, y sin más preámbulos, vamos rápidamente con las efemérides. El 17 de junio de 1821 fallece Martín Miguel de Güemes, héroe de la independencia y defensor del noreste argentino, argentino. Argentina conmemora el Día Nacional de la Libertad Latinoamericana en su nombre. En 1905 fallece en La Habana Máximo Gómez, general dominicano forjado con su leyenda como figura insustituible en la guerra de independencia de Cuba, de la última parte del siglo XIX. 18 de junio de 1931 nace en Brasil Fernando Henrique Cardoso, sociólogo académico y expresidente de esa nación hermana. En 1926 en La Habana fallece Carlos Baliño,

0: propagandista del marxismo en Cuba, fundador del Partido Comunista Cubano y veterano de la Guerra de Independencia también. 1813, en San Miguel de Tucumán, Marcos de Avellaneda nació y luego posteriormente estuvo luchando activamente en las políticas de independencia y la Primera Guerra Civil. El 19 de junio de 1764 nace en Montevideo o Chauce Canelones, según se acepte la versión, José Gervasio Artigas, el gran prócer de la independencia oriental y creador del sistema federal en la región. 1757 en Buenos Aires nace Gervasio Antonio de Posada, político clave y primer director supremo de la Provincia Unida del Río de la Plata. 1884 fallece en Francia Juan Bautista Alberdi, pensador brillante, diplomático y autor intelectual de las bases que dieron origen a la Constitución Argentina de la época. 20 de junio de 1820 muere en la mayor pobreza como Bolívar Manuel Belgrano, general prócer de la Revolución y creador de la bandera argentina, que hizo que en este día se conmemorase el Día de la Bandera. 1819, Matanzas, nace Antonio Guitera Gifón, figura clave en la literatura cubana del siglo XIX, bajo la escuela del romanticismo. Más adelante tenemos que en 1867, en Querétaro, México, se fusila a Maximiliano de Habsburgo, marcando el fin definitivo del Segundo Imperio Mexicano y consolidándose la República de Benito Juárez. En 1932 nace Lalo Schifrin, el aclamado pianista, compositor y director de orquesta argentino, famoso por su banda sonora a nivel mundial. 22 de junio de 1826 se instala el Congreso de Panamá, congreso anfitriónico de singular importancia, toda vez que pretendió Simón Bolívar hacer verbo, hacer realidad el sueño de la Colombella, plasmado por Francisco de Miranda desde fines del siglo XVIII. Por otra parte, tenemos que en 1841 fallece en Caracas Juan Bautista Arismendi, uno de los próceres fundamentales de la independencia venezolana en el oriente del país. 1862 fallece José de la Luz y Caballero, conocido como el apóstol de la educación cubana, precursor clave para la independencia de la isla. En 1777 nace Guillermo Brown o William Brown, considerado el padre de la Armada Argentina y héroe naval de las independencias de Argentina y Chile. En 1818 nace Ignacio Ramírez Nigromante, intelectual, periodista y político liberal mexicano, figura central en la constitución de esa nación de 1857. 23 de junio de 1837 el escritor Esteban Echevarría convocó un grupo de jóvenes porteños para fundar la Asociación de Mayo. Este fue un núcleo que nucleó al romanticismo y al pensamiento liberal rioplatense. En 1937, Lázaro Cárdenas en México decretó la nacionalización de los ferrocarriles y crea la Compañía de Ferrocarriles Nacionales, un hito de la soberanía económica de México. En 1982 se crea en Santiago de Cuba la Casa del Caribe, una institución que ha contribuido poderosamente al desarrollo e integración de los pueblos de la América. Hoy, a pesar de conmemorar el día de mañana 24, la partida física del Morocho de la Vasco de Carlos Gardel, vamos a dedicar esta edición a escuchar su hermosa y abundante musicografía, rodeándose de grandes creadores de letras, grandes escritores. Llevó en alto el nombre del tango y puso a Argentina en todos los movimientos culturales de comienzos y de la primera mitad del siglo XX. Dicen los que saben que hoy Gardel canta mejor que nunca. Vamos entonces a darle la palabra a Quetzali para que nos hable del segundo tema musical.
1: Claro que sí. Bueno, pues el segundo tema musical es Nunca Quise, de Los Intoxicados, que es una banda liderada por Piti Álvarez, que, bueno, es un músico que lamentablemente ha tenido muchos problemas legales, que tiene problemas de adicciones, pero ha tenido buenas producciones musicales. Participó primero de la banda Viejas Locas y luego de Los Intoxicados, que es con quien explora nuevos ritmos musicales. Y bueno, escuchemos esta canción que un poco habla del mundial y de la integración social.

0: Bueno, escuchamos Nunca Quise, una gran canción de Piti Álvarez, que como dijo Quetzali, estuvo en los grupos Viejas Locas, luego Intoxicados y ahora nuevamente Viejas Locas. Estuvo preso y está preso todavía, y en libertad condicional dio dos recitales en Córdoba y Rosario y juntó 30.000 personas en cada uno. Es discutible su vida, pero bueno, por empezar hay que conocerla y saber lo que ha sufrido y vivido antes de jugarlo. Pero sí podemos jugarlo como un gran artista popular y a pesar de todas las contingencias de su vida, sigue siendo un gran compositor. Bueno, ahora siendo las 12:26, que Sally, si podés hacer una referencia a la realidad mexicana ahora.
1: Sí, claro que sí. Bueno, pues como he venido comentando en días anteriores, México está siendo sede del Mundial. Ahora los titulares que han acaparado los periódicos es el hecho de que se está recibiendo a los extranjeros de manera muy amistosa, en algunos casos demasiado, porque pues se han grabado a los extranjeros besando mexicanas y eso ha sido un tema de escándalo mundial. Porque incluso algunos, en el caso de los coreanos, llegan a decir que hay acoso y demás. Pero bueno, ha sido parte de las celebraciones que se han vivido, por una parte. Pero por otra, si tú buscas información, resultado de este mundial, las celebraciones han dejado una gran cantidad de basura que no se ha determinado dónde va a ser instalada después de estas celebraciones. Un ejemplo claro es el festejo que se dio en el Ángel de la Independencia, donde se recogieron más de 40 toneladas de basura. Y esto es importante porque generalmente los rellenos sanitarios están instalados en las zonas periféricas de las ciudades, que tienden a ser comunidades indígenas, y ha sido una lucha constante para las poblaciones el defender el territorio de los lidióxidos que libera la basura y el que no les contaminen los ríos. También se ha incrementado la carencia del agua en diferentes comunidades. Ahora ya se aplica el método de tandeo, donde te ponen agua una semana sí y una semana no, y no es todo el día, sino por algunas horas para que puedas recolectar lo que vas a usar el resto de la semana. También se ha estado peleando mucho con el cartel inmobiliario, porque ha habido bastantes despojos en diferentes comunidades. En la zona de Guadalajara les mencionaba que incluso pusieron una valla donde limitan la actividad de los mexicanos, que son generalmente clase media a baja, y la actividad de los empresarios, bueno, queda liberada para que ellos puedan disfrutar de la ciudad junto con los turistas. Entonces, volvemos a lo dicho, el mundial ha sido un mundial muy sesgado, muy clasista, y que va a tener grandes consecuencias para México, sobre todo en el tema ambiental. También hemos visto que ha habido mucha incursión de israelíes en México. De hecho, no hace mucho, en el Ángel de la Independencia, en la celebración donde se recogieron 40 toneladas de basura, hubo tres turistas que resultaron ser israelíes y amedrentaron a una madre buscadora porque empezó a llover. Le quitaron la lona donde traía la información de su hija. Hay un periodista que graba la escena, les pide que no le quiten la lona porque la ocupan para cubrirse. Y también lo agreden. Esto queda documentado cuando se investiga quiénes son. Resulta que son tres turistas israelíes. Eso en Ciudad de México. También en Chiapas se ha denunciado que hay un grupo de dichosos voluntarios israelíes que andan en escuelas dando información de por qué está bien ser sionista y cómo eso los va a salvar. Entonces, son exmilitares, este voluntariado. Su símbolo es un mundo con unas manos, y bueno, se está haciendo la denuncia de que no se permita que estas personas ingresen a los colegios a hablar con las infancias, porque pues al final del día siguen cometiendo un genocidio en la tierra ocupada de Palestina. Y bueno, hasta ahí la información sobre México.
0: Bueno, gracias, Quetzali. Importante esas denuncias acerca de los israelíes, porque bueno, en este programa tenemos claro que los tres enemigos principales de la humanidad son, y que son aliados entre sí, son Estados Unidos, Israel y el sionismo, que no es solo Israel, y el Imperio Británico Reino Unido. Bueno, siendo las 12:30, no sabemos si se podrá conectar un compañero de Radio Caleb, la voz de la juventud, el coordinador de la radio, por problemas que está sufriendo Venezuela hace tiempo atrás, primero culpa del bloqueo y ahora también por la agresión imperialista norteamericana que empezó el 3 de enero y que es infausta para Venezuela, América y el mundo. Bueno, siendo las 12:30, mientras esperamos si puede ingresar o no, vayamos a un tercer tema musical, que Sally, si
2: lo podría... Preséntalo tú mejor que nadie, le guisamos solo.
0: Sí.
2: Claro.
0: Era Leguizamo era un gran corredor de caballos, quizás el más famoso de la historia argentina. Nació en Uruguay, pero corría en Argentina.

0: Bueno, ¿qué tal?
1: Sí, justo acabamos de escuchar al zorzal criollo, o también conocido como el morocho de Abasto, don Carlos Gardel, que ha sido un importante cantante, actor, compositor de Argentina, aunque no es nacido en Argentina. Algo curioso de él es que lo reclaman dos nacionalidades, por una parte los franceses y por otra los uruguayos. Sin embargo, al crecer en la Argentina, él decide nacionalizarse y bueno, dar una carrera muy fructífera, donde tiene injerencia y representatividad en lo que es el tango. Y mucha gente conoce el tango, se acerca al tango cantado, gracias a Carlos Gardel.
0: Y a Alfredo Lepera, que fue el letrista nacido en Brasil y muerto el mismo día 24 de junio de 1935 con Gardel. Lepera tenía solo 35 años y Gardel, según los casos, podía tener 44, 47 o menos, porque las partidas de nacimiento, supuestas partidas, tenían fechas distintas. Es importante señalar que cuando murió se produjo algo extraño. Podía haber tomado el vuelo anterior y por unas cuestiones administrativas tuvo que tomar ese y justo ese tuvo el accidente. Asimismo, la madre iba a tomar ese avión y tomó uno posterior o anterior, no me acuerdo, y se salvó.
2: Anterior, anterior,
0: Bueno,
2: anterior, se fue en el vuelo donde él tenía que haberse ido.
0: que lo que es el azar, hay veces que la gente habla de cómo el azar no existe. Sí existe y mucho. Existiría la autodeterminación, la libre decisión, pero también el azar. No es ni uno u otro, son los dos. José Gerardo, por lo visto, Cristian Sosa, que era nuestro entrevistado, no ha podido ingresar por cuestiones de cortes eléctricos. La próxima oportunidad, si podemos el próximo programa o el siguiente, lo entrevistaremos porque, esa radio retransmite el programa y aparte es una radio muy interesante en su programación. Tenemos el tema que puso el operador, por una cuestión de horario, quizás tal vez, porque íbamos atrasados, puso cuando no estás, que no es cuando tú no estás, que es de Manuel Alejandro cantado Rafael, que también es una hermosa canción, pero son dos canciones distintas. Teníamos Leguizamo solo, Nahuel, si lo podés poner,
2: El tercero.
0: el tercero, que íbamos atrasados, por eso le aclaro a la audiencia que quizás el error se debió a eso.

0: Mencionaba que en 2003 la voz de Carlos Gardel fue registrada por la UNESCO como en el Archivo Memoria del Mundo.
1: Bien, vamos al tema entonces. Vamos al tema, Nahuel. Leguizamo solo.

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1: Muy bien.
0: Salute.
2: Bien, estamos en la hora de la patria grande. Son las 12:41 de Argentina, 11:41 de Venezuela, 9:41 de México. Y estamos en AM1570, Radio Rebelde, estamos en Radio Perspectiva y Radio Estación Sur de la Argentina también, Radio Panamericana también de la Argentina, Radio Caleb y Radio Huachirongo de Venezuela y Radio Zacatepec de Puebla, México. Los teléfonos de la radio 11-26-90-84-96 si llaman desde la Argentina, y si se llaman desde fuera de la Argentina se agrega 54-9, así que queda 54-9 26-90-84-96. Vamos a otro tema musical y después va la sección séptimo arte y algo más.

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0: Bien, escuchamos El día que me quieras de Gardel y Lepera, y antes habíamos escuchado Cuando no estás, dos canciones antes. Son dos grandes temas románticos de la dupla Gardel-Lepera, y José Gerardo, coincidirás conmigo que es cierto ese dicho que dice que Gardel cada día canta mejor.
1: Sí, ya lo mencionaba, en efecto, todos los amantes del tango como este servidor coincidimos en eso. A tantos años y cada interpretación nos sabe a más. En lo particular, el tango acá en Venezuela no es muy popular, pero a los que les gusta mucho. Esto es lo que puedo comentar.
0: Bien. Vamos a Séptimo Arte y algo más. Le pedimos
1: a hablar de Jane Campion, una neozelandesa. Es una de las pocas directoras que han nominado. Creo que está en el selecto grupo de las 7 mujeres que han sido nominadas al Oscar por Mejor Dirección, con películas extraordinarias como Lección de Piano, entre otras, Santiago. Vamos a oír el tema de Ennio Morricone, el Cinema Paradiso, y vamos a escuchar esa interesante participación tuya.

0: Empezamos una nueva emisión quincenal de Séptimo Arte y Algo Más. Bueno, vamos a hablar de Nueva Zelanda, que es un país que mucha gente por ahí no lo asocia con el cine. Ahora, si nombramos a dos directores como Peter Jackson y Jane Campion, sí, todo el mundo se da cuenta que mucho tiene que ver Nueva Zelanda con el cine y sobre todo con el cine actual. Bueno, esos dos directores que nombré son famosos a nivel mundial por la crítica y sobre todo por el público. Tuvieron grandes éxitos. Sobre Peter Jackson hablaremos en próximas emisiones. Hoy nos centraremos en Jane Campion, que entre otras películas dirigió La lección de piano, El poder del perro y muchas más. Obtuvo numerosísimos premios, pero entre otras cosas, esta directora nacida en 1954... con una sólida formación artística, no solamente en el cine, sino y en la radio y la televisión, porque estudió eso en Australia, sino también en la pintura, donde estudió en su país de origen, en Inglaterra y en Australia. Esta directora es famosa también por su defensa de la igualdad de género. Siempre criticó que los Oscar eran demasiado favorables a los hombres, siendo que en la historia del cine hubo muchísimas mujeres que se destacaron, y sobre todo en la actualidad, porque obviamente cuando existía más desigualdad de género que ahora, que todavía existe, pero en menor grado que en el pasado, muchísimas mujeres podían haber tenido roles más significativos si no hubiera existido el patriarcado, el machismo y demás dominando en el mundo. Bueno, esta mujer no solo fue nominada, sino que ganó el Oscar en 2022 por El poder del perro, que es una producción de Netflix, como todos saben, es una plataforma. Y estuvo, no sé si ahora todavía está, pero estuvo en el catálogo de Netflix. Obviamente que es mucho mejor esta directora como cineasta que como de plataforma. Nosotros somos amantes del cine. En el cine, obviamente que si está en televisión, en plataforma, estamos en otra casa, lo vemos. Pero no es igual una cosa que otra. El cine, aparte de ser pantalla grande, sonido más poderoso y demás, implica una salida, implica un comentario, implica una cola. José, ¿querías decir algo? Ah, bueno, se retiraba un momento, José. Bueno, seguimos con Jane Campion. Ganó numerosísimos premios. Ganó el Festival de Berlín, ganó el Festival de Cannes como cortometrajista, como directora, ganó Globo de Oro, ganó el Oscar, como ya dije, y fue guionista, directora y productora. Nosotros en esta sección hablamos a veces de la música en el cine, de los guionistas, de la producción de cine, de algún género en particular. Somos cinéfilos. Yo, que estoy a cargo de esta sección, como también mis compañeros, pero aclaramos que no pretendemos espolear, contar las películas, ni ponernos en críticos de cine. Somos cinéfilos. Vimos miles de películas, leímos notas críticas, leímos libros de cine, pero no nos pretendemos críticos de cine. Pero sí, no pretendemos difusores del cine, entusiasmadores, y aconsejamos ver películas. De esta directora aconsejamos ver toda la filmografía que puedan. Otro film de ella son Un ángel en mi casa, Holy Smoke, además del poder del perro y La lección de piano. La lección de piano probablemente sea el mejor film, el más recomendable. Siempre dirigió a grandes actores y actrices, para ejemplificar con tres, John Malkovich, Harvey Keitel, dos grandes actores, y dos grandes actrices serían Kate Winslet y Nicole Kidman. Recomendamos fervientemente a esta directora, Jane Campion. También ganó el Festival de Venecia, el Festival de Berlín. Vale la pena ver sus películas. Aparte, es una es una persona multifacética, es una gran artista, porque es pintora, es directora, es guionista, es productora de cine, es un amante del cine, y por eso produjo, dirigió, guionó múltiples películas, y por eso defendió también el rol de la mujer en el cine. Porque obviamente, si las mujeres son más de la mitad de la población mundial y obviamente que tienen innumerables talentos, ¿por qué no ser iguales en general y en el cine, sobre todo en particular? Dentro de 15 días seguiremos hablando de distintos aspectos. Quizás hablemos del western, de la historia del western y de algunas particularidades. O tal vez de Peter Jackson, que nombramos al principio, que fue el director del Señor de los Anillos y del Hobbit, dos grandes obras literarias que parecían imposibles de ser filmadas, y él las filmó y tuvo enorme éxito de crítica y de público. Siendo las 12:53, seguimos en la Hora de la Patria Grande. ¿Por dónde? Por Radio Rebelde AM1570 de la Ciudad de Buenos Aires, por Radio Perspectiva de la Ciudad de Buenos Aires también, Radio Online, por Radio FM Estación Sur de la Ciudad de La Plata, por Radio Panamericana de Huerta Grande, Valle de Punilla, provincia de Córdoba próximamente, y también por radios de Venezuela y de México. Y próximamente, tal vez, esperemos que sí, estamos haciendo gestiones de Guatemala. José Gerardo Quezali, vamos a otro tema de musical antes del intervalo. ¿No se escuchó? Bueno. No se escucha, vamos a un tema musical, Nahuel.
1: Sí, toca melodía de Román.

De Carlos Gardel y Alfredo Lepera. Cuando escuchen a Gardel, préstenle atención a las letras, que no son de él, sino del brasileño Alfredo Lepera, que, como ya dije, murió a los 35 años de edad. Y aparte de la letra de Gardel, era guionista de sus películas, que hay muchas películas que hizo en Estados Unidos y creo que alguna en Francia. Acerca del azar que hablamos antes, cuando hablamos de los vuelos de Gardel, de la madre de él, de la mala suerte que tuvieron por reprogramación de vuelos en el caso de Gardel y Lepera y el guitarrista Domingo Barbieri, y la suerte que tuvo la madre porque viajó en un vuelo anterior, siendo que iban a viajar todos juntos. Acerca del azar, que hoy hablamos en la emisión, porque a veces se plantea como la fatalidad, la libre determinación, pero a veces no es fatalidad ni libre determinación, es azar puro. Al respecto, recomiendo un libro de Paul Auster, se escribe Paul Auster, un gran novelista norteamericano también, que hizo cine. También vamos a hablar de él en cuanto al cine en séptimo arte y algo más. Y que escribió un gran libro que se llama La música del azar. Y cuando habla de cosas autobiográficas, señala bien el porqué. Búsquenlo, léanlo, Paul Auster o Paul Auster es un grandísimo escritor y a la vez muy entretenido, que merece y mucho ser leído. Yo no lo voy a hacer famoso porque ya lo es, pero sí, sí recomiendo su lectura para los que no lo hicieron. ¿Que sale algún comentario antes de pasar al intervalo? Bueno, vamos al intervalo para entrar luego en la segunda hora del programa. ¿Cuál es el programa? La Hora de la Patria Grande. ¿Por dónde está? Por Radio Rebelde, AM1570 de la Ciudad de Buenos Aires, por Radio Perspectiva, Radio Online y por Radio FM Estación Sur de la Argentina también, y por Radio Huachilongo y Radio Caleb o Radio La Voz de la Juventud de Barquisimeto, está el Ara, República Bolivariana de Venezuela, y Radio Zacatepec de Puebla, México. Vamos al intervalo con nuestro operador Nahuel Bianchi, al que agradecemos.

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3: De Argentina, 12.02 de Venezuela y 10.02 de México. Continuamos con la Hora de la Patria Grande por las distintas radios que ya mencioné en varias oportunidades. Los teléfonos de la radio: 11-26-90-84-96, si va desde la Argentina, y si es desde el exterior, 54-9-11-26-90-84-96. En un ratito tenemos una entrevistada, entonces ponemos un tema musical y después entramos a charlar con la entrevistada cuando ingrese.

0: Bueno, escuchamos, volvió una noche de Gardel y Lepera. Presten atención a la letra, léanla fuera de escuchar la canción y verán que es una situación que puede ocurrir. Bueno, creo que tenemos una nueva invitada, y sí, por suerte está aquí, es Aura Escobar desde Guatemala. Una asidua entrevistada, dialogante con nosotros, y nos gusta mucho que esté, y por eso la seguimos invitando, y ella por lo visto está a gusto porque nos sigue aceptando la invitación. Hola Aura, ¿cómo estás?
1: Estás muteada, Aura. Estás muteada, no te oímos.
2: Aura, ¿te escuchas
0: Ahora
2: bien?
0: sí, ¿no? A ver. No.
1: Estamos en vivo y estas cosas pasan, usuaria y usuario de la hora de la pantalla grande. Vamos a ver si estamos ya listos, Aura.
0: Bueno, ahora, en un ratito seguimos, pedí ayuda, mientras tanto conversemos entre nosotros hasta que solucione su problema técnico. Ahora, ¿ahora lo lograste? Bien. Bueno, hablemos de Carlos Gardel entonces un poco hasta que recomencemos y de Alfredo Lepera. Hay que tener en claro que Carlos Gardel no solamente fue famoso en Argentina, Uruguay, Latinoamérica, sino que también fue una estrella de Hollywood, fue una estrella de Francia. Lo admiraban grandes escritores como Ramón del Valle Inclán, y bueno, por algo se lo recuerda todavía, siendo que es una las últimas creaciones ya tienen casi 100 años de antigüedad. Gardel cantó desde muy joven. Primero estaba en un dúo que era Gardel Razzano y después llevó a cantor solista. Era famoso por su acompañamiento de guitarras, no fue lo único que tuvo, también tuvo acompañamiento de orquesta, pero mucho tiempo tuvo guitarras y en las presentaciones en vivo las llevaba y como ya dijimos, uno de sus guitarristas, Domingo Barbieri, falleció en el vuelo desde Medellín el 24 de junio de 1935. Bueno, ¿qué tal y en México, Gardel, todavía es recordado?
2: Sí, mira, Gardel ha sido una gran influencia en el tema de las películas. Aquí no es en Argentina. Sin embargo, se le valora y se reconoce, sobre todo por la canción Por una cabeza, que es la más conocida de Gardel.
0: Bien. Por una cabeza es complementaria a Leguizamo Solo. Las dos hablan de la cuestión hípica, de los caballos. Leguizamo Solo es de admiración al más grande corredor de jockey de todos los tiempos acá en la Argentina y Uruguay, que corrían Palermo, San Isidro, Maroñas y en el Uruguay. Y esta, por una cabeza, habla desde el lado del apostador. Donde habla de media humorística, porque habla de un apostador que dice que nunca más va a jugar, pero dice que si tiene una fija, al final que va a volver a jugar. Es decir, la adicción al juego es grande, sobre todo sobre los apostadores. de carreras y demás. Ahora, ¿pudiste solucionar?
3: A ver, ¿sí ves?
0: Ah, sí, sí, se escucha bien. Es que
3: por la máquina es imposible, ya tengo un lío ahí con la máquina, pero bueno, aquí estoy.
0: Está bien. Son cosas ahora, que ocurren porque este programa es en directo, no es grabado. Grabado por ahí se presenta mejor, pero pierde actualidad, pierde frescura. Nosotros preferimos. Siempre un programa en directo.

0: No, Aura, actualmente.
1: Bueno, la Unidad Revolucionaria Nacional Guatemalteca, ONG, pues somos partido político y en la actualidad en Guatemala se está construyendo un frente democrático que, aunque todavía nadie participa con sus siglas o con su organización, sino que a título personal se está formando este frente, pero obviamente lo que se está buscando en 2027, tenemos elecciones generales en Guatemala, es decir, para presidente, vicepresidente, alcaldes municipales, diputados al Congreso de la República y al Parlamento Centroamericano, y ya eso está en marcha. Y este frente se ha creado precisamente para que todas las organizaciones, aunque no tengan partido, que no tienen partido, pero que también partidos de la izquierda se incorporen a este esfuerzo, se está ya organizando eso. Eso está ahora en vistas y también para la participación en otros en otras luchas que hay en Guatemala en este momento.
0: Bien, para el público que por ahí no está tan enterado de Venezuela, el presidente actual es descendiente de un expresidente que tuvo antes de Jacobo Arbenz, y Jacobo Arbenz, bueno, es recordado por dos cosas. Una, que fue, le hicieron un golpe militar desde Estados Unidos, y otra también porque en esa época también estuvo el Che Guevara antes de ir a México y después ir a la Sierra Maestra. Ese es un recuerdo histórico, pero que es importante señalar.
1: Dime.
0: Sí, cuéntanos de... algo he leído de la designación de fiscales generales de la República, que había una que era muy opositora al presidente, que ahora se presentó, que había seis, y que el presidente los elegía, y eligió a una que no era la que lo atacaba, precisamente. Contanos un poco eso.
1: Sí, bueno, esta batalla que se dio, porque fue una batalla realmente, pero sobre todo una batalla de masas, la anterior fiscal, Consuelo Porras, es aliada de lo que acá se llama el Pacto de Corruptos, que es esa alianza público-privada entre los grandes empresarios de Guatemala y los militares, anteriores presidentes. Esta señora se alió totalmente con todo tipo de mafias, con todo tipo de personajes turbios dentro del país. Y cuando fue la elección anterior, él tenía que tomar posesión en enero, el 14 de enero, pero esta señora, aliada de todas estas mafias y de todas estas alianzas entre la oligarquía y los grupos de derecha en Guatemala y el narcotráfico también, esta señora se alió a todo esto, a todas estas alianzas, y no querían dejar tomar posesión a Bernardo Arévalo. Hay ese antecedente que tú mencionabas, Santiago, de que Bernardo Arévalo es hijo de uno de los presidentes de lo que aquí llamamos la Primavera Democrática en Guatemala, porque Jacobo Arbenz y Arévalo llegaron al gobierno después de que se realizara lo que aquí llamamos la Revolución de Octubre, del 44. Esos dos gobiernos fueron los gobiernos democráticos, los únicos gobiernos democráticos que se ha tenido en Guatemala, y que se inició dentro de esos gobiernos muchas transformaciones acá. Se creó el Código de Trabajo, se expropió, y uno de los problemas fundamentales, ¿por qué tuvimos al imperialismo metido aquí en una intervención 10 años después de esta revolución? En 1954, el imperialismo norteamericano intervino en Guatemala provocó un golpe.

0: Estado e impuso a un presidente formado por ellos. Arévalo, Juan José Arévalo Bermejo, el padre de este otro Arévalo de hoy, fue también el que creó el Seguro Social en Guatemala, promovió muchas reformas en el tema de educación y algo que fue de verdad uno de los temas por los cuales el imperialismo se metió también, porque bueno, todos sus intereses económicos estaban fijados en Guatemala como República Bananera, como nos dicen. Entonces, no les convenía nada de esto porque se expropió el ferrocarril, la empresa bananera que estaban en manos del imperialismo norteamericano y de empresas norteamericanas, se expropiaron. También se definió, se creó un decreto, el decreto 900, que era la reforma agraria. Nuestro país es fundamentalmente agrario, agrícola, y entonces eso afectó mucho los intereses norteamericanos. Y por eso ellos promovieron acá ese golpe de Estado en 1954. Actualmente, pues, se logró, ya después de una batalla legal, se logró elegir a un nuevo fiscal. Se formaron acá lo que se llaman las comisiones de postulación. Se formó una comisión de postulación que la forman los decanos y los rectores de las principales universidades de Guatemala y los decanos de la Facultad de Derecho. Y ellos eligen una terna que finalmente el presidente tiene que revisar y él es el que escoge entre los tres cuál sería el mejor para el más idóneo para estar dentro del Ministerio Público. Eso ya sucedió. Está García Luna, Gabriel García Luna, él fue electo como fiscal general. He de decir que dentro de sus primeras acciones estuvo pues la destitución de los fiscales más corruptos que tenía la señora Porras ahí, pero hay algo muy importante que hay que destacar. García Luna ha hecho una gira de trabajo en Estados Unidos y junto al ministro de Gobernación, Marco Antonio Villeda, estuvo participando en esas reuniones en Estados Unidos. Hay un interés muy, muy grande de Estados Unidos por meterse a Guatemala. Una de las primeras visitas que hizo Marco Rubio a los países de nuestra región fue precisamente Guatemala, para venir a imponer pues las políticas trumpistas y dentro de ellas toda la relación. Guatemala tiene relación con Taiwán, no tiene con la República Popular de China, sino con Taiwán. Y uno de los intereses fundamentales del imperialismo es que Guatemala siga siendo un socio de ellos metido con Taiwán. Ahora, García Luna, el nuevo fiscal, fue a Estados Unidos a una reunión porque Estados Unidos ha planteado siempre con el tema de intervenir en nuestros países la supuesta ayuda en el combate al narcotráfico, el combate a las mafias y el tema de la migración. Entonces, García Luna fue a establecer algunos acuerdos ya con el imperialismo. También Arévalo acaba de estar en la reunión de la OEA. O sea, hay un acercamiento muy, muy grande, una relación muy, muy estrecha entre este gobierno de Arévalo, de este nuevo Arévalo, con el imperialismo norteamericano. Y eso es de verdad muy, muy, muy repudiado, muy rechazado aquí por las organizaciones progresistas, democráticas, y por supuesto nosotros los revolucionarios nos oponemos a todo ese vínculo que tiene toda esa estrechez de relación que hay de este gobierno con el imperialismo norteamericano. Y ya se ve.
1: Ahora, podríamos decir que los presidentes padre e hijo poco que ver tienen uno con otro.
0: Exacto.
1: salvo la relación de parentesco.
0: De sangre, sí, exactamente, sí. Ha habido mucho rechazo a las políticas internacionales de este Arévalo, de Bernardo Arévalo, porque a nivel internacional también sus vínculos con los sionistas, sus vínculos con Israel también son muy fuertes. Cuando fue el golpe de Estado y la intervención norteamericana en el país en 1954, Arévalo tiene que salir, Arévalo padre, Juan José Arévalo, tiene que salir con la familia, tiene que salir hacia otros países, uno de ellos fue Uruguay, y allá nació este Bernardo, allá nació Bernardo Arévalo, y en sus tiempos de estudio, él estudió en todos esos recorridos que tuvo Arévalo padre, Juan José Arévalo, bueno, tuvo muchas relaciones internacionales, y Bernardo hijo, este presidente actual, estudió en Israel. Él estudió en Israel y tiene unos vínculos desde prácticamente de niño, de joven, y ya de joven él fue por los gobiernos militares, también fue mandado a Israel a representar en la Cancillería, por la Cancillería guatemalteca. Él fue uno de los diplomáticos que estuvo representando a Guatemala en Israel. Entonces, él tiene esos grandes vínculos.
1: Ahora, nosotros, sobre la situación de cada país, tratamos de entrevistar siempre a gente de ese país. Pero a la vez nos interesa la opinión sobre las grandes cosas que pasan en Indoafroamérica, porque repercuten en todos los demás. Ahora, así como la de Guatemala en 2027, ahora este año tuvimos varias elecciones y va a haber otra todavía. Tuvimos la de Chile, la de Perú y la de Colombia, que aún no están resueltas, y tenemos también la cuestión boliviana, donde todavía no está resuelto, pero no sería institucional, sería una rebelión. Nos interesaría saber tu rápida opinión, porque se nos acaba el tiempo, sobre esta cuestión y la influencia que te parece que puede tener en los demás países, incluido Guatemala.
0: Sí, por supuesto. Nosotros, por distintas instancias, como URNG es de las fundadoras del Foro de Sao Paulo, estamos también en la Alianza Bolivariana en el ALBA, y participamos en la Internacional Antifascista Capítulo Guatemala, también, que se formó a instancias de Venezuela. Tenemos relación en los distintos foros internacionales y, por supuesto, nos interesa mucho estar siempre conociendo y, de alguna manera, participando. Hemos participado, estuvimos precisamente en Colombia en la toma de posesión del presidente Petro y siguiendo todo su gobierno y todos los avances que hubo en Colombia durante este gobierno que, bueno, está por concluir. Nos preocupa mucho la situación actual, todavía esté el debate de si ganó el pacto histórico o si gana nuevamente el uribismo y todo lo que sabemos que está representado por el otro partido en Colombia. Está bastante reñida la situación. Nosotros, por supuesto, esperamos que el pacto histórico sea finalmente el triunfador en estas elecciones, porque sería para nuestra región, definitivamente, no solo la región centroamericana, para todo el continente, sería muy, muy complicado que nuevamente una derecha ultraderecha, terrorista, fascista, mezclada con el narcotráfico, unida al narcotráfico en Colombia, tenga de nuevo la dirección del país. Nos preocupa mucho eso, porque sí incide, fundamentalmente, pues, incide en el Cono Sur, pero también hasta nuestra región, el tener gobiernos de derecha está afectando mucho. la situación de Bolivia, que vemos pues que las masas populares se han organizado y están en esas protestas importantes contra este gobierno, que también, bueno, luego de la caída del gobierno de izquierda, pues también eso afecta terriblemente a nuestro continente y a nuestra región. Y todas las elecciones, Perú, pues Perú también, que también acaba de tener sus elecciones, la derecha se fortalece y el imperialismo mete sus garras en todas estas elecciones, mete sus garras en nuestros países y por supuesto nosotros que somos antiimperialistas totalmente nos oponemos a esa posición imperialista siempre de intervención en nuestros países y vemos que en todas las elecciones estas ha metido las manos y nosotros decimos que no más intervención de Estados Unidos, del gobierno y en este caso el gobierno de Donald Trump, que ha sido de los más agresivos en estos tiempos en nuestro continente, definitivamente tenemos que oponernos a eso. La nueva adaptación de la doctrina Monroe, nosotros nos hemos manifestado contra eso, esta nueva adaptación que hay de la doctrina Monroe por parte del gobierno de...
1: Se nos fue el tiempo. Te saludamos dentro de un mes. Te volveremos a convocar. Muchísimas gracias por estar con nosotros y darnos la información adecuada y la opinión también adecuada.
0: Muchas gracias a esta Radio Rebelde y seguimos en Rebeldía y que viva la patria grande.
1: Muy bien, gracias Aura. Un abrazo. Bueno, José Gerardo y Quetzali. Estamos esperando la nueva entrevistada, mientras tanto ponemos un nuevo tema musical que José Gerardo tiene que ver con una ciudad muy cara a mi corazón y vos la podrías presentar.
2: Sí, es una ciudad que yo también amo, una ciudad en la que he estado ya hasta 15 veces por razones de trabajo, pero que la he caminado con mi compañera de punta a punta, mi Buenos Aires querido.

0: Bueno, escuchamos, mi buen Nosaires querido, con uno de los varios temas que seleccionamos hoy de la dupla Gardel y Lepera, porque el 24 de junio, que sería mañana, se cumplen 91 años de la muerte de Gardel y de Lepera y de Domingo Barbieri, como ya dijimos. Tenemos con nosotros una doctora colombiana residente en México, Angélica Dueñas, que es un gusto tenerla por primera vez en este programa. Mucho gusto, Angélica, de tenerte con nosotros. Estamos en la hora de la Patria Grande. Somos José Gerardo González, de Barquisimeto, Estado de Lara, República Bolivariana de Venezuela, Quetzal y Sarabia Amador, de Puebla, México, y yo, Santiago Ernesto Librusud, de La Plata, Provincia de Buenos Aires, República Argentina. Un gusto, Angélica.
1: Buenos días, mucho gusto, un saludo a toda la audiencia, Santiago, José, muchas gracias por este espacio, y bueno, aquí con el corazón muy, muy apretadito ahí, esperando todos los resultados finales, todavía con un poco de esperanza, esperando a ver qué dicen estos resultados finales del escrutinio, pero bueno, aquí nosotros siempre nos la hemos jugado por la vida y vamos a seguir en el campo que nos toque. Si es en la resistencia, estaremos haciendo resistencia y oposición, y si logramos remontar este resultado, pues esperamos que así sea, volveremos a ser gobierno.
0: Bien, Angélica, vemos a tus espaldas edificios. ¿En qué ciudad estás y en qué lugar?
1: Estamos en Guadalajara, imposible evitar este ambiente del Mundial, Colombia un país futbolero, y bueno, pues ni modo, aquí hoy juega Colombia. Estaremos pues nosotros aquí pendientes también para decir que esto es un espacio también del pueblo, que no solo las élites disfrutan de este parte de este deporte que ha sido en esencia un deporte del pueblo popular, y que hoy en Colombia en este contexto ha sido muy prácticamente parcializado hacia el lado de las élites, así que también esto significa un símbolo, decir que el partido, que el fútbol es un símbolo y un elemento también que el pueblo se lucha también, que el pueblo lo reconoce, lo identifica, y que aquí estamos nosotros también defendiendo y apoyando a la Selección Colombia.
0: Bueno, buena suerte, no solamente porque Colombia pertenece a nuestra América, a Indoafroamérica, sino por el buen fútbol. Me acuerdo de Faustino Asprilla, del pibe Valderrama, del gran arquero que tenían, que hacía el salto del escorpión, algo así.
1: René Higuita.
2: ¿Cuánta figura?
0: Bueno, claro, y ahora ese raro jugador que se llama James Rodríguez, que no juega ningún cuadro nunca, pero en la selección juega bien. Y bueno, acá jugó en Banfield, en Argentina, cuando tenía 18 años, y fue la única vez que yo sepa que Banfield salió campeón. El tenis 18 fue la estrella del equipo. Y a partir de ahí viajó a otros países. Bueno, Angélica, sabemos que el primer conteo por 250.000 votos dio desfavorable, pero no es vinculante, es un conteo. Que sabemos también que cuando eligieron, si no me equivoco, corregime, que cuando eligieron a Gustavo Petro, en el primer conteo tenía 500.000 votos en contra y sin embargo después ganó. No digo que va a ocurrir necesariamente, pero es un indicio interesante.
1: Bueno, en la segunda vuelta Petro ganó, pero es cierto que se recuperaron en el conteo final, en el escrutinio, 500.000 votos más. Tuvimos 500.000 más de los que se habían anunciado en el preconteo. Generalmente eso ha sucedido en las elecciones. Por ejemplo, en marzo del 2020, de este año, cuando se eligió al Congreso, en el escrutinio final que lo realizan jueces, abogados de los partidos, se recuperaron 400.000 votos, lo que nos dio la posibilidad de que el pacto histórico recuperara dos curules para el Senado. Entonces, bueno, pues este es un espacio en el que 200.000 votos, 250.000 votos son una diferencia muy cerrada, muy poquita, y que existe una pequeña esperanza de que en este resultado final se pueda recuperar esos votos. De todas formas, también se han anunciado la impugnación de algunas mesas, de 33 mil mesas, anunciar también que en el exterior tuvimos unas elecciones muy complicadas, especialmente en Estados Unidos, Canadá y México, porque definitivamente los consulados están dominados por la derecha, quienes son personal de carrera consular y elaboraron toda una estrategia para dejar por fuera a los jurados que somos ciudadanos residentes en estos países y nombrar como jurados a quienes vinieron como turistas para que pudieran votar. De esta forma votaron en Estados Unidos, en Canadá y en México, ciudadanos colombianos que no son residentes, que están en Colombia, que están en estos países por turismo, por el mundial, y les dieron todas las condiciones a ellos, excluyéndonos a nuestra gente para que pudiera fungir como jurados en las mesas el día de las elecciones.
0: Bueno, yo te voy a dar mi opinión. Yo en principio, en Argentina también votan al exterior, aunque no son muchos. En principio, salvo caso de que recién estén residiendo hace muy poco, a mí me parece mal. Una persona que hace decenas de años que por ahí no vive en el país, que decida sobre el país. Pero bueno, eso es opinable. Pero yo en principio me parece mal, salvo que fuera por razones de exilio, cosas así. Pero si no, alguien se va por su propia voluntad y que pasa décadas y quemar... es más ciudadano del país donde está residiendo que del país de origen, no veo por qué tenga que votar. Al menos me parece discutible.
1: Sí, claro, es muy discutible porque efectivamente de Colombia hay mucha gente en el exterior por temas de exilio, ¿no? Hay más de 5 millones, bueno, se reporta aproximadamente 1 millón de víctimas en el exterior, es decir, que no han salido por su voluntad, porque quisieron, sino fruto del conflicto armado. Y bueno, pues también es importante pensar en que hay mucha gente que sale por condiciones, porque es muy difícil estudiar en Colombia, por ejemplo. Entonces hay mucho turismo, mucha gente que sale para buscar otras posibilidades de estudio, pero finalmente su familia, sus lazos, sus raíces siguen estando en el país, ¿no? De hecho, quienes votan en el exterior generalmente son esas personas que no han perdido esos vínculos, porque la votación en el exterior frente a la cantidad de gente que hay es muy baja, es muy mínima. O sea, votan alrededor de 1.700.000 colombianos cuando más o menos están 10 millones por fuera. Entonces, justamente por lo que usted dice, hay mucha gente que sale del país y ya prácticamente pierde los vínculos, pero ese otro resto de gente que está comprometido con el país lo hace porque hay condiciones muy difíciles para vivir en Colombia, ¿no? Y que esas son las que hacen migrar a la gente de este país hacia otros en busca, pues, de otras condiciones de vida.
0: Claro, pero yo miro también el ejemplo de otras elecciones que todavía no se resolvieron, igual que Colombia, como son las de Perú. En Perú están entre 1 millón y 1.5 millones en el exterior y votan 300.000. Pero también pasa, no sé en Colombia cómo se decidieron esos votos, pero en Perú, como no hay mucho control, aparentemente casi todos votan a la derecha, y no sé si realmente es así. Al menos hay dudas.
1: Bueno, sí, es una fisura que hay. De hecho, ahora se está pensando también mucho que el tema electoral en el exterior tiene un poco de influencia y de injerencia para que también afecte a las elecciones en Colombia. O sea, esta diferencia que es mínima también podría estar en el exterior. De hecho, 200.000 votos en Estados Unidos, Canadá y México gana la derecha, en Europa gana la izquierda. Así está más o menos dividida la votación de Colombia, de los colombianos en el exterior para Colombia. No gana en todo el mundo la derecha, pero en estos tres países donde hay una fuerte injerencia norteamericana, efectivamente la derecha es la que se impone aquí en estos países, ¿no?
0: Para que, ya que estamos contigo, para que te conozcan un poco más, contanos un poco por qué estás en México.
1: Bueno, yo vine a estudiar el doctorado. Les digo que en Colombia es muy complicado porque la educación pública se privatizó. Ahorita Petro logró hacer una recuperación de la educación pública y que además sea gratuita, porque teníamos una universidad por departamento, que aquí en México son estados, no, en Argentina no sé si se conocen también como estados, pero una universidad por cada departamento, pero además era pagada. Entonces, las unipúblicas, pero pagada. Entonces, no todas las personas podían ingresar a la universidad. Y de hecho, como el sistema de ingreso también es un poco, pues, trata de filtrar mucho a la gente, quienes menos ingresan son las clases pobres. Entonces, los que tienen posibilidad de educarse son clase media alta. Pues todo fruto de todo el proceso de la neoliberalización en Colombia. Así que bueno, pues mi espíritu siempre ha sido como el de estudiar, el de preparar. Yo quería hacer un doctorado y vine a México a hacer el doctorado en desarrollo rural, porque en Colombia hacer un doctorado le cuesta a uno la vida, es decir, uno se tendría que endeudar toda la vida para poder hacer un doctorado y finalmente la retribución pues no alcanzaría para pagar eso. Entonces, México es un país que ofrece esas opciones de estudiar con beca. Y bueno, aquí estuve, luego aquí me casé y aquí estoy, dividido mi corazón entre México y Colombia.
0: Bien, muy, muy lindo. Así sirve, preguntarte lo particular sirve también para conectar con lo real y lo colectivo. Te cuento que en Argentina, desde 1947, con el general Juan Domingo Perón, el peronismo, la universidad es pública y gratuita. Que durante como 80 años posteriores, muchas veces trataron de devolver la paga, al menos para parte de la población, pero no lo lograron, por suerte. Hay muchos colombianos acá estudiando, como también hay unos cuantos venezolanos estudiando, porque acá los posgrados son baratos y la universidad de grado es gratuita incluso para los extranjeros. Esa es una de las cosas buenas que mantenemos, a pesar de las derechas, lo mismo que la salud pública. La salud pública acá existe. Se podrán objetar, podría ser mejor, es perfectible, todo lo que sea, pero existe. Acá es muy difícil que alguien no tenga atención médica, como pasa por ahí en países importantes como Estados Unidos, que de repente, siendo muy pobre, muerto sos. Quetzaly, ¿querías decir algo? Perdóname.
2: Sí, quería preguntar a Angélica cómo es que percibe la población las actitudes agresivas de Gabriela, donde declara que quiere que Petro y Cepeda armen las maletas.
1: Es que se escuchó entrecortado, no sé si Santiago le alcanzó a escuchar bien, yo escuché entrecortada la intervención de Quetzalli.
0: Más o menos, que sale despacito, repetilo.
2: Preguntaba cómo está recibiendo la población las declaraciones de Apriela de que deben de hacer las maletas Cepeda y el presidente Petro.
1: Ya, bueno, ayer también lo comunicó Iván Cepeda, se pronunció al respecto. Pues dijo que no, que efectivamente nosotros hemos estado acostumbrados a resistir y a estar en el país, igual Petro, pues su vida muy amenazada todo el tiempo. Entonces, pues nada, esto solo demuestra el talante descarado y cínico que tiene hoy la derecha, que se ha quitado la máscara y que sin ningún pudor en la cara y en la frente están dispuestos a arrasar con la izquierda, ¿no? Iván Cepeda ha hecho un llamado a la calma, a mantener pues la tranquilidad y aprender, si es el caso, a juntarnos para hacer oposición, pero definitivamente Iván Cepeda ha dicho que nunca volverá al exilio, que se mantendrá en el país, que dará la pelea, que si los resultados están iguales, seremos oposición y él tendrá su curul en el Senado para liderar esta oposición. Gustavo Petro está buscando cómo resolver esto. En su declaración ayer dijo que ayer muy en la noche, hoy en la mañana dijo que él no se retirará de la presidencia hasta que se aclaren los resultados electorales, hasta que se demuestre la transparencia de este proceso. Pues definitivamente Gustavo ha sido una persona muy amenazada, no solo en Colombia, ahora pues hay muchos intereses, sobre todo norteamericanos, puestos en él persiguiéndolo, tienen bloqueadas sus cuentas económicas, así que bueno, pues la situación de Gustavo Petro no es nada fácil porque ha liderado también una propuesta de paz y de transición energética a nivel mundial, y obviamente que esto al capital y sobre todo a esta ola fascista que se empieza a interponer en América Latina y en el mundo, pues no le conviene, ¿no?
0: Angélica, a nosotros nos caen bien los dos, pero a veces vemos que pareciera que tienen leve diferencia de matiz, quizás cómo se expresan entre Petro y Cepeda. A veces Petro pareciera más crítico de la derecha, con respecto a las elecciones me refiero, no a otra cosa. Y Cepeda más moderado y cauto. ¿Es así? ¿Por qué te parece que sea así?
1: Bueno, yo creo que Iván Cepeda ha mantenido como una postura un poco por la situación tan difícil como lo han presentado a los medios, a mí me parece. Iván es una persona de izquierda muy comprometida, pero en el contexto nacional y frente a los medios, la imagen y la narrativa que han pasado es de una persona que, así, que tiene un origen guerrillero, que es radical, que es de extrema, que es autoritario, que no va a respetar. Entonces yo creo que parte de los matices de esto para demostrar es justamente decir eso, ¿no? Nosotros somos unos demócratas, respetaremos, haremos. Él se la está jugando para la presidencia y Petro no. Petro está de salida y Petro tiene todas las condiciones para decir lo que pueda y lo que quiera ahora, ¿no? Porque ya su condición es otra. Iván tiene que ser más cauto y más preciso en sus declaraciones, ¿no? Porque en Colombia la situación es muy complicada y ser un poco incendiario en este momento podría llevarnos a una ola de violencia que yo creo que la mayoría no queremos repetir.
0: Bien. En México y en Colombia, cosa que no pasa en Argentina o en otros países, no existe la reelección, al menos la reelección inmediata. A veces, si el gobernante es malo, sería bueno, pero si el gobernante es bueno, uno dice, ¿por qué no se puede quedar otro periodo más? ¿No?
1: Sí, efectivamente, y de hecho, pues justamente yo creo que la derecha previó mucho esta situación porque ustedes saben que Uribe fue el que modificó la Constitución para reelegirse, y que había una reelección, y que luego Santos también tuvo reelección, y que Iván Duque, sabiendo que su gobierno no, y que la derecha ya venía en declive porque sus elecciones fueron muy cerradas en las elecciones anteriores en el 18 con Petro, entonces sabían, yo creo, que esto iba a pasar, y justamente antes de salir hacen el cambio para evitar la reelección. A mí me parece que 4 años en Colombia es un periodo muy corto para lograr algunos cambios. En México 6 años da un margen más amplio. A diferencia de Colombia, ¿no? Y no hay reelección, pero 6 años es un periodo que permite consolidar un poco más el proceso. En Colombia son solo 4 años, pues bueno, muy complicado, no hay reelección. También mucha gente estuvo pensando en la reelección de Gustavo Petro, en esta posibilidad, pero bueno, pues frente a todas las dificultades que tenemos, sobre todo injerencistas y sobre todo de un Estados Unidos que quiere recuperar a Colombia y América Latina, plantear esta posibilidad para la izquierda era muy complicado con un Congreso en contra, con mayorías de derecha y sobre todo con unas fuerzas militares que tienen un historial de paramilitarismo, de dictaduras y de golpes militares. Así que, bueno, pues también manejarse políticamente en Colombia tiene que ser muy hábil para lograr sortear todas estas diferencias, ¿no?
0: Porque allá en México no se convoca convención constituyente, el Parlamento o el Congreso puede reformar la Constitución directamente.
1: Sí, el Parlamento lo puede hacer la reforma aquí en México. De hecho, han hecho varias reformas, pero teniendo mayorías. Depende de eso, o sea, digamos, sí. La mayoría, porque para hacer una reforma constitucional no necesitan el 50+1, sino necesitan una mayoría como más amplia, creo que es como el 75. Ellos lo lograron con la llegada de Claudia Sheinbaum, y eso les permitió aquí en México hacer la reforma judicial. que es otro punto clave en los países de América Latina, por donde pues estos últimos golpes blandos, como se llaman, es donde empiezan a ingresar, ¿no? Hacer el lawfare a través de las instituciones jurídicas.
0: Sí, bueno, la reforma judicial en principio se ve como muy interesante. Vamos a ver qué ocurre en la práctica, como siempre. Sí. Angélica, te agradecemos muchísimo. Si te sentiste cómodo, te vamos a seguir convocando.
1: Claro que sí, pues muchísimas gracias a ustedes por este espacio, por juntarnos como América Latina, por estar pendientes. Yo creo que esto es muy importante, que nuestra América cada vez esté más unida y que logremos en algún momento ser esa patria grande que tanto soñamos.
0: Bien, este programa se llama La Hora de la Patria Grande, precisamente. Te mandamos un saludo, te agradecemos y te volveremos a convocar.
1: Claro que sí, muchas gracias, y aquí siempre pues dispuesta a compartir con ustedes cuando sea necesario. Les mando un abrazo, también fuerza para Argentina, y que ojalá todo vaya bien en las próximas. Todavía les falta un poquito de Milei, pero bueno, a resistir.
0: Es mucho que falte un poquito. Bueno, un abrazo, Angélica.
1: Un abrazo.
0: Seguimos en La Hora de la Patria Grande por Radio Rebelde, Radio Perspectiva, Radio Estación Sur, Radio Panamericana en el futuro próximo, Radio Caleb, Radio Huachirongo, Radio Zacatepec. José Gerardo, si tenés disponibilidad, como con la música andamos bien, podrías hacer tu revista Geopolítica Global, previa música de la Guerra de los Mundos, de parte de Nahuel Bianchi, nuestro...

Bueno, amigas y amigos de la Hora de la Patria Grande, es el momento de la revista Geopolítica Global. En este momento vemos en Colombia pues una tensa calma, una tensa espera, mientras termina el proceso de conteo final de votos con un resultado milimétrico de diferencia entre el candidato de la derecha o ultraderecha y el candidato del progresismo, menos de un punto porcentual en una elección atípica en cuanto a que solo por primera vez se venció en alguna medida la tasa de abstención. Participó por primera vez en esta segunda vuelta hasta el 62% de las colombianas y de los colombianos inscritos aptos para votar. Como señalaba la compañera recién entrevistada, el voto en las registradurías instaladas en los consulados fue particularmente complicado porque el funcionariado, obviamente alineado con la tradición histórica de la derecha que ha gobernado a Colombia, sustituyó todos los jurados que se habían prenombrado y los cambió por personas con una clara identificación partidista. Esto estaría ocurriendo en muchos países. Por otra parte, la izquierda progresista colombiana pudo aumentar significativamente su caudal electoral y participaron más de 2 millones de colombianos más en esta última ronda, en la segunda vuelta, que en la anterior, destacando que todavía las primeras de cambio dicen que Alberto de la Estriella o de la Estriella, ciudadano con doble nacionalidad norteamericana y colombiana, estaría punteando en la intención de voto o en el voto realmente, en el voto emitido por menos de un punto porcentual. El primer acto del señor de la Estriella fue saludar al senador norteamericano, a su paisano, Bernabé Moreno, conocido como Bernie Moreno, del ala más hostil a América Latina de los republicanos, por lo menos más hostil a la fuerza progresista. Y nos cuestionamos en este momento si este resultado se confirma, que va a ocurrir con la política de integración subregional, de la cual Petro había sido un baluarte y que Iván Cepeda pretendía profundizar, que va a ocurrir con la política migratoria, que nos afecta particularmente a las y los venezolanos, porque los flujos migratorios cambiaron. Aquí en Venezuela todavía hay 6 millones de colombianos, pero que fueron ingresando en distintas oleadas, producto de la crisis económica en Colombia, pero sobre todo de la violencia armada, que ha dejado más de 8 millones de desplazados. La mayoría, por razones obvias, vino a Venezuela, país vecino. Ahora los flujos migratorios acá se voltearon y tiene que ver con que el bloqueo económico y las sanciones inmorales impuestas a Venezuela le eliminaron a nuestros paisanos la posibilidad de desarrollarse en el territorio nacional. No nos hemos olvidado de que otro de los elementos clave va a ser, si este resultado se confirma, lo relativo al escudo de las Américas. Uno de los contrapesos importantes, además de Lula, había sido el gobierno de Gustavo Petro, y esto también hace pensar en nuevos escenarios para la actuación de el imperialismo norteamericano en el subcontinente. Tenemos en cierne las elecciones de Brasil ya para dentro de pocos meses, y el hijo de Jair Bolsonaro sometido a inhabilitación por cárcel, tiene en su hijo a el candidato para sucederlo.
sería otro gran polo de contención de esa ultraderecha que estaría amenazada. En Bolivia, de la que tampoco nos hemos olvidado, se promulga un estado de excepción que descarta definitivamente el diálogo. El 80% de las carreteras siguen bajo bloqueo y hay situaciones de escasez de alimentos y medicinas en buena parte del territorio boliviano. Recordemos que se expulsó a la embajadora colombiana por las declaraciones de Petro con relación al carácter fascista de las medidas del gobierno del presidente de Bolivia, señalamientos como que Evo Morales acabaría en la justicia y expresiones como que la paz es una ciudad sitiada y cercada, son elementos que pudieran darnos una foto puntual de esta situación en Bolivia. Por otra parte, con relación a la guerra entre Ucrania y Rusia, la guerra de la OTAN con los rusos, se multiplican los ataques con drones a las ciudades como Moscú, San Petersburgo, afortunadamente sin bajas civiles, pero con destrucción de instalaciones energéticas, una venganza significativa aeroespacial de los rusos y un aumento de las presiones sobre Vladimir Putin para que tome acciones decisivas. Definitivamente a la OTAN no le importa nada sacrificar, como decía un famoso ex primer ministro inglés, van a luchar hasta el último ucraniano para ellos tratar de hacer su voluntad. Amigas y amigos, el escenario con relación a Irán es que tampoco se están siguiendo los acuerdos, como lo habíamos hablado, la necesidad para Benjamín Netanyahu de mantenerse en guerra hace imposible que Israel pueda respetar ningún tipo de acuerdo. Mantengámonos atentos, es un escenario cambiante, pero con matrices fundamentales claramente definidas en lo que es la relación geopolítica mundial. Vamos a ir al corte y al regreso venimos con la tercera y última hora de La Patria Grande. Ya regresamos, amigos.

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4: Siendo las 14:05 de Argentina, 13:05 de Venezuela, 12:05 de Colombia, Perú y Ecuador, y 11:05 de México, continuamos con la Hora de la Patria Grande. Estamos prontos a recibir a un próximo invitado. Vamos a poner un tema musical, pero cuando entre el invitado lo cortamos. Bueno, va otro tema musical y después nuestro invitado.
5: Otro tango hermoso, Volver.
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0: Bueno, tenemos el gran gusto de tener nuevamente con nosotros a Pedro Pierre, franco-ecuatoriano, si no me equivoco, ahora que ahora está en Francia. Y si escuchaste un poco, habrás visto a un francés famoso en Argentina y Uruguay, todos se disputan la nacionalidad, que es Carlos Gardel, que supongo que te gustará.
1: Muy bien, buenos días Santiago, buenos días José y la
0: ¿Qué
1: compañera
0: tal?
1: también. Todos los que nos escuchan, es una alegría estar con ustedes, esta patria grande que nos une, ¿no? Qué bonito, ¿no? Gracias.
0: ¿Te gusta Gardel?
1: Perdón.
0: El cantante Carlos Gardel, ¿te gusta?
1: Sí, cómo no. Cómo no,
0: ¿Eh?
1: también era medio francés.
0: No, nació en Francia, sí. Nació en
1: Ya.
0: Francia.
1: Es de Toulouse,
0: Este.
1: Pierre. Es de Toulouse. Gracias, gracias, José.
0: ¿En
1: Un
0: qué
1: gusto
0: ciudad
1: también.
0: estás? ¿Estás en Francia o estás en Ecuador?
1: Estoy en Francia, cerca de Saint-Étienne, Lyon, en el macizo central, en la parte centro-sur de Francia, sí.
0: Ah, bueno. Había dos grandes equipos de fútbol, el Saint-Étienne y Olympique Lyon, ¿no?
1: Exacto, sí, exacto, era la gran pugna ahí.
0: Bien. Bueno, sabemos que sos religioso, pero que siempre te interesó la cuestión política y social de los lugares donde estuviste, del mundo en general, ¿no? Por algo escribiste
1: Así es.
0: a la Teología de la Liberación, que nosotros, más allá de no integrarla, la valoramos muchísimo. Porque significó un avance social y político para las poblaciones de América y también del mundo que la asumieron, ¿no?
1: Claro.
0: Y bueno, sabemos la situación de Ecuador está entre horrible y pésima, o entre pésima y horrible, no sé cuál va primero.
1: Así es, sí. Sí, así es, lastimosamente, sí, lastimosamente, ¿no? Y ahorita se ha descubierto que el mayor traficante de droga del país es el mismo presidente, con sus barcos de banano que van a Europa, estos barcos salen de puertos que no son controlados, no son revisados, ¿eh? Los barcos entonces llegan a Europa y allá muchas veces tienen problemas porque en la revisión encuentran toneladas de droga, ¿no? Entonces el papá de él ya hacía estas cosas y creo el abuelo también. Entonces el país está entregado al narcotráfico. Es decir, yo pienso que la conciencia de la gente hace que hay cada vez más manifestaciones, protestas, críticas. Entonces, el presidente ya actúa haciendo desaparecer a la gente. Recientemente desaparecieron dos, actúa haciendo desaparecer a la gente. Recientemente desaparecieron dos

0: que nunca funcionaron, pero que antes de recibirlas ya estaban pagadas. Entonces, 140 millones así que desaparecieron, y entonces los investigadores de eso, y había uno que ya desapareció, el otro, una chica también que investigaba otro problema del presidente, también desapareció. Entonces dice que la suicidaron, ¿no? Entonces, la situación es bien, bien. El alcalde de Guayaquil está preso. Jorge Glass, el vicepresidente, también está preso desde 8 años. El alcalde de Cuenca también, que ha sido destituido de sus derechos políticos. La Esmeraldas igual, el alcalde de Esmeraldas, que no sé si está preso, si está destituido de sus derechos. Entonces ahorita hay una persecución mortal.
1: Pedro. Ahora, Pedro. No se escuchaba, Pedro.
2: Congeló la imagen, Santiago. Creo que es la conexión.
1: Sí, bueno, recordamos que, como nos contó recién y nosotros habíamos presumido, está en Francia. Él reside en Ecuador, nació en Francia, tiene 83 años, hace más de 50 que vive en Ecuador y ahora estaba, supongo, visitando familiares y amigos de su Francia natal. Bueno, vamos a ver si se restablece la comunicación con Pedro Pierre de la Teología de la Liberación. Ya estuvo varias veces con nosotros, siempre fue un gusto porque, aparte de sus saberes, su experiencia de vida, es una persona muy cordial y agradable de conversar. ¿No es cierto, José?
2: Sí, absolutamente. Pedro Pierre es una persona amplia que avala con su testimonio de vida todo lo que hace por los más desposeídos, y que desde el punto de vista político es una persona coherente. Es fácil a veces dar discursos o asumir posturas, pero es más complicado ser coherente y vivir según lo que tú dices que crees. Esto es testimonio de vida, Santiago.
1: A mí me resulta muy grato hablar con él porque es una persona con mucha experiencia, saberes y sobre todo mucha capacidad de reflexión. Y lo que hace, y con él se puede dialogar porque a veces, por suerte muy pocas veces, nos topamos con entrevistados que es imposible dialogar porque hablan todo el tiempo. No son la mayoría, por suerte, porque nosotros no nos planteamos una entrevista que sea tipo preguntas y respuestas, sino dialogar. Y a partir de lo que van diciendo, vamos repreguntando o haciendo algún comentario. Porque si no, para nosotros sería aburrido y pienso que para la audiencia también.
2: Sí. Ahora, ¿sabes qué? ¿Qué dato biográfico de Pedro Pierre me cautiva? Que a pesar de todo lo que ha visto, porque quien trabaja con las comunidades deprimidas, con los menos favorecidos, siempre está en contacto con historias de vida terribles, él no pierde la alegría. Y a la edad que tiene, es una persona jovial, alegre, que sin dejar de ver todo lo que ha visto, sin dejar de asumir todas las tragedias que la vida tiene, y de toda esa experiencia particularmente dura del Ecuador actual, mantiene siempre la alegría, la jovialidad y la ecuanimidad. Es una persona, como tú lo dices, con la que se puede hablar. Es un invitado de lujo para nosotros.
1: Sí, y tiene como es... Tiene todavía esperanza, cosa que lo hace joven, porque a pesar de su edad no habla del pasado, habla del presente y del futuro. Eso es importantísimo. Y bueno, se ve que hasta ahora no ha podido salvar sus inconvenientes. Vayamos a otro tema musical y con la misma actitud, en caso que recupere la transmisión, cortamos la canción.
2: Te voy a pedir, Nahuel, una trazada. A ver si podemos colocar un tema que, recuerden, este domingo fue el Día del Padre. Había dejado dos más en reserva con el respectivo link de descarga.

0: tres más, de hecho. No sé si se puede rescatar alguno de los que está ahí. Pero quería... Ah, mira, ya tenemos a
1: Pedro. Volvió Pedro Pierre. Hola, adelante. Pedro.
2: Sí, hombre, sí, ah. Está mal la comunicación por aquí, sí. Estoy en el campo, a veces internet está un poco bajo, entonces se me va, creo, sí.
1: Bien, así que no es un problema de los países del tercer mundo, es un problema mundial, de la conexión.
2: Sí, así es, sí. No sé si te conté, si escuchaste un poco lo positivo, las alternativas que podría haber, no sé si escucharon.
1: No. No, escuchamos solamente de los destituidos o prisioneros de intendente, vicepresidente, hasta ahí llegamos.
2: Sí, entonces para las alternativas, decía que el 6 de junio celebramos aquí en Guayaquil con las comunidades eclesiales base, los movimientos sociales, los partidos de izquierda, un poquito todos los grupos con quien las comunidades estamos en contacto. Mis 50 años de presencia aquí en América Latina.
1: Ah, felicitaciones. Entonces,
2: claro, la gente. Claro, gracias, sí. La gente me felicitó, por supuesto, pero la idea que teníamos era aprovechar también qué pasó en estos 50 años, en qué hemos crecido, cuáles son nuestros desafíos y un poquito dónde tenemos que caminar. Entonces hubo distintas intervenciones al nivel del mundo indígena, del mundo negro, de las mujeres, de los movimientos sociales, de un movimiento político, cuáles son en este momento los desafíos y las alternativas que ponemos en marcha. Entonces, estas alternativas son mantenernos, resistir y buscar cómo ampliarnos también. Seguir la información en los barrios, seguir la formación política de los grupos existentes y ahí avanzar hacia otra alternativa de sociedad, buscando también que cada uno nos vayamos implicando en otra manera de vivir, otra manera de alimentarnos, otra manera de curarnos, de cuidar nuestra salud, otra manera de relacionarnos, otra manera de informarnos y otra manera también de encontrar una iglesia que es una iglesia liberadora. Por eso nos llamamos Iglesia de los Pobres, ¿no? Y no es que hacemos milagros, por supuesto que no, pero hay siempre pequeños trabajos de mucha gente, de muchos grupos en las bases, y lo que buscamos es articularnos al nivel de todos estos grupos, articularnos al nivel local y también al nivel nacional. Ya alguna cosa han comenzado, entonces en esto estamos, en esta lucha, para que en noviembre en las elecciones no gane otra vez el presidente, sino otra personalidad. Además, vamos a comenzar una recolección de firmas que nos permite a través de la Constitución pedir la dimisión, la destitución del presidente. Entonces, en la medida en que recolectamos 10% de las firmas que están empadronadas, serían como 2 millones de firmas. Y entonces ahí hay distintos grupos nacionales que están en eso, hasta se podrá hacer recolección de firmas de manera digital. Entonces, en eso estamos, en esta lucha, en esta fraternidad entre nosotros y la esperanza de que ahí, trabajando, algo se puede avanzar.
1: Sí, eso sería una permiso constitucional de la Constitución reformada durante el gobierno del gran presidente Rafael Correa, al menos esa es mi opinión. Es interesante, al menos intentarlo, pero porque es un método de democracia mucho más directo y participativo, ¿no?
2: Así es, sí, la Constitución de 2007-2008, cuando fue elegido Rafael Correa, enseguida hizo una nueva Constitución, un trabajo muy bonito, 1.500 grupos al nivel del país participaron en aportes para la redacción de esta Constitución. Entonces hay justamente este punto que se puede pedir la destitución de todas las autoridades elegidas por mandato popular, ¿no? Entonces, lo hicimos con Guillermo Lasso y lo volvemos a hacer para el presidente actual.
1: Bien, eso el referéndum revocatorio está en las tres llamadas constituciones del siglo XXI, la venezolana, que fue en 1999, pero bueno, se considera siglo XXI, la boliviana y la ecuatoriana. Muy interesante. Ya, Argentina no existe eso. Sería bueno que existiera. Porque así, por ejemplo, un gobierno bueno, por ejemplo, una constitución, un mandato de 6 años con una posibilidad de reelección 12, pero si existe el referéndum revocatorio, en tanto el gobernante funcione mal, la gente lo puede sacar. Pero si el gobierno es bueno, está bueno que puede durar 12 años.
2: Así es, sí. Yo pienso que eso es una, claro, una posibilidad muy interesante, porque no solamente vamos a recoger firmas, es decir, ¿por qué firmamos también? ¿Por qué firmamos? Porque sabemos también que la justicia y el tribunal electoral son en manos del gobierno. Entonces, él ha cooptado todas las entidades del Estado. Estamos, de hecho, en una dictadura fascista, ¿no? Fascista y narcotraficante. Entonces, no nos hacemos mucha ilusión para que reciban nuestras firmas. Pero, de toda manera, tenemos, creo, 4 meses para recoger estas firmas y entonces hacer todo un trabajo de concientización para que si las firmas no son aceptadas, entonces eso va a repercutir en las elecciones de noviembre. A finales de noviembre están las elecciones, ¿no? De alcaldes, de prefectos, de las autoridades segundas, no primera, ¿no?
1: Bien, ¿hasta cuándo te quedas en Francia? ¿Pedro? Bueno, se complicó otra vez. Bueno, cualquier cosa, después lo saludamos, ya se estaba por terminar el tiempo de intervención. Vamos me queda la palabra. Cualquier cosa, yo le mando un mensaje mientras tanto a Pedro, lo volveremos a invitar nuevamente. Igual estuvo un buen tiempo, pero bueno, faltó un cierre final. Lo vamos a volver a invitar en alguna semana, porque es una persona que siempre aporta y siempre está predispuesto también. Vamos a me queda la palabra con el tema musical del mismo nombre por Paco Ibáñez.

Feliz tarde, amigos de la Universidad Grande. Bienvenidas y bienvenidos a su espacio Me Queda la Palabra. Hoy con dos excelentes poetas nacidos precisamente el 13 de junio, Fernando Pessoa y Leopoldo Lugones. Pessoa, poeta y escritor portugués, nació en Lisboa el 13 de junio de 1888. Entre los 7 y los 17 años vivió con su madre y su padrastro, que era cónsul portugués en Sudáfrica, donde rápidamente aprendió a hablar inglés y francés. Políticamente se definía como un conservador al estilo británico, es decir, un liberal dentro del conservadurismo y absolutamente antirreaccionario. Fuera de Portugal, Pessoa es más conocido por el libro de Desasosiego, una obra maestra inacabada que fue recopilada y publicada póstumamente. Murió en Lisboa en 1935. Vamos a escuchar algunos de sus poemas.

He pedido muy, muy poco a la vida, pero lo poco que he pedido me lo ha negado. Una raccia del sol, un campo cercano, un poco de sosiego junto a un trozo de pan, no dolerme mucho el saber que existo, y nada exigir a los demás, ni que ellos me exigían nada a mí. Pero aún así, también eso me ha sido negado, como quien niega una limosna, no por falta de buena voluntad, sino por no desabrocharse la chaqueta. Escribo con tristeza en mi cuarto apacible, solo como siempre estuve, solo como siempre estaré. Y pienso en sí mi voz, tan poca cosa en apariencia, no acabará encarnando la sustancia de millares de voces, el hambre de expresión de millares de vidas, la paciencia de millares de almas sumisas como la mía ante el destino cotidiano, el sueño inútil y la insensata esperanza. En estos momentos, mi corazón late con más fuerza por la conciencia que tengo de él. Vivo más porque vivo a más altura. Siento en mi persona una fuerza religiosa, una especie de oración, algo parecido al clamor. Pero la reacción contra mí mismo me llega desde la inteligencia. Me veo en el cuarto piso de la Rua dos Douradores. Me siento con sueño. Observo el papel escrito a medias, mientras la vida carece de belleza, y suelto el cigarro barato sobre el papel usado. Aquí sigo, en este cuarto piso, interpelando a la vida, dando voz a las almas, prosificando como los genios y las celebridades, yo aquí, así.

0: No es cansancio, es una cantidad de desilusión que se me entraña en la especie del pensar. Es un domingo al revés del sentimiento, una vacación pasada en el abismo. No es cansancio, no es... Es que yo esté existiendo y también el mundo con todo lo que contiene, con todo lo que en él se desdobla y que es por fin lo mismo variado en copias iguales. No, cansancio, ¿por qué? Es una sensación abstracta de la vida concreta, algo así como un grito por dar, algo así como una angustia por sufrir completamente o por sufrir como... Sí, o por sufrir como... Eso mismo, como... Como que... Si lo supiera no habría en mí este falso cansancio. Hay ciegos que cantáis en la calle. ¡Qué formidable realejo es la guitarra de uno, la bandurria de otro y la voz de ella! Porque oigo, veo... Lo confieso. Es cansancio.
1: El mundo es de quien no siente. La condición esencial para ser un hombre práctico es la ausencia de sensibilidad. La cualidad principal en la práctica de la vida es aquella cualidad que conduce a la acción, esto es, la voluntad. Ahora bien, hay dos cosas que estorban a la acción: la sensibilidad y el pensamiento analítico, que no es, a fin de cuentas, otra cosa que el pensamiento con sensibilidad. Toda acción es, por naturaleza, la proyección de la personalidad sobre el mundo exterior, y como el mundo exterior está en buena y en su principal parte compuesto por seres humanos, se deduce que esa proyección de la personalidad consiste esencialmente en atravesarnos en el camino ajeno, en estorbar, herir o destrozar a los demás, según nuestra manera de actuar. Para actuar es necesario, por tanto, que no nos figuremos con facilidad las personalidades ajenas, sus penas y alegrías. Quien simpatiza se detiene. El hombre de acción considera el mundo exterior como compuesto exclusivamente de materia inerte. Inerte en sí misma, como una piedra sobre la que se pasa o a la que se aparta del camino. O inerte como un ser humano que, por no poder oponerle resistencia, tanto da que sea hombre o piedra, pues como a la piedra, o se le apartó o se le pasó por encima. El máximo ejemplo de hombre práctico, por reunir la extrema concentración de la acción junto con su importancia extrema, es la del estratega. Toda la vida es guerra y la batalla es, pues, la síntesis de la vida. Ahora bien, el estratega es un hombre que juega con vidas como el jugador de ajedrez juega con las piezas del juego. ¿Qué sería del estratega si pensara que cada lance de su juego lleva la noche a 1000 hogares y el dolor a 3000 corazones? ¿Qué sería del mundo si fuéramos humanos? Si el hombre sintiera de verdad, no habría civilización. El arte sirve de fuga hacia la sensibilidad que la acción tuvo que olvidar.

0: Estamos de vuelta, amigos de la Hora de la Patria Grande. En su segmento me queda la palabra para hablarles de Leopoldo Lugones, máximo exponente del modernismo argentino, una de las figuras más influyentes en la literatura española, nacido un 13 de junio de 1874 en Villa de María del Río Seco, en Córdoba. Primer escritor en utilizar el verso libre en la literatura hispánica y un pionero de la literatura fantástica. En su honor se celebra en Argentina el Día del Escritor, el 13 de junio. Poeta, cuentista, ensayista, periodista, historiador y político, fundó la Sociedad Argentina de Escritores y dirigió la Biblioteca Nacional de Maestros. Entre sus obras más destacadas está La Montaña de Oro de 1897, Lunario Sentimental de 1909, que es su obra fundamental, porque revolucionó la poesía española al introducir el verso libre y un léxico innovador. Las Fuerzas Extrañas de 1906, La Guerra Gaucha de 1905, es un conjunto de relatos épicos sobre las luchas por la independencia argentina. Falleció un 18 de febrero de 1938 en la Isla del Tigre, Buenos Aires. Vamos a escucharlo.
1: Solo ha quedado en la rama un poco de paja mustia y en la arboleda la angustia de un pájaro fiel que llama. Cielo arriba y senda abajo no halla tregua a su dolor y se para en cada gajo preguntando por su amor. Ya remonta con su queja, ya pía por el camino, donde deja en el espino su blanda lana la oveja. Pobre pájaro afligido que solo sabe cantar, y cantando llora el nido que ya nunca ha de encontrar.
2: A Leopoldo Lugones. Los rumores de la plaza quedan atrás y entro en la biblioteca. De una manera casi física, siento la gravitación de los libros, el ámbito sereno de un orden, del tiempo disecado y conservado mágicamente. A izquierda y a derecha, absortos en su lúcido sueño, se perfilan los rostros momentáneos de los lectores, a la luz de las lámparas estudiosas, como en la Hipálaje de Milton. Recuerdo haber recordado ya esa figura, en este lugar, y después aquel otro epíteto, que también define el contorno, el árido camello del lunario, y después aquel hexámetro de la Eneida, que maneja y supera el mismo artificio. Ibant obscuri, sola sub nocte perumbras. Estas reflexiones me dejan en la puerta de su despacho. Entro, cambiamos unas cuantas convencionales y cordiales palabras, y le doy este libro. Si no me engaño, usted no me malquería, Lugones, y le hubiera gustado que le gustara algún trabajo mío. Ello no ocurrió nunca, pero esta vez usted vuelve las páginas y lee con aprobación algún verso, acaso porque en él ha reconocido su propia voz, acaso porque la práctica deficiente le importa menos que la sana teoría. En este punto se deshace mi sueño, como el agua en el agua. La vasta biblioteca que me rodea está en la calle México, no en la calle Rodríguez Peña, y usted, Lugones, se mató a principios del 38. Mi vanidad y mi nostalgia han armado una escena imposible. Así será, me digo, pero mañana yo también habré muerto, y se confundirán nuestros tiempos, y la cronología se perderá en un orbe de símbolos, y de algún modo será justo afirmar que yo le he traído este libro y que usted lo ha aceptado.
1: Bajo la calma del sueño, calma lunar de luminosa seda, la noche, como si fuera el blanco cuerpo del silencio, dulcemente en la inmensidad se acuesta y desata su cabellera en prodigioso follaje de alamedas. Nada vive sino el ojo del reloj en la torre tétrica, profundizando inútilmente el infinito como un agujero abierto en la arena. El infinito. rodado por las ruedas de los relojes como un carro que nunca llega. La luna cava un blanco abismo de quietud en cuya cuenca las cosas son cadáveres y las sombras viven como ideas. Y uno se pasma de lo próxima que está la muerte en la blancura aquella, de lo bello que es el mundo poseído por la antigüedad de la luna llena, y el ansia tristísima de ser amado en el corazón doloroso tiembla. Hay una ciudad en el aire, una ciudad casi invisible, suspensa, cuyos vagos perfiles sobre la clara noche transparentan como las rayas de agua en un pliego su cristalización poliédrica, una ciudad tan lejana que angustia con su absurda presencia. Es una ciudad o un buque en el que fuésemos abandonando la tierra, callados y felices, y con tal pureza que sólo nuestras almas en la blancura plenilunar vivieran. Y de pronto cruza un vago estremecimiento por la luz serena. Las líneas se desvanecen, la inmensidad cámbiase en blanca piedra, y sólo permanece en la noche aciaga la certidumbre de tu ausencia.

De esta manera hemos llegado al final de su segmento Me queda la palabra en su programa La Hora de la Patria Grande. Agradecidos de su atención y esperándolos ansiosamente para el próximo martes a la misma hora y por el mismo dial. ¡Feliz semana!

0: Bien, José Gerardo, es tiempo de agradecer a Gustavo Antonio Oquendo Huachirongo, que prepara todas las semanas en la sección Me Queda la Palabra, muy atinadamente y muy respetuosamente hacia nosotros y hacia la poesía, que es lo más importante. ¿No es cierto?
1: En efecto, Santiago, Gustavo, el poeta de La Vega, hombre comprometido con el hecho literario, escritor, humorista y, bueno, responsable miembro de este equipo de La Hora de la Patria Grande. Siempre ya 90 ediciones, llegamos hoy, que eso no lo comentamos al principio, llegamos a nuestro programa número 90, Santiago Ernesto. Un hito más en el trabajo junto de militar la patria, de militar la integración, de luchar porque las cosas y la justicia lleguen a nuestros pagos. Y bueno, ahí hemos tenido siempre el concurso del compañero Gustavo Rosendo, el poeta de La Vega, como lo llamamos acá por su lugar de nacimiento, siempre a nuestro lado y siempre tratando de darnos posibilidad de disfrutar estos clásicos de la literatura hispanoamericana en primer lugar, latinoamericana en segundo lugar y luego del resto del mundo, Santiago.
0: Sí, y también hay que recordar que es ingeniero, a la vez de que le gusta la poesía, y que también que su radio, o la radio que él coordina, retransmite el programa también, cosa que por eso también le estamos muy agradecidos.
1: Ciertamente, sí. Un personaje interesante, profesionalmente muy alejado de lo humanista, aunque la agronomía también tiene mucho que ver con eso. Pero profesor universitario también, en la parte de los números, y sin embargo, fíjate, esa afinidad tan grande con las letras.
0: Entonces, antes de que charlemos con Guillermo Castro, que tú invitaste, recordá 30 segundos a Manuel Silva, que gracias a él nos conocimos. Yo no lo conocí personalmente, pero lo conocí a través de mensajes y alguna conversación telefónica. Comentá un poco, y que le hacen un homenaje el 27, ¿no?
1: Sí, vamos a estar este sábado en el Instituto Municipal de Cultura y Arte, un conjunto de personas vinculadas al hecho político, al hecho social, al hecho comunicacional, recordando anécdotas de este personaje muy particular que llegó aquí a Lara proveniente de Ciudad Bolívar, del oriente del país, para darnos alegría con una crítica irreverente, mordaz, sin cortapisa, sin bozal de cargos o prebendas, siempre extremadamente justo, extremadamente ácido, pero extremadamente honesto, y con un montón de humor que le dio esa mezcla de ser venezolano por crianza y con madre isleña canaria y con padre gallego. Ambos, papá y mamá, militantes del Partido Comunista, papá perseguido, su hermano menor, el famoso comunicador social y creo que diputado de la Asamblea Nacional en este momento, Mario Silva García, buen amigo, leal y militante de todas las luces. Vamos a rendirle homenaje este sábado a nuestro buen amigo Manolo, que partió a otras tarimas, a otros escenarios y está compartiendo en el éter igual, pero en otro plano, esta lucha permanente por los seres humanos para superarnos, Santiago.
0: Nuestro homenaje y aprecio. Y bueno, y ahora vayamos a Guillermo, que le agradecemos la presencia.
1: Cierto, Guillermo es un compañero que conocemos desde hace tiempo, cuando ambos teníamos cabello, y que viene militando, él es colombo venezolano, y acá en nuestra provincia él coordina, él representa el Pacto Histórico. Hemos estado conversando mucho en estos días y queremos que desde su perspectiva, como dirigente político y como comunicador social, nos comente qué es lo que ha venido viendo, qué perspectivas tiene él sobre lo que va a ser el conteo final de los votos y qué implicaciones tendría un eventual resultado en cualquiera de los sentidos para los procesos de integración y la política social, sobre todo, dentro de la hermana patria colombiana. Bienvenido a la Hora de la Patria Grande, Guillermo.
2: Bien, muchas gracias, Santiago, Gerardo y los otros compañeros. Pues,
0: Quetzali de Puebla.
1: Te cuento. Quetzali está en Puebla, Santiago está en La Plata, Nahuel en los estudios está en Buenos Aires y tú y yo estamos en Barquisimeto, Venezuela. Adelante, Guillermo.
2: Así es. Bueno, saludos a todos, compañeros. Saludos, Quetzali. Está en una ciudad que a mí me encanta, Puebla. Puebla es una ciudad hermosísima, he estado varias veces allá. El clima es excelente, un clima bien, bien agradable, en fin.
3: Muchas gracias, muy bienvenido cuando guste.
2: Sí, seguro que voy a volver, espero que muy pronto. El tema Colombia es noticia sin duda alguna en estos días, porque la importancia que tiene Colombia dentro de la geopolítica de nuestra zona es fundamental para que se lleven adelante muchos procesos. Un proceso de cambio por la vida, que lo denominó el presidente Petro en su momento como parte de su campaña antes de ser presidente, y que se buscaba consolidar, o que se busca consolidar en este proceso electoral. El proceso electoral, en cuanto al preconteo, ya todos ustedes conocen el resultado del preconteo, que no es más que un conteo rápido con información proveniente de diferentes centros de votación, no solamente en Colombia, sino también de los consulados a nivel internacional. El preconteo, como se ha dicho muchas veces, no es vinculante con el resultado definitivo. El resultado definitivo lo van a arrojar los escrutinios que ya se comenzaron a realizar desde el día lunes, y que hoy a las 9 de la mañana ya se inicia la última parte de este proceso de escrutinio, que es con el escrutinio nacional. Ya se realizaron los municipales, los departamentales, y ahora se va a realizar el proceso de escrutinio, o ya se empezó a realizar a partir de las 9 de la mañana. Solo después que concluya este proceso y el CNE anuncie los resultados, se puede proclamar un ganador. En este momento no hay un ganador. El preconteo no es vinculante, no es una información definitiva, y por las informaciones que tenemos, pues...
0: Guillermo, por lo menos yo tengo entendido así, hubo impugnación de mesas, que eso requeriría un reconteo nuevo, ¿no?, de esas mesas.
2: Sí, eso es correcto. El Pacto Histórico ha solicitado reconteo fundamentalmente en los consulados del exterior, en todos los consulados del exterior, pero ya una información que acaba de anunciar el presidente del Consejo Nacional Electoral ya desestimó la solicitud del Pacto Histórico y ese reconteo no se va a realizar. Se habla de un tema de tiempo, que las actas tardan mucho en llegar a Bogotá, que pueden tardar hasta 21 días, pero bueno, el CNE, como sabemos cómo está constituido, tiene urgencia en proclamar lo más pronto posible al candidato de la Espriella para evitar presiones de ese mismo lado y de una vez por todas pues tratar de, no te extrañe que hoy mismo pueda el CNE dar ya un resultado definitivo por la urgencia que tienen ellos de dar a conocer ya oficialmente quién es el ganador, entre comillas. Sin embargo, el equipo de abogados del Pacto Histórico está abocado o ha estado abocado a una reclamación de más de 52.000 mesas electorales, 52.000 actas que presentan irregularidades, y muchas de estas irregularidades que han sido denunciadas no han sido tomadas en cuenta por las autoridades electorales. Esta es una de las cosas, de las grandes irregularidades que se están presentando. La otra irregularidad que es muy manifiesta y es muy evidente es la de compra de votos. Ha sido descarado, ha sido flagrante. Inclusive hay videos por cantidades en el momento en que se están procediendo a hacer los ofrecimientos económicos para comprarle, o que se hicieron eso en el momento de la elección para comprar los votos de cientos de miles de electores. Aparte de esto, la polémica con el famoso E14 no es más que el acta de escrutinio de cada mesa electoral, cuántos votos sacó cada candidato en esa mesa, y ese E14 es el que va a formar parte, pues, de la sumatoria de todos los votos. Hay miles de E14 en todo el territorio de Colombia y en los consulados en el exterior que presentan enmiendas, y la mayor parte, digamos el 95% de esas enmiendas desfavorecen al candidato Cepeda y favorecen al candidato de la Espriella. Esa es otra de las situaciones que se está denunciando. Tachadura, enmendadura en esos formularios. Recordemos que este es un proceso que es totalmente manual, no es como el proceso automatizado en Venezuela o en otros países. Aquí todavía se vota con un papelito y se marca la X, pero ese papelito tú le puedes hacer enmiendas, y mucha gente, pues la mayor parte de la gente no se da cuenta de cuáles son esas enmiendas. Pero digamos que el problema o la denuncia más grave que hay de irregularidades la hizo el presidente Petro. El presidente Petro manifestó y dice tener los argumentos y las pruebas en la mano de que el software de escrutinio ha sido hackeado, ha sido violentado. Más o menos para ilustrar de qué manera se hizo, todos los formularios E14 van a una base de datos del CNE, de la registraduría, pero el hackeo consistió, según lo que dice el presidente Petro, en que esos E14 fueron sustituidos por otros E14. ¿Ok? Me explico. Los E14 originales con los resultados de cada mesa que están introducidos en la base de datos de la registraduría y del CNE fueron sustituidos por un sistema muy moderno de gobiernos extranjeros, fundamentalmente del gobierno de Israel, y por supuesto eso alteró cientos de miles de actas que estaban ya en esa base de datos descargada del CNE. El presidente Petro dice tener todas las evidencias de eso, y seguramente en cualquier momento estas se van a presentar. Ya esto sería luego de que concluya ya el escrutinio y el CNE oficialice el candidato ganador.
0: Guillermo, te pregunto, lo que establezca la CNE, ¿se puede apelar ante un tribunal nacional o internacional?
2: Sí, eso es correcto. Eso es lo que está previsto luego de que concluya el proceso de escrutinio y el CNE proclame al candidato ganador. Entonces ahí van a venir las acciones judiciales. El presidente Petro dijo que va a mostrar todas las pruebas, y igual el candidato Cepeda, de todas las irregularidades. Y de comprobarse esto, que este sistema electoral fue intervenido por un gobierno extranjero, esto va a traer muchísima cola, y ojalá esto se logre comprobar, porque va a sentar un precedente no solamente a nivel latinoamericano, sino a nivel mundial.
0: Guillermo, te pregunto, ¿cuándo sería la fecha de entrega del mando? ¿O se tendría que posponer eso?
2: No te entendí, ¿la entrega de...?
0: Del mando de Petro al ganador.
1: La toma de posesión del presidente electo.
2: Eso va a ser en el mes de agosto.
0: Ah, hay tiempo.
2: Sí. Va a ser en el mes de agosto, sí. Todavía hay tiempo.
0: Ah, bien. Bien. Hubo una manifestación el otro día. Acá sorprendió que la policía antidisturbio fue violenta contra los manifestantes del pacto histórico. ¿La policía no es controlada por el gobierno? ¿Tiene autonomía?
2: Sí, en teoría. En teoría. Hay un tema que es bien complejo. Yo creo que 4 años no fueron suficientes como para depurar todas las instituciones del Estado colombiano. Y por supuesto que hay instituciones que están manejadas o que de alguna u otra manera pues tienen influencia todavía de tantos años de gobiernos de derecha, y están plagadas de funcionarios y de gente pues que es afecta a la extrema derecha. Entonces, bueno, allí vienen todo este tipo de situaciones. Muchos de esos cuerpos de seguridad también pertenecen a gobiernos locales, ¿ok? A gobiernos locales cuyos alcaldes o cuyos gobernadores son de partidos de extrema derecha.
0: No, pero esto no era en Bogotá, la manifestación principal que fue reprimida.
2: Sí. Este, bueno, en Bogotá hay un tema, ¿no? En Bogotá hay un tema, fundamentalmente, pues, porque no se ha podido, pues, realizar todo el proceso de depuración de la, no solamente de las instancias judiciales, sino de diferentes sectores. No sabemos, a ciencia cierta, tendría yo que averiguar de dónde provino la orden para que se produjera, pues, esa represión que hubo en su momento, pero en la mayor parte del país pues ha habido calma. El mismo presidente, el mismo candidato presidencial, Iván Cepeda, ha mantenido una postura muy, muy comedida, de mucha paciencia, de mucha tolerancia a la militancia, y esto por supuesto que ha sido acatado, y cualquier exceso que se haya producido por parte de los cuerpos de seguridad del Estado creo que no es justificado en un ámbito, porque se ha mostrado un espíritu de civismo realmente en lo que ha sido la militancia y la dirigencia del Pacto Histórico en toda Colombia.
0: ¿Cuándo se presume va? Por lo que dijiste, pareciera que no hay un plazo exacto. ¿Cuándo se presume que terminaría este escrutinio definitivo? No sabes, no se sabe.
2: Sí, bueno, yo como lo mencioné al principio, las autoridades del CNE, que están manejadas por la derecha, están, si por ello fuera, ya hubieran dado pues el resultado definitivo, ya hubieran proclamado a Adela Espriella, pero el escrutinio nacional que se inició hoy debería concluir en 2 días, debería concluir en 3 días, pero no, me extraña que hoy en la tarde, al final de la noche o mañana al principio del día, ya el CNE esté dando el resultado oficial del escrutinio.
0: Bien, Guillermo, se nos termina el programa, está muy interesante la conversación, pero se nos termina el programa. Te vamos a volver a invitar, si estás dispuesto, en algunas semanas para ver todo cómo sigue, porque presumo que si hay un arrebato, una trampa, va a haber manifestaciones y demás.
2: Sí, claro, dependiendo de los resultados, de los pronunciamientos que vienen en camino, pues por supuesto que va a haber una reacción y va a haber acciones. Va a haber una reacción cívica, si hablamos a nivel popular, a nivel de la militancia. Recordemos que la mitad de los electores colombianos escogieron a un candidato y la otra mitad escogieron al otro. Aquí ningún candidato tiene una mayoría, no tiene una mayoría que digamos que controlan absolutamente todo el Estado colombiano. Hay que, en caso de que definitivamente proclamen a Adela Espriella y su equipo de gobierno, no pueden volverse locos, no pueden tomar medidas compulsivas, porque saben que hay otra mitad de la población colombiana que no está con él, que no votaron con él y que por supuesto están resentidas por todas las irregularidades que se han presentado en este proceso. Así que tienen que con mucha cautela, que no creo que lo hagan.
0: Agradecemos. Saludamos y te volveremos a invitar. Gran abrazo.
2: Ha sido un gusto, Santiago, y gracias a ustedes por la invitación y darnos la oportunidad pues a los integrantes del Pacto Histórico de seguirnos expresando y darnos nuestro punto de vista sobre este proceso electoral.
1: Gracias, bien. Guillermo. Vamos a estar en contacto, hermano. Ánimo.
0: Saludamos a la audiencia y nos vemos el próximo martes a las 12 de Argentina, 11 de Venezuela y 9 de México.
1: Un abrazo a todos. Hasta luego.

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0: ¿Cómo se hizo millonaria la familia Macri?
1: 1982.
0: Estatización de la deuda privada del grupo Macri por parte de Domingo Cavallo durante la dictadura militar.
1: 1989.
0: Contrato entre Mauricio Macri y Juan Carlos Rousselot para la construcción de las cloacas de Morón.
1: 1991.
0: Contrabando de autos de la empresa Sebel, presidida por el señor Mauricio Macri.
1: 1991.
0: El escándalo de Manliva.
1: 1995.
0: Decreto de Domingo Cavallo, que se llamó Decreto Sebel, por el cual se condonaba la deuda de 450 millones de dólares como consecuencia del contrabando que se había hecho. La fuga de capital de las empresas Sideco, Sogma, Sogma Americana, Correo Argentino, todas del grupo Macri por más de 50 millones de dólares.
1: 2016-17.
0: Y tenemos los Panama Papers, el Correo Argentino, Avianca, Autopistas del Sol, Odebrecht. Esa famosa riqueza del grupo Macri no se hizo ahorrando monedas en una alcancía.
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Buenas tardes, queridos amigos de Radio Rebelde. Aquí estamos listos, dispuestos ya para comenzar a realizar este nuestro programa, como cada martes, cuando minutos solo minutos pasan de las 3 de la tarde. Por supuesto, vamos a estar una hora haciendo radio, ni más ni menos. Si quieren comunicarse con nosotros, 11-26-90-84-96, respiramos. También nos pueden dejar sus mensajes por internet, por supuesto, en la vieja Twitter, o X, o por @grupo740. Si nos buscan, nos van a encontrar. Y por supuesto, como siempre le decimos, que están en la Rebelde AM1570, en la amplitud modular, en 1570 en los audios. Usted nos encuentra allí también, por supuesto, por internet, en la página de la radio, el canal de YouTube, el Rebelde Streaming. Tenemos de todo para que nos busquen y nos encuentren. Y en un rato se vienen los columnistas, el análisis de la semana, y por supuesto el agradecimiento a los oyentes que ya están del otro lado escuchando este programa. Se pueden comunicar, repito, al 11-26-90-84-96, nos presenta el señor Horacio Fontova. 11-26-90-84-96, nos presenta el señor Horacio Fontova.

estamos cerca de la revolución más que un deseo, una posibilidad cierta, nos gusta decir a nosotros acerca de esto, pero aún acerca de lo que creemos que vendrá. Aquel famoso tema de Piazzolla, lo que vendrá, también hubo una película, se me ha parecido. No acuerdo del director. Yo creo que en una película donde trabajaba Charlie, si tampoco recuerdo mal. Bueno, son bromas sobre el agua que hay por allí dando vueltas, uno a veces manotea, algo saca de todo esto. Ayer se conocieron las cifras del INDEC con respecto al desempleo, al mundo laboral. Y la verdad es que, bueno, antes que nada habrá que decir lo que son las estadísticas, ¿no? Es difícil que por estadísticas, sobre todo las del INDEC en este último tiempo, siempre he cuestionado el INDEC. Tiene su lógica también que uno desconfíe de cada gobierno, se lo hacía con el kirchnerista, con el INDEC de Moreno, toda aquella grotesca realidad que se armó con Moreno. Moreno daba también su cuota aparte para que esto suceda, no lo vamos a ignorar. Pero habían exageraciones, el INDEC realmente era un refugio de gavilanes. Yo mismo denuncié a Claudio Lozano, lo cual le valió una causa civil, una causa penal, perdón. Porque los muchachos, ¿qué hacían? Se enteraban un par de días antes del número de la inflación y le vendían, por ejemplo, a Uruguay, cifras, los datos, a empresas de Uruguay. Claro, cualquier empresa que maneje los dos o tres días antes puede hacer alguna diferencia, puede apostar a la ruleta financiera y sacar algunos mangos. Esta práctica la hacían gracias a una cadena de personas que trabajaban allí. Había Bevilacqua, si no me equivoco, era una de las responsables, compañera y militante del mismo espacio que en aquel momento los reunían a Claudio Lozano y la señora Bevilacqua. Es una afinidad. También había un tal Marcus, ex compañero de militancia de la Izquierda Nacional, Marcus Teoricus. Y bueno, estaban acostumbrados a hacer esos manejos. Esto antes de que llegara Moreno, estamos hablando de 2004, 2005. Pero bueno, siempre tuvo sus desconfianzas. Ahora con el último interventor que también fue eyectado de allí, el hijo del ministro Labaño, también se desconfiaba, se hablaba del dibujo. Pero la realidad es que las estadísticas tienen en que no creerle, recordando solamente aquella historia que nos enseñaron los primeros años del CBC, o de cualquier materia de sociología o de sociales, donde si hay en una isla dos habitantes, solamente dos habitantes, y en esa isla uno de los dos se come un pollo, pues para las estadísticas serán finalmente que esos dos hombres cada uno comió medio pollo. En realidad el pollo se lo comió uno solo y el otro no comió nada. Pero para las estadísticas se podía graficar, mensurar de esa manera, que cada hombre comió medio pollo. Así que de ahí en adelante, con esta simple experiencia coloquial, de boca en boca que nos ha llegado, uno puede entender que lo de las estadísticas es bastante relativo en cuanto a su valor testimonial, real, en aras de alguna manera trasuntar lo que la sociedad refleja y lo que hay de cierto en estos vericuetos, que son los números, ni más ni menos, tan resbaladizos como la propia realidad, para qué decir. Por eso es que no confiamos tanto. Pero al margen de ello, y teniendo los números con que se maneja el gobierno, habrá que decir que son muy escabrosos los que van mes a mes. Hablando del desempleo, habrá que decir que el 17,9%. Esto significa, básicamente, lo que nos importa de estos datos, lo que se puede resumir y contrastar con la realidad, es que hay una cantidad de personas que están en el filo de lo que es el empleo y el desempleo. Por ejemplo, para el INDEC, una persona que una hora por semana ya se lo considera empleado. Entonces tiene una changa, que si le va a colgar el pasto a un vecino, le lleva una hora la tarea, esa persona se considera empleado, que es una persona empleada. Por supuesto, los márgenes de la formalidad y la informalidad son muy borrosos, poco distinguibles. Entonces hace que una persona pueda estar de un lado o del otro, porque si en esa semana no registró trabajo, bueno, pasará automáticamente a engrosar las filas de un 8%, que sumado a este casi 8%, que ya da el Estado como cifra inamovible del desempleo,

nos están hablando más o menos de un 16% desinflado. Lo cierto es que por año, este año, que contamos de junio a junio del año pasado, se agregaron 500.000 personas en el marco del desempleo. El desempleo concreto, sin atenuantes. Después están los que son considerados subempleados. Hay una categoría de sobreempleados, que son las personas que tienen que trabajar más horas para obtener un sueldo igual que obtenían antes, para intentar llegar a fin de mes, cosas que no se consiguen en general de fácil manera. Así que ahí están los números. Por supuesto que quien defiende al gobierno los ve de una manera, quien nos ataca a los ministros, pero yo creo que lo que se puede sacar a grosso modo tiene que ver con esto que yo les comento, que es la categoría de lo que se considera empleo formal, el empleo informal. Y lo otro que está pasando es que muchos de los que tienen empleo formal rápidamente caen al empleo informal, que no son considerados desempleados, sino en esta categoría de empleo informal, que redunda en empleo absoluto. O sea, los que son trabajadores informales son considerados empleados, informales pero empleados, siendo que todos sabemos lo que quiere decir ser un empleado informal. No tener patrón por un lado, pero no tener obra social, no tener leyes que lo respalden, no tener vacaciones. Hay una serie de carencias del mundo laboral que siempre son complicadas, y sobre todo para una sociedad como esta, la nuestra, que está en este último tiempo, sobre todo desabrigada, ¿no? Tan poco guarecida. Así que allí están las cuestiones del empleo. Y todos sabemos lo que significa el no tener uno, todos sabemos lo que significa aquella frase de el trabajo dignifica. Y más allá de las certidumbres o las incertezas que tengamos cada uno acerca del mundo laboral, sabemos lo complejo que por este tiempo ha sido. Otra de las conclusiones que se pueden sacar es que aquel viejo anhelo que el propio ministro de Economía, Luis Caputo, expresó alguna vez, que pretendía que la Argentina, había comenzado con la vara alta, ¿no? Primero ser Alemania, de acá a 20 años ser Escocia, Irlanda. Últimamente el ministro Caputo se contenta con que la Argentina se pareja a Perú. Ustedes conocen lo que es Perú, hemos hablado muchas veces de las economías latinoamericanas en general, pero la peruana es la que más gráficamente uno puede advertir la inequidad del sistema. Y donde lo que abunda, como en Ecuador, por ejemplo, es la informalidad, la economía informal, no es que abunda en realidad, es la única economía que hay, la informal. Hay muy poca economía formal, muy poca gente con trabajo concreto, con empleo en blanco. Y casi el 80% de la sociedad acude a vender morrones en las esquinas, vender alguna chuchería importada, vender jugo, vender comida. Y así se mantiene la economía. Por eso, claro, poder no los afecta, tienen estabilidad monetaria, estabilidad cambiaria, estabilidad del ministro de Economía, del ministro del director del Banco Central, no así de los presidentes, que cambian como más o menos y cambian los jugadores de la selección, sin ningún problema y a título personal. Por eso da lo mismo que gobierne el ministro de izquierda, que vino a caballo a asumir el gobierno, ahora Keiko Fujimori, o la cantidad de nombres en el medio de aquel maestro de rural que había asumido por el lado izquierdo del caballo y por la derecha de Keiko Fujimori, hija de aquel padre que generó una masacre en el Perú, matando más de 30 personas en un asalto a una embajada, ustedes recordarán ayer por los años 90, si no me falla la memoria, el Fujimorazo, además, donde abolió el Congreso y además donde se comprobaron hechos de corrupción. Tema del cual venimos hablando hace tiempo y hemos aclarado que la corrupción no es un mal en sí que hace que un gobierno sea lo que son las economías latinoamericanas, sino que la corrupción estructural es la que más afecta a estas economías, y no la corrupción que conocemos en todo el mundo, como aquella funcionario que se queda con un vuelto o que coloca una bolsa de cemento de más, algunos viajes de más y con eso pasa su agosto. Esa no es la corrupción que molesta y no es la corrupción que hace que todo el mundo critique y sea fácil de criticar, confundiendo posibilidades con una sola realidad. Por eso decimos que las economías informales es el rumbo a lo que vamos. La Argentina se preciaba, gracias al peronismo, de no ser una economía fundada en estos márgenes,
Sí que alguna vez las oí yo, que alguna vez estuvo cerca. Pasó en 2001. Recordemos que cuando Néstor Kirchner asume el gobierno, la cantidad de desempleo era altísima. En algún momento se representó hasta un 46-47%, o sea que casi la mitad de la población estaba desempleada. Allí ni siquiera hablamos de empleo informal, como lo que hablamos ahora, producto de las aplicaciones, ¿no? Cualquier persona hoy pierde un trabajo y se va a Uber, se va a Rappi, a bicicletear un poco, a andar en motito, o con el auto familiar a hacer viajes alquilados. Los de venta se cambiaba el trabajo por los subsidios, las indemnizaciones, y de allí cada uno ponía un kiosco, compraba un auto para remis, o ponía un parripollo, una cancha de pádel, alquiler de video, era la salida más usual de los 90, lo cual duró poco. Así se cambiaron trabajos formales y de calidad, como las personas que trabajaban en empresas, en industrias, en la educación, en la salud, y pasaron a ser personas que fueron cuentapropistas de un día para otro, sin conocer el trabajo, sin conocer el medio, viéndose afectados en lo más íntimo que una sociedad puede tener y que una familia puede tener, que sus ingresos económicos, su posibilidad de crecimiento, ¿no? Que es lo que da el empleo. Por eso las estructuras de los estados han sido a lo largo del siglo XX y nos hemos formado con esa idea de que el Estado sea un respaldo fuerte que tiene la sociedad, una certeza además, que es lo que el Estado provee en tanto educación, en tanto salud y en tanto trabajo también. Por eso se habla de algunas provincias y se las critica cuando se dice que el 70% de las personas trabajan para el Estado. Bueno, son provincias que tienen más como San Luis, más de 300.000 habitantes. Y donde no hay industrias o hay pocas, entonces no hay posibilidad de que haya otro trabajo que no sea del Estado. Bueno, mientras cumplan una función y esa función se acorde al salario, yo no veo un problema suficiente para expresarlo como tal, en que el Estado se ocupe de dar trabajo. Bienvenido sea si cumple una función, insisto, ¿no? Y hablando de trabajos y de funciones, me permito pasarme a la esfera personal una pequeña anécdota. La semana tuve que hacer un trámite que tenía que ver con la certificación de la discapacidad que tengo, que es la ceguera, y ir a un consejo médico, así me intimaba una carta que me había llegado a mi domicilio, siendo que ya había hecho la primera certificación cuando me dieron la pensión por invalidez, ahora unos 2 años, 3 años, 2 años y medio para ser exacto. No sé por qué me pedían otra certificación, bueno, acudí al lugar donde tenía que ir a certificarme. Y me topé con una trabajadora argentina. ¿Qué quiere decir esto? Con una persona cabal, que entiende su trabajo, que entiende que las personas que van allí no son un número, un legajo, un expediente, sino que son personas que por algún motivo en ese momento necesitan la atención del Estado. Esta doctora que me atendió a mí tiene que ver con el Estado, tiene que ver con la representación de ese Estado. Y es lo que muchos trabajadores pierden de vista, ¿no? Entonces la paupérrimización del trabajo, que seguramente no lo hablé con la médica que me atendió, porque deben sufrir como sufren todos los trabajadores del Estado, se ve expresada muchas veces en la paupérrimización de la atención. Entonces terminan pagando justo por pecadores. Uno que quiere hacer un trámite se ve muchas veces maltratado, mal asistido, desinformado, uno ni siquiera sabe qué trámite hay que hacer. A mí me topé con una doctora, voy a decir su nombre y apellido porque me parece valioso, la doctora Ana Vera. Lo primero que hizo fue informarme de qué se trataba el trámite, por qué estaba yo ahí, qué se esperaba del trámite, cuál iba a ser el resultado de ese trámite, qué posibilidades habían y qué significaba ese trámite. Porque uno cuando hace el trámite muchas veces conoce una parte del trámite. Yo sabía que esto era la certificación de mi discapacidad, pero no sabía cómo se implementaba, en qué plazos, quién lo iba a hacer, a título de qué, qué se buscaba, si se buscaba tirar abajo la discapacidad o solventarla. La verdad que no era ni una cosa ni la otra, era lo que dice el trámite, certificar que de verdad sufría esa discapacidad y el Estado se hacía cargo, por eso hablaba de un Estado suculento, si bien no lo aprecio con este término, hablaba de un Estado que abriga a las personas, que le da certeza, y que uno sepa que está contemplado por este Estado, ni más ni menos. Y que el Estado contempla todas las situaciones, lo que hablamos tantas veces aquí, y lo vamos a hacer en nuestro próximo programa, que emprendamos que es Mundo Agradable, que ya los sábados por Radio Rebelde,
ya el primer sábado de julio estará al aire a las 18 horas, todo sale bien. En Mundo Agradable trataremos la problemática de la discapacidad y sobre todo trataremos de que la gente conozca sus derechos. Y lo que estaba hablando del índice del empleo en la Argentina tiene que ver con esto también, tiene que ver con la función del Estado sobre todo, ¿no? Ya que el Estado se ocupa de hacer un censo y de estadística, como lo que indica la sigla INDEC, Instituto Nacional de Estadísticas y Censo, este precario tiene que ver con el trabajo de una sociedad. Y más en sociedades, insisto, que como él está gozado del peronismo, y que ha hecho que la estructura estatal sea una estructura fuerte, sólida, que le da tranquilidad a las personas que habitan el suelo argentino. Y además es amplia, como lo dice también la Constitución. Cualquier habitante que desee habitar este suelo lo podrá hacer. Y tendrá las normativas que coinciden con lo que promulga la Constitución. Y por supuesto con los derechos y las obligaciones que tiene cualquier habitante, cualquier argentino, sea nativo o no. Como bien lo expresa la Constitución y lo deja en claro. Por eso quería resaltar el trabajo de esta empleada pública, que es una doctora, que con mucho afecto, mucho cariño por su trabajo y por su función, lo primero que hizo fue apenas cerrar la puerta del consultorio, dejarme tranquilo, indicándome que se trataba del trámite y cuál era la función de ella en torno a este trámite. Me parece a mí que es una buena posibilidad que si alguno de los que escucha trabaja en el Estado y tiene trato con personas de la sociedad, que sea consciente de que se trata de ese escalón, ¿no?, del Estado. Que sea consciente que también la optimización del Estado tiene que ver con su desempeño, con su trabajo, con la forma y la calidad que lo brinda. Y yo creo que cualquiera que trabaje, ya sea en el Estado o no, extiendo el círculo, como dice Ana Prada, extiendo ese círculo, cualquier persona que desarrolle bien su trabajo y lo haga con cariño y afecto, seguramente va a ver remunerada de alguna u otra manera esta disposición. Y todas las cosas generalmente vuelven, además. Así que terminamos teniendo con la doctora Ana Vera, consejo médico, en este caso que tiene que ver con los trámites de ANSES, con los trámites de los temas jubilatorios, hablando de literatura y de series de Netflix, en este caso la ciencia ficción, que es un género que a la doctora me dijo que le gustaba mucho. La ciencia ficción a veces parece nuestra realidad, esta realidad que nos brinda este gobierno también, ya que estamos con palabras cercanas, y así que podamos pensar en estos márgenes, en estos límites, sabiendo que no todas las personas desgraciadamente están comiendo medio pollo. Esto es cerca de la revolución más que un deseo, una posibilidad cierta.

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Dios la había bebido. 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

0: nuestros oyentes. Aquí estamos en el aire de la Rebelde por las 4 de la tarde, 4 y unos minutitos más serán porque hoy arrancamos un poquito tarde, pero ya averiguaré si el operador nos donde nos pasemos. César se comunicó al 11-26-84-26, al canal de YouTube, se comunican los amigos que nos escuchan, y dice, Lozano Garca, es cuento y concreto, tendrá que ver con lo que yo comenté en la denuncia que les planteé allá por los comienzos de los 2000, con respecto al INDEC y a la venta de al tráfico de información, esa fue la denuncia, a él y al señor de Viracua. Después con Claudio nos hemos dado la mano, nos hemos visto, nos hemos entrevistado, las cosas pasaron. Pero en aquel momento, antes de la aparición de Moreno, se hablaba mucho del tráfico de información. E insisto, la modalidad que era tener los datos unos días antes que cierre el informe del INDEC, que aparezcan los números del INDEC, y que eso se traficaba sobre todo a países Paraguay, Uruguay, Chile, algunas empresas de esos países, que con los números en la mano podían hacer algunos negocios apostando en la timba financiera del país. Pero de todo eso, como dice Borges en un mismo cuento, ya todo eso ya pasó. Ahora estamos en otro tema y tengo la posibilidad de saludar a Gustavo López, que está en línea. Gustavo, ¿cómo va?
1: ¿Cómo andás? Un gusto saludarte. Un abrazo grande, Leo.
0: Te extrañamos la semana pasada, pero andabas en funciones por otros aires, me parece.
1: Exactamente, exactamente.
0: Sí, así sí, que sí. Bienvenido sea.
1: Tenía un poco complicado. Bueno, de la semana pasada quedó, para no dejarlo pasar, porque es un tema importante recordarlo, es, bueno, la ida de Tati, ¿no? La despedida de Tati Almeida, una gran luchadora, una gran amiga, alguien que dedicó la mayor parte de su vida a buscar a su hijo Alejandro, secuestrado, secuestrado en 1975, en momentos en que en el gobierno de Isabel Martínez de Perón también se producían de este tipo de secuestros, que fue el prolegómeno a lo que después se consolidó como el terrorismo de Estado. Tati es. Fue una gran luchadora. Siempre apostó por la vida, siempre apostó por la felicidad de la gente, siempre apostó por la verdad, por la justicia. Así que nada, después de una vida incansable de lucha, hizo mucho, no solo por los derechos humanos, hizo mucho por la democracia de nuestro país. Ella, Estela y tantas otras. Así que después de mucho batallar nos deja y nos sigue iluminando, porque me parece que cuando uno está un poco perdido y no sabe qué hacer, me parece que son esas o esos referentes ineludibles que tenemos que tener en cuenta siempre, así que no quería dejar de recordarla. Y a mí...
0: Sí, déjame decir, porque vos ibas a decir... Tati estuvo presente cuando se entregó a vos el plato distintivo en la legislatura, aquella premiación, aquel destaque por tu trabajo en funciones, siempre con funciones que tienen que ver con el gobierno, con tu carrera universitaria, con todo lo que significa Gustavo López, estuvo presente en la legislatura.
1: Estuvo presente, habló y dijo algo en boca de ella muy, muy simpático, que era, los homenajes hay que hacerlos en vida. Eso fue el 13 de abril, el 18, tuve oportunidad de acompañarla porque le daban el honoris causa en filosofía y letras, el cuarto honoris causa que recibió ella por su trayectoria, ella maestra de profesión, así que, bueno, en vida ella recibió innumerable cantidad de homenajes. Y creo que el mejor homenaje que le podemos hacer es seguir su lucha, seguir su búsqueda y seguir queriendo profundizar esta democracia, que la verdad, lo que yo quería hablar es, esta semana fue mala para el país, pero cuando digo mala para el país estoy hablando mala para la mayoría, mala para la democracia, y voy a hablar de dos hechos o de tres hechos. Por un lado... Manuel Adorni, que el gobierno lo sigue defendiendo, sigue viendo cómo evita la interpelación en el Congreso, cómo evita el voto de censura, es decir, que los diputados y los senadores lo echen. Esto es una facultad que tiene el Congreso de la Nación y que está, entre otras cosas, en el artículo 100 de la Constitución, que es el voto de censura contra el jefe de gabinete, que sería muy saludable que esto ocurriera, independientemente de que después el presidente lo puede volver a nombrar. Ese no es el hecho. El hecho sería, por primera vez desde la reforma de la Constitución en 1994, el Congreso destituye con un voto de censura al jefe de gabinete. Lo que parece lamentable son estas negociaciones espurias a cambio de favores circunstanciales que el gobierno le está proponiendo a distintos bloques o a distintos gobernadores. Yo no sé cuál va a ser el resultado, si finalmente va a conseguir que lo eviten o no va a poder evitarlo el gobierno. Lo que no es bueno para el sistema democrático es que, frente a semejante escándalo, la política va por un lado y la sociedad va por otro. Y esto lo ligo a otro hecho de corrupción, que son los videos que han aparecido esta semana, que ha publicado el diario La Nación, acerca de Jessica Sirio, que vuelve a traer el tema Insaurralde. La verdad que no importa de dónde viene la corrupción. Digo, si nosotros, porque viene de un lado, porque viene del otro, porque esto es lo que uno a veces lee en las redes sociales, lo va a justificar, este país no tiene destino. La verdad que no. La situación es... Sí, perdón, Leo, te escucho.
0: No, Gustavo, lo que quería decir, lo que llama la atención es el time con el que el tiempo en el que aparecieron estos videos, con los Adorni, ya se dieron una ola imparable, aparece en esta cuestión que parece el río de agua, ¿no? Hay corruptos de un lado, hay corruptos del otro.
1: Sí,
0: y
1: sí,
0: eso
1: sí.
0: Aleja la posibilidad de que los gobernadores se unan en un bloque para votar la censura, la moción de censura.
1: Por eso digo, a ver, no es inocente lo que han mostrado, no. Pero tampoco es inocente Insaurralde. Entonces,
0: no, claro que no.
1: Digo, ni lo vamos a defender ni nada por el estilo. Lo que digo es, esto le hace muy mal. Digo, tirarnos con qué corrupción es peor de un lado o del otro. Digo, esto así no tendría destino. Mientras esto ocurre, el gobierno sigue avanzando en cuestiones que son terribles. Digo, va a querer avanzar con esta ley hojarasca que voltea un montón de leyes, otra vez una ley ómnibus que deja sin cabeza a un montón de leyes de nuestro país. Había una nota, mira que la nota la publicó Clarín, ¿no? Extraño, sí. Que decía, bueno, finalmente el gobierno de Milei, que vino a terminar con la casta, las únicas dos grandes licitaciones que aprobó son las que había hecho el menemismo y las confirmó. La de los aeropuertos, por un lado, con Urnequian a la cabeza, y la del dragado del río Paraná, la famosa hidrovía, que la vuelve a ganar la misma empresa. Es decir, 30 años pasaron prácticamente de esas dos grandes privatizaciones de Menem y el gobierno de Milei vuelve a dárselas a las mismas concesionarias. Es decir, acá no ha cambiado nada, salvo la situación de la gente, que está mucho peor. Porque mientras eso pasa, UPCN arregla un 6% de aumento para los estatales cuando la inflación interanual marca el 34% de mayo a mayo. Entonces, la verdad que el deterioro del poder adquisitivo del salario es brutal. Y para rematar, vuelvo a repetir, una semana mala en términos políticos para la sociedad.
0: Asiaga.
1: Que Asiaga, sí. Vos me habías, habíamos hablado de la inocencia de Cristina, la prisión injusta de Cristina, por la causa Vialidad Nacional, ¿sí? Una causa viciada de nulidad, con peritajes que no dieron sobreprecios y sin embargo se condenó por sobreprecios, con una presidenta que no firmó un solo papel, porque los papeles los firmaban los jefes de gabinete, sin embargo no hay ningún jefe de gabinete condenado por algo que no existió el delito, digo, inexistencia de delito, pero que sin embargo la condenaron, y que la Corte le negó el acceso a la justicia. Mientras eso sucede y hay una manifestación por su inocencia y por su libertad, la verdad que el discurso de Máximo Kirchner, desde mi punto de vista, dejó mucho que desear. Digo, uh-huh. En lugar de unir fuerzas contra Milei, contra el Poder Judicial, contra el Poder Económico, que han llevado a Cristina a la cárcel, como en su momento lo llevaron a Lula, como lo llevaron a, lo quisieron llevar a Evo, a Correa y a tantos líderes sudamericanos, porque digo, eso fue el lawfare y es el lawfare, termina siendo un acto para la interna. Y la verdad que es una mala noticia, es una mala señal, porque mientras tanto el gobierno sigue avanzando, mientras tanto el gobierno sigue arreglando con los Jalil, con los Haldo, con los Sanz, sigue arreglando con la UCR, sigue arreglando con el PRO, y lo que arregla es nefasto para la Argentina. Ayer estaba hablando con una colega por el tema de las comunicaciones. Macri, recordemos, modificó la ley de medios por un DNU, y ahora Milei va a avanzar sobre lo mismo, y va a eliminar el directorio, y va a volver a tener solamente un representante del Ejecutivo, que va en contra de todas las normas internacionales. Eso está prohibido porque la comunicación social requiere de la participación ciudadana del oficialismo y oposición, y nadie reacciona, no pasa nada. Entonces yo veo eso, veo una semana donde la política le habla a la política y la ciudadanía espera que alguien le diga algo acerca de la falta de trabajo, el cierre de fábricas, la pérdida del poder adquisitivo del salario, la creciente inseguridad en todos lados, la baja calidad de la educación, la baja calidad del servicio hospitalario. Digo, mientras todo eso sucede, la política se habla entre ella, a veces de una manera espuria, nefasta, y a veces de una manera muy chiquilina, donde no termina de comprender y comprometerse con los problemas que tiene el país, y bueno, estamos centrados en internas y no estamos centrados en los grandes temas, porque las internas terminan, bueno, terminan con Cristina presa, ¿no es cierto?
0: Y en una de las acciones, cuando hablamos de los gobernadores que se vienen anulados o seducidos por la plata del Estado, el gobierno en este caso, que les ofreció 400 millones de pesos a distintas provincias, y por lo tanto anulan la acción política, o si no, nosotros mismos que nos fagocitamos, ¿no? Nos autofagocitamos.
1: Claro, a ver, yo desde el primer día digo, los gobernadores que aceptan estas cosas, que son la mayoría, lamentablemente, no se dan cuenta que la única posibilidad de enfrentarte al gobierno no es cediendo, sino al revés. Fíjate vos que el gobierno, en el único caso que cedió, fue con la educación superior, que finalmente acordó un primer aumento del 50% de lo que la ley marca, es decir, el 21 contra el 43, pero dentro de 3 meses se tienen que volver a reunir. Es decir que, y además, las universidades no retiran la demanda que tienen en la Corte Suprema, que la Corte debería decidir y sigue mirando para otro lado. Pero la experiencia ha indicado eso, la experiencia ha indicado que solamente el gobierno retrocedió cuando te pusiste firme, cuando la gente salió a la calle y cuando todos se pusieron de acuerdo. Cuando vos cedés, el gobierno te lleva puesto, y lamentablemente te lleva puesto para una situación o un lugar nefasto. Digo, que es seguir achicando el aparato productivo, seguir achicando los salarios, seguir entregando el patrimonio de todos. Esto es lo que está sucediendo.
0: Se conocieron el número con respecto al desempleo, Gustavo.
1: Sí.
0: Yo decía que finalmente se va a cumplir la autoprofecía del ministro Caputo, que a primera lugar va a ser Alemania y luego a Escocia. Ahora se conformó con ser Perú. Y creo que recordar lo que dice, que en Perú el 80% de la sociedad vive en la informalidad, no hay trabajo.
1: Digo, Perú es la economía, debe ser la economía más informal de América Latina.
0: Sí, yo creo que Ecuador le gana hoy en día. Pero
1: claro, pero en su momento, que históricamente había sido Bolivia, incluso por cuestiones culturales, ¿no es cierto? digo, sí. las ferias, el intercambio de mercaderías callejeros, digo, esto es muy...
0: Pero más cultural eso, sí.
1: Sí, sí, es muy cultural, se ve en México permanentemente. Bueno, Bolivia lo recuperó con sus fábricas, con la nacionalización de los hidrocarburos, digamos, con el valor agregado a esa nacionalización que se hizo en la época de Evo, es decir, recuperó el empleo. Perú tiene una macroeconomía, entre comillas, ordenada, porque tiene una inflación baja, con un nivel de pobreza enorme, con una inamovilidad social brutal, es decir, nadie puede ascender de escala social, y con una economía cuyo 80% está en la informalidad. Es decir, nadie tiene trabajo en blanco.
0: Hacia el problema es que la sociedad no tenga un solo punto de contacto con el Estado.
1: Exacto. Bueno, hacia eso quiere venir.
0: Claro, exactamente.
1: A ver, el gobierno la tiene claro. Quiere ir hacia eso. El tema es, la sociedad espera respuestas, porque, digamos, no está pensando en las soluciones, está pensando que alguien le proponga soluciones. Y del otro lado, lo que uno ve es que se reclaman internamente, que otros le ceden los votos, que otros le hacen el aguante para que no lo echen a Berni, y mientras tanto ellos siguen avanzando y no van a dejar nada en pie. Así que ojalá que la semana que viene te pueda decir se recompuso un poco la política en favor de lo que le pasa a la gente.
0: Sería bueno. Gustavo, te agradezco como siempre la posibilidad siempre de estar al aire de contar algunas de las historias que tienen que ver con nuestra área. Creo que no son análisis político, sino de experiencia, ¿no?
1: No, se te cortó esta última parte, perdón.
0: Decía que más que análisis político uno propone vivencia, que tiene que ver con lo que uno...
1: Totalmente. Sí. Digo, porque esta cosa de pensar, bueno, a ver, hoy quién está mejor en las encuestas... Nada, digo, ¿cómo vamos a solucionar las cosas de carne y hueso? Que eso, la semana pasada
0: la política
1: por ejemplo, la semana pasada la legislatura porteña, con un proyecto de Leandro Santoro, avanzó en ese sentido, que es, la gente que está endeudada, que pueda a través de los bancos oficiales sacar un crédito a una tasa baja, accesible, para desendeudarse. Esas son las cosas concretas que la política tiene que hacer. No discutir el sexo de los ángeles, o ver quién es el candidato del año que viene. Digo, las necesidades son ahora, ya. Así que bueno, esperemos, vuelvo a repetir.
0: Me quedo con una duda, me quedo con la duda. No sé si era una novela de García Márquez, una novelita, o de Bolivia. Después lo miramos.
1: A ver, estoy pensando si es de García Márquez.
0: No, García Márquez. La hierba roja era la de Bolivia.
1: Sí, la hojarasca. Bueno, sí. Mal honor a la novela.
0: No va a querer seguir en la boca. Abrazo grande. Gustavo López pasó en Saca de la Evolución como cada puesta del saber. ¿Qué sucede? Y hablar con referentes, en este caso político, social, cultural, periodista, profesor universitario, funcionario, fundador de un partido de alianza, de un partido que tiene que ver con nuestra realidad, sobre todo con cierta parte del radicalismo. Vine a tener una alianza con Ricardo Alfonsín en las elecciones pasadas, interesante. Nosotros estamos con el tiempo que realmente ha alterado, porque comenzamos un poquito tarde. Vamos a ver si puedo hablar de qué es. A ver si empezar puedo saludar a Montero o Bianchi. Carlos, ¿andás por allí, no? No está, Carlos. Vamos a ver si los saludamos, aunque sea. Un título, Carlos, porque nos quedó corto el programa, tenemos 6 minutos.
2: No hay mucho, simplemente las dificultades que tiene Jorge Macri en gobernar, no sabe si va a ser candidato a jefe de gobierno, que va a ser
0: Patricia Burri. No sabe.
2: Por eso, no sabe cómo sigue la historia. Si Patricia Burri va a competir con él acá en la capital, si Patricia Burri va a reemplazar a Milei en la nación, En realidad no sabe qué va a hacer, qué va a hacer Mauricio Macri con él. Digo, no tiene idea. Y lo único que sabe es, en este momento, tiene actitudes muy, muy, muy de policía brava, ¿no? Viste esta historia de los trapitos, dice, si sos trapito te meto preso. Digo, hay que ser valiente para tomar una decisión así, ¿no? Es un tipo con autoridad, con coraje. Digo, ¿no sería mejor decir, si sos expert te meto preso? O si claro. sos evasor te meto preso. Si sos
0: de las grúas, ¿cómo se van de las grúas?
2: ¿Cómo?
0: El de las grúas, ¿te acordás?
2: Sí, si sos un contrabandista, un narcotraficante, te meto preso. Si sos un policía que le golpea a los viejos, te meto preso. Digo, hay tantas
0: cosas. Te robás la vereda, como hacen los dueños de los bares.
2: Sí, pero para ser valiente, corajudo, tenés que ser corajudo con los corajudos. Digo, Néstor decía, fuerte con los débiles y miedoso claro. con los poderosos. Estos son así. Y con esto quiero claro. imitar a Patricia Bullrich. La verdad, digo, compararse, están perdidos. ¿Y quién sufre todo esto en la ciudad? Que es un desastre, pero un desastre. El tránsito, el transporte, el estacionamiento, la basura, la poda, las veredas, se arreglan, se desarreglan. Vos ves el desorden que hay en la ciudad, es caótico. La basura que hay en la ciudad, lo que sí se encuentran policías de todo tipo y color. Deberían ser un desfile de modelos, con los distintos colores de la campera, de bordeaux, verde, celeste, fluo, son una cosa de loco. Y cada vez ponen más, ¿eh? Si vos me decís, yo le voy a mandar a estos tipos a controlar los negocios que paguen impuestos. La ciudad tiene más recaudación. El que tiene que pagar, pague. A mí me parecía mejor. Eso es que los porteños y las porteñas te reconozcan en general. Pero como él trabaja para el 20% que quiere que le peguen a los pobres, que le peguen a los jubilados, que le peguen a los discapacitados, hay 20% de porteñas y porteñas que les gusta eso. Hay que tener autoridad, mano dura. Mano dura con los débiles. Esto es lo que yo digo. Entonces está en esta pelea y se lo van a llevar puesto. Y se lo van a llevar puesto, lo van a entregar a la primera de cambio. O sos lo que sos, no podés imitar a nadie. Y en esta pelea entre Milei, ¿qué hacemos con Adorni? ¿Qué hacemos con Españolo? ¿Con el Congreso? ¿Con el Colorado Santini metido en el medio? ¿La hermana de Milei? Todo un escándalo, una vergüenza. En medio de todo eso, Jorge Macri repeliendo a los pobres. A los trapitos, su obsesión.
0: Haciendo publicidad con eso. Ahora los piquetes no existen más en la vía pública. Y por ejemplo, los desalojos, los antes de política.
2: Los desalojos. ¿Sabes? Bueno, eso decir, porque salió un juez, él tiene un estilo del desalojo administrativo. Llamaba a un funcionario del gobierno de la ciudad, aparecía ahí el subsecretario de Arquitectura de Obras Públicas. Si esta casa está por caer, pum, no entra nadie más. Ese es un administrativo. Salió un juez y le dijo no. Lo que tiene que hacer es la intervención judicial. Tiene que haber una intervención judicial. No se hace con una administrativa. Y no solamente si le decide desalojar, porque judicialmente demuestra que está en peligro la construcción, tiene que decir a dónde lo va a poner esa gente. No los puede tirar a la calle. Bueno, se lo dijo el juez. ¿Sabe qué hizo? Apeló. Y él dice, no, mira, voy a cumplir la ley. Si el juez me dice que tengo que para echarlos, tengo que tener una orden judicial, no una sentencia administrativa, a lo mejor puede ser cumplirla. No, estos tipos están acostumbrados a presionar a los jueces, como están, esto existe. Hoy está el juzgado de la primera instancia de lo contencioso administrativo y tributario que está tratando este tema. Esperemos que avance el juez y que de alguna medida, de alguna forma, ellos se dediquen a sacar a los que se van a caer con riesgo de que se caiga el edificio y proteja a los demás, pero que los mande a algún lugar. Bueno,
0: puede ser una orden de desalojo, le digo, para Candela y se arrojaron un uruguayo que había por ahí.
2: No, eso era la provincia de Buenos Aires. No, pero, bueno, le digo, la novela, hablamos la semana que viene, muchos temas, algunos negociados de la Plaza Armenia, sí. Te voy a contar, de la playa de estacionamiento de la Plaza Armenia, que se la quieren dar a una empresa que tiene un año de antigüedad, 1 millón de pesos de capital, y quiere construir una inversión monstruosa, tiene que hacer, para hacer estacionamiento de abajo. Bueno, esto ahí firmó el decreto Hernán Lombardi, ya firmó todo para que le toque a esta gente. Después, si querés, la semana que viene te cuento en detalle cómo se hace estos negocios. Bueno, Leo, te abrazo.
0: La ciudad futura y presente pasó por los aquí cerca de la Revolución. Me convenció una posibilidad cierta. A ver qué me dice la chinita. Bueno, este reloj está adelantado. Tenemos dos minutitos. No, simplemente para reafirmar con lo que empezamos. En el tema de las estadísticas, de lo que indican, que parte de la realidad está allí en esas estadísticas, hay que saber leerlas, hay que saberlas, discutirlas, apreciar los números y tratar de entender hacia dónde vamos, lo que hablamos con Gustavo López también, esta posibilidad de proponernos una economía latinoamericana, siendo que nosotros habíamos hecho un granito de dama a nuestro destino latinoamericano, como decía nuestro viejo escritor ciego, que al fin se encontraba con su destino sudamericano. Nosotros pretendemos eludirlo, hacer ese gambito, digamos, para que no sea como esos países, bueno, no tuvieron la suerte que tuvimos aquí, que hubiera peronismo, que significara el trabajo, que hubiera trabajo, que hubiera industrias, empresas, fábricas, proyectos del país, planes quinquenales, economías prudentes, posibilidades de hacer que la gente tenga su salario digno, tenga sus vacaciones, tenga su atención médica, tenga su educación, tenga posibilidades de crecimiento. Lamentablemente esto se dio mucho en Argentina, un poco en Brasil, con sus largas. En gobiernos populares en Chile, en Colombia, en Perú, por supuesto no llegaron a plasmar ninguna idea concreta. Y siempre el liberalismo también los ha afectado. Yo me cansé de contar la anécdota de Allende cuando Perón va a Chile, invitado por Ibáñez Campos, presidente chileno. Y hay que leer el discurso de Allende en contra de Perón, el fascismo de Perón, indicaba los anhelos de anexar a Chile a la Argentina. Bueno, 30 años, 20 años después, Allende terminaría abrazando a Cámpora el 25 de mayo del 73, cuando asumiera el gobierno peronista, o el gobierno del peronismo. Y de ahí podríamos ir a la medida que no tenemos tiempo, si no les podía hacer la historia de la acción Cámpora, que hablamos con Gustavo López también. ¿Qué destino incierto, ¿no? Proponer un nombre a una facción política vindicando a alguien que terminó siendo un traidor al pueblo peronismo, que fue el señor Cámpora, no quiero decir el apodo que le metía en su figura, voy a decir que era alfombrita, le decían a Cámpora. Entonces, terminó siendo el más dócil a aquel que trató de retomar su grupo, pero bueno, con Perón no se podía. Amigos, queridos oyentes, nos encontraremos el martes que viene. Cuando minutos pasen de la tarde, dejamos el aire libre de los radios rebeldes para la continuidad de la misma. Saludamos al querido amigo y compañero Luis Elías, agradecemos la posibilidad de estar al aire cada martes. Recomendamos muy fuertemente la perestroika kirchnerista, lunes, miércoles y viernes de 10 a 12. Qué lo paro, cómo se ve en redes, qué manera de ver cortes ascendiendo cifras ideales casi de visualización. Me alegro mucho por el éxito del programa y nos encontramos el martes que viene a la misma hora en el mismo canal.

0: hizo millonaria la familia Macri.
1: 1982.
0: Estatización de la deuda privada del grupo Macri por parte de Domingo Cavallo durante la dictadura militar.
1: 1989.
0: Contrato entre Mauricio Macri y Juan Carlos Rousselot para la construcción de las cloacas de Morón.
1: 1991.
0: Contrabando de autos de la empresa Sebel, presidida por el señor Mauricio Macri.
1: 1991.
0: El escándalo de Manliva.
1: 1995.
0: Decreto de Domingo Cavallo, que se llamó Decreto Sebel, por el cual se condonaba la deuda de 450 millones de dólares como consecuencia del contrabando que se había hecho. La fuga de capital de las empresas Sideco, Sogma, Sogma Americana, Correo Argentino, todas del grupo Macri por más de 50 millones de dólares.
1: 2016-17.
0: Y tenemos los Panama Papers, el Correo Argentino, Avianca, Autopistas del Sol, Odebrecht. Esa famosa riqueza del grupo Macri no se hizo ahorrando monedas en una alcancía.
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tardes. Bueno, esta es la tercera y cuarta gloriosa juventud. Yo soy Fernando Pérez, esto es Radio Rebelde y nosotros seguimos festejando el Día del Padre, ¿no es cierto? Porque el domingo muchos hemos recreado el tema de la paternidad, que no es un tema menor. Y además, muchos ya somos abuelos, los de la tercera y cuarta juventud. Con lo cual, estamos muy gozosos de poder contar que hemos vivido una época muy difícil, como la que estamos viviendo ahora. Y a pesar de ello, seguimos de pie, seguimos batallando, seguimos creyendo en que las aventuras compartidas son las verdaderas aventuras. Cuando decimos de compartidas, hablamos de toda la sociedad, ¿no es cierto? Hablamos de los trabajadores, hablamos de los empresarios nacionales, hablamos de los militares que llevan en el corazón la bandera argentina, porque hay vientos de cambio de parte de este gobierno impopular, de este gobierno insolidario, de este gobierno cruel, que sigue con la motosierra, ¿no? Diga que el Mundial nos está dando buenas noticias. Argentina ayer ganó 2-0, no digo ninguna novedad. Y todo el pueblo amaneció con una sonrisa en los labios. La realidad es que, por ejemplo, hay un buen dato, aumentó el índice del trabajo. Pero ¿cuál es la parte negativa de ese buen dato? Que aumentó el trabajo informal, o sea, el trabajo que no tiene ni aguinaldo, ni tiene vacaciones, es prácticamente un trabajo a destajo. Y esto es lo que quiere este gobierno, ¿no? Por eso no quiere industrias, por eso se tira en contra de los gremios, porque para ellos los gremios son mala palabra. Para nosotros los gremios son esas organizaciones solidarias que en los momentos difíciles de la nación, como en la época de la pandemia, los gremios pusieron sus obras sociales a disposición del gobierno, en este caso de Fernández, para que se pudiera paliar la situación. Obviamente la prensa gorila no refleja este dato, es como si este dato no existiera. Pero nosotros no tenemos ningún convenio con nadie, somos bien argentinos, bien peronistas, tenemos años de militancia y las canas, digamos que no las tenemos en vano. Algo sabemos, algo hemos vivido y estamos orgullosos de eso y seguiríamos haciendo lo mismo que hicimos desde más tierna juventud. Vamos a pedirle a Itatí que nos ponga la primera pausa musical de este programa de la tercera y cuarta juventud en Radio Rebelde.

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con la política actual, que es el tema de la nueva derecha. ¿Qué significa? ¿Cómo se constituye? ¿Quiénes la encarnan? ¿Qué representan? Y desde el punto de vista ideológico y desde el punto de vista cultural, ¿cuáles son sus entramados? ¿Sí? ¿Qué decimos de la nueva derecha? Bueno, primero que es una gran mentira, es un producto de marketing. No existe la nueva derecha, existen por siempre los mismos intereses, ¿no? Los mismos intereses oligárquicos, los mismos intereses elitistas, los mismos intereses de la banca, una banca usuraria permanentemente, que es la que pone en algunos casos algunos funcionarios, ¿no? Como es el caso, por ejemplo, de la banca Rothschild, en el caso del actual presidente francés, o el primer ministro alemán, ¿sí? También el primer ministro británico. Bueno, la banca Rothschild en todos estos casos fue la que sostuvo económicamente estas candidaturas para que coronen, haciendo tú una parodia del sistema democrático que sabemos no es real. Cuando decimos qué intereses representan, bueno, vamos a San Jerónimo en una frase espectacular que incluso ni siquiera la inteligencia artificial se atreve a buscarlo y a mencionarlo con claridad porque va en contra de los intereses que alimentan a la inteligencia artificial. ¿Qué decía San Jerónimo? Decía que la opulencia, ¿sí?, es producto del robo. O sea, concretamente

0: diciendo algo que ya reconocía el primer historiador de Grecia. Él decía, nosotros empezamos como piratas, o sea, robando a otros pueblos. Lo que pasa que al principio era tan, la guerra era tan terrible, tan feroz, que se arrasaban a los pueblos, no se dejaba nada. Entonces se dieron cuenta que había otra manera de resolver esto, y empieza la esclavitud. La esclavitud que hoy nuevamente la vemos en muchos lugares, por ejemplo, fábricas textiles clandestinas, las vemos en la esclavitud sexual, el robo y la desaparición de mujeres. Todo esto tiene que ver con la concentración del dinero, con la opulencia. Entonces, la nueva derecha no es nada más y nada menos que la eterna derecha, la derecha de los conservadores, que querían conservar, bueno, su poder hegemónico, su poder de mandar el Estado, de conducir a los Estados. Por eso el Estado, bueno, va a ir cambiando de forma a lo largo de la historia. Entonces decíamos, salimos de la muerte del otro, del enemigo, del otro pueblo, para pasarlo a ser esclavo. Y esa esclavitud era la que permitía acumular riquezas. Por eso los griegos van a filosofar, sí, por supuesto. Pero, ¿cómo se acumulaban las riquezas? ¿Sí? Con los esclavos, que no tenían ni voz ni voto. Lo único que hacían era trabajar para acrecentar las arcas de los conservadores, de las élites, de las pocas familias que manejaban, en este caso, las ciudades-estados, como nosotros las conocemos. Bien, cuando aparece la Iglesia Católica, viene a romper este concepto de esclavitud. Entonces, ¿qué hace el Imperio Romano? La subsume, ¿no es cierto?, por allá por el 300, ¿para qué? Para que no sea esa iglesia revolucionaria del cambio de acabar con la esclavitud, porque somos todos hijos de Dios, entonces no debería haber esclavos. El imperio capta esta situación y dice, bueno, todos somos iglesia. Obviamente los senadores romanos se quedaron con los puestos más importantes de esa iglesia, los obispados, los cardenalicios, y de allí ejercer el poder conservador que los ha caracterizado a lo largo de toda su historia. Entonces, este es el tema de las derechas. Las derechas solo quieren conservar sus privilegios y desde allí ir ordenando y maquinando cómo se juega en las distintas facetas del poder. Incluso vamos a ver el tema de la guerra, ¿cierto? Las nuevas derechas entonces no existen como tal, son una copia de las viejas derechas conservadoras que lo único que mantienen son sus grandes creencias y sus grandes intereses. En algún momento, como hasta hace muy poquito tiempo, en los bancos, pero ahora están surgiendo nuevas formas de acumulación de dinero, de capital, y esto está cambiando. Incluso está cambiando el tema del trabajo, ¿cierto? Hoy puede un chico en Brasil, en Argentina, trabajar para una empresa rusa, china, norteamericana. O sea, hay todas un montón de enjuagues que hacen a los cambios tecnológicos que determinan que la nueva derecha irrumpa en la política para acabar con el Estado que se había construido en Europa, que era el estado de bienestar, el estado donde el trabajador tenía su sindicato que lo protegía, tenía su obra social, o el Estado mismo se hacía cargo de la salud. Y todo eso va en contra de los intereses de la salud privada, va en contra de los intereses de la educación privada. Entonces, la nueva derecha busca acabar con esos elementos que daba el Estado anterior para venir a una nueva forma, una sociedad distinta, donde el Estado se haga cargo de muy pocas cosas, si es posible de nada, y la actividad privada sea la que domina al Estado. Esto no lo pueden lograr. ¿Por qué? Porque dos de las naciones más pobladas del mundo, una es la India y otra es China, están viviendo transformaciones tan importantes desde lo económico, desde lo tecnológico, desde lo científico, que no van a copiar esta forma de vida moderna, que sigue siendo un disparate, ¿sí? El dispendio, el gasto excesivo, las cosas, el tema de las marcas, la estupidez que no condice con la realidad de millones de personas que les interesa eso. Es más, han introducido a los jóvenes fundamentalmente el tema de las drogas, el narcótico, porque es una gran manera de idiotizar al conjunto. Y obviamente, para sacarlos de su eje, todo el tema de la farándula, ¿no? Todo el tema del deporte en general. Estas sociedades no se sostienen por sí mismas. Son huecas, y cada vez se nota la falta de instrucción y de capacitación de los jóvenes de este tema. Ven que llegan de repente a la universidad y no saben comprender los textos, no entienden de filosofía, es muy complejo para ellos el análisis social, y no hay empatía con los pobres y con los sectores más perjudicados de la sociedad. ¿Por qué? Bueno, porque precisamente estas nuevas derechas lo que plantean es eso, que cada uno se arregle como pueda y lo resuelva como pueda. Entonces se pierde la solidaridad social que es tan importante y que a tantos logros ha llevado a muchas comunidades. Entonces, buscan líderes de esta nueva derecha que son obviamente disruptivos, que son escandalosos, que hacen cosas que no tienen que ver con el común, que gritan, dicen palabras soeces, atacan al quien no está con ellos, y es una manera de, por supuesto, diferenciarse de lo que ellos llaman la vieja política, ¿no? La política de la conciliación, del acuerdo, de la discusión con altura sobre los temas esenciales. Por ejemplo, para ellos el Estado no debería de existir, mientras que nosotros sabemos que el Estado es el que permite, por ejemplo, en el caso de los países latinoamericanos, a llegar a los jóvenes a la universidad. En cuanto se fueron liberando los aranceles de las universidades, todo el mundo pudo acceder a la universidad, el ascenso social se fue dando, más lento, más despacio, dependía de los gobiernos. Obviamente, cuando irrumpían los militares, que siempre fueron una pieza muy importante de las oligarquías mundialistas, salvo raras excepciones como Nasser en Egipto o Gaddafi en Libia, así terminaron, ¿no? O en Venezuela el comandante Chávez. Entonces, fíjense que cuando aparece algún líder que va en contra de sus intereses, rápidamente le buscan todos los males que tiene para negar sus actitudes de seres nacionalistas que buscan el poder bienestar de sus respectivas naciones. Entonces, todo el sistema de medios de comunicación está cooptado por esta nueva derecha en general, y son los que llevan adelante a los nuevos líderes, los nuevos liderazgos. En el caso de Europa hay un tema que los involucra a todos, y es el tema de los migrantes. Las nuevas derechas son muy racistas. Obviamente están en contra de los africanos, en contra de los musulmanes, en contra de los iberoamericanos. ¿Por qué? Porque ellos dicen y alegan que por estas personas van perdiendo sus puestos de trabajo y además se reducen los salarios, cosa que es muy discutible, ¿no es cierto? Porque si no fuera por los turcos, su gran movida inicial hacia Alemania, toda la industria alemana, no sé si hubiera funcionado tan bien como funcionó, incluso ahora que se busca rearmarla para ir a la pelea con Rusia, dado que Ucrania ha demostrado que no está a la altura de los acontecimientos y, bueno, necesitan buscar a alguien que reemplace este conflicto a Ucrania. Y estaban, Polonia no aceptó cuando se pusieron, entonces están dándole manija a Alemania, porque de acá a 5 años es muy probable que Alemania esté en su situación óptima desde el punto de vista de la fabricación de armamentos, con lo cual podría dar la pelea a Rusia. Esto tiene que ver con el complejo militar industrial de Estados Unidos, que siempre, históricamente, vivió en conflictos y vivió generando guerras y vivió arrebatando a sus vecinos todo lo que podía. Además está claro lo de México, ¿no? Le robaron la mitad del territorio, todo lo que es Texas, Arizona, California, Florida, para decir algunos, era el territorio mexicano. Y el hermanito, el gran hermanito del norte, se lo robó. El caso de Texas es muy interesante porque hay mucho petróleo y ahí los Rockefeller dieron esa beta para poder quedarse con todo esa enorme cantidad de riqueza que empezaba a surgir por allá por fines del 1800, ¿no? La industria de la energía petrolera, que todavía la seguimos viviendo hoy, ¿no? El tema más claro de la guerra de Medio Oriente, donde cuando Irán dice voy a cerrar el estrecho de Hormuz, el petróleo empieza a crecer en su precio, el precio del barril, y otros elementos, ser, por ejemplo, los fertilizantes, también se empiezan a encarecer con el peligro de que encarezcan también los productos alimenticios. Entonces, había una necesidad real de frenar y pedir la paz, lo cual no quiere decir que sea real ni que evite la futura guerra. Muchos analistas dicen que esta tregua va a durar poco tiempo, va a durar el tiempo que le permita a los distintos países de conflicto rearmarse y poder reponer, en el caso, por ejemplo, de Estados Unidos, la cantidad de misiles que no tienen y no pueden hacer frente a el poderío iraní, sorprendentemente para ellos, que les ha dado pelea hasta ahora y no han renunciado a ninguno de sus pedido, ¿verdad? Así que la nueva derecha tiene el tema principal, que es conservar los privilegios, conservar el poder de los magnates, conservar el poder del dinero, nada más. Entonces le buscan discursos, le buscan máscaras, le buscan un montón de cosas que no tienen nada que ver. Lo que más le buscan es el tema de la cultura, ¿cierto? De tratar de mezclar lo cultural para sembrar discordia. Son muy agresivos en su discurso. Fíjense, por ejemplo, que hasta el Vaticano, el Papa, este y el anterior, han pedido a Europa que el Mediterráneo no sea un mar de cadáveres. por la cantidad de personas que fueron tratando de trasladarse de África desde Asia hacia Europa. Ahora, esto tiene que ver con la constelación de las naciones. Europa hizo mucho daño, por ejemplo, a África, todavía lo sigue viviendo en los países de Asia, ni qué decir lo que hicieron con la América española, ¿no es cierto? Se llevaron toda la plata que pudieron del Potosí, se llevaron todo el oro, y eso permitió, ¿no es cierto?, que Europa creciera, se industrializara y avanzara desde un punto de vista tecnológico. Eso no lo dicen los historiadores porque obviamente va contra su formación académica. No, ¿qué van a decir? ¿Que los europeos diezmaron a las poblaciones de los pueblos aborígenes? No, no lo pueden decir. Tienen que buscar otros argumentos.
1: Bien, estamos regresando. Era un breve análisis que hacíamos sobre la nueva derecha, que fíjense, gana elecciones, obviamente gana elecciones con la intervención directa de Estados Unidos en el caso de Iberoamérica, ¿no es cierto? Pero le tenemos malas noticias para el gobierno argentino. Falta gas en todo el país. El gobierno, por lo tanto, pide que se disminuya el consumo porque no alcanza para todos. Esta es la verdad de la milanesa. Los amigos del Partido Federal nos hacen llegar la comunicación de que falleció el juez Julio Cruciani. ¿Se acuerdan los memoriosos, el juez que usaba moñito? Bien, un gran nacionalista, un hombre muy comprometido con lo público, por eso muchas veces lo negaron, lo ningunearon y no lo dejaban expresar completamente sus ideas. A pesar de todo, una personalidad muy fuerte, y él muchas veces logró salir con sus planteos que eran muy rigurosos. Bien, les cuento que el amigo que colabora abiertamente con la Tercera y Cuarta Juventud nos ha dado una sorpresa. Estamos hablando de Claudio, ¿no? Del amigo Claudio de Quilmes. Nos dice que en programas posteriores va a traer a algunos médicos de donde él trabaja y vamos a escuchar todo lo que tienen que ver con las nuevas maneras de enfocar el tema de la gerontología, ¿no? Eso va a ser importante porque este es un medio de difusión de gran envergadura, dado que mucha gente se da cuenta la temática global nuestra, que es la defensa de los jubilados, los pensionados, la defensa de los estudiantes universitarios, la defensa de los trabajadores. Entonces, ahí también vamos a ver el tema de la salud para la Tercera y Cuarta Juventud desde otra visión, desde otra óptica, no desde la mera óptica del comercio de la medicina privada, ¿no? Sabemos que el comercio de la medicina privada tiene mucho que ver con la hotelería, más que con el trato saludable, que es otra historia, ¿no? No es lo mismo vender que dedicarse a curar en serio, incluso a curar el alma, ¿no? Así que, Claudio, esperamos que vengas con los médicos amigos y avancemos en esta temática. Bien, nosotros estamos trabajando, por ejemplo, en algo que se planteó en el bloque anterior, que es el tema de los militares y las oligarquías. Acá, por ejemplo, en el caso de Argentina, queda clarísimo el rol del ejército argentino, de Julio Argentino Roca, que fue oficial de combate en la en la guerra de la triple infamia, que es la cual nosotros llamamos a la guerra contra nuestros hermanos paraguayos, y después con la famosa campaña del desierto, campaña que ya había hecho Rosas en algún momento, logrando incorporar un montón de terrenos para el ganado y para la producción agrícola-ganadera. Pero la política de Rosas era de la búsqueda de la hermandad con el indio, de la buena vecindad, de ir explicándole las necesidades de lo que se venía, ¿no? Imagínense que, por ejemplo, Rosas, junto con Terrero y otros amigos y comerciantes de la época, se dedicaban al salar las carnes de vaca. Muchas de esas vacas eran ganado cimarrón, todavía existía eso. Y esto después se exportaba como tasajo al norte de Brasil, donde estaban las grandes fazendas cargadas de esclavos, negros en su mayoría, que se dedicaban en las plantaciones de azúcar, en las plantaciones de arroz, en las plantaciones de tabaco, y la oligarquía portuguesa era la que iba manejando esas fazendas. Bien, nosotros vamos a ir por un segundo tema musical. Hoy estamos muy, muy argentinos por, bueno, el triunfo de la selección, ¿no es cierto? Así que le pedimos a Itatí que vamos por el tema musical.

0: ¿Cómo es la historia de vos y el peronismo, Marilina?
1: Mi padre era socialista de Palacios y en mi casa el peronismo no estaba bien visto. No se hablaba mucho del peronismo, más bien eran en contrarios, mi padre era contrario. Hasta que en la casa de una tía mía, mi tía Ana, y sus 8 hijos, la hija mayor le escribió una carta a Evita y le contó la historia de ellos, que estaban pasando por un momento muy, muy difícil. Y Evita les contestó inmediatamente y les mandó de todo, para esos 8 hermanos que había tenido mi tía. Así que...
0: ¿Era acá en Ciudad de Buenos Aires?
1: Sí, en Lanús estaban ellos.
0: En Lanús.
1: En Lanús.
0: Y solo con esa carta llegó a la Fundación Eva Perón.
1: Exactamente. Era un albur total, porque una carta así tirada... Y llegó un camión, además de estudios para todos los hermanos, la ropa mejor, no ropa cualquiera, la mejor ropa, con cuellito de terciopelo. A mí, mi prima me decía, mira, tengo un cuellito de terciopelo. Ese tipo de cosas, detalles. Y les cambió la vida. Y yo entonces dije, bueno, ¿qué hay detrás de Evita y de Perón? Y desde entonces creo que fui peronista. Porque eso me maravilló. Esa respuesta inmediata, además.
0: ¿Te acordás más o menos qué edad tenías cuando racionalizaste ese hecho increíble?
1: Y no sé, tendría 12 años.
2: Bien, muy bien, Eduardo Valdés, un diputado nacional por CABA. Un amigo, además, nos conocemos de la época en que él estaba en el FREPO, en el Frente Peronista de la Universidad de Buenos Aires, específicamente en la Facultad de Derecho. Estaba con Argüello, eran los que iban alumbrando en la Universidad de Buenos Aires, en la Facultad de Derecho, de lo que fue después la Juventud Peronista Universitaria. Moreno estaba también trabajando en la UADE. Yo estaba en la Universidad del Salvador y de esa época nos conocemos con estos muchachos. Pero excelente el reportaje a Marilina Ross, imagínense, un ícono de esa época, ¿no? Una cara maravillosa, una voz sugerente y una persona que lo dice con claridad. Mi padre era socialista, nosotros estábamos en contra del peronismo como familia, pero un hecho concreto determinó su adhesión a ese movimiento maravilloso que deslumbró a muchos. Ella tenía apenas 12 años. Imagínense, casi terminando la escuela primaria y quedó impregnado en sus ojos esa realidad que iba cambiando, de esa Argentina nueva, moderna, pujante, fundamentalmente industrialista, que es lo que significó el peronismo inicial, ¿no es cierto? Que después siguió, a pesar del poco tiempo que estuvo Perón cuando regresó, también siguió trabajando, tanto es así que seguimos trabajando en la energía nuclear, siempre como premisa fundamental del sector industrial argentino, y se hicieron los misiles. Es decir, en el mundo sabrá que los misiles que ayudaron a Irán a derrotar a Irak en esa guerra terrible que fomentó Estados Unidos e Israel en contra de la Revolución Islámica, tuvo que ver con... En alguna medida con los misiles de la Argentina. Bien, nosotros vamos a ir a la última pausa musical del programa, acá a cielo abierto, como diríamos, manos mágicas de nuestra querida operadora, pondrá un tema y seguramente después pegaremos otro audio. Va pasando rápidamente la tercera y cuarta juventud.
3: Esto lo grabé sin conocerlo a Luis. Grabé en Corazón Libre, Chacarera del Olvidado, el Duende Garnica. Vamos.

0: guitarra junto con Pipi. Gracias, Luisito. Gracias, Luisito, gracias.
1: La historia de este predio, capaz alguna o alguno lo recuerde, es la historia de la Ciudad Deportiva de La Boca. Allá en la década del 60 autorizan al Club de Boca a que rellene 40 hectáreas del Río de la Plata. ¿Para qué? Para construir una ciudad deportiva. La ley prohibía expresamente que ese predio pudiera venderse. Sin embargo, en el año 89, el Congreso Nacional vota una nueva ley y autoriza al Club de Boca a que venda esas tierras, tierras ganadas al río. En el año 93, el Club de Boca termina vendiéndole esas tierras a una sociedad que se llamaba Santa María del Plata por 22 millones de dólares. Y luego esa sociedad termina vendiéndole esas ya 71 hectáreas a IRSA por 50 millones de dólares. ¿Qué hace IRSA desde entonces? Bueno, tratar que se modifique la norma urbana para, en lugar de construir una ciudad deportiva con equipamiento de ciudad deportiva, poder construir un barrio suntuoso de megatorres. Y esto lo logra durante la gestión de Larreta allá en el año 2021. Lo cierto es que esa modificación de la norma urbanística, en donde IRSA ahora, en lugar de construir una ciudad deportiva, puede construir la Dubái Argentina, hizo que ese terreno multiplicara su valor cientos y cientos y cientos de veces sin que IRSA ponga un solo ladrillo.
2: Bien, estamos regresando. ¿Quién nos hablaba? Eva Zucovici, una ingeniera comprometida con la realidad de la ciudad de Buenos Aires, que nos hablaba de lo que era la famosa ciudad deportiva de La Boca, y IRSA, una empresa manejada ya sabemos por quién, la recontra reprodujo en valor desde el punto de vista territorial. Y quieren hacer una cantidad enorme de edificios en ese lugar al estilo Dubái. No sé si este consejo delirante, como le llamo yo a la legislatura, va a aprobar o no va a aprobar esto. Vamos a ver, dijo un ciego, y hay que ver si hay mucho valeroso caballero Don Dinero que compra la conciencia de los diputados de Cava para darle a este señor, que es el dueño también de la mayoría de los shopping, esta posibilidad de hacer terrible negocio inmobiliario. Bien, nosotros tenemos la posibilidad de este sábado a la noche de volver a ganar en el Mundial, con lo cual se pretenden tapar un montón de noticias, como lo que está pasando con el gobierno, que el dólar se está disparando, a pesar de que ellos lo quieren someter a todo trapo, y no pueden. Las ventas han disminuido en todos lados, los negocios siguen cerrando, o sea que la realidad es muy difícil. Si a eso le sumamos las peleas internas dentro del poder de La Libertad Avanza, que yo creo que retrocede porque lo único que avanzaron fueron los choreos, ¿no? Que son impresionantes, que los ve todo el mundo, que ya no lo pueden ocultar. El caso de Adorno es lo más evidente. Pero Adorno tapa los grandes negociados, las grandes entregas en minería, las grandes entregas en pesca, como el que la flota de Estados Unidos va a colaborar con la nuestra. Sáquennos las manos de encima, no nos colaboren más, porque siempre han depredado todo lo que han podido. Ya conocemos lo que es el imperialismo yanqui, como se decía cuando éramos jóvenes. Ahora hablamos de las multinacionales, de los fondos buitres, de BlackRock, ¿no es cierto?, de la mafia judeo-sionista, que es la que está en el caso de IRSA, la misma mafia que está en el tema de la criptomoneda, que obviamente lo hundiría al presidente si realmente la justicia se pusiera los pantalones largos. Pero como la justicia está entregada, es una justicia que le sirve al régimen, hasta que no se cambie esta justicia no va a pasar absolutamente nada. Bueno, nosotros les agradecemos su atención, le agradecemos a Itatí por su gran operatoria dentro de lo que es la pecera, ¿no? Así le llamamos nosotros en radio a las personas que están en los controles. El próximo martes, si Dios quiere, estaremos aquí nuevamente con la tercera y cuarta maravillosa juventud. Les vuelvo a repetir, así nos decía el general Perón.

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Estimados oyentes, queridos compañeros, tengan ustedes muy buenas tardes. Daniel Galazo tiene el gusto de saludarlos en esta una nueva puesta en el aire de Yo Nací en Este País, un espacio en donde pretendemos que la memoria no descanse, correspondiente a este martes 23 de junio del 2026. Posible, como siempre lo expreso, gracias a la operación técnica en estudio de nuestra compañera y amiga Dayana Álvarez y a la producción general y de contenidos en particular de mi compañera de siempre, Rosana Pulido. En un día muy especial, a un día de haberse conocido el fallo que declaró responsables de los asesinatos de José León Suárez, al general Cuaranta, al dictador Aramburu, al genocida Rojas, a Desiderio Fernández Suárez. Un poco tarde, cierto, pero justicia al fin. Y me pregunto si el ejército argentino, después de esta sentencia que le inculpa al dictador y genocida Pedro Eugenio Aramburu, va a seguir teniendo su nombre al frente de su escuela de artillería. Yendo a nuestro programa específicamente, al tema que pensaba tratar hoy, quería recurrir a un pensador, quizá uno de los más grandes pensadores nacionales, a Raúl Escalabrini Ortiz, echando mano a su obra Bases para la Reconstrucción Nacional, aquí se aprende a defender a la patria, que fuera editada oportunamente y reeditada en el 73, en otro contexto, donde se recogía la palabra para llevarla a cabo y la teoría de los pensadores nacionales para liberar a la nación. Vamos a ver qué lazos entre la realidad actual y lo que decía Escalabrini existen, sobre todo en un ítem tan importante como penetración y monopolio. Decía Escalabrini Ortiz respecto de este ítem: parece mentira, en verdad, y dentro y fruto de una pesadilla, que puedan en tan poco tiempo extinguirse todos los esfuerzos realizados por el país en la conquista de su libre iniciativa nacional. Hasta 1939 nos movimos en un ámbito estrictamente ceñido por monopolios emparentados entre sí. Monopolio era el transporte ferroviario ejercido por el Consorcio Británico de Ferrocarriles, que estructuró el país a su antojo. Cuando el desarrollo del transporte automotor lució sus intereses, mejor dicho, hirió sus intereses, hizo votar dos leyes inicuas, la de Coordinación Nacional de Transportes y la de Coordinación Urbana. Comenzada la aplicación destructiva de ambas, cuando estalló la guerra, el comercio exterior de los productos agrarios lo ejercía Bunge y Bohr y sus acólitos en forma arbitraria y absoluta. Para justificar los precios inferiores a que se cotizaban nuestros productos, se afirmaba impúdicamente las cosas más inverosímiles. Se decía, por ejemplo, que nuestro trigo no era panificable y era de calidad inferior al trigo de Canadá y de los Estados Unidos. Mientras tanto, nuestros agricultores llegaron a cubrirse con bolsas viejas de arpillera, tal era la pobreza en que desenvolvían sus actividades. La Nación, el diario La Nación, declaraba editorialmente que la mecanización iba a entorpecer nuestras tradicionales relaciones porque encarecería la producción agraria. La producción pecuaria estaba absolutamente dominada por los frigoríficos, en primer término por los frigoríficos británicos, por el Board of Trade, en definitiva. Cuando alguien intentó analizar las ganancias de los frigoríficos en el Senado de la Nación, se lo mandó matar, sencillamente. El senador Bordavere dio su vida para salvar al doctor Lisandro de la Torre. Desesperado por el aislamiento,
el doctor de la Torre se suicidó poco después. El síndico del frigorífico Anglo, que anduvo entreverado en esos menjunjes, fue armado caballero de la Orden del Baño y es actualmente, para el tiempo que fue escrito este libro, el rey de los ganaderos. La producción de energía eléctrica era otro monopolio, compartido entre la CADE, la Ítalo y la ANSEC. Las dos primeras gozaban el usufructo de la capital, es decir, la CADE y la Ítalo. La última, el interior de la República. El monopolio de la CADE y la Ítalo era tan estricto que no permitían siquiera el uso de pequeños generadores particulares. En 1935 se perfeccionó el sistema con la implementación del Banco Central, todos cuyos empleados jefes de los departamentos fundamentales eran extranjeros y fueron esos mismos funcionarios distinguidos o designados directamente por Sir Otto Niemeyer, su presidente. Los puestos públicos, los altos cargos administrativos y las cátedras de las universidades se distribuían entre los más notorios servidores de las grandes empresas. Y se pregunta Scalabrini con total tino, ¿qué industria podía desarrollarse en ese ambiente hostil?

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Cuando comienza la ilustración musical correspondiente al programa del día de la fecha, lo sigamos escuchando al artista elegido para tal fin, el maestro Rodolfo Biaggi, Manos Brujas, con su orquesta, interpretando la voz de Jorge Ortiz, Humillación, un tango del mismo Rodolfo Biaggi en colaboración con el poeta Carlos Barr. Dice Scalabrini, en función de lo que veníamos diciendo en el bloque anterior, acerca de la pregunta que se realizaba relativa a qué industria podía desarrollarse en ese ambiente hostil. Ofreceré un solo ejemplo, dice Raúl Scalabrini Ortiz, de las dificultades casi insuperables que debían salvarse. El ingeniero Ballester Molina estudió en Europa. El ingeniero Ballester Molina estudió en Europa. Se especializó

Su padre, fortísimo importador, financió la operación enteramente porque no podía contar con la más mínima ayuda del crédito bancario. La fábrica hispano-argentino comenzó a producir motores y camiones a menor precio y de mejor calidad que los similares de origen importado. Un día del año 1934, el embajador de Gran Bretaña visitó al ministro de Hacienda. Poco tiempo después, por una simple resolución ministerial, se disminuyen los derechos y a los motores importados y se elevaban los del acero bruto que la hispano-argentino debía traer del exterior. El ingeniero Ballester Molina recorrió las redacciones inútilmente. La única publicación que asumió su defensa fue Señales, en una colaboración que escribí yo. Digamos que Señales era una revista prohijada por el propio Escalabrini Ortiz, con pocos números, que salió o que vio la luz en mediados de la década del 30. Volvemos a caer en el mismo estado de decrepitud, dice Raúl Escalabrini Ortiz. Es la obra de esta revolución que nació, sin embargo, animada por un impulso aún más nacionalista que el que en ese momento estaba protegiendo el desarrollo del país. Se acusó al gobierno de puesto, habla del gobierno de Juan Domingo Perón, de querer entregar a la explotación extranjera algunas desoladas regiones del sur, y el patriotismo de los revolucionarios no podía permitir que ni una sola pulgada de territorio estuviese bajo el dominio de empresas de naciones extrañas. En ese momento los argentinos teníamos el dominio de la mayor parte de nuestro país, como nunca jamás en la historia lo habíamos tenido, pero los ardientes revolucionarios de 1955 querían más aún. Pero bien dice el Dante que el infierno está empedrado de buenas intenciones. Poco tardaron los revolucionarios en ser rodeados por los viejos servidores de las empresas británicas. La libertad, la democracia y el totalitarismo salieron inesperadamente a relucir como salen los conejos de la galera del prestidigitador. Ahora ya los hechos son públicos y notorios, dice Scalabrini. El mundo entero sabe qué ocurre en Argentina. Véase, por ejemplo, cómo se expresa en España Jesús Suevos, uno de los comentaristas más apreciados de la península. Escribe Suevos: la conjuración antiperonista y sus repercusiones publicitarias en Europa ha sido uno de los fenómenos reaccionarios más aleccionadores de cuantos han ocurrido en el mundo en los últimos años. Con el sabido pretexto de defender la libertad, escarnecida, esto entrecomillado, luchar contra la corrupción y el despotismo, también entrecomillado, y los demás habituales tópicos que ya sirvieron al aristocrático y millonario Bruto para asesinar al popular y democrático César, se confabulaban en alegre contubernio la masonería, el marxismo, la plutocracia materialista y el esnovismo oligárquico, la democracia cristiana y el profesionalismo politiquero, es decir, toda la podredumbre resultante de la descomposición del liberalismo clásico. Perón podrá haber sido el más torpe o disparatado de los políticos, pero aún así sería difícil no preferirlo a quienes lo combatieron, porque estos son, sencillamente, un pasado caduco y detestable, un concepto del mundo y de la vida que es la caricatura, por no decir la burla, del viejo mundo cristiano, publicado en la revista Arriba el 1 de septiembre de 1957.

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Escuchábamos a la orquesta del maestro Rodolfo Biaggi con la voz de Jorge Ortiz. En un tango de Héctor Artola y nuevamente de Carlos Barr, Marcas. Cuando los ojos del lector, dice Calabrini, se posen en las letras de esta nota, en el año 1957 ya pertenecerá al pasado. Me hubiera gustado escribir una crónica optimista y augural, porque se afirma que en 1958 finiquitará, al fin, este gobierno de autodeterminación que se ha apropiado del manejo de los asuntos públicos, casi con el mismo derecho que con un comisario de campaña podría disponer de los fondos de las sucursales bancarias establecidas en su zona. Haciendo alusión al gobierno de la autodenominada Revolución Libertadora. Decía que con el mismo derecho con que un comisario de campaña podría disponer de los fondos de las sucursales bancarias establecidas en su zona, basado en la tenencia exclusiva de las armas que se le acordaron para mantener el orden. No creo siquiera que el supuestamente sublevado comisario de campaña pudiera causar tanto daño permanente en su zona como el producido a la República Argentina por el gobierno provisional, porque los hechos que ocurrieron en 1957 no se desvanecerán con él. Son las semillas de los hechos que ocurrirán en 1958 y en los años subsiguientes. No puedo escribir con optimismo porque para hacerlo debería contrariar las normas de implacable sinceridad que me he impuesto y he cumplido en el transcurso de mi vida poligráfica. He escrito siempre lo que sentía y pensaba, o no escribí nada. Esa es, por otra parte, la única virtud de mis escritos. Todo lo demás, sin darse cuenta, quizá lo agrega el lector al leer. El lector es siempre más inteligente que el autor. Yo también soy más inteligente que el autor cuando no soy autor, sino lector. En cualquier escrito, el pensamiento del autor está allí, fijo, inmodificable, inamovible, petrificado, ya sin posibilidades de nuevas perspectivas, de nuevos argumentos, de nuevas palabras. Está allí, concluso, inmóvil, como el cadáver de un pensamiento vivo. En cambio, el pensamiento del lector, que se originó en el pensamiento del autor y se nutre de él, puede desarrollarse y ampliarse. Está lleno de posibilidades y puede ser imaginariamente escrito con palabras más precisas, enriquecido con nuevos puntos de vista que no escribiera nunca, posiblemente. Quizá el Señor tuvo también esa riqueza de posibilidades ante él, y su pensamiento escrito es simplemente el resto de un verdadero pensamiento muy semejante al resto de una división, el resto de un pensamiento más grande, dividido por la ansiedad de sobrevivir en ese fragmento de su verdad escrita. Me he extendido en esta digresión, dice Scalabrini, porque algunos amigos, conocidos y desconocidos, me hicieron llegar verbalmente y por escrito palabras de disconformidad y aún de censura sobre el juicio que con carácter de prevención emití al referirme a la emisión de bonos de yacimientos petrolíferos fiscales. Creo que cometí un error de apreciación al juzgar, impulsado por un cerrado espíritu de oposición a toda costa, y los que están equivocados son ellos. No me apasionan las parcialidades, ni a favor ni en contra, salvo cuando ellas coinciden o contrarían las conveniencias nacionales. La dinámica de este país es en este momento demasiado sencilla para que uno pueda equivocarse. La dinámica de este país, reitero, es en este momento demasiado sencilla para que uno pueda equivocarse. Trayéndolo al presente, casi es lo mismo, pero sucede lo contrario. Nadie ignora
ya quien manda efectivamente, y no es posible acordarnos el derecho a ser tan candorosos como para suponer que una rama del gobierno tenga una orientación discrepante con la política general de esta revolución, que lo único que ha liberado hasta ahora es la voluntad esclavizadora de Gran Bretaña.

Escuchábamos Indiferencia, un tango de Rodolfo Biaggi y Juan Carlos Torri, en la interpretación de la orquesta del maestro Rodolfo Biaggi, cantando Jorge Ortiz. Los parágrafos que estamos leyendo se corresponden con el titulado Con el endeudamiento progresivo de las empresas del Estado, suena conocido, ¿no? Preparan su entrega al capital extranjero. Cito, o situado, mejor dicho, dentro de la obra de Scalabrini Ortiz, a la cual echamos mano, Bases para la Reconstrucción Nacional, aquí se aprende a defender a la patria. Dice Scalabrini respecto de YPF en el momento en que escribe esta obra. ¿Puedo permitirme, y se pregunta la ingenuidad de creer, que este gobierno está muy preocupado por la grandeza de YPF a pesar de haberle negado hasta las divisas indispensables para su desenvolvimiento normal? ¿No ha negado el Banco Central a YPF el otorgamiento de cambio al tipo oficial con el argumento de que YPF es una empresa petrolera igual a cualquier otra compañía extranjera? ¿Manifestó el gobierno alguna disconformidad con ese inusitado criterio que equiparaba a una repartición oficial con una empresa extranjera? ¿Son o no son el Banco Central y YPF dos reparticiones del gobierno argentino?, se pregunta Scalabrini. La despreocupación y el silencio que el gobierno mantuvo en esa emergencia no es una causa suficiente para mantener alerta nuestra desconfianza. No sabemos todos que más del 60% del precio de los combustibles que percibe YPF le es sustraído para otros fines. ¿Por qué, se sigue preguntando Scalabrini, no se resolvieron los problemas financieros de YPF por el camino directo y lógico de aumentar la alícuota que se le acuerda en el precio de venta de la nafta? ¿Por qué no se resolvieron los problemas de YPF con parte de los ingentes caudales formados con el nombre de Fondo de Restablecimiento Económico, cuya recaudación debe superar en la actualidad los 10.000 millones de pesos reunidos a costa de la agricultura y de la industria? ¿Acaso el aumento de producción petrolera no es un factor esencial para el restablecimiento económico? ¿Por qué se dilapidaron la mayor parte de esos fondos en regalos graciosos a Bunge y Born y los frigoríficos, y no en apoyo de YPF? ¿Por qué se permitió que gran parte del oro fuese despilfarrado en la adquisición de papel diario que los periódicos derrochaban para beneficio propio, publicando avisos habitualmente extensos, o en la importación de maderas que arruinaban nuestra industria forestal, o en los artículos de lujo como los automóviles? ¿Por qué, por lo menos, no se dio YPF el producido en moneda nacional de la venta de oro que se derrochó inconsultamente para bajar la cotización del dólar y facilitar así la fuga de capitales? ¿Por qué no se habilitó a YPF con parte del producto nominal de la revaluación del oro y de las divisas del Banco Central, que ascendió a más de 20.000 millones de pesos, a cambio de cuya ayuda YPF pudo firmar un bono de bajo interés, bono que tendría por lo menos tanta garantía como el que fuese firmado anteriormente? Y si era imposible desobedecer a la voluntad que quería endeudar directamente a YPF, ¿por qué no se permitió que las cajas de previsión resolvieran todas sus necesidades financieras, operación que habrían podido afrontar sin disminuir sensiblemente sus aportes al gobierno? ¿Acaso ese era un procedimiento inflacionario?, se pregunta Scalabrini. ¿No se ha sorprendido o comprendido aún que en este país lo que está verdaderamente inflado es la categoría de estos personajes que no tienen más autoridad que la deducida de la subordinación a las empresas extranjeras, predominantemente británicas? ¿No se ha visto aún que estos personajes están más inflados que las papas fritas? ¿Por qué
la superintendencia prohibió suscribir bonos de YPF a las compañías de seguro, si son ellas, fuera de los bancos, las únicas que disponen de fondos líquidos. Se sigue preguntando Raúl Escalabrini Ortiz si es posible creer que el objetivo ha sido educar al pequeño ahorro nacional y orientarlo hacia la financiación de las grandes empresas, cuando la liquidación de algunos entes dedicados estatales dedicados a la industria, que tenía precisamente ese objetivo, está demostrando lo contrario. Ignora a los dirigentes de YPF que la plaza está ahogada por la falta de numerario y que el 3% mensual es un interés habitual entre comerciantes e industriales, según lo ha testificado el diario La Nación. No es prudente calcular que la suma que suscribirá el público muy difícilmente superará el primer centenar de millones, si alcanza, y que todo lo demás tendrá un origen perfectamente definido y un propósito común, que no puede ser otro que el de colocar a YPF dentro del ámbito de la hegemonía extranjera. Ignoran los dirigentes de YPF las numerosas tentativas que en el transcurso de su historia han amenazado su independencia. Saben que en las plazas europeas se dio en los comienzos de 1934 como negocio concluido la venta íntegra de YPF a la Royal Dutch Shell, negocio sobre el cual he publicado, dice Escalabrini, la copia fotográfica del telegrama originado en Londres y publicado en Il Messaggero de Roma. Ese conato de adquisición, aunque fallido por la intervención defensiva de las instituciones armadas, no demuestra que Gran Bretaña tiene un interés de primer orden en el dominio de YPF y, a su través, del enorme potencial petrolífero, así lo digo, del subsuelo argentino. Ignora en YPF que tras ese fracaso Gran Bretaña volvió a insistir por la vía más disimulada de la sociedad mixta y que su diplomacia presionó en ese sentido hasta merecer la aprobación tácita del entonces ministro de Agricultura, Sir, irónicamente lo denomina Sir, Miguel Ángel Cárcano.

Escuchábamos Sirenita has olvidado, un tango de Osvaldo Fresedo y José María Contursi, en la interpretación de la orquesta del maestro Rodolfo Biaggi, cantando Jorge Ortiz. Retomando a Scalabrini, en otro acápite de esta obra a la cual echamos mano, Bases para la Reconstrucción Nacional. Hablando de los ferrocarriles, dice Scalabrini, el Estatuto de los Ferrocarriles del Estado acuerda a esa repartición la facultad de emitir debentures, o sea, obligaciones. Esto en relación a lo que venía diciendo, en relación, vale la redundancia, con el endeudamiento previsto vía bonos emitidos por el Estado para YPF en el 57. Esa atribución le fue concedida al directorio, a pesar de la oposición de los representantes de la aviación y del ejército, merced a la pugnacidad, siempre me llamó la atención la variedad de los términos y la naturaleza de los términos que utilizó siempre en sus escrituras, en sus escritos, Raúl Scalabrini Ortiz. Repito, a pesar de la oposición de los representantes de la aviación y del ejército, merced a la pugnacidad del representante del ministro de Transportes, ingeniero Manuel F. Castelo, que tiene una estación en el ámbito de la región metropolitana. Esto lo agrego yo. El vertiginoso endeudamiento de los ferrocarriles del Estado, a que está dedicado el ingeniero Dante Ardigó, que también tiene otra estación, proporcionará a corto plazo una elegante ocasión de aplicar en esa materia la ley 8.875. ¿Para qué, pues, insistir sobre YPF como si fuese un caso aislado? Podrían agregar que el límite máximo ofrecido, 20% libre de réditos, supera con creces el nivel de la usura, tanto más si se recuerda que se trata de inversiones subsidiariamente garantizadas por el Estado. El 20% libre de réditos equivale, según los tenedores, a un interés bruto de aproximadamente 25%, algo más del 2% mensual. ¿Cuánto tendrá que ofrecer la industria para colocar sus papeles? ¿El 40%? Se pregunta Scalabrini. ¿El 50%? También podría evidenciar, detallando la operación posible, cómo los fondos principales no tendrán otro origen que el bancario local. Una sociedad de inversión, dice Scalabrini, entrecomillándolo, se constituye en cualquier momento. Detrás de ella se disimulan la Shell, Bunge y Born, el frigorífico Anglo, o la Standard Oil, o la General Motors, o la William Chemical, si los dejan o si llegan a tiempo. Pero ¿para qué? En este gobierno no valen razones. Algún funcionario hablaba de la simetría auspiciosa, porque cuando dice Scalabrini que Adalbert hablaba, quiero creer que se refiere a Krieger-Bacena, cuando dice que hablaba de la simetría auspiciosa de Europa Occidental, en momentos en que se estaba enajenando la libertad argentina de comerciar con las naciones extranjeras y transformando en deuda, en dólares, un saldo comercial que contractualmente, de acuerdo a los convenios bilaterales que le habían dado origen, podrían saldarse cómodamente con mercaderías nacionales. 1957 ya pertenece al pasado, dice Scalabrini. Los argentinos del futuro se avergonzarán de él casi tanto como de 1956. Se asombrarán de la extensión del daño que un pequeño grupo de audaces pudo infligir al destino nacional con el auspicio y aplauso de la prensa comercial, cuya prédica insidiosa y cuyos silencios protectores, nada ha cambiado, fueron uno de los factores más eficaces de la recolonización. Hay hechos
que son tan sintomáticos como el ritmo cardíaco de un enfermo. Acaba de ocurrir uno de ellos. En 1946 se ofreció a la República una oportunidad de recuperar sus transportes ferroviarios. El 31 de diciembre del año siguiente, en 1947, cesaba la vigencia de la ley Mitre, que eximía a los ferrocarriles del pago de todo impuesto, no las concesiones, que sin excepción lo eran a perpetuidad, porque esto, lo agrego yo, fue repetido por todos los estúpidos que no analizan nada, criticando la nacionalización de los ferrocarriles que encarara el gobierno peronista, diciendo que al año siguiente de nacionalizarlo vencía las concesiones. No, lo explica claramente Scalabrini. Vencía la ley Mitre, que eximía de pagar impuestos a los insumos que traían del exterior los ferrocarriles, no las concesiones, que eran, como dice Scalabrini, a perpetuidad. Pero la estupidez pudo más y hasta hoy creo que alguno todavía lo sigue repitiendo. Yo inicié, dice Scalabrini, una campaña nacionalizadora y de prevención contra el peligro de la sociedad mixta que los británicos querían formar con los ferrocarriles del Estado. Campaña de conferencias, volantes y folletos que fue rigurosamente proscripta de todos los diarios argentinos. En esa ocasión de combativa soledad, trabé amistad con el doctor Rodolfo Aiello. Era un distinguido médico del Hospital Pirovano. No tenía necesidad de ningún orden. Se acercó a mí para ayudarme, impelido por esas fuerzas misteriosas que conducen a los hombres y a los pueblos hacia la grandeza o hacia la decadencia.

La voz de Jorge Ortiz, con el marco de la orquesta del maestro Rodolfo Biaggi, interpretaba Soledad, la de Barracas, un tema de Roberto Garza y Carlos Barr. Continuamos con la cita de Scalabrini textual. También él sentía, refiriéndose al doctor Ricardo Aiello, este médico del Hospital Pirovano que se plegó a Scalabrini, que estábamos viviendo horas decisivas para la nación y quiso prestarme generosamente su colaboración. Fundó la Comisión Pro Nacionalización de los Ferrocarriles. Las filiales de la Comisión se extendieron por toda la República. Formuló, imprimió y repartió profusamente tres declaraciones trascendentales. Me ayudó a distribuir los folletos. Se infiltró en los gremios para influir en la opinión de los núcleos directivos de los sindicatos. No aspiraba a obtener premio alguno. Trabajaba con el mismo generoso ardor con que el soldado pelea por su patria. El 1 de marzo de 1948... estuvimos en retiro junto con él y con el mayor Fernando Estrada, otro patriota generoso que luchó en el mismo sentido. Estábamos entre la muchedumbre. Éramos tres gotas en el mar de un millón de ciudadanos. Cuando el silbato de la Porteña anunció que volvía a ser Argentina y se abría un mundo de inmensas posibilidades, como tres niños, esos tres hombres valientes y decididos se tomaron de la mano sin mirarse. Tenían mutua vergüenza de mostrar sus ojos inundados de lágrimas. El doctor Aiello, cumplida su misión de argentino, no volvió a ocuparse de ferrocarriles. Ha muerto hace pocos días, dice Scalabrini, con voluntad evidentemente deliberada. Los diarios no le dedicaron ni una pequeña noticia necrológica. Era un hombre, Aiello, que había cometido el crimen de servir a su patria, contrariando la voluntad del dominador extranjero. En cambio, el ingeniero Dante Ardigó, que repito, tiene una estación en uno de los ramales del Roca, que luchó ardorosamente también en contra de la nacionalización y a favor de las empresas extranjeras, es el actual presidente, para el año 57, de los ferrocarriles que todavía son argentinos. Todavía, esta palabra casi profética, ¿no?, de Scalabrini, por más que después la privatización, es decir, la frutilla al poste que el menemismo puso sobre este desguace que ya venía realizándose, iba a convertirse en verdad, por más que el capital fuese argentino, pero respondiendo a otros intereses, a otra configuración territorial, dejando de lado el interés común, el interés general, perdón, y el bien común que debería devenir de su traza y su estudio posterior. Este agudo y doloroso contraste, dice Scalabrini Ortiz, es el mejor símbolo de lo que está ocurriendo en el país.

Concluyendo con la ilustración musical correspondiente al programa que estamos transitando, nuevamente escuchamos a la orquesta del maestro Rodolfo Biaggi cantando Jorge Ortiz, Quiero verte una vez más, un tango de Mario Canaro y José María Contursi. Antes de despedirnos, una pequeña reflexión a los docentes, profesores de historia, de letras. Rompan los moldes, reanímanse, rompan los moldes. Rompan con lo establecido, citen a Scalabrini, citen a Jaureche, citen a todos los pensadores nacionales. Y si no lo conocen, estúdienlos. Es una determinación, una exigencia del momento, ya que esta nación que ha sido dividida a través de la Constitución del 94 en 24 kioscos que no tienen como prioridad, para decirlo mejor, la formación humanística del hombre que argentino que reside desde La Quiaca hasta Ushuaia, no tiene esa formación que debe basarse en dos temas centrales, el interés general y el bien común, y a partir de ahí esclarecer con toda naturalidad quiénes respondieron en nuestra historia a estos dos conceptos y quiénes no. Es fundamental, ya que los gobiernos nacionales y populares no lo hicieron, no lo hicimos, en 12 años no lo hicimos, pues anímense a romper el molde, si piensan de esta manera, a romper con lo establecido y dentro del aula manden ustedes, esclareciendo conciencias y formando ciudadanos que defiendan justamente, más allá de lo ideológico partidario, estos dos conceptos que toda nación debe tener como guía, el interés general y el bien común. Dicho esto, como modesta pretensión, a lo mejor utópica, me voy a despedir de ustedes hasta el próximo martes. Si Dios quiere, cuando pongamos en el aire un nuevo capítulo de Yo nací en este país, un espacio en donde pretendemos que la memoria no descanse. Patria o muerte, venceremos, más que nunca es la consigna, será hasta el próximo martes. Gracias por su atención, a pasarla lo mejor posible. Chao.

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0: tal? Buenas tardes.
1: Bueno, buenas tardes.
0: Aquí estamos en Derribando Mitos.
2: Aceptando diferencias con Blade Torres por AM740.
0: Radio Rebelde.
2: Como todos los martes, la Radio Rebelde, de 18 a 19 horas.
0: Así es. Hoy con una visita importante en la mesa.
2: Sí, tenemos la oportunidad de estar con la doctora
3: Susana López González, que nos va a contar cómo está el tema femenino, tanto en la orden sindical, político como cultural, ¿no? Así que bienvenida al programa Derribando Mitos con Gladys Torres, que seguramente también vamos a tener en una entrevista telefónica, ¿no?
0: Seguramente va a salir al aire por teléfono la doctora Torres.
3: Bueno, vamos a mandar unos saludos a los amigos, ¿puede ser?
0: ¿Cómo no?
3: Bueno, en primer término, la Asociación Argentina de Masajistas, al profesor Guarnier y a la licenciada Patricia Guarnier, que es actualmente la presidenta de la Asociación Argentina de Masajistas. También a la cooperativa UST y también a nuestro profesor de cocina japonesa, el rey del sushi, Kanemoto.
0: Don Kiyoshi Kanemoto.
3: ¿No? Sí, bueno, ¿vio? O sea, tenemos para desarrollar la parte esta no viene hoy el profesor Guarnier porque estuvieron en una competencia en el fin del mundo, ¿no? Una competencia de aguas gélidas. Entonces, los masajistas, se fue con un equipo de masajistas profesionales de la Asociación Argentina de Masajistas, y es previo y post actividad, vamos a decir, ¿no? Así cuando entran ya las aguas, ya entran bien, ¿no? Y cuando salen también los masajistas hacen su actividad, porque vienen profesionales de todo el mundo.
1: Entonces, congelados salen.
3: Bueno, pero también hay una competencia de montaña, que se hace en diciembre. Y bueno, generalmente la Asociación Argentina de Masajistas tiene filiales en todo el país. Y en lo último estuvieron en Bariloche también con los entrenamientos de alta montaña, ¿no? ¿Cómo es que la asociación es convocada con sus buenos profesionales masajistas a todas las actividades o eventos deportivos? Tienen un congreso también en septiembre, creo, Congreso Internacional de Masajistas en Encarnación, en Paraguay, ¿no? Así que ahí podría ir un corresponsal de la Radio Rebelde, ¿no?
0: Por supuesto. Tenemos corresponsales también en Brasil que nos van a tener al día acerca de las elecciones que pronto se vienen en Brasil entre el actual presidente Lula da Silva y uno de los hijos de Bolsonaro, que va de candidato por la derecha brasileña, ¿no?
3: Bueno, quería agradecer al profesor Guarnier, Asociación Argentina Masajista, también por la colaboración que han tenido con nosotros cuando fuimos al Paraguay, ¿no? A la Feria Internacional del Libro de Asunción. Eso es una. Y también a la cooperativa OST.
0: ¿Qué quiere decir Unión Solidaria de Trabajadores?
3: Muy bien.
0: Porque es importante a los amigos de Avellaneda que sepan que esta Unión Solidaria de Trabajadores está hace muchos años trabajando en lo que era el tema del SEAMS, ¿no? Donde hay muchas tareas por realizar todavía.
3: Claro, bueno, es importante destacar a veces la labor que realizan las agrupaciones como las cooperativas, ¿no? Como un actor social que no se tenía en cuenta hace tiempo, ¿no? Y sin embargo, dado la actividad exitosa que han tenido, ahora son tenidos en cuenta en las sindicales, en las agrupaciones sindicales también, ¿no? De orden nacional, como la CTA y la CGT, y bueno, entran en todo ese tema como una actividad, vamos a decir, importante del sector del trabajo, ¿no?
0: Acá han hecho historia, por ejemplo, la Federación de Cooperativas Agrarias, donde muchos trabajadores han armado cooperativas y han tenido un desarrollo económico extraordinario. Y también para los memoriosos, la cooperativa El Hogar Obrero, que fue una gran cooperativa que hacía de todo, ¿no? Todo lo que era el tema blancos, o sea, heladeras, cocinas, han hecho edificios, departamentos, han tenido una actividad importante en el tema cultural. Tenían la biblioteca La Sociedad Luz acá en la calle Moreno y Solís, donde repartían a los estudiantes libros y material didáctico. La verdad que una tarea magnífica ha cumplido la cooperativa El Hogar Obrero.
3: Claro, bueno,
1: ahora justamente tiene algunas cosas, no tiene todo, pero algunas cosas chicas de electrodomésticos tiene también.
0: Ah, mirá vos. ¿Eso es donde, en qué barrio está? ¿En La Boca o en San Telmo?
1: En San Telmo, Independencia al 400.
0: Qué interesante, ¿eh? Bueno.
3: Sí, bueno, vio, sigue existiendo, con menor actividad quizás, ¿no? Porque el tema económico ha influido en algunas cooperativas en ese sentido. Pero, como usted rescata bien, ha tenido una importancia cultural y social, ¿no? En el sentido de los alimentos y de las viviendas también, ¿no?
0: Eran muy baratos los alimentos. Es más, había una especie de mercado mayorista en la zona de Lugano, muy cerca del automóvil, donde está el autódromo. Y bueno, uno podía ir ahí comprar por cajas, ¿no? La mercadería, y salía un precio impresionantemente barato. Y nosotros íbamos con una camioneta, estábamos estudiando en la facultad, nos juntamos 4 o 5 compañeros y bueno, teníamos entre un 40 y un 60% de las cosas que salían. Por ejemplo, compramos aceite, arroz, y, o sea, todo lo que se consume en un hogar, ¿no? Y nos ahorramos un montón de dinero.
3: Claro, y bueno, hace falta ahora, ¿no? Todo ese tipo de cosas.
1: Bueno, ahí tiene dos locales el Supercop. Tiene ese de San Telmo y tiene otro en Caballito, en Avenida La Plata al 1000.
3: Ah, muy bien, doctora, cómo está al tanto de todas las cosas. Después le vamos a preguntar por el tema femenino, pero
1: soy
3: ahora
1: asociada.
3: Bueno, ¿también? Ah, bueno, muy bien. Bueno, con más razón entonces, porque eso demuestra que está vigente. Sí. Yo que uno lo señala como algo, como un antecedente, ¿no? Importante en el país. Pero bueno, tenemos varios temas para tratar hoy, en el programa de hoy. Entre ellos el tema de cómo ha afectado las medidas del gobierno a los discapacitados nuevamente. En lugar de dejarlos tranquilos, le pusieron ahora el tema de la SUBE, convalidarla, y hay gente que no sabe hacerle esas cosas, ¿no es cierto? Entonces es como ponerle más trabas a los discapacitados, ese sector que no nos dejan de castigar, ¿no?
0: Claro, ellos con una facilidad plantean, bueno, entra a internet y la gente no sabe ni usar el teléfono, va a usar la internet.
3: No sé,
1: y aparte con los chicos, por ejemplo, ¿no? Un matrimonio que está separado tiene que tener una sola tarjeta el pibe, y no puede ser, porque si uno vive en Lanús y el otro vive en Capital, ¿cómo hacemos?
3: Claro, usted fíjese acá, ¿no? Pero no sé si usted decía de que en el

0: porque todos los meses aumenta el gas, aumenta la luz. Ahora no hay gas en todo el país. No hay gas por el exceso de consumo y bueno, entonces ya
1: hoy se cortó. En Berisso había 10 cuadras de cola para cargar gas, porque era la única que tenía gas.
0: Imagínense,
1: de La Plata se tenían que ir hasta Berisso para cargar.
0: Imagínense los trabajadores que hacen remis, que hacen taxi.
1: Los taxis.
0: Y tienen que trabajar con gas. Si no tienen gas, van a pérdida, porque eso le permite poner un precio más o menos acorde a los viajes, ¿no?
2: Claro, bueno, justamente por eso le digo la dificultad, pero aclaremos de que el discapacitado hoy puede subir al colectivo con su certificado de discapacidad, que tiene igual validez que la SUBE. En su momento, obviamente, habrá que ajustar el sistema, ¿no es cierto? Pero los colectiveros hoy no ponen inconvenientes.
0: No ponen trabas. En general es un trabajador más el colectivero, ¿no es cierto?
2: Bueno, pero es bueno transmitirlo por la radio AM740 para que la población tome conocimiento, porque a mí me llaman a cada rato. Dicen, ¿podemos viajar? ¿No podemos viajar? Como dijo la doctora. ¿Y los chicos cómo hacen que no? ¿No es cierto? Entonces crea todo un problema.
1: Un problema grande en todas las familias que son disfuncionales.
2: Bueno, qué término que usa la doctora, ¿no? pero es así, justamente, porque
1: justamente
2: hoy se gasta mucho en transporte, lo que nunca,
1: exacto,
2: ha pasado, y menos para ir al colegio o para ir al trabajo, ¿no? Es increíble como el sector de trabajo también sufre esas consecuencias. Los que tienen que tomar dos o tres colectivos representa un porcentaje importante del sueldo, ¿no?
0: Seguro.
1: Sí.
0: Bueno, vamos a ver si vamos a una pequeña pausa musical para tranquilizar.
2: Bueno, le mandamos saludos a compañero de colegio secundario, Marcelo Olivieri.
0: Ah, mire usted.
2: Que los cumpla feliz. Le dedicamos un tema.
0: ¿Le parece bien? Bueno, a la señorita Itatí, operadora de Radio Rebelde, le pedimos un tema musical.
2: Para Marcelo.

0: Estamos al aire.
1: Bien, volvemos.
0: Hago la propaganda de la radio, chicos.
1: ¿Cómo no?
0: Por youtube.com/radiorebeldeok o AM1570. Seguinos en Instagram, Twitter, TikTok y Facebook como Radio Rebelde OK. Y el teléfono es 11-2690-8496.
1: ¿Cómo es el teléfono?
0: 11-2690-8496.
1: Así que si ustedes se quieren comunicar, quieren hacer algún aporte, alguna pregunta con el tema este de la discapacidad que estamos hablando por las barbaridades que comete el gobierno, ¿no? Veíamos las colas por televisión, en Constitución y en Retiro, de la gente que no estaba haciendo los trámites en medio del frío, de la lluvia, una locura. Bueno.
2: Estamos en el programa Derribando Mitos, Aceptando Diferencias con Gladys Torres, todos los martes de 18 a 19 horas, ¿no? Entonces, bueno, vamos a continuar con este tema de discapacidad, de los discapacitados y demás, y estamos a la espera de quien nos pueda llamar o hacer alguna consulta, que

0: encima la publicidad que hace el gobierno es muy confusa, la gente no la llega a entender. Por eso es bueno aclarar de que el certificado de discapacidad todavía sigue vigente para viajar en el transporte público, ¿no?
1: Exactamente, se puede viajar con el CUT o con la tarjeta.
2: Bueno, en muchos otros países prácticamente la gente viaja gratis, porque el gobierno se hace cargo de los gastos de la manutención de los colectivos y de los trenes, de los subtes. Acá es un gran negocio ese tema, ¿no? De unos cuantos vivos que son los que manejan los subsidios, los que manejan la reducción de los costos para ellos, como es el tema del gasoil, en fin. Y ahora surgen nuevas unidades, por ejemplo, a electricidad. No sé si han visto los ómnibus eléctricos que vienen de China, ya circulando por la ciudad de Buenos Aires.
1: Sí, están buenísimos.
2: Son muy cómodos, son muy... Es más, tienen hasta...
0: ¿Los eléctricos?
2: Sí, sí, y además tienen dispositivos para cargar los celulares.
1: ¡Ay, qué bueno!
0: Sí, bueno, yo lo he visto en Paraguay, eso, cómo funciona también. Desde el aeropuerto hasta Asunción, son súper cómodos. Y cómo reemplazan a las unidades que ya tenían sus años, ¿no? En ese sentido.
2: Y no contaminan el ambiente, además.
0: Bueno, eso
2: es poco.
0: Ese es otro tema. Bueno, en esta sección vamos a preguntarle a la doctora Susana López González sobre la parte de un congreso, ¿puede ser?
1: Sí, se va a hacer el cuarto congreso de mujeres de la Unión Latinoamericana y el Caribe. Hay 15 países que ya dijeron que venían.
0: ¿Cuándo se hace eso?
1: 25, 26 y 27 de julio.
0: ¿En qué lugar sería?
1: En la Facultad de Sociología.
0: ¿Dónde queda eso?
1: Y es San José y Carlos Calvo, más o menos. Ahí.
0: Ah, bueno.
2: Sí, es toda una manzana. También se puede entrar por Santiago del Estero.
1: También.
0: No, bueno, pero es bueno saberlo de que hay un evento de esa naturaleza. ¿Pueden asistir todas las mujeres o tienen un sector?
1: Sí, pueden asistir todas las que quieran.
0: No hay por actividad, por...
1: No,
2: porque después se van armando seguramente comisiones. Exacto. Por distintos temas. Entonces cada uno se va anotando en la comisión que le parece, donde puede aportar lo suyo y así se van.
0: Bueno, justamente el aporte de Derribando Mitos es informar a la población femenina.
1: Sí.
0: ¿No? Y bueno, ahí vamos a necesitar una corresponsal de prensa también, de la Radio Rebelde y del programa
1: Yo
0: Derribando
1: estoy
0: Mitos.
1: Anotada porque estuve junto con las mujeres, estuve en la programación de todo el evento.
0: Ah, qué bueno. Bueno, eso, usted también me había invitado una vuelta a una reunión de mujeres sindicales, ¿no?
1: Mm-hmm. La intersindical.
0: Intersindical se llama, sí. Así. Es importante también que tantas mujeres
1: obreras. El sindicato del subte lo hicieron, ¿se acuerda?
0: Sí, no, estuvo muy bueno porque después había otro en 11 que no pude ir, pero también me dejaron participar sin ningún tipo de discriminación, decir no. Usted no entra, no hubo necesidad de ponerme peluca ni nada, ¿no? Y eso es bueno de que
1: el intersindical se está reuniendo casi todos los meses.
0: Claro, ellos ya hacen una buena actividad y me acuerdo que en esa oportunidad había venido una mujer argentina que participa en la OIT, ¿no? La Organización Internacional del Trabajo, Ginebra.
1: Sí.
0: Para que vean el nivel que tienen y cómo vienen actualizándose en lucha por el sector, ¿no? Porque justamente usted que anda por todos lados también nos puede contar cuando fue a Mercedes, puede ser, ahí en la fiesta.
1: Sí.
0: De las mujeres no me acuerdo que eran.
1: No, la que fui hace poco es a La Plata, que era el quinto congreso de mujeres que se hacía en La Plata.
0: Nacional, vamos
1: con
0: a decir.
1: Con Estela Díaz, el doctor Kicillof y bueno, y también vinieron de Paraguay, de Brasil.
0: Ah, fue internacional también esa reunión.
1: Sí.
0: Importante. Bueno,
1: y de Uruguay.
0: Bien, bueno, ve cómo la doctora anda por todos lados de corresponsal. Pero usted fue con, me acuerdo del tema de las mujeres de Mercedes,
1: sí,
0: que son con el tema rural.
1: Mercedes, ¿no? Junto con la compañera Mirta Retamoso, tenemos una ONG que se llama ONG de Mujeres del...
0: Bueno, ustedes andan en toda esa actividad también, prácticamente.
1: Que agarra Mercedes, Chaco, Formosa, todos esos lados.
0: Ah, qué bueno, son como agropecuarias, ¿no? Son,
1: no somos, pero también recibimos a las agropecuarias.
0: Porque hay un sector de mujeres agropecuarias que lucha por los derechos de las mujeres también.
1: Eso es de la UATRE. Ah. Ahí también fui.
0: Bueno, bien. No, está bien. Es bueno comentar estas cosas, porque también tenemos oyentes femeninas que quieren participar a veces de las actividades políticas, sociales, ¿no es cierto?, religiosas. Usted también está, me hizo acordar, está integrando la comisión directiva de Colpincaba, ¿no?
1: Sí.
0: La secretaria. Bueno, o sea que mire cómo son las cosas, somos los tres de Colpincaba, ¿no? Y la querida escritora Gladys Torres también es la presidenta de la familia Colpin, de Colpincaba.
2: Y además hizo un gran aporte, ¿no es cierto?
1: Sí.
0: Claro, bueno, justamente...
2: Además del libro que escribió para todo el mundo, con respecto a Colpin, gracias a un escultor muy conocido como...
0: Ah, sí, cierto. Nuestro amigo José Alberto Machienzi, un afamado escultor, que tuvo la bondad de hacer un busto para el Beato Adolfo Colpin, ¿no? Entonces, que es el primero que tenemos en Argentina, que va a servir...
2: Y no sé si en América del Sur, ¿eh?
0: Claro, bueno, justamente sí, hay poco, pero la Fundación Beato Adolfo Colpin de Argentina lo ha recibido con beneplácito y próximamente se hará su emplazamiento. Que ese también es un tema que lo estuvimos trabajando en la Catedral Metropolitana con mucha dificultad, porque a veces, y como son las diferencias de religiosa, como si el cielo tuviera territorio o jurisdicción, porque me contestaron los vicarios de la Catedral Metropolitana que como era un santo extranjero, ¿no es cierto?, tenía que ser en Alemania donde se hicieran esas cosas. Entonces digo, discúlpeme, como es este tema religioso, que se supone de que los cielos no tienen jurisdicción y de todos los santos, ¿no es cierto? Bueno, entonces todas esas cosas nos llevan a discutir y a tratar de convencer a las autoridades de cómo son estas cuestiones, ¿no? Porque ustedes saben de que la catedral metropolitana, hay una parte en el arzobispado, ¿no?, que se dedica a tratar la causa de los santos. Y la doctora Gladys Torres quería hacer un libro sobre el Beato Adolfo Colpin. Y entonces le dijeron, bueno, sí, pero nosotros nos ocupamos de los santos nacionales, ¿vio? Y bueno, entonces todas esas cosas es una gestión de lucha, ¿vio?, por todo lo que es religioso y por todo lo que implica una fundación internacional como se diría así, ¿no?, porque la Fundación Beato Adolfo Colpin Internacional, con sede en Alemania, pero tiene vigencia en más de 60 países, en los 5 continentes. Entonces, fíjese, si hoy estamos en el orden de los 400.000 socios, y bueno, quiere decir que tiene mucha adhesión, ¿no?, y participación. Así que, le agradecemos a nuestra benefactora, que es la escritora Gladys Torres, se puso al hombro todo este tema, y es una cosa muy importante. Viene bien, Fernando, que lo recuerde, porque tenemos varias familias Colpin en Buenos Aires, en la región de Buenos Aires. Le mandó un saludo a Oscar Vargas, que es el coordinador general, y también a la directora nacional ejecutiva, que es Gasparina López, ¿no? Que aprovechamos este para saludarla e invitarla cuando venga a Buenos Aires, que venga por la radio Rebelde, AM740. Por supuesto. El programa Derribando Mitos, Aceptando Diferencias con Gladys Torres.
2: Así nos cuenta cómo está Colpin en el interior del país, porque seguramente a ella llegará toda la información del desarrollo de la fundación en el resto de las provincias, ¿verdad?
0: Claro, bueno, justamente todos esos temas lo vamos a ir desarrollando. Y también hablando sobre el Beato Colpin, que tiene unos postulados similares a lo que nos enseña en Atrévete a Vivir en Plenitud el profesor Antonio Laceras, ¿no? Es una guía importante para aquellos que quieran tener una vida correcta, como nos enseña también el Beato Colpin, ¿no? Ese es ser un buen padre de familia, un buen vecino, un buen trabajador, cada uno en su lugar que realice las tareas lo mejor posible, que es una forma de contribuir al bien común, ¿no?
2: Mañana damos un aviso de paso. El doctor Antonio Laceras va a presentar un libro en la Sociedad Argentina de Escritores, acá nomás, acá cerquita.
0: Sí.
2: En la calle
0: Uruguay.
2: Uruguay,
1: sí, 1300.
2: Y bueno, vamos a invitar a todos los amigos que les interese.
0: A la sede de mañana, a las 18 horas.
2: Claro.
0: A la sede de la SADE.
2: De la Sociedad Argentina de Escritores. Sociedad Argentina de Escritores.
0: Claro, sí, esta mañana.
1: El libro es sobre lo que hablan todos ahora sobre los ovnis.
0: Sobre los ovnis, sí, justamente. ¿Qué hay detrás de los ovnis?
1: Exacto.
0: Justamente.
1: ¿Qué hay detrás de todo eso?
0: Es el título.
2: Vamos a ir a un tema musical. ¿Qué les parece?
0: Bueno, perfecto, cómo no.
2: Muy bien.
0: Continuamos en Derribando Mitos, Aceptando Diferencias.

0: ¿Qué tal? Buenas tardes.
1: Hola.
2: Muy buenas tardes. ¿Cómo están?
0: Aquí en la mesa de trabajo, esperando sus palabras.
2: Muy bien, felicitaciones, como siempre, contando con ustedes ahí firme. Y bueno, muy buenas tardes a todos nuestros oyentes de Derribando Mitos, Aceptando Diferencia con Gladys Torres. Así que bueno, desde ya les saludo y cuéntenme.
0: Estamos invitando a los amigos a un evento para mañana a las 18 horas en la Sociedad Argentina de Escritores.
2: Perfecto.
0: Y bueno, como usted es escritora, si podría hacerse en su agenda, que es tan completa, un espacio para ir a este evento. No sabemos cómo viene su agenda para mañana.
2: La verdad que me encantaría, porque sabemos que el escritor
0: Antonio Las Heras.
2: Antonio Las Heras, sí, es realmente una persona que tiene ya una trayectoria de años en la escritura, y seguramente les va a gustar a todos pasar un rato con él, escuchando de qué se trata el libro que va a presentar, pedirle que lo firme, algunos ejemplares, y bueno, y nada más ni nada menos que la Sociedad Argentina de Escritores, ¿no es cierto? No es cualquier cosa, es un organismo muy importante y reconocido en todo el país. Entonces, bienvenido sea para todos, ¿no? La invitación para que vayan y, como siempre, aprecien el trabajo del escritor Las Heras.
0: El doctor Miguel Soto me decía que usted ya está inscripta en la Sociedad Argentina de Escritores.
2: Sí, así es, formo parte de esa sociedad.
0: Es muy importante,
2: Sí, un organismo de mucho nivel, de reconocimiento en todo el país y también en el extranjero, obviamente, ¿no es cierto? Porque la verdad que Argentina es un lugar muy importante en cuanto a lo que escritura se trata, ¿no? Realmente cuenta con notables escritores antes, ahora y seguramente, ¿por qué no?, en el futuro también.
0: O sea que el libro no va a perecer a pesar de la informática y de los teléfonos digitales y de toda la...
2: Y ya ha sobrevivido, ya demuestra que ya ha sobrevivido, así que no creo que de ninguna manera perezca, sino que todo lo contrario. Se sabe que parte de la educación, de la cultura, del desarrollo, del conocimiento cognitivo e intelectual es justamente poder leer y escribir todo tipo de literatura, ¿no es cierto?
0: Usted está en este momento avanzando en otros temas, incluso temas históricos, ¿verdad?
2: Sí, si Dios quiere, este año vamos a contar con la guerra del Chaco Boreal, que fue una de las más sangrientas del siglo pasado. Es realmente terrible que lo combatieron Bolivia y Paraguay. Entonces, vamos, en homenaje a mi abuelo Torres, escribo este libro, sí. Que va a ser, creo yo, apasionante.
0: La verdad que nos interesa muchísimo que vaya terminando el libro para poder leerlo, sí. Y además para poder difundirlo entre la cantidad de amigos que tenemos acá en la Argentina. Usted sabe que la comunidad paraguaya en la Argentina es muy grande, así como también la comunidad boliviana, ¿no? Porque el libro habla de los dos pobres pueblos que han derramado su sangre por intereses inconfesables, ¿verdad?
2: Uh-huh. Y bueno, son varias aristas, ¿no?, que llevó al desenlace, lamentablemente, de la guerra. Y entonces, bueno, habrá que leer el libro para entender las causas y cuándo se terminó, porque no hace mucho que se firmó la paz en el gobierno de Cristina entre Evo Morales y Lugo, que eran presidente de Bolivia y de Paraguay, y acá en la Argentina se firmó la paz definitiva y la demarcación territorial también, ¿no? ¿Qué significa eso?
0: Bueno, guerra nos permitió el primer premio Nobel de la Paz con Saavedra Lamas.
2: Sí, totalmente. Sí, hizo mucho por la paz, luchó un montón porque se termine, digamos, unas muertes que se consideraban, digamos, que bastante inútiles, como todas las guerras, todas. Y también en un ambiente, digamos, inhumano, donde bien se conoce como la guerra del hambre y la sed, por encima de lo armamentístico.
1: Bueno, doctora, qué actualizada que está. Justamente porque esta noticia que nos da de que se ha firmado la paz en el gobierno de Cristina entre los tres países es muy importante, ¿no?
2: Sí.
1: Y hay poca difusión sobre eso, que
2: totalmente
1: trajo paz a la región, ¿no?
2: Pasó totalmente inadvertido, así es.
1: Trajo paz a la región y inclusive ahora hay un proyecto del Paraguay de hacer un puente hacia la provincia de Salta, ¿no? Que eso habla de la tranquilidad y de la confianza que hay en la región, ¿no?
2: Sí, aparte de ser pueblos hermanos, porque siempre fue así, ¿no? Por encima de todas nuestras raíces comunes. Entonces, imagínese, la sangre guaraní, tanto de lo que es Misiones, Corrientes, ¿no?, todo el Chaco, argentino, paraguayo. Bueno, entonces nos hermanan, además del idioma y nuestros orígenes españoles y todo lo demás. Entonces, obviamente que es una cuestión de confianza que continuemos fortaleciendo nuestros vínculos hermanos, ¿no?
1: Claro, bueno, justamente Fernando había hablado sobre cómo llegaba el idioma guaraní hasta Ecuador,
0: porque también en Bolivia hay etnias guaraníes en la zona así del límite con el Chaco, ¿no? Obviamente hay en Perú y llega hasta Ecuador. Es toda la línea amazónica.
2: Podemos decir, si bien no se instaló, obviamente, que llegó a Malvinas Argentinas. Porque durante el conflicto y la guerra con Inglaterra, para que no se descifren las órdenes que se podían recibir y se emanaban, ¿no es cierto?, y no lo pudieran detectar, lo hacían en guaraní.
0: Qué bárbaro, ¿no? Qué detalle. Otra cosa que está oculta, porque fíjese que usted lo está poniendo al aire en este momento, pero mucha gente, incluso gente que estuvo combatiendo, que estuvo en el teatro de operaciones, no lo sabe.
1: Bueno, claro. Por eso justamente Corrientes viene bien con su héroe, ¿no?, de Malvinas, cómo interpretaban ese idioma y cómo manejaban la parte bilingüe, ¿no?
2: Totalmente, sí señor, así es. Fue en algunas situaciones, en algunas circunstancias, fue fundamental contar con alguien que hablara guaraní, porque obviamente en ese momento, que todavía no era idioma, no lo conocían. No había dónde recurrir. Había que contar con suma urgencia con traductores. No lo entendían. Entonces, bueno, imagínese si estamos hermanados.
0: Importantísimo, bueno, la verdad, lo que nos está contando.
1: Había otra cosa que señalar de la trilogía, ¿no?, de su libro Atrévete a Saber. Puede ser de que haya dos más, la segunda o tercera parte, o no sé.
2: Sí, la segunda parte, que bueno, esperemos que salga pronto. En eso estoy trabajando mucho. Y sí, la trilogía de lo que es los pueblos originarios, los templarios, y bueno, entre los pueblos originarios, distintas etnias, digamos, ¿no? Como los mayas, los incas, entre otros, y guaraníes.
0: Bueno, veo que el doctor la hace trabajar mucho, ¿eh? No sé si cuánto le, no sé si le pagará en guaraníes o en dólares.
1: Todo lo que ella trabaja es por la cultura, ¿no? Porque ese es un poco
0: es verdad.
1: El tema, ¿no? La recompensa creo que es personal, satisfactoria, en la parte íntima, ¿no?
0: Ah, un crecimiento espiritual de las personas que se dedican a las letras.
2: Totalmente, totalmente, porque lo que uno espera siempre es que guste, ¿no? Que cuando alguien pueda empezar a leerlo, lo atraiga y quiera continuar y quiera saber. Para mí es una gran satisfacción, una alegría interna, grandísimo cuando terminan de leer mi novela Atrévete a Saber y me preguntan tanto por la segunda parte. Espero que lo mismo pase con La Guerra del Chaco, porque realmente en un solo libro no alcanza, es muchísima la cantidad de datos que tengo, no va a alcanzar, así que va a venir otra parte. Y bueno, y alguna otra cuestión más que ya lo estaremos contando.
1: Bueno, muy bien. Usted sabe que el invitado nuestro la semana pasada, el doctor Antonio Lacera, había dicho que escribir un libro es como tener un hijo. Es una creación tan importante, ¿no? Y cómo en el desarrollo de eso también va la parte interior del escritor, ¿no?
2: Claro, totalmente. Es una realización personal convertido en un texto. Imagínese, es importantísimo, y lo que uno más desea es que salga bien, y vuelvo a repetir, como contienen datos históricos, como en este caso la Guerra del Chaco, uno lo que trata es de decir, bueno, miren todo lo que sucedió, todo lo que pasó entre pueblos hermanos, por favor que no se repitan, ¿no? Aprendamos. La paz por encima de todo, ¿no? En un momento en el que, no sé por qué, hay una cuestión xenofóbica impresionante. Entonces lo que decimos es, no, las barreras lo ponemos nosotros, las divisiones territoriales y los países, el mundo no estaba dividido así cuando se creó, cuando Dios creó todo esto, no estaban divididos, eso es cuestión del hombre, y que eso no separe al ser humano, ¿no? Y las riquezas como personas que se pueden ofrecer. Nos ponemos en contra absolutamente de la xenofobia y la violencia, sea verbal, física o psicológica.
0: Doctora, se me ocurrió una pregunta. ¿Cuántas mujeres han escrito sobre los templarios? ¿Usted tiene alguna idea sobre ese tema?
2: La verdad es que tengo entendido que muy poco. Yo, por lo menos, no conozco de lo que es una novela, ¿no es cierto? Otra cosa son las investigaciones
0: históricas.
2: Históricas.
0: Claro, eso fue otra cosa. Religiosa, claro.
2: O religiosa, totalmente. Pero una novela. Y en América Latina no conozco ninguno.
0: Así que bueno, salvo es una primicia.
2: Atrévete a saber.
0: Es una primicia.
2: Atrévete a saber. Atrévanse a saber, todos.
0: Muy bien.
3: Bueno. Yo lo he leído y es muy bueno el libro.
0: Acá tiene una persona que lo leyó, una colega suya.
2: Muchísimas gracias.
3: Es una fan acá.
2: Muchísimas gracias. Y gracias doblemente por estar ahí.
1: Bueno, gracias por su participación en el programa Derribando Mitos, Aceptando Diferencias con Grady Torres. Estamos a M740.
0: 740 Radio Rebelde. Y se nos está yendo junio, ¿eh?
1: Bueno, ¿qué hora tiene, licenciado?
0: Tanto como las 18:48.
1: Bueno, ya nos estamos yendo, querida escritora.
2: Muy bien.
1: Esperamos verla, bueno, entonces, mañana en la sí. SADE,
2: sí.
1: En la presentación del libro que hay detrás de los ovnis.
0: El zafarrancho literario va a ser eso, si vamos, ¿eh? Estaba muy lindo.
1: Y bueno, no, es que estamos teniendo este tipo de activo, este rinconcito literario, es importante para la difusión de la cultura, ¿no?
3: Sí.
1: Ahí, estuve la semana pasada con la CONAVI, que es una Comisión Nacional de Bibliotecas Populares, que también le mandan saludos. Y esperan tener un ejemplar de su libro, ¿sí? Porque ellos...
2: Con mucho gusto se lo vamos a alcanzar, con mucho gusto. Será un placer para mí.
1: Bueno, muchas gracias. Y también...
2: Bueno,
1: sí. Y bueno...
2: Sí,
1: perfecto. ¿Algo más? Estamos
2: tratando, diga.
1: Estamos tratando el tema de los discapacitados, ¿sí? Con la SUBE y demás cosas en el programa suyo. No sé si tiene algo más para agregar con respecto a eso.
2: Sí, yo le agregaría a eso que, por favor, los recortes y los ajustes presupuestarios no recaigan, como siempre digo, sobre los sectores de mayor vulnerabilidad, ¿no es cierto?, que son las personas adultos mayores y también las personas con discapacidad. ¿Sí? Esto es muy importante, de hablar sobre este tema y concientizar a la gente. Yo siempre digo, hay cientos de miles y también deben tener familiares, amigos, a la hora de votar, fíjense, hay que fijarse en esas cuestiones, que son pocas, porque con esto, al hacer recortes, pueden perder la vida porque no pueden hacerse ni los estudios ni los tratamientos, y es fundamental para poder tener una mejor calidad de vida, que eso es lo que vale, ¿no es cierto? Y en todo es así, como por ejemplo, ¿no? Yo tengo un lugar reservado para personas con discapacidad porque tengo una secuela de poliomielitis y me lo ocupan cada 2x3, y acá en Versalles no hay grúas. Entonces eso es una vergüenza, es increíble que no haya una grúa. Lo único que se puede hacer es una sanción económica, como una multa, que no les importa a nadie porque no lo pagan. Y entonces el fin no puede ser económico o recaudatorio, el fin debe ser justamente proteger el sector con mayor vulnerabilidad social. Por algo se pide esas cuestiones. Entonces, no pasa por lo económico, sino por lo humanitario, por la empatía social, por la protección que se le debe dar, ¿no es cierto? Es igual que las personas de la tercera edad. Trabajó toda su vida, aportó toda su vida, y cuando más lo necesitan le sueltan la mano. Creo que no es el camino ni el mejor... ni mejor reconocimiento a su esfuerzo de toda una vida que se le pueda dar, que no pueda ir a un hospital, que no tenga turnos, que no le den los medicamentos. Todo eso a nivel social es una barbaridad. Y no estoy hablando a nivel político, porque esto es transversal a todos los partidos políticos. Porque cuando hay una manifestación de las personas con discapacidad, yo no veo ningún diputado o senadores ahí poniendo el cuerpo. Entonces esto es transversal a todos los partidos políticos. Entonces
1: bueno, doctora,
2: tengamos...
1: Doctora, discúlpeme, me parece que la vamos a necesitar de candidata en CABA.
3: Me parece que sí.
1: Por el sector femenino, porque... Usted defiende los intereses del sector mejor que nadie. Así que, Fernando, que es de Politólogo, que está en contacto con todos los políticos del área de CABA, bueno, desde ya creo que la vamos a necesitar de legisladora.
2: La verdad que, si yo tuviera esa oportunidad, trabajaría... para y por este sector, por encima de todo por la concientización de la situación grave que se está atravesando y que en muchas situaciones se viene atravesando hace muchos años, Y yo creo que hay una falta de preparación en el INADI, en todos lados, para poder tener esas respuestas que que el sector está buscando, y muchas veces ni siquiera es económico. Entonces, pero sí, la ignorancia es supina al respecto, y bueno, entre todos tenemos que luchar en el buen sentido de la palabra para poder tener mayores soluciones a todas las problemáticas que surgen, ¿no? Y entonces, como por ejemplo, esa cantidad de colas que realizaron para poder actualizar o poner el CUD en la SUBE, qué sé yo, que estaban mal informados, eso es una barbaridad. Cuando una mamá tiene que ir, subir en un colectivo y llevar a su hijito hasta ese lugar, y después dicen, no, lo puede hacer online, no, lo puede van a abrir otros lugares para que se puedan realizar los trámites. Es una barbaridad. Eso es porque no saben el esfuerzo que hay que hacer cuando una madre o una familia tiene una persona con discapacidad motriz y bueno, y de todas las índoles, ¿no es cierto? Entonces, falta concientización, sí.
3: Yo tengo un nieto discapacitado, tiene autismo. Y si vos lo inscribís junto al CUD en Mi Argentina, no tenés que hacer todos esos trámites directamente.
2: Claro, claro, sale. Pero como no lo habían dicho.
3: Pero no lo dijeron porque tienen muy mala leche estos políticos.
2: Claro, por eso hablo yo de información, para que se puedan tener conciencia sobre la necesidad de no dar informaciones erróneas o falta de información. Entonces, para que se comprenda el daño que se provoca dentro de lo que es esa familia y el esfuerzo descomunal que se hace para tratar determinadas afecciones. Entonces, bueno, vamos a luchar por concientizar a la sociedad y entender de una vez por todas que también, si no se da la respuesta requerida, que bueno, para eso están las urnas. Eso es fundamental y hace muchos años que lo vengo diciendo, aprendamos a votar. No importa quién sea, no importa el partido político, el que no cumpla y desampare el sector, los sectores de mayor vulnerabilidad, entonces, bueno, las urnas tienen que hablar sobre eso. Entonces, bueno... esperando que esto se solucione, esperando que se le dé una respuesta al sector. Los despido a todos ustedes ahí, felicitándolos por el programa. Y bueno, muy buenas tardes a nuestros oyentes. Y bueno, nos estaremos viendo o hablando el próximo martes de 18 a 19 horas. Por Radio Rebelde.
1: Bueno, muchas gracias, doctora, por su participación en el programa Derribando Mitos, Aceptando Diferencias. Será hasta la próxima, el martes de 18 a 19 horas, por AM 740.
3: Muy bien. Muchas gracias, muchísimas doctora. Gracias.
2: Muchas gracias.
1: Bueno, un abrazo, nos esperamos verla mañana. Nosotros ya nos vamos despidiendo porque ya llegamos a las 19 horas, terminamos. El programa Derribando Mitos, y ahora viene el otro programa, que es Defendamos lo Nuestro, con Fernando Pérez Temedi y la doctora Susana López González, que le agradecemos su visita de hoy y su participación en el programa. Bueno, nos vamos.
0: Nos estamos yendo, sí. Bueno, el próximo martes estaremos aquí nuevamente en Derribando Mitos,
1: Aceptando Diferencias, con Gladys Torres.
0: Y le vamos a contar cómo estuvo el evento en la sala. ¿Sí?
3: Bueno. Exacto.
0: Muchas gracias, gracias, señorita operadora.
1: Bueno, muchas gracias a ti por todo. Bueno, saludos y será hasta la próxima.
0: Hasta la próxima.
3: Hasta la próxima.

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0: ¿Qué tal? Estamos en el aire. Buenas tardes. Bueno, esto es Defendamos lo Nuestro, como siempre, en una tarde de fines de junio, acá con la doctora Susana
1: López González.
0: Y tenemos una invitada especial que se llama Felicidad Quispe Martínez. Ella es de la agrupación Frente Evita Argentina, pero es de la hermana República de la Nación Plurinacional de Bolivia, de nuestro querido hermano Evo Morales. ¿Qué tal?
2: Mucho gusto. Sí, hace muchos años que vivo aquí, obviamente seguidora, amante de todo lo que ha hecho nuestro líder Evo Morales en Bolivia, desde que era diputado, ¿no? Porque toda la gestión lo ha hecho, desde la lucha lo ha hecho mucho antes, pero en la gestión de los 14 años que estuvo, realmente fueron los maravillosos años de Bolivia, en el que queda en la historia, porque ningún gobierno hizo las obras que hizo Evo Morales. Así es que verdad, obviamente hay que valoramos como personas que hemos salido en la época de los gobiernos de derecha neoliberal, somos exiliados económicos. De la época de los 90, cuando estaba precisamente el padre de Rodrigo Paz, que es Jaime Pazamora.
0: ¿Qué tal? La historia se repite. Bueno, nosotros como siempre en Defendamos lo Nuestro hacemos una breve síntesis de la situación internacional y luego le damos rienda suelta a las preguntas con nuestra invitada. ¿Qué es lo que está pasando en el mundo? Bueno, Estados Unidos, que es el gran Satán, miente en el tema de la paz, porque mientras Israel siga bombardeando el Líbano, no hay paz posible. No se puede seguir matando a los pueblos. Lo que sí hay es un acuerdo en el Estrecho de Hormuz para que puedan movilizarse los petroleros, para movilizarse otros tipos de mercaderías, y eso trae aparejado un alivio en la situación del precio del barril del petróleo, que está llegando a los 80 dólares por barril, ¿verdad?
3: Bueno, yo te cuento que Irán les habría cerrado el Estrecho de Hormuz, hasta nuevo aviso. Por eso Estados Unidos decidió no esperar más y firmar el acuerdo. Pero todavía no lo firmó. Entonces todavía no se abrió el Estrecho. Irán decidió tener más rigor y seriedad en el cumplimiento de los acuerdos, que tiene 5 cláusulas. La 1, la 4, la 5, la 10 y la 11. La 1 es el cese del fuego contra Líbano. Si no la cumple, esto no avanza.
0: Claro, pero además está el tema del descongelamiento de los fondos iraníes en los bancos de Occidente, cosa que es una barbaridad. Nadie puede disponer de tu dinero porque sí, es una locura que se le ocurre nada más que al gran Satán, como le decimos nosotros a Estados Trampa. Unidos, y al loco de trampa, ¿no es cierto? Le decimos trampa porque es un tramposo, un mentiroso que permanentemente dice una cosa, después dice otra. Quería hacer de Palestina, claro, sin los palestinos, una hermosa playa para que vayan los ricos al mar Mediterráneo. Una locura. Por otro lado, en Europa la situación sigue muy compleja porque Rusia, en represalia a los ataques a Moscú, mandó a atacar Kiev y a ocupar más territorio de Ucrania, con lo cual la situación tampoco es de paz. Es más, están armando y preparando a Alemania para que tome la posta, dado que Ucrania no puede seguir dando guerra contra Rusia porque la diferencia tecnológica es abismal. Por más que ellos mientan y digan que ahora con los drones Ucrania está mejor, todo mentira. No. Todo cuento del tío, como nos tienen siempre mintiendo la prensa, esta gorila que dominan los medios de comunicación
3: en
0: a
3: realidad,
0: nivel global.
3: El que ganó la guerra fue Putin.
0: Bueno, ¿por qué dice esto la doctora? Porque evidentemente Putin siguió vendiendo petróleo a la India, que lo necesitaba, a China, a Indonesia, y eso le permitió sostener económicamente el gran gasto de guerra que significa la guerra con Ucrania, ¿no es cierto? Así están dadas las cosas. Hay muy buenas noticias de África que no las vamos a dar acá hoy, las vamos a dar el próximo martes, porque queremos aprovechar la presencia de nuestra querida hermana boliviana para profundizar estos temas. Después del tema musical que nos va a poner Itatí, vamos a terminar con esto y ya empezamos con Felicidad.
3: Sí, porque esto es chiquito.

0: Bien, estamos regresando y les decimos a los oyentes que Felicita Quispe Martínez es de la agrupación Frente Evista Argentina, claro, de Evo Morales.
1: Claro.
0: Para que quede claro a los amigos que nos están escuchando.
2: ¿Tienen alguna información de contacto, una página?
1: Tenemos la página de Frente Evista, tenemos Instagram.
2: Frente Evista.
1: Frente Evista Argentina.
2: Evista, para sí. Está bien. Evistaargentina.com.
1: Serían las páginas de TikTok, de Facebook, así con ese nombre.
2: Frente Evista Argentina.
1: Sí.
2: Partidarios de Evo Morales.
1: Por supuesto, totalmente. De Facebook es Evo Pueblo Argentina.
2: Evo Pueblo Argentina.
1: En Facebook es la página.
0: Mirá si lo reconoceremos a Evo, que venimos con él desde ese gran acto que se hizo en Mar del Plata. Cuando vino el portaaviones a cubrirle las espaldas al presidente norteamericano, y él estaba con nosotros en el estadio con Maradona.
1: 2005.
0: Claro.
1: 2005.
0: Fíjate vos los años que lo venimos siguiendo. Hemos hablado acá de sus logros económicos, por ejemplo, con el tema del litio, donde decíamos, bueno, el experto en economía es nuestro amigo José Luis, pero decíamos esto, ¿no? Que las empresas que quisieran asociarse a la explotación del litio tenían que traer la tecnología y tenían que traer el dinero y asociarse con la empresa boliviana de litio, ¿no es cierto?
1: El tema es que todo ya estaba prácticamente cocinado, vamos a decir en palabras más simples. Por eso fue el golpe de Estado del 2019, es por el litio, porque no querían que se desarrolle. Creo que Alemania era uno de los socios que iba a explotar, y había otros socios más. Pero ¿a quién se dejaba afuera? A Estados Unidos. Y obviamente en explotación de recursos a nivel mundial no puedes dejar a Estados Unidos. Esa fue la razón por la que le hicieron el golpe de Estado a Evo Morales. Y aparte porque no bajaba la cabeza como hoy lo hace Rodrigo Paz, recibe órdenes y ejecuta las órdenes. Evo Morales no, echó a la DEA, a la CIA, al embajador.
0: Sí, fue el único presidente boliviano que lo hizo, porque ni siquiera Torres pudo hacer eso en su momento. No sé si, bueno, vos sos muy joven, pero yo que estoy pasando los 70, me acuerdo del presidente Torres, que había sido un nacionalista, y te estoy hablando más o menos para la década del 70.
2: Principio del 70.
0: Claro, era más o menos. Yo estaba terminando la secundaria y este general Torres apareció en Bolivia haciendo lo que hacían todos los militares nacionalistas, ¿no es cierto? Nacionalizando los recursos. Y bueno, voló al poquito tiempo, pobrecito.
3: Es que todo. Yo tengo algo para decir.
0: Dale.
3: Que es una injusticia lo que hace el gobierno de Rodríguez Paz en el trópico de Cochabamba, donde vive Evo Morales, que no para de decir las injusticias que vive el pueblo boliviano.
0: Bueno, vos nos explicabas lo del tema de la luz, ¿no?
1: La semana pasada y la anterior hubo cortes de luz de 24 horas, creo que en una ocasión hubo más de 24 horas, porque quieren aplicar una operación Delta Ñe. Quieren extraer a Evo Morales, lo mismo que hicieron en Venezuela. Ese es el propósito.
0: Quieren capturarlo.
1: Militar, por supuesto, quieren capturarlo o directamente desaparecerlo.
0: Matarlo, claro.
1: Ese es el propósito del
2: imperio. ¿Por qué están tan convencidos que es eso?
1: Porque hay militares en el trópico y hay toda la información.
2: Hay militares estadounidenses.
1: Norteamericanos.
2: ¿Sabés más o menos qué régimen, de qué, por ejemplo, está la Delta Force, están los Rangers, los Royal Green Berets, saben más o menos?
0: Bueno, los que mataron al Che eran los Rangers, ¿no? Ahí en Bolivia.
1: A ver, hay bases de trabajo que tienen los norteamericanos.
2: ¿Eso
1: en Cochabamba
2: viene desde los 80 más o menos?
1: No. Una vez que Evo Morales tuvo los 14 años,

0: había desechado totalmente toda injerencia y toda participación y a todos los militares. Vuelve la CIA, la DEA, vuelve con Arce Catacora, porque Arce Catacora, por más que haya entrado por la izquierda, como Rodrigo Paz entró por el voto del pueblo, Arce Catacora nunca fue, por decir, del MAS.
1: Él era economista, ¿no?
0: Él fue ministro de Economía de Evo Morales.
1: Claro.
0: Y por 12 años o 10 años.
1: Y traicionó tanto como traicionó en Ecuador.
0: Claro.
1: La misma jugada,
0: lo
1: ¿no?
0: Lo mismo que Perú.
1: Juegan, claro, en Perú Bolívar, pasó lo mismo.
0: Lo mismo, entonces, volvieron ya con Arce Catacora. Por eso se dio hechos de corrupción a extremo nivel de lo que pasó con Arce Catacora. Y los gobiernos, o sea, los candidatos de derecha, sea Mesa, sea Camacho, Manfred Reyes Villa, Tuto, no dijeron nada. Entonces, si ellos no reclaman, como reclamaban con Evo Morales, quiere decir que ellos eran cómplices. Siempre se vio y se dio a conocer, se entendió que Arce Catacora era de derecha. A ver, sin ir más lejos.
2: Perdón, vos dijiste que ellos no reclamaban como reclamaban con Evo Morales. ¿Qué significa?
0: La gestión, los reclamos del plan económico, la gestión de obras, críticos, nunca fueron críticos con Arce Catacora. Ninguno de los candidatos de derecha.
2: Fueron críticos con Alba, con
0: Evo Morales, pero todo lo que hacía Evo Morales, por más bien que estén las cosas, siempre fueron críticos todos los gobiernos, todos los candidatos de derecha, los que menciono. En cambio, con Arce Catacora, hoy, ¿qué es lo que dice? En cada momento, en cada entrevista, todo es Evo. Se levantan con Evo, almuerzan con Evo, meriendan con Evo, duermen con Evo, es todo Evo. Pero ¿y la gestión de Yanine Áñez? ¿Y la gestión de Arce Catacora? No existió, no sé, quedó en una nebulosa eso. Entonces, ahí nosotros entendemos, todos los evistas, todos los que apoyamos a Evo Morales, de que Arce Catacora era de derecha. Punto número uno de la que no criticaba.
2: Bueno, esto es parecido a lo que pasó con Kicillof. Él sacó la administración de precios que hacía la Secretaría de Moreno. Estuvieron 6 meses preparando a Costa, que fue el secretario de Comercio de Axel Kicillof. Cuando viene Axel Kicillof, hace el precios cuidados. Después viene Macri y lo deja. Esto es más o menos lo mismo. Lo criticaron a Guillermo Moreno. Guillermo Moreno fue condenado, contiene condena de suspenso.
1: Perdón, ¿es cierto que para que renunciara Evo habían rociado al hermano con nafta y le dijeron que si no renunciaba lo prendían
0: claro,
1: fuego?
0: Lo llamaron por teléfono a Evo. No, es que no solo fue el hermano, fueron un montón de casas de los diputados, de los senadores, que amenazaban a toda la familia. Es que muchos dicen, ¿no? Se escapó, renunció, se escapó y se fue a refugiar. No, a ver, lo que pasa hoy, lo vieron hoy todo el mundo, lo vio en las redes, porque hoy es mucho más que antes las redes. Amenazan, secuestran a los dirigentes, los secuestran. Hay uno que apareció con 3 tiros, en Yapacaní. Al dirigente que los secuestraron, los encapuchados, a los días apareció con 3 tiros. Entonces, ese es el tema. Los gobiernos de derecha, ¿qué hacen? Secuestran, amenazan a toda la familia
1: Bueno, mirá el hijo de Bolsonaro, ¿no es cierto?, que terminó preso, y hay todavía una concejal que ellos mandaron a matar ahí en Brasil. O sea, hacen lo que quieren.
0: Es que ese es el tema. Los gobiernos de derecha hacen lo que quieren. Lo hacen y no tienen condena.
2: Tengo una consulta, ¿no? ¿Sí? ¿Cuál es el negocio que quieren hacer los gobiernos de derecha? O sea, ponele, yo te hago te presento mi perspectiva personal. Yo lo que veo que toda Latinoamérica, desde los 70 en adelante, van destruyendo las oligarquías latinoamericanas, van destruyendo los proyectos de industrialización, que de Argentina era el peronismo. Y lo único que queda de los 70 hasta ahora es, si lo analizo, es la sustitución de una élite por otra élite, que van a ser los narcotraficantes, porque lo único que va a quedar son los narcotraficantes. Y para los narcotraficantes, esas viejas oligarquías que los abrazan, que qué sé yo, porque todavía controlan los bancos y la justicia y relaciones exteriores, donde los narcotraficantes tienen que ir a lavar la guita, el dinero de la droga, ¿no? Que los que estas oligarquías viejas de árboles genealógicos largos, para los narcotraficantes que están organizados, que laburan, que tienen, que aprietan jueces y ponen jueces y financian campañas políticas, y los otros no te quieren pagar nada de impuestos, que cuando lavan guita pagan impuestos los narcos, las oligarquías no quieren pagar impuestos. Para ellos son ovejas y las ovejas están para esquilarlas. Entonces yo lo que veo que lo que se va a venir para Latinoamérica es las viejas oligarquías que van a ser sustituidas por nuevas oligarquías de narcotraficantes. Y si vos mirás la historia de las viejas oligarquías de Latinoamérica, de Hispanoamérica, de Brasil, eran contrabandistas, traficantes de esclavos.
1: ¿Cuál es la pregunta, José Luis? Porque sí, ella es la invitada.
2: Perdón, este es el contexto. Yo lo que veo es, si vos ves que en Bolivia puede pasar que los narcos sean la nueva oligarquía y que le pasen por arriba a la vieja oligarquía.
0: A ver, no tanto así. A tu pregunta, puede ser una de las opciones totalmente. Hoy se demuestra con las 1.163 toneladas que intentaron sacar por puertos chilenos.
2: De cocaína.
0: De cocaína, en las narcomaderas, en las maderas, en no sé cuántas toneladas de madera era. Pero en distintas envíos. La última, la más grande, que encontraron era 108 toneladas en más de 1.000 toneladas de madera, pero la 108 era la droga en sí.
2: Perdón, ¿qué es una...? Por explicarme, porque yo no entiendo.
0: A ver, las maderas se las impregna con el producto.
2: Sí.
0: Entonces salen principalmente de Santa Cruz, de Beni, de Pando.
1: O sea, ¿dónde está toda la oligarquía?
0: ¿Dónde está toda la oligarquía? Puede ser, una de esas es esa, de que están medio mundo... a ver, vamos un poco más atrás. Víctor Paz Estenssoro, que es el tío abuelo de Rodrigo Paz Pereira. Él estuvo implicado, no sé si lo deben saber porque tienen bastante conocimiento, de Noel Ken Mercado, en el parque. Hoy se llama el parque. Bueno, ahí lo mataron, ahí tenían laboratorios en el parque Noel Ken Mercado, que es hoy. En ese parque había laboratorios. Y esta persona fue y encontró, y bueno, y ahí nomás lo desaparecieron. Lo más relevante es de Víctor Paz Estenssoro. Pasa el tiempo y está Jaime Paz Zamora de presidente. ¿Con quién tenía vínculos? Con el Oso Echavarría. Está las grabaciones, está... ¿Por qué lo bajaron a este periodista, cómo se llama, el que tenía programa en La Paz? Ay, no me...
2: No importa.
1: No importa, no tienes problema.
0: Bueno, él tuvo un llamado telefónico desde Estados Unidos, una comunicación donde le dicen quién es el rey de la cocaína y quién es el segundo. El rey era Estados Unidos y Bolivia era el segundo, el virrey. Así, en ese contexto se dio esa llamada. Decir quién era el que manejaba la cocaína. Hoy por hoy, porque hay solamente narcotráfico en Colombia, en México, en toda Latinoamérica. Y en Estados Unidos, ¿por qué no hay narcotráfico?
1: ¿Sabés cómo le llamamos a Rubio nosotros acá en este programa? Narco Rubio.
0: Bueno,
1: entonces, ¿por qué? Porque desgraciadamente la élite anglosionista desde Londres maneja todo. Ellos son los narcos.
0: Totalmente, porque
1: escúchame, ¿quién le vende las armas sofisticadas a los mexicanos?
2: Estados Unidos.
1: No son ellos.
0: Bueno, entonces, Estados Unidos es el que maneja, administra y lava todo del narcotráfico. ¿Por qué solamente en el sur, Sudamérica, tiene que haber los cárteles? ¿Y en Estados Unidos qué? Se supone que tienen la mejor tecnología, la mejor inteligencia. Tienen lo mejor de según lo que dicen ellos, ¿no? Tienen lo mejor de lo mejor. ¿Y por qué no hay presos de narcotráfico de los ciudadanos, los empresarios, los que manejan?
2: Yo observando estos últimos años, llegué a la conclusión que los cárteles los organizan los bancos.
0: También.
2: Los bancos. Es más, yo te diría, que en algún momento los primeros cárteles los organizó la CIA y después los organizaron los bancos.
0: Es que la CIA y la DEA son los administradores. Simple.
2: Yo creo que la DEA te corre cuando vos no lavas la guita en Wall Street. Y la CIA no, la CIA le interesa, te organiza el cártel para que... Porque a ellos les interesa que haya un los ingresos de las drogas, a ellos les interesa que vaya las armas. Y con las armas hacen política. Es así de simple.
1: Contanos un poco qué hace la agrupación con respecto al tema de Evo, acá la agrupación de ustedes.
0: Bueno, nosotros acá, desde que nos sacaron la sigla política, antes de que se arme Evo Pueblo, porque fue el año pasado la refundación, pero hasta el día de hoy no le dan la personería jurídica. Por eso Evo Morales no pudo participar en las elecciones.
2: Eso es en Bolivia.
0: En Bolivia. Nosotros, obviamente, acá votamos y nos organizamos como políticamente para allá, porque votamos para presidente.
1: Son muchos, ¿no?, los bolivianos que están en la
0: Argentina. En la Argentina más o menos se calcula que somos 2 millones de habitantes bolivianos.
2: La mayoría está en el noroeste, ¿no?
1: Hay en Mendoza.
0: En Mendoza, sí. En Salta, Jujuy, pero acá hay una muy buena cantidad también. No traje los datos, pero están acá porque vamos a votar. Y están los datos. Hay una gran cantidad acá en Capital y
1: Provincia de Buenos Aires. Sacarlo del juego político a Evo. No permitirle que pueda participar políticamente.
0: Es que eso empezó en la gestión de Arce Catacora.
2: Por ¿En qué eso año esto, más o menos? ¿Eh? ¿En qué año más o menos?
0: No, el 2023 empezó cuando... En el 2023 terminaba la gestión de los magistrados, que regulan lo que es la justicia, ¿no?
1: Allá ya estaba el tema de la elección de los jueces por...
0: Claro, porque allá se elige, claro, se elige a los jueces. Entonces, no hicieron la elección, solamente hicieron en 5 departamentos y 4 magistrados se autoprorrogaron. Entonces, esos 4 magistrados hicieron todo para qué, para proscribir a los partidos del pueblo. No habilitaron 3 días antes para la elección del año pasado, no habilitaron 3 horas antes, 3 días antes, hay candidatos 1 hora antes, siendo que hizo campaña, todo lo que significa para una elección, los proscribieron, no los habilitaron para la elección. Entonces, ¿a qué llegamos? A que simplemente haya partidos, todos de derecha, de Tuto Quiroga, de Samuel Doria Medina, de Camacho y de Rodrigo Paz. No había representantes del pueblo. O sea, no importa, no digo que sean precisamente de Evo Pueblo, pero había otros candidatos, otros partidos que representaban al pueblo y no había.
2: Te hago una consulta, ¿no? En Bolivia, al boliviano, más allá de la injerencia de Estados Unidos, que cuando vos decís, por ejemplo, las críticas que le hacían a Evo, ¿no? De todas las críticas que vos escuchaste que le hacían a Evo, ¿cuál era la que más recurrente, la más frecuente, la que más
0: molestaba? La que utilizan, ¿no? Quispe, la que utilizan. Quispe,
1: la vas a contestar después de la pausa musical, que así tranquilizamos un poco los
0: Sí, por supuesto.

0: Bien, estamos nuevamente al aire y había una pregunta que había quedado para la amiga Quispe.
1: ¿Qué era lo que más les molestaba a los críticos de Evo Morales?
2: Lo que hasta el día de hoy manejan la derecha es la que no se explicó al 100% el tema del fondo indígena. Lo que pasa es que mucha gente no entiende que en los campos a veces los que trabajan no te dan recibo como en la ciudad, que tiene todo ya escrito. O sea,
1: hay empleo recibos informal.
2: Claro, en el campo, en el área rural es informal. Los proyectos se han realizado. Están en cada lugar, en cada área rural, están los proyectos realizados. Entonces, lo que no hay son exclusivamente todos los recibos. Dicen, se comieron 182 millones de bolivianos, dice. ¿Dónde está? Desapareció. Solamente con eso, es lo único que utiliza la derecha. Y se gastó la plata del gas, no hay obras. 146 mil obras hizo Evo Morales. Hizo lo que la derecha hizo en 180 años, más de 1000 kilómetros, Evo Morales lo hizo casi 8000 kilómetros de carreteras. Y las obras están. Hizo lo que es el teleférico, los hospitales en cada departamento de primero o segundo nivel. Las obras están ahí, obras de instalación de agua, instalación gas a domicilio. Un 60% se incrementó la instalación. O sea, lo que tenían antes, lo que nosotros decimos, ¿no?, vulgarmente, en la República del Hambre de los 180 años, no se hizo lo que se hizo en 14 años. En 14 años se hizo cuatro o cinco veces lo que hizo. Ejemplos. Por ejemplo, Evo Morales en el Banco Central encontró 1.700.000.000 de dólares de reserva. De reserva. Lo dejó casi con 9 mil millones de dólares de reserva.
1: Un millón setecientos millones
2: había de reserva.
1: Mil setecientos millones
2: había de reserva. Y Evo Morales casi lo dejó en 9 mil millones de dólares. Ahí está la comparación.
0: Te hago una pregunta. Perdona, ¿por qué en vez de ponerlo a Arce no lo puso a Lineras como candidato?
2: No, porque ya, porque le hicieron el golpe a Evo Morales y a los dos. Se supone que según ellos entendían, la Constitución lo prohibía. Bueno, todos los artilugios que utilizó la justicia, que siempre fue de derecha. Claro. Los 14 años Evo Morales intentó hacer muchos cambios y no lo logró. Porque son 14 años. Había que ocuparse de bajar la pobreza, de bajar la extrema pobreza. Se trabajó en el analfabetismo, que casi lo dejó, no digo en cero, pero bajó lo máximo posible lo que es en el analfabetismo. Por eso construyó escuelas en el área rural. El trabajo que hizo más que todo Evo Morales fue en el área rural, porque estaba abandonada. No sé si alguna vez vieron la entrevista del Malcu, Felipe Quispe, que decía, hay dos Bolivias, la Bolivia de las ciudades, que tienen todo, que tienen ducha, que tienen los servicios de agua, de luz, y en el campo no había. En los años 90 no había. No había agua, no había luz. El agua era de pozo. La luz, después de los 2000, se instaló en varios lugares.
1: Te hago una consulta. La gente que defiende hoy en Bolivia a Evo Morales, cuando ellos hablan de Evo Morales, ¿cuál es la mayor pérdida que tuvieron ellos con los que vinieron después de Evo Morales?
2: El tema económico, porque por eso explicaba las reservas que dejó y el Producto Bruto Interno. Cuando Evo Morales llegó era de 9000 millones, Producto Bruto Interno, lo que producía el país, 9000 millones de dólares. Cuando Evo Morales se fue eran 42000 millones de dólares. Antes, a la llegada de Evo Morales, había 60.000 empresas bien constituidas. Evo Morales lo dejó con 360.000 empresas. Entonces, ahí se nota el crecimiento. ¿Qué es lo que se siente hoy? Lo mismo que pasa acá en paralelismo. El desempleo, los sueldos, al devaluarse la moneda, ¿a quién afecta? Los sueldos. Por más que yo tenga un trabajo fijo, no vale lo mismo. Es lo mismo que pasa aquí y en cualquier país cuando se devalúa la moneda, el incremento de la canasta familiar, la falta de combustible.
0: Aparte hoy, hicieron un desastre con el combustible, no sé, que le metieron jorobando a todo el mundo.
2: No, en los controles que tiene que haber el combustible, tiene que tener creo que un 4%, 5% de goma. Y el combustible que llegó tenía casi un 20%, si mal no... Si, puedo estar equivocada, pero la cuestión que tenía porcentajes altos de goma. Esos combustibles es un descarte de los... En este momento no tengo el dato exacto.
1: Perdón.
2: Pero dice de dónde viene el combustible y están con las... Está hecha todas las pruebas en Chile. No es que lo decimos, no lo dice un boliviano. Todos los análisis lo han hecho en Chile. Dice, este combustible no sirve. ¿Por qué...? Tienen que dejar de comprar. Lo dicen los funcionarios chilenos. Ahí están todos los análisis hechos. Ni siquiera se hizo en Bolivia, porque en Bolivia no les interesa hacer los análisis.
0: Y ahora están poner a los militares en el tema de la limpieza de las carreteras y todo eso, ¿qué significa?
1: Que no tiene un mango.
2: Exacto. No. El tema de poner a los militares es porque Rodrigo Paz es comandante y jefe de las Fuerzas Armadas, o sea, él da una orden y sea policía o militar, tienen que obedecer, tan simple como eso, no hay opción ahí.
1: Pero te digo, si vos el mantenimiento, te voy a dar un ejemplo, con Milei se dejaron de mantener las rutas en la Argentina, todas las rutas, Entonces vos lo que tenés es, cuando supongamos que se termina a fin de año Milei, el 31 de diciembre de 2026, son 3 años de falta de mantenimiento de rutas, tenés entre 5 y 7 años, entre 3 y 7 años para recuperar las rutas. O sea, 3 por 3, 9, 3 por 7, 21. Entre 9 y 21 años poniendo toda la guita de vuelta para recuperar las rutas que ya tenés.
0: Sí, no, es un desastre.
3: O sea, hoy que estuve dos atrozos... viendo una nota en 9 de julio en una ruta... que el viernes la habían arreglado y hoy estaba rota otra vez. No pueden pasar los camiones porque se caen.
1: Lo que pasa es que cuando vos tenés esta falta de guita, el pavimento es una fórmula. Vos tenés muchos tipos de pavimento. Entonces, ¿qué pasa? Dice, bueno, arreglame la ruta, pero con esa plata yo no te puedo arreglar la ruta. Entonces ponen en la licitación un tipo de pavimento que te sirve para 2, 3 años, 5... Pero esto se ve que ni para 5.
3: No, ni para 5. Ni para 5.
0: ¿Qué están haciendo políticamente ustedes acá para resolver algo del tema allá?
2: Hoy por hoy es la concientización para las... Bueno, Rodrigo Paz inició la gestión, o sea, tiene 6 meses de gestión. Lo que pasa es que le echan toda la culpa a Evo Morales del desastre que hizo Arce Yanine Áñez y Arce Catacora, lo que explicaba el compañero. No hay mantenimiento de las rutas, no hay mantenimiento de las empresas. Tratan de fundir a las empresas para lo que hicieron con Jaime Paz Zamora de privatizarla. La empresa nacional no da réditos, o sea, no sirve, es deficitaria, listo, ¿qué hacemos? La privatizamos. Lo que hizo Doria Medina con Jaime Paz Zamora fue eso, privatizaron todas las empresas. Rodrigo Paz tiene la misma intención de privatizarla. Bueno, nosotros tratamos de concientizar con todo lo que pasó con los 55 días de movilización del pueblo, que es consciente de lo que pasa, porque por ahí en la época antes de los 90 o antes de los 2000 había mucha gente que no ni siquiera había terminado, no sé, ni la primaria. Y con el gobierno de Evo Morales, mucha gente terminó de estudiar mínimamente la primaria y la secundaria. O sea, ya no es gente como antes tan ingenua. No vamos a decir ignorante, porque todos somos ignorantes de algo, ¿no? De algún tema. Pero ya no es la gente ingenua y mucha gente preparada. Por esa razón se construyó tantas universidades. Doy un solo ejemplo. Del lugar de donde soy yo, había una sola carrera, que era veterinaria.
0: ¿De dónde sos?
2: Yo soy de Tupiza.
0: ¿Tupiza? ¿Eso Tupiza? ¿Dónde
2: queda? Nació la patria.
0: Para ubicarnos más.
2: De Villazón, de la frontera de Villazón, a 1 hora.
0: Ah, mirá, cerca de la Argentina.
2: Claro. Así que ahí había, por ejemplo, una sola carrera y una universidad. Hoy por hoy hay más o menos 20 carreras, 3 universidades. Entonces, facilita el hecho de tener universidades cerca, porque no tenés que gastar mandando a otro lugar a tu hijo, en alquileres, en un montón de cosas, lo que se hace acá. ¿Por qué se construyeron universidades? Para que los chicos tengan mejor oportunidad, que no tengan que gastar en viajar, en el tiempo, en la comida. O sea, te facilita. Entonces, eso fue lo bueno que hizo Evo Morales. Entonces, nosotros queremos, estamos en eso, ¿no? Hoy en la campaña de concientización, de que, bueno, la derecha toda la vida va a ser lo peor para el pueblo, porque nunca vela por los intereses del pueblo, vela por los intereses de las transnacionales o de su jefe, que en todo caso de todos, de Milei, de todos los títeres de la escudo de las Américas, es Estados Unidos. Y ojo, que ni siquiera Estados Unidos, es el sionismo.
1: Y yo, mira, yo te diría que Estados Unidos...
3: Y este,
1: perdón, sí, decilo.
3: Tenían una muy buena industria textil ustedes. Yo la conocí en Paraguay. Yo compré cosas en Paraguay pensando que eran de Paraguay. Cuando llego acá a la Argentina, levanto, miro la etiquetita, industria boliviana. Pero muy buena,
2: Es que los países en sí, cada país, sea Argentina, sea Paraguay, sea Bolivia, las cosas lo hacen de forma artesanal y es de calidad. Sí.
3: Claro. Es de calidad.
1: Te hago una consulta, ya que tiene que ver con esto, se los planteo a todos, Yo lo que vi, yo tardé en entenderlo, lo que hacía Macri. Yo no entendía. Y después ya con este gobierno lo empiezo a entender un poco más. Es Macri, por ejemplo, el SENASA controlaba todo lo que es alimentos. Uh-huh. El mercado central controla alimentos, ¿no? Lo que vos compras en la verdulería lo controla el mercado central y controla un montón de productos. El INTA, el INTI controlan alimentos. ¿Cómo se llama? ¿Armat? ¿La de medicamentos?
2: Anmat.
1: La de medicamentos. ¿Qué pasa? Ellos van sacando esos controles y solamente controlan los productos de exportación. Entonces vos querés comprarte...
0: Ni siquiera lo de exportación, porque en China le devolvieron vacas,
1: sí,
0: que es uno de los productos de mayor salida de la Argentina,
1: sí,
0: la carne. Y China la paga muy bien, sí, te puedes imaginar. La clase media está alimentándose mejor y está creciendo a pasos agigantados en China.
2: En 12 años lo que hizo Xi Jinping, la transformación.
1: Bueno, entonces, ¿qué es lo que te queda? Los certificados de calidad... de la municipalidad, de la provincia. Olvídate del IRAM, olvídate de las normas ISO, porque vos querés exportar ciertos productos, te dicen normas ISO, vas con la sociedad clasificadora, les pagás, haces el trabajo, ellos vienen e inspeccionan todo. Por ejemplo, inspeccionan que no haya trabajo en negro. Inspeccionan un montón de cosas. Cuando vos compras algo y dice normas ISO, ciertos sellos europeos, tiene un montón. Ahora, eso se termina y vamos a terminar en la desindustrialización, va a terminar en una artesanía.
2: Porque ese es el objetivo.
0: El objetivo es una política regional, claro.
2: Es que ese es el objetivo de fundir las empresas estatales, las empresas nacionales, las pymes, de fundirlas acá. Hoy tenemos, creo, entre 28 y 30 mil pymes cerradas.
1: 24 mil. Hasta el 31 de marzo de este año, 24.000.
0: Bien, les pido una pausa musical. Vamos. Yo me tengo que ir. Vos te podés...

0: Bueno, volvimos. Tengo una consulta, una pregunta, ¿no?
1: Sí.
0: Cuando muere Néstor, el peronismo medio que queda a la deriva, ya no queda un jefe como Néstor. Cristina le gusta armar actos grandes, pero ella la verdad que conduciendo no conduce, pero se fue fragmentando mucho el PJ con Cristina. Ella se rodea por gente que ella, por ejemplo, ella, Axel Kicillof, lo sacó del centro de estudiantes, le fue dando cargos públicos, lo hizo gobernador de la provincia de Buenos Aires. Ella viaja una vez por mes a visitar a su hermana a La Plata, entonces cuando la iba a visitar, Axel, no, el gobernador no la puede atender, venga mañana, venga la semana que viene, venga la tarde, la hacía esperar 4 horas o 3 horas y decía, hoy no la puedo atender, le hizo todo ese destrato. Cristina, cuando, si Axel quiere ser presidente, va a salir públicamente a apoyar a otro candidato y Axel, más de la mitad de los votos de Axel no son de Axel, son de Cristina. Te cuento más o menos
1: lo que pasa. Sí, más o menos, sí.
0: Ahora, el peronismo se tiene que reconstruir con mucha gente, se tiene que reconstruir, pero mucha gente tiene que quedar afuera, porque son esa basura que se dio vuelta, que después apoyó a Macri, Scioli, que Daniel Scioli, que dijo que él es un economista libertario y apoya a este gobierno, ¿no? Todos esos personajes tienen que quedar afuera. Ahora bien, en el espacio de Evo Morales, ¿cuánta gente vos calculás que tiene? Si pasó lo mismo, si hay gente que va a decir esto, afuera, nunca más. ¿Cuánta gente se dio vuelta?
1: Lo mismo que pasó acá con la juventud, mucha gente joven es la que votó para Milei, o la mayoría de los que son de Cristina o del peronismo, para mí muchos siguen siendo peronistas, o sea, están de este lado. Nosotros, al tener esa línea de Evo Morales, es como que no podemos pasar a apoyar a Macri o apoyar a Milei. Muy difícil, es muy difícil.
0: No, pero yo te digo allá en Bolivia. Cuando Evo quiere reconstruir el movimiento, ¿no?
1: Sí.
0: ¿Cuánta gente ya se quedó afuera de
1: varias, entre ellas Andrónico y Humberto Claros? Sí, lo mismo que planteas vos. Hay mucha gente que hasta el mismo Álvaro García Linera, ¿eh?
0: Ah, también él.
1: Hasta él mismo. Hoy entendemos porque él nunca hubo persecución hacia su persona, ni a la familia, ni a nadie. Entonces, hoy entendemos que realmente era un infiltrado. Trabajó bien, trabajó lo que correspondía, como lo hizo Arce Catacora como ministro. Pero
0: acá en Argentina puede decir lo mismo con Prat Gay, con Redrado, Martín Redrado, que cuando ellos estuvieron en el Banco Central con Kirchner y con Cristina, hicieron una gestión lógica, cumplieron con el gobierno, pero después se fue Néstor y empezaron, se pusieron rápido en la vereda de enfrente, y salieron a pegar y se fueron con la oposición, con Macri, con toda esa oposición. Ahora, por ejemplo, lo que pasa cuando Macri llega a presidente, Sanz, el mendocino, quería ser presidente. Él empieza a moverse, él insiste, pelea mucho adentro de la UCR, tener una alianza con Macri. Él, en la alianza con Macri, el negocio era Sanz presidente, Macri vice. Después lo acuestan a Sanz y Sanz ya empieza a bajar. Dice, bueno, hagamos Macri presidente, Sanz vice. Después lo vuelven a acostar a Sanz y dice, bueno, hagamos Sanz presidente, Michetti vice, y no, perdón, Macri presidente, Michetti vice y Sanz jefe de gabinete. Después lo vuelven a acostar a Sanz y ya queda Macri presidente, Michetti vice, jefe de gabinete, no sé quién fue el primer jefe de gabinete que tuvieron.
1: No me acuerdo.
0: Y después se dice, agarro el Ministerio de Relaciones, el Ministerio del Interior. Y quedó en la nada, Sanz. Y los radicales casi no ligaron ministerios.
1: Sí, quedaron muy relegados, sí me acuerdo. Sí.
0: ¿No? Ese fenómeno adentro de la oposición en Venezuela está pasando, pasó, de que hay uno que se está quedando con todo y los demás desaparecen, o sigue siendo, en Bolivia, perdón, sí, uh-huh. Sigue siendo una coalición muy numerosa.
1: No, lo que es la estructura de Evo Pueblo hoy está firme.
0: Pero la oposición a Evo Pueblo.
1: A ver, con lo que hoy tenemos, como dije, no tenemos representantes, no tenemos nada. Para una próxima elección ya está la estructura, ya está bien armada, y con todo lo que pasa hoy, con la crisis, con todo lo que es el mal gobierno de gobierno que es de Rodrigo Paz, todos los que en sí son evistas van a seguir en la misma línea. Y ya se han reconocido hoy, o sea, porque solo se dieron a conocer como traidores. Entonces, esos ya van a quedar afuera, lo mismo que acá. Van a quedar afuera ciertos personajes, seguramente. No sé cómo va a ser el tema de Axel. Y si tiene o no, sale Cristina. La idea es que yo, por lo menos, apoyo a Cristina. Quiero que salga Cristina y que sea ella la candidata.
0: Yo creo que Cristina va a elegir el candidato a vice, porque ella, estando presa, no puede ser candidata. Yo creo que va a venir por ese lado.
1: Sí,
0: posiblemente sea el hijo, porque ella, si el hijo llega a ser candidato, a ella no le molesta. O sea, no. Yo creo que viene por ahí.
1: Sí, igual importante es estar en el gobierno. Que esta línea política, la línea de pensamiento esté en el gobierno, no importa quién. Creo que hoy la idea es esa. Si sale Cristina, perfecto, Cristina. Y si no, ella decidirá quién. Pero importante
0: no es. No es la misma Cristina que lo puso a Axel, ministro de Economía.
1: Y bueno, sí, más vale.
0: Yo creo que
1: se aprende de
0: pero
1: de
0: yo todo. Yo creo que va a haber una alianza con Estados Unidos, que a diferencia de otra época, con este Estados Unidos, porque a Estados Unidos le interesa mucho sacar a los ingleses del continente. Ellos tienen un problema en Canadá, en el Caribe, y podría negociarse con Estados Unidos que ellos apoyen el reclamo argentino por Malvinas y que haya una base con estadounidense en Malvinas. Y con la bandera, ellos nos pagarían un alquiler, un arrendamiento, que van a ser varios miles de millones de dólares, le va a venir bien a Argentina. Milei no creo que tenga esa capacidad de negociar esas cosas, porque va a firmar cualquier cosa, etcétera. Pero yo creo, esto lo veo muy probable, lo veo muy probable.
1: Puede ser, la verdad, en mi análisis, viendo la historia del mundo, a donde puso los ojos Estados Unidos, nunca dejó nada bueno, nada.
0: Yo te diría, pueden ser 20, 40 años buenos, porque a ellos nos pueden necesitar en 20, 40 años. El problema que vamos a tener es cuando ellos digan, no te necesito más.
1: Y porque después de que terminaron de saquear, no te necesitan más.
0: No lo pienses como que vienen por el saqueo de recursos naturales. Yo creo que vienen por una base estratégica para controlar. Para ellos lo que les importa en este momento es China. El rival a vencer por los Estados Unidos es China. Es como en el fútbol, el mundial, que hay un fixture y decís, el partido que tengo que ganar, el difícil es este, y pongo todos los titulares. Y por ejemplo, Argentina con Austria tenía que poner todos los titulares porque eran los papeles el más difícil, resultó el más difícil. Y con Jordania puede poner suplentes. Bueno, nosotros tenemos ahora una capacidad de negociación que no tuvimos nunca en la historia con Estados Unidos. En este momento, para ellos es estratégico ir bloqueando a China por todo el planeta. Fíjate que la ruta de la seda pasaba por Ucrania y Trump quiere terminar la guerra de Ucrania. Inclusive hace un par de meses le dice a Zelensky,
1: Zelensky,
0: es que lo que se pronuncia Zelensky, bueno, es un nombre, entonces me quedó, escuché claro, el nombre claro. Por, dicho por los rusos y me quedó. Sí. Le dijo, ¿no te das cuenta que no te descarta para jugar esta mano? Y el apoyo que tiene Zelensky es de la Gran Bretaña, que ahora tiene peso en Francia y en Alemania. Pero puede pasar que no, que pierda Gran Bretaña el peso que está teniendo en Francia y Alemania, porque es un desastre la economía en Europa, y que se arme un paredón, se amuralle Europa contra todo el planeta, digamos. Y parte...
1: Pero,
0: ¿qué quiero decir? El valor está ahí por la ruta de la seda. Entonces Estados Unidos lo va bloqueando, es como jugar al TEC, lo está bloqueando, lo está rodeando de a poco y lo está dejando solo a China. Yo no veo que China tenga nafta para arrancar. En este momento Taiwán está muy desprotegido en términos relativos, ¿no? Sería un buen momento para que China avance y tome Taiwán, y no lo hacen porque saben que no tienen nafta para arrancar, entre comillas, como decimos en mi barrio, no tienen nafta para arrancar. Más allá, volviendo al caso de la Argentina, el caso de Argentina se podría llegar a negociar con los norteamericanos. Te voy a dar un ejemplo.
1: Te voy a decir algo.
0: Sí.
1: Yo el sábado estuve en la plaza.
0: ¿Dónde?
1: En Parque Lezama.
0: Sí.
1: Lo escuché al nene.
0: A Máximo, yo no lo escuché a Máximo.
1: Sí, fui yo lo también. Escuché. Sí. Y te puedo asegurar que ese discurso lo hizo Cristina.
0: Sí, yo te creo. Te creo que...
1: Eran las palabras de ella.
0: Sí, por sí, eso te digo sí, que puede parecido. Ser Máximo candidato a vice. Volviendo a lo que yo estaba diciendo, te voy a poner un ejemplo. Cuando empiezan las dictaduras militares en Latinoamérica, en Sudamérica, en el primer lustro de los 70, Henry Kissinger dice, el futuro de Latinoamérica está con Brasil. Latinoamérica va a seguir a Brasil, Brasil creció muchísimo. Se fueron todas las transnacionales a Brasil. Creció muchísimo la industria brasilera. Cuando empiezan los 90, 20 años después, con la caída del muro de Berlín y el NAFTA, etcétera, y las transnacionales se fueron de Brasil, se fueron todos a México. O sea, empezaron a invertir a México y vos veías que los mejores CEOs los mandaban a México, a Brasil. Se viene para Argentina una etapa así. Ahora, si nosotros somos inteligentes, como fue Franco en España, va a haber justicia social, va a haber industrialización, si nosotros somos inteligentes. Ahora, si nosotros, o sea, el problema yo no lo veo en Estados Unidos, lo veo en nosotros, en la clase, que nosotros tenemos clase dominante y no clase dirigente. Lo que vos, cuando vos estuviste, todo lo que yo te escuché contar de la situación de Brasil, de Bolivia, perdón, yo lo que escucho es cómo reacciona una clase dominante cuando piensa que se le va a perder el, que van a perder el queso, ¿no? Que van a perder la gallina de los huevos de oro, una clase dominante. Yo estoy escuchando que vos hablás de las reacciones de una clase dominante, no de una élite o una clase dirigente. Hay una película argentina vieja que te cuenta la vida de una familia oligarca, y en un casamiento, empezaba el peronismo justo en esa época, y se casan los hijos de dos familias oligarcas. Y entonces, uno viejo, el padre de la novia, dice, con Perón tenemos que negociar. Y saltan todos en contra, no, eso es traición, hay que pelear hasta la muerte. Y entonces el tipo fumando el habano dice, con Perón tenemos que negociar, pero los argentinos nunca fuimos tan inteligentes. Te voy a dar un ejemplo. ¿Por qué te traigo esta película? La Sociedad Rural Argentina siempre tuvo lista única en las elecciones. Se ponen de acuerdo, va un presidente, no sé, dos o tres vicepresidentes. Es lista única, es consenso.
2: Sí.
0: Este año van con listas separadas. Ellos mismos, es una época muy... O sea, lo que se va a venir, no ahora, primero tiene que explotar. Esto va a explotar.
1: Tiene que, como el 2001.
0: Va a ser peor.
2: Peor,
1: sí, sí.
0: Va a ser peor. Esto va a explotar y cuando explote, va a estar dividida de vuelta la oligarquía. Va a haber una oligarquía que va a querer negociar con los que vengan, porque a nadie le sirve que tu país termine una guerra civil. Vos para ser oligarca necesitas la pampa húmeda, no podés cargar la pampa húmeda en el avión y llevártela. Y afuera de la Argentina no sos oligarca, sos un perejil.
1: Sí, vas a tener que
0: laburar.
1: Igualmente, yo creo que todo el pueblo en América Latina es muy laburante, por eso en el mundo son bastante apreciados los latinoamericanos. Respecto a lo que comentás...
0: Claro, de cómo que esta Cristina
1: sí.
0: No es una Cristina, no es la Cristina de cuando asumió Axel. No. Axel es el mismo tipo, es la misma persona, es igual. Él sigue siendo un socialdemócrata, él fue... Esa reunión que hubo en Madrid con Xi Jinping hace un par de meses, él fue, pero Cristina cambió. Yo te digo, Cristina ve otro panorama. Inclusive un montón de intendentes peronistas fueron a hacer una convención a Miami al hotel de Donald Trump. Quieren buscar construir un puente con Donald Trump, porque si no va solamente la oposición. Hablar con Donald Trump y sí, no podés dejarle ese espacio.
1: El problema ahí es, vos decís, es una ventaja tener relaciones con Estados Unidos, es una ventaja trabajar con, por lo que vos me planteas que va a haber una
0: no, yo no digo que es una, acá. No digo que es una ventaja, digo...
1: Claro. Si
0: somos inteligentes, porque... El valor estratégico de las Islas Malvinas con la tecnología que vamos a tener a fin de siglo ya no va a tener valor estratégico. A fin de siglo es muy probable que lo que tenía un valor estratégico geopolíticamente, en términos geopolíticos, se va a perder por el avance de la tecnología. Ahora, en este hemos 20, 40 años. 20, 40 años.
2: ¿Quieres que te cuente algo?
0: Bueno, vamos.
2: Israel instalará su base regional de operaciones en Buenos Aires.
0: Con Milei.
2: Con Milei. Y te voy a decir más. Les voy a decir a la audiencia. Mientras ustedes pelean con sus hermanos iberoamericanos, la Shabat son dueños de más de la mitad de las tierras, sin haber transpirado y agarrado una pala en su vida, y fueron recibidos por Milei en la semana.
1: Es que ese es el tema. A ver, entraron 17.000 sionistas a la Argentina, 15.000 ya reciben un subsidio,
2: sí.
1: 560.000, mucho más que un jubilado.
2: Sí.
1: ¿Eso por qué? Porque se lo ordena a Estados Unidos. Por eso digo, yo no sé qué ventaja puede haber con Milei Estados
0: forma
1: Unidos.
0: Parte
1: de es la... sionismo, sí,
0: sí, Milei. Él tiene un rabino.
1: Él dijo que es el más sionista de
0: sí,
1: todos.
0: Sí, sí, pero es de la Yabad Lubavitch, que es una rama, una secta de judío hasídico. Sería del judío ortodoxo. Rusia sacó una ley que en contra del satanismo, aunque vos te cueste creerlo. ¿Por qué? Porque en Rusia encontraron que muchos chicos menores de 12 años eran secuestrados para ritos satánicos y eran sacrificados en rituales satánicos. Entonces sacaron una ley en contra del satanismo y la Yabad Lubavitch, a la que pertenece Milei y que tiene un programa en Canal 7 a la mañana, los sábados, desde la época de Menem, la Yabad Lubavitch se fue de Rusia con esa ley, cuando sale esa ley. Entonces, como secta, no sí, se fueron todos los judíos, se fueron esa secta judía.
2: Es que la oscuridad trabaja con los niños, los bebés recién nacidos,
1: lo que hacía Epstein,
2: y los animalitos.
0: ¿Lo que hacía?
1: Epstein.
0: Sí, pero Epstein era una organización, era el sionismo. Lo que pasa es que el servicio de inteligencia israelí, no me acuerdo, ahora tiene un lema, no me acuerdo cómo se llama, que ellos plantean que cualquiera es un blanco legítimo y cualquier medio es legítimo. O sea, ellos, hay servicios de inteligencia en el mundo que, por ejemplo, no pagan o no torturan porque piensan la tortura, el tipo que va a ser torturado después de un tiempo va a decir que la madre asesinó a Kennedy. Entonces no te sirve el tipo, lo que confiese un tipo, porque generalmente empiezan a mentir para que los dejen de torturar. Entonces la tortura no es...
1: No es efectiva.
0: Pero los israelíes dicen cualquier blanco, cualquiera es un blanco legítimo, o cualquier blanco es legítimo y cualquier medio es legítimo. No me acuerdo ahora cómo es el

0: Maten a un indio, hagan patria, porque ya deshumanizaron a esa persona. Entonces, bueno, yo creo que pasa por ahí, hoy por hoy, de que sea el sionismo, sea el imperialismo, no, a nosotros no nos consideran seres humanos. Tan simple como eso.
1: Netanyahu reconoció que la doctrina de guerra de Israel se basa en el principio del Talmud.
0: Totalmente.
1: ¿Y quién escribió el Talmud? Los sionistas.
0: Es una doctrina, el sionismo es una doctrina. Entonces, nosotros hoy estamos presos, creo, el mundo del sionismo. Es tan simple como eso. Por eso digo, yo no le veo ninguna ventaja en que esté Estados Unidos establecido en América Latina. ¿Por qué? ¿Cuál sería el propósito? Porque si ellos fueran buenos, trabajemos, hagan, no sé, incursiones en tecnología, que sea en beneficio de América Latina, no haría intervenciones, no darían golpes de Estado, no secuestrarían a presidentes democráticamente electos. Entonces, ahí está, esa es la razón. No hay forma de que Estados Unidos venga a hacer algo bueno en ningún país, sea Argentina, Bolivia, en ningún país. Hoy, en las elecciones de Perú, todos los votantes del exterior justamente votaron a Keiko. Los colombianos, todos los que viven en el exterior, justamente lo votaron a Ricardo Asprilla, creo que es. Entonces, esto está directamente manipulado. Yo tengo dos conocidos colombianos, amigos colombianos, que no fueron a votar, pero les llegó el correo, gracias por tu participación, y no fueron a votar. ¿A quién cree que fue esos votos? Al candidato de derecha. Todo lo del exterior, el 50% como mínimo, no digo todo, pero el 50% como mínimo, ya está manipulado. Personas que no van a votar, ya votaron, pero ese voto fue para el candidato de derecha. Lo mismo que de Perú. Entonces, eso tenemos que tener en cuenta. ¿Y quiénes son los que manipulan? El imperio norteamericano, todas las empresas, los asesores, todo está digitado para que en América Latina estén los títeres. ¿Cómo ganó Milei? Proscribiendo a Cristina. ¿Cómo ganó Rodrigo Paz? Proscribiendo a Evo Morales. ¿Qué pasó con Perú, con Dina Boluarte? Está preso Castillo. No hay nada bueno que venga a hacer Estados Unidos en ningún país del mundo. En ningún país del mundo.
1: Lo que hizo es durante el partido de la selección Milei.
0: Ah, sí, algo tengo, pero si lo tenés.
1: Está metiendo 5.000 millones de deuda bajo jurisdicción de Estados Unidos.
2: Pero está bien, toda la deuda que está en dólares, toda la deuda externa, siempre se pone de jurisdicción al al tribunal de
1: Estados Unidos.
2: Sí, pero de New York. O sea, está bajo un juez municipal, ni siquiera un juez estatal o un juez nacional. Es la justicia municipal de Estados Unidos. El juez Griesa era un juez municipal. Como Estados Unidos es una... Perdón, New York tiene mucha población, a lo mejor tenía más población que varias provincias argentinas juntas, es un juez importante por eso, pero nada más, es un juez municipal. Está bien, pero vos tenés razón en eso, porque siempre el gobierno que venga va a tener que hacer un default o una renegociación, y para que acepten va a tener que ir a la justicia de Nueva York de vuelta. Esto es así. Porque sí.
0: Hay un detalle, a ver, sí. Yo te hago una consulta, vos que sos economista.
2: Sí, pero ojo, esto es un tema más legal que económico.
0: Claro, no, pero mejor todavía, legal. Los estatutos del Fondo Monetario Internacional, ¿para qué están?
2: El tema es así, vos podés cumplir, vos tenés el estatuto, ¿no? Entonces querés tomar una medida que va en contra del estatuto. Agarra, se juntan una noche y decimos, se juntan los votantes, los socios, y decimos, hacemos una excepción al voto, votamos todos a favor que haya una excepción al voto, al artículo tanto, al inciso tanto, artículo tanto, de nuestro estatuto, por tal

0: convenientemente.
1: Sí, pero eso se arregla así, ¿eh? Porque los tipos del Fondo Monetario...
0: Exacto. No convenientemente.
1: Quieren, porque los cuando llega algo medio peludo, medio, viste, atravesado, medio raro, los profesionales del fondo dicen, yo esto no te lo firmo porque voy preso. Le dicen a los políticos. Los políticos empiezan, mira, esto no lo firman porque van preso. Entonces hacen un par de llamados telefónicos, se ponen todos...
0: Todos participaron en esta masacre,
1: sí,
0: así.
1: Sí, todo se
0: porque eso fue lo que pasó con el préstamo a Macri. No correspondía darle toda la plata que le dieron a Argentina.
1: No, aparentemente Trump recibe un informe de la CIA y dice, si no le damos esto a Macri, este préstamo, el gobierno de Macri se cae y vienen los peronistas, y los peronistas son todos comunistas. Una ridiculez así. Pero se viene el peronismo, que es malo.
0: Sí, sí, sí, toda la vida. Odian a los cucas.
1: Trump le mandó ese terrible préstamo de 45 mil millones de dólares.
0: Que era 54 mil millones de dólares, que quedó en 45.
1: Quedó en
0: 45. Inicial, 54 mil millones de dólares.
1: Sí, quedó un poco más, 57 creo que era. No. Habían 12 mil más que faltaron, se iban a entregar.
0: Que no se tomó.
1: Que se iba a pagar en próximos periodos. Y Trump y Macri agarró eso. Entonces, Trump, ¿qué salió a decir Macri? A mí me dieron el préstamo más grande de la historia del FMI porque mi gobierno generaba confianza. No, porque tu gobierno es un fracaso. Es el mayor fracaso de la historia. Y Milei lo está superando a Macri.
0: Es que toda la derecha se supera uno tras otro. Por eso los desastres que enumeraba al principio, que decía lo que hizo el abuelo de Rodrigo Paz, lo que hizo Jaime Paz Zamora, y este lo supera, hablando de un tema, ¿no? Que es el tema del narcotráfico. Y tema de corrupción, lo mismo. Así que, nada, o sea, por eso enfoco y digo, Estados Unidos no es bueno para ningún país del mundo, porque ha hecho masacres en el planeta. O sea, nunca puede tener una intención buena en ningún país. El río Paraná lo tiene una empresa norteamericana.
1: No, el Jan de Brühl es belga. Ahora es belga. Ahora es belga. Jan de Brühl ahora es belga.
0: Yo tenía entendido que era norteamericana.
1: No, la nueva licitación.
0: Sí.
1: La última son dos empresas belgas. Yo te diría que más que empresas belgas es Bukhibur con otro nombre.
2: Y puede ser.
0: Pero ¿a petición de qué y cómo surge? A órdenes del imperio. Porque esto lo digita todo el imperio, es para todo lo que den los recursos naturales para que no vaya al pueblo. Por eso tenemos la salud destruida, la educación que estalla, el juez lo dictaminó y no le ejecuta el presupuesto universitario. O sea, es para que el pueblo quede en la ignorancia prácticamente. Destruís la educación, destruís la salud, de alguna forma destruís un país, simple.
1: Igual, yo estoy de acuerdo con vos. Yo creo que el proyecto del 76 al 2001 fue despoblar a Argentina. La Argentina era un país de 93% de población de inmigrantes europeos, más todos los inmigrantes de África, de Asia, de Latinoamérica. Era 98% de inmigrantes. El 98% de la población tenía un tatarabuelo, un bisabuelo, un abuelo inmigrante o los padres. Empieza a despoblarse del 76 al 2001. Eso se revierte de a poco del 2001 al 2015 y después del 2016 arranca de vuelta. Y cuando estalle la crisis, se van a pelear para ir a las embajadas. El problema es que Estados Unidos hoy no está para recibir muchos argentinos.
2: Y bueno, España, yo te Italia voy a tampoco. Decir una cosa, que los que vayan a Estados Unidos van a tener que empezar trabajando de cadetes, porque es lo único que les ofrecen. Eso le pasó a varios periodistas de acá que dijeron, ya me voy a Estados Unidos, y los tenés acá, ¿viste? Vinieron corriendo, porque acá son señores y allá son cadetes.
1: Son rofos, sí. Inclusive con el Mundial había un pibe, Robertito, es un tarado, que estuvo entrevistando a la gente en la calle, que iban al partido con la bandera argentina, con la camiseta, y dice, yo estoy bárbaro, ¿y qué haces? Soy cocinero, no, soy mozo. la mayoría mozos.
2: Sí.
1: Y a los argentinos
2: mozos, ahora, sirvientes.
1: Ahora se están yendo a Brasil, a México y a Chile. A Brasil, a México y a Chile, en este momento, los médicos de las provincias fronterizas con Chile se están yendo. Muchos trabajadores del sector agropecuario, frutícola y de la construcción en las provincias que tienen frontera con Brasil se están yendo. Y muchos paraguayos, hijos de paraguayos se están yendo a Paraguay. Esto empezó ya en el 2024. Yo lo que planteo es, se va a venir la peor crisis de la historia. Sí. Ya hay equipos económicos trabajando en planes económicos para salir de la hiperinflación. ¿Cómo van a hacer? No sé, porque la última herramienta que nos quedó para salir de la hiper fue la caja de conversión, que fue el plan austral. Si vuelven a poner la convertibilidad. Si vuelven a poner una caja de conversión, no se lo va a creer nadie. No sé qué va a pasar. No sé qué va a pasar.
0: Pero ahí está. ¿Cuál fue el primer motivo? ¿Cómo fue, se hizo el trabajo de poner títeres para poder saquear todos los recursos económicos? Porque el endeudamiento es robo de recursos económicos. Porque te sacan intereses y te condicionan.
1: Macri es argentino. Entonces, vos fíjate cómo es la movida. Se endeudan en dólares, ¿no? Y los mismos que fugan capitales...
2: Pero la madre de Macri es hacendada.
1: ¿Es?
2: Hacendada.
1: Ella es Blanco Villegas, sí.
2: Por eso.
1: Y sí.
2: Él estuvo en todos los colegios...
1: El Cardenal Newman, que el Cardenal Newman era un héroe en
2: Irlanda. Era muy bueno. Si mirá, afuera, acá igual, más o menos... Porque la mamá de él iba y hablaba con las maestras y les hacía regalitos y demás, entonces pasaba.
1: Pues sí, fue un chico muy limitado.
0: Lo dijo el papá, ¿eh?
1: Que era un pelotudo. Y yo te conozco, conozco gente que trabajó con las empresas.
2: Yo no sé por qué. Mi madre era amiga de la Blanco Villegas.
1: Macri, yo conozco gente que laburó con Macri, y Franco lo decía que Mauricio era un pelotudo delante de todos los gerentes de la empresa.
2: Y sí.
1: Y así, mi hijo es un pelotudo. Pero mi hijo se daba vuelta y decía, como diciendo.
0: Pero ¿por qué lo decía él? ¿Por qué? Porque
1: te cuento una anécdota, porque si no, así se entiende.
0: Sí, sí.
1: ¿Vieron las fiestas de diciembre, de fin de año de las empresas?
0: Sí.
1: Hacen una empresa en hotel 5 estrellas en Puerto Madero. Una empresa de Macri. Va Franco y sale al escenario Mauricio a hablar. Agarra el micrófono y dice: hombre, en ese momento fue. Mauricio tenía 33 años y era padre de familia. Y dice, papá dice que la empresa va bien, papá dice que la empresa el año que viene va a crecer, papá dice que tenemos que seguir así, papá dice que el personal de la empresa es lo mejor que tiene la empresa, papá dice que el futuro es brillante, papá dice. Y se miró así. Claro, porque la charla antes del discurso era, anda y decí por este lado, viste, decí que la gente, que esto, que lo otro. Y el tipo fue y dijo, papá dice. Yo me acuerdo cuando entré en Jardín Infantes, tenía 4 años, y habían pibes que decían, mamá dice, pues mi mamá me dijo que... Y yo los miraba y decía... ¡Qué pelotudo! Yo ya, ese perfil para mí es un gil de goma. Yo me imagino el chabón con una mina. Papá dice que nuestro casamiento va a ser un buen negocio, ¿eh? Papá dice que vos, yo tengo la guita, yo pongo la guita y vos pones el apellido. Papá dice que, No sé, parece que es un gil, un pobre tipo, 33 años, padre de familia.
0: Pero lo vimos, o sea, no es nada de extrañarse. Todos los discursos no los puede leer, no puede expresarse por sí solo, plantear un tema, o sea, no, por sí solo.
1: Tiene una capacidad intelectual muy...
2: Te muy cuento, limitada.
1: Muy limitada. Te cuento una anécdota personal. Era año, el último año de Macri, ¿qué sería? 2019. Era para el mes de mayo, más o menos, mes de final del verano, principio del otoño. Me acuerdo cómo estaba vestido la persona, una persona egresado del Cardenal Neuma, me muestra el celular, me muestra un grupo, me dice, en este grupo somos todos del Cardenal Neuma. No voy a decir, había algunos compañeros de lo que fue la camada de Mauricio, ¿no? Y me dicen, mi tipo explicó, pues yo soy 2 años menor y acá estamos. Y yo, bueno, me muestra un grupo de WhatsApp y empieza a mirar, mira qué dice este, mira qué dice este, mira qué dice este. Lo mataban. Siempre fue un tarado, me arrepiento de haberlo votado, en esa familia siempre fueron, bueno.
0: Bueno, pero lo vimos, el pueblo argentino lo vio, o sea, no hay necesidad.
1: Yo lo que te digo es, Mauricio Macri ya tampoco representa a la oligarquía. Todo el Cardenal Neuma, las cosas que decía de Mauricio, no lo puedo decir porque me hacen un juicio a mí, ¿entendés? Y de la historia familiar y de cómo hicieron la guita. No vamos a decir para no comernos un juicio.
0: No, eso ya lo sabemos porque está expuesto, está en juicio, está... totalmente conocido.
1: Bueno, ese es Mauricio. Es más, una persona me dice, fíjate que la mayoría de los juicios los tiene Mauricio, no los tiene el padre. Porque Mauricio, qué sé yo, viste, le pinta un capricho con algo. Una anécdota que me contó alguien que trabajaba con Mauricio, ¿no? Mauricio empieza, era un mes y medio que el padre lo había hecho presidente de una empresa constructora.
0: Como todos los herederos de las oligarquías.
1: Claro. Era un pibe de 20 cortos. Entonces, se juntan todos los gerentes, piden una reunión con el gerente que era más antiguo, que había estado cuando Franco había fundado la empresa en el año 60 y pico, creo. Entonces, varias empresas. Varias empresas tiene Macri, pero esta empresa la había fundado creo en los 60 y pico. La había fundado Franco, no importa. La había fundado Franco y estaba un ingeniero que estaba desde el principio, que tenía un diálogo con Franco. Y todos les dicen lo mismo, mire, maestro, vaya y hable usted porque hay que hablar. Este tipo es inaccesible, no te escucha, hace el capricho. No, pues está. En un mes y medio estaban todos con miedo de que la empresa quiebre y todos terminan en la calle. Porque no es que se equivocó el niño Mauricio. El niño Mauricio es un perejil. Pero no es que se equivocó el niño Mauricio. Va a decir, los gerentes que me dejaste, papá, no sirven para nada. Ellos nunca se equivocan. Entonces, dice, no se preocupe, hablo yo con Franco. Yo puedo hablar con Franco. Lo llama por teléfono y dice, mire, Franco. Y el tipo no sabía cómo decirle a su hijo, es un tarado. ¿Cómo decís algo? Franco, su hijo no está tomando las mejores decisiones y no sabemos cómo explicarle las cosas, cómo hacerlo entender. Y el padre, y Franco, contesta así, yo ya sé que mi hijo es un pelotudo, no se preocupe, deje que a mi hijo lo arreglo yo. Y tuvo una charla y Mauricio hacía lo que le decían los gerentes, o sea, gente profesional, de 20, 30, 40 años de experiencia, y el tipo no te escucha, se encapricha con no sé qué idea rara que tiene él que
0: no, me parece que no está tema
2: mucho
0: de capricho.
2: Lo maneja
0: Alicia. Simplemente no tiene idea de lo que de lo que no razona los objetivos, claro, no razona el lo que quiere hacer, simplemente es eso. Lo piensa y lo ejecuta y ya está, pero no lo razona, no lo analiza. Lo que un profesional hace, analiza opciones, qué es lo que tengo que hacer, o sea, lo que corresponde, pero él no, lo mismo que como hablaba, era así de simple, así que bueno, sí, un desastre total, pero bueno, lo que nos tocó, lo mismo que el gobierno que tenemos, así que bueno. no analiza.
1: No, es otro. Bueno, él Lilia Lemoine dijo que él tiene toma 7 antipsicóticos por día.
2: Otro más.
1: Lilia Lemoine dijo que Milei toma 7 antipsicóticos y dio la lista. Se lo contó un periodista y el periodista lo contó también. Y ella, por ella sale a la calle, hace así con el Instagram y va hablando, va contando, me levanté, voy caminando por no sé dónde, me voy a...
0: Bueno, eso yo creo que es la representación de lo que la sociedad, vamos a decir joven, porque lo grande ya
1: el
0: vivimos otras cosas.
1: El sub-35.
0: Claro, es... No, a ver, son los que nunca pasaron, creo, necesidad, porque la crisis fue en el 2001, y muchos chicos eran de 10, de 15, que todavía no tenían entendimiento de muchas cosas. Los que hoy son 30 para arriba o para abajo intermedio, son los que no pasaron las necesidades, que crecieron con los gobiernos de Néstor y Cristina sin pasar necesidad, porque hubo muy buen poder adquisitivo. Lo mismo pasó en Bolivia. Crecieron mucha gente, mucha juventud, con un poder, los padres con poder adquisitivo no pasaron necesidad.
1: Y crecieron con medios criticando al gobierno.
0: Bueno, pero eso sabemos, eso es lo más lógico. Pero los chicos no dicen, este medio critica. Dice, tiene razón, vos te subís a un taxi, te subís a un Remy o te subís a un algo, ¿qué es lo primero que dice? Lo que se choreó. Es lo único que repiten, cero razonamiento de lo que se hizo en un gobierno. Es todo, pero lo que se robó, lo que se robó un PBI. Yo escucho a todo el que es, obviamente, de no de nuestra ideología, dice, no, se robó un PBI, repiten.
1: Yo digo, no, pero por favor,
2: y ahora están,
0: no tiene
2: haciendo,
0: idea.
2: Ahora están haciendo lo mismo, porque como los de ellos, están todos manchaditos y son todos ladrones.
1: Sí, pero hay
2: algo, tratando de ensuciar a los demás.
1: Pero hay algo que no dicen. El gobierno tiene más de 20.000 juicios.
0: Sí.
1: Más de por qué? Porque no le pagan a los proveedores. Estuvieron cesanteando, sumariando gente porque sí.
0: El Ministerio de Capital Humano destruyó todo. O sea.
1: Hay uh-huh. juicios por de personas físicas, juicios de un montón de juicios de empresas, juicios de sindicatos. El que a vos se te ocurra le está haciendo juicio a este gobierno. Y yo ya vi algunos juicios. ¿Cómo es? Por ejemplo, yo no puedo hacerle directamente a mi ley un juicio. Entonces, si yo tengo un problema, digo, tal gerente y tal gerencia de tal organismo no me paga, no sé. Entonces le hago un juicio a esos gerentes. Ellos pagan un abogado, hacen un descargo y dice, yo en tal expediente solicité el presupuesto, la partida presupuestaria, la cuota, ¿verdad? Para pagar esa erogación, no me la dieron. Y dice por tal expediente, entonces van subiendo, llegan hasta el ministro. El ministro dice, yo pedí la partida presupuestaria y Toto Caputo y Adorni no me la dieron. Entonces los juicios van a terminar todos en Toto Caputo y en Adorni y en muchas áreas de recursos humanos que están cesanteando y están sumariando gente porque es a lo loco. Entonces, los recursos humanos, hay muchos que venían de otra gestión, entraron a lo mejor con Cristina, se dieron vuelta y se pusieron la chapa de yuta, ¿viste? Se pusieron la gorra y salen a perseguir gente. Pero Caputo, Adorni y Caputo van a decir, el presidente no me dejó, no quiso que yo usara esa partida presupuestaria. Entonces, el grueso de los 20.000 y pico de juicios que ya hay en marcha van a terminar en cabeza de Milei. Y como el tipo tiene problemas psiquiátricos ya, el tipo no sé si se va a bancar ir desde temprano a la mañana, todos los días, una hora...
2: A tribunales.
1: O Zoom, no sé si se la va a...
0: Nada, esto va a quedar en nada, lo ves a Macri.
1: No creo que va a quedar en nada, lo van a usar para...
2: limpiarse.
1: Para limpiar, o sea, el que va a terminar yendo en cana va a ser él, porque además ya está demostrado. Hay una hay una pericia psiquiátrica que se hizo en Santiago del Estero porque el tipo insultó a una periodista.
2: No, en Salta.
0: En Salta.
1: En Salta, bueno.
0: En Salta.
1: Esa pericia está bajo llave. Y hay un juicio de que firmaron más de 120 profesionales de la salud, una causa judicial, hay un expediente en el Poder Judicial. 120 profesionales argentinos de la salud, donde hay académicos, etcétera, psiquiatras, psicólogos, no sé si algo más, gente matriculada de la salud mental de Milei, y hablan de, bueno, un montón de cosas, y dicen que es un riesgo para su vida, para su integridad física,
2: y para
1: terceros.
2: Sí.
1: Entonces, ya con esos antecedentes, yo creo, yo me acuerdo cuando empezaba el gobierno de Milei, veo la televisión rusa y un ruso dice, Milei tiene problemas psiquiátricos, y habló, ¿no?
0: Todo el mundo, sí. Igual, lo dice.
1: Entonces,
0: por eso le hacen las parodias.
1: Va a terminar en una cama, en un hospital, atado a la cama. Por eso el tipo dijo desde el principio, lo van a usar de chivo expiatorio. Y para mí el análisis es que Milei termina de chivo expiatorio. Yo creo que Milei tiene dos caminos. O él negocia la renuncia con la oposición rápido, porque el juicio político puede tardar 2 meses. Inclusive yo hablé con gente de la oposición que no eran peronistas, y me dice, Milei, con todos los problemas psiquiátricos que tiene, un juicio político, la expectativa es que no se lo banque un juicio político de 2 meses, en el momento explota y tira todo y se va. Pero un juicio político son como 2 meses. El tema es que él renuncie, se vaya solo y se negocia que su libertad, la de su hermana, y nadie le va a ir a buscar la plata. Y los que van a hacer de chivo expiatorio van a ser todos los ministros, porque ahí lo entrega a Caputo, él entrega a todo el mundo. O sea, yo creo que va a ser los dos escenarios. Si se pudre todo mal, Milei creo que termina en un psiquiátrico, termina él y Karina como chivo expiatorio. Y yo te digo, si está un gobierno peronista no pasa nada, lo van a dejar vivo en el psiquiátrico, que tome los medicamentos, le van a hacer auditoría, lo que sea. Pero si está un gobierno como el de Macri, va a decir, y estaba loco, se tiró por la ventana. Macri es el primer interesado que el tipo no termine, no hable. Por todo lo, él y el JP Morgan, pues tiene más entre como 20, 28 o más personas en el gobierno. Estados Unidos tiene una ley que prohíbe a las empresas pagar coima. Entonces, ¿qué hacen las empresas? Se va un ex gerente, un ex CEO, ex managers, forman las consultoras y las consultoras entran al gobierno, o la fundación entran al gobierno como ministros. Entonces el que roba no, si vas a la empresa Yankee, yo no robé, él trabajó acá, pero yo tengo nada que
0: sí,
1: ver.
0: Sí, tengo el conocimiento de que hay varios que trabajaron para el JP Morgan.
1: Sí, JP, no, son 28 mínimo.
0: Sí, pero bueno, que ese es un gobierno de derecha. Bueno, yo quisiera un poquito plantear el tema de lo que está pasando en Bolivia, un resumen.
1: Pregunta, ¿en Bolivia vos también verificás que entran como las consultoras, entran como las fundaciones? Es
0: en toda América Latina,
1: es lo mismo.
0: La estrategia es la misma. Sin ir más lejos, el asesor Cerimedo fue para allá e hizo todo lo que... Sturzenegger también fue para allá, ministro de desregulación, a asesorar, obviamente, para que todo se vaya a como va hoy. Bueno, plantear un poquito de lo que está pasando, ¿no? De los 50 días de bloqueos. En Bolivia hay oficial son 8 muertos.
1: De los campesinos. Muchos más.
0: Son muchos más porque hay personas heridas que han ido a sus casas porque no pueden ir al hospital porque si no los llevan presos. Lo mismo que pasó en el golpe del 2019. Entonces hay esa cantidad de muertos, hay muchos dirigentes que han sido secuestrados, que están presos hoy por hoy, que era 400, han dejado libre más o menos más de 100 por el hecho que iba la misión humanitaria, de acá fueron organismos de derechos humanos que fueron expulsados el lunes pasado, porque no quieren no lo dejaron entrar porque no quieren que vayan a verificar todo el desastre que está pasando.
2: Donde yo estuve, que es en reunida con las chicas que están acá, que fueron a llevarles cosas a ellos de ATE, dijeron eso, que no las dejaron entrar, que tuvieron que volver a Cochabamba porque no las dejaban
0: entrar. No, el vuelo fue a Santa Cruz, de Santa Cruz a La Paz. De La Paz, en el aeropuerto de Santa Cruz hicieron migración, hicieron todo bien. Sí. De ahí salieron a La Paz. En La Paz no los dejaron, salir entrar. Del aeropuerto. De migraciones directamente no los dejaron. Que supuestamente
2: tuvieron que volver.
0: Claro, porque dijeron, el argumento fue este. Dijeron que entraron con mentiras. No, ellos tenían primero invitaciones, todo el documento, toda la documentación, todo, porque eran requeridos por organismos de derechos humanos de Bolivia y por funcionarios, o sea, diputados, senadores, que pedían que vaya organismos internacionales a relevar, porque ellos directamente ya, por más que releven, directamente no, ya no tiene valor, porque alguno, el defensor del pueblo, saca, la información que te doy es del defensor del pueblo, que dice él 10 muertos, pero oficialmente el gobierno creo que asume 8. A consecuencia de la agresión de los militares, de los policías, porque cuando abrieron el corredor humanitario, a una persona joven de 22 años le dieron un tiro en la nuca. Ese fue el corredor humanitario.
1: Pará, estamos hablando que hubo bloqueos.
0: Claro, el pueblo movilizado tiene que ver la forma de reclamar. La única forma que encuentra es esto, bloqueando carreteras, porque ya se mandó notas, se mandó solicitudes, se mandó todo lo que se tenía que hacer legalmente y el gobierno no acepta. Arregla, pero incumple. Entonces, todo lo que se dio, que el pueblo se movilizó, es porque Rodrigo Paz sacó los impuestos a las grandes fortunas, sacó el impuesto a la harina, que es el impuesto al pan, sacó la subvención de los combustibles, que se supone que se ahorraba 10 millones de dólares por día. ¿Dónde está esa plata? No sé. Lo mismo que acá. Pide préstamos al FMI, no se sabe dónde está la plata. Entonces, a consecuencia de todo eso, el pueblo se levanta. Organizaciones, se levantan el pueblo mismo, las Frejuves en La Paz, desde Cochabamba caminaron 8 días, desde Caracollo hasta La Paz. Entonces, vinieron del Beni a La Paz, porque había una ley que convertía la pequeña propiedad en mediana propiedad. Al convertirse en mediana propiedad, ¿qué hace? Que los empresarios, porque eso se puede hipotecar, vas al banco, el tema de la agricultura es, depende del frío, depende de la lluvia, depende
1: de
0: todo. Puede ser que
1: no
0: haya producción, ¿qué pasa? El banco te quita. ¿Y qué hace? Se quedan los empresarios con los terrenos. Eso es lo que... Esa era la ley 1720.
1: Pará. Vos decís que, a ver, antes los bancos tenían al productor agropecuario, frutihortícola, le daban un trato diferente.
0: No, había la ley para sacar préstamos, pero sin necesidad de hipotecar tu tierra. Sin necesidad de
1: préstamo estaba atado a la producción.
0: A la producción, a lo que ven, si tenés ganado y todo eso. Había préstamos, pero esta ley...
1: A los bienes. A los productos agropecuarios.
0: Totalmente, a eso. Siempre hubo préstamo, hasta el día de hoy lo hay. Pero ¿qué pasaba? Esta ley era con el propósito de quedarse con la tierra de los indígenas. Sea en el Beni, en Pando, en Santa Cruz y en el Altiplano. O sea, es una ley a nivel nacional. Entonces... Ese fue el motivo de que del Beni venga a La Paz un movimiento campesinos reclamando que esa ley se abrogue, que no entre en vigencia. La abrogaron después de, creo que más de 21 días, 22 días creo que fue la marcha, caminando. Pasó todo eso, abrogaron esa ley, pero Rodrigo Paz siguió poniendo leyes, sigue endeudándose, sigue beneficiando. A ver, un ejemplo de... Después de que ya hubo varios días, creo que ya eran 30 días más o menos, no me acuerdo bien, cuando de acá Milei mandó dos Hércules con ayuda humanitaria, según lo que dijo, y no era ayuda humanitaria, mandó lleno de material antidisturbios. Entonces,
1: bueno, igual es llamativo, porque cuando se inundó Bahía Blanca, él no quiso mandar ayuda a un viajo.
0: Le dijo que se las arreglen.
1: Arréglense ustedes. Y después manda ayuda humanitaria a Bolivia.
0: No. Bueno, eso ya sabemos que no es. Pero bueno, para que quede en papel, aclarado que no mandó ayuda humanitaria, mandó material antidisturbio. Y esos Hércules que el gobierno argentino paga a los pilotos, al equipo de aviación. ¿Qué pasa? Los utiliza como un Uber, los lleva de La Paz a Santa Cruz para transportar pollo, carne para los empresarios. No, una ayuda humanitaria tiene que ser, si un estado va y trae de otro departamento, tiene que ser como mínimo a un precio módico, un precio razonable, que la población que está sufriendo ese bloqueo o ese cerco pueda acceder. No, era un negociado de los empresarios. Los helicópteros que dejó Evo Morales los están utilizando para eso, como un taxi para los empresarios. Entonces, ¿y la población qué? ¿Qué pasó? Bueno, todo el desastre que hizo, por eso el pueblo se movilizó. ¿Qué pasó después? Arregló con los maestros. Poca plata, las conciencias fueron muy baratas. 2.400 bolivianos a los maestros, los conformó. Se compró conciencias y se apartaron de las movilizaciones. Compró a los transportistas, compró a los cooperativistas mineros y después compró a los policías. 3.000 bolivianos costó la conciencia para ir a golpear.
1: Pero 3.000 bolivianos es el aumento salarial.
0: Es por un mes, es un bono.
2: Ah, por un mes.
0: Es por un mes, no es que les da todos los meses.
1: Bueno, te cuento lo que pasa en la Argentina. Hay sindicatos que ya están quebrados. Entonces, ¿qué hacen? Arreglan con el gobierno que le tiren tanta guita para la obra social y la obra social sigue. Y va a llegar un momento que el gobierno no va a tener más nada para dar y ahí sí van a salir con todo.
0: Y bueno, en este caso a los cooperativistas les dio... los perdonó deudas que iban para salud, precisamente.
1: Deudas impositivas.
0: Claro, que eran los que tenían que pagar a salud, a la Caja Nacional de Salud. Dejaron de pagar esa, como...
1: ¿Cómo Bolivia tiene un sistema de salud único, un seguro...?
0: No, el SUS ese es público, pero la caja es de los trabajadores, la Caja Nacional de Salud. Eso es lo que cada empresa tiene que pagar, como cualquier empresa acá.
1: Como si fuera una obra social.
0: Claro, totalmente.
1: ¿Pero es una obra social única o por...
0: Por sectores, por sectores.
1: Igual que acá.
0: Claro, lo mismo que acá. La cuestión que les perdonó esa deuda a los cooperativistas. Y aparte, a los de Guanuni, les está pagando con un... No me acuerdo cómo es el enunciado que va a venir en la boleta, 5.000 bolivianos. Que no se movilicen.
1: ¿Qué es en ¿Eh? En Anuni, ¿qué dijiste? No entendí.
0: Guanuni, es un lugar, cooperativas, son cooperativistas, trabajadores mineros.
1: ¿Es una cooperativa o son varias cooperativas?
0: En Guanuni hay varias cooperativas, pero es un lugar.
1: Guanuni es un lugar. Es
0: un lugar minero.
1: ¿Provincia o un municipio?
0: Un municipio, municipio. Entonces, los compró por eso. A los maestros los compró, a los policías... A los maestros 2.400 bolivianos, a los policías con 3.000 bolivianos, a los mineros con 5.000 bolivianos.
1: ¿Cuánto va a durar? ¿Un mes, dos meses? Después van a salir a protestar. Eso es peor. Hoy sale la protesta.
0: Hoy no hay combustible. En el lugar, en Santa Cruz, donde no había bloqueos, o el pueblo movilizado, no hubo combustible. Y hasta el día de hoy. ¿Pero por qué? Porque ellos son más o menos como los de Capital Federal. Capitalinos, el resto que se las arregle, las provincias que se las arreglen, tiene ese pensamiento. Entonces, compró a todos esos sectores y arregló con la COP, que la COP nunca se movilizó, fue a las marchas, sí, pero no se movilizó. La Central Obrera Boliviana, también mineros, mineros. Entonces,
1: ellos
0: arregló.
1: Son los que marchan con el...
0: Con
1: el cartucho de dinamita.
0: Sí,
1: en la mano.
0: Entonces, arregló con ellos, compró al dirigente Mario Argollo y listo. Y al otro día, ¿qué hace? Después de arreglar, de pacificar, estado de excepción. Hoy hay estado de excepción en Bolivia. los militares y la policía tienen licencia para matar. Hoy tiene licencia para matar.
1: Estado de excepción sería estado de sitio.
0: Estado de sitio. Exacto. Hoy modernizado de excepción, pero es estado de sitio. Lo que pasó con Yanine Áñez, más de 60 muertos. Lo que pasó con Gonzalo Sánchez de Lozada, lo mismo, más de 60 muertos.
1: Mira, haciendo memoria. De la Rúa, el 21 de mayo del 2000 sanciona la flexibilización laboral. El 29 de mayo se promulga, se publica, ¿no?, en el boletín oficial. Sancionó estado de sitio de la Rúa. Y mira cómo bajó el río País. De la Rúa bajó el río País. Y mira cómo el 19 de diciembre ya está terminado. El problema es que estos tipos, cuando se van, te dejan un tendal de muertos, empresas quebradas.
0: Bueno, ese es el problema. Por eso, cuando Estados Unidos interviene, este es el resultado. Porque Estados Unidos lo está apoyando, porque dijo, funcionarios norteamericanos dijeron que lo van a respaldar a Rodrigo Paz, dijeron que está elegido democráticamente, y no está elegido, porque ya más o menos comenté cómo fue la elección, cómo llega al poder hoy Rodrigo Paz, proscribiendo a todos los candidatos del pueblo. Entonces no había otra forma de elegir a nadie más. Entonces, así llega. No es legítimo, porque en las elecciones generales, en la primera elección, él tuvo un 22%. O sea, no tiene apoyo del pueblo. Simple y sencillo. Después hizo la coalición. Hoy están lo mismo que en los 70, 80, 90. Gobernando en coalición. Con el vicepresidente de Doria Medina, hoy es el jefe de gabinete. O sea, él decide, Lupo. Él decide lo que va a hacer. Entonces, esa es la cuestión. Pero todo esto digitado por Estados Unidos. Porque todo lo que hace Rodrigo Paz le da la orden a Estados Unidos. Lo dicen los funcionarios norteamericanos, no lo decimos nosotros, lo dicen ellos en entrevistas. Entonces, por eso digo, el hecho de tener a Norteamérica como amigo es totalmente contradictorio. No se puede tener como amigo.
2: A un enemigo.
0: Por eso, los 14 años, cuando no estuvo presente Estados Unidos en Bolivia, progresamos. Hubo futuro, hubo economía, hubo movimiento, hubo crecimiento en todas las áreas. Por eso las obras que se hizo, por eso el crecimiento económico del país, por eso en la región de donde se encontraba, obviamente, fue el mayor, casi en las dos gestiones de Evo Morales, el mayor en crecimiento económico. Lo mismo que Cristina. Cristina dejó el mejor salario de Latinoamérica, pero siempre sin la injerencia de Norteamérica. Por eso, Norteamérica, ventaja es cero. No hay forma de que Estados Unidos nos quiera hacer un favor. Jamás. Jamás en la vida tenemos que esperar algo bueno.
1: Yo lo dije que Estados Unidos quiere hacernos un favor. Yo lo que planteo nos quiere hacer una negociación. El tema es que si nosotros somos o no somos inteligentes para negociar. Lamentablemente, te voy a dar un ejemplo.
2: No podés negociar con el lobo.
1: Está bien, pero te voy a dar un ejemplo. España no entró en la Segunda Guerra Mundial, ¿no? Franco estuvo negociando con Alemania. Alemania le ofrecía algunas cosas interesantes. Franco no estaba convencido, pero hoy se sabe que cada general del Estado Mayor del Ejército y cada almirante de España cobró de los ingleses $1.5 millones de aquella época, que hizo como 150, todos depositados en un banco inglés, y cobraron, y todos se esforzaron en convencer a Franco para que Franco no entre del lado alemán en la Segunda Guerra Mundial. ¿Qué te quiero decir? ¿Viste? Tampoco podés confiar en... O sea, de la misma forma que los ingleses coimeaban españoles, los chinos también coimeaban gente acá.
0: Sí, totalmente. O sea, lo que pasa es que China, cuando llega a algún lado, realiza las obras, hace las cosas a cambio de nada.
1: Bueno.
0: Cero no, tampoco. Pero no pone las condiciones que pone Estados Unidos, no saquea los recursos, sí pone las condiciones, yo hago esta obra, hago trabajo de esta forma, porque también explota minerales en Bolivia, vamos, no es que no es.
1: Vamos cerrando el programa, algo para contacto para que se contacten con vos.
0: Bueno, si alguien se quiere contactar conmigo, mi número de teléfono es...
1: El de la organización, sí, por si
0: de no. Frente Vista, TikTok, Frente Vista, Facebook, Evo Pueblo Argentina, Evo Pueblo Argentina, en TikTok es Frente Vista Argentina.